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2: Arrancamos en esto que es de pachanga con tu servilleta Pati Alejandra, pásela lo barrido. Estamos iniciando justamente en excelente, obviamente, miércolitos también, vamos a decir, en este ombliguito de semana, en este excelente miércoles 10 de junio 2026. Estamos ya iniciando en esta primera horita de programación hoy, agradeciéndote sobre todo que tengas la mejor 107.9 FM ahí, también a lo obviamente 690 de amplitud modulada, a todo volumen, que nos sigas escuchando hasta las 9 de la noche, porque esto apenas comienza. Oye, de hecho, con este tema que es uno de los dolidones, la verdad, sí, es de los llegadores, la verdad, ahí esto que se llama Si tu amor no vuelve, de los que somos migajeros, oye, también, y ahí a cargo de la arrolladora Van de Limón, ya sonó este himno, oye, de los dolidos, así que vámonos por acá. De hecho, ahora sí, a recordarte el número de WhatsApp, número de cabina, donde ya estoy recibiendo los primeros audios, y eso me pone muy feliz, de verdad, gracias a mi Mike. Ya viene por acá Miguelito con ese audio. Un audio, pero quiero más audios por acá, que nos mandes al 493-93-213-40. Es 493-93-213-40, número de WhatsApp, número de cabina, y por acá tenemos, ya también les voy a decir qué temperatura, porque en este momento ya tenemos 26 grados centígrados aquí también en nuestro mineral, y pues bueno, por acá todavía tengo una canción más para irnos ahora sí, pues la verdad, con el agua clara, dicen por ahí, lo más claro es lo más decente, y ahora sí nos vamos con el agua clara del buen Javier Rosas para agarrarle ahora sí ritmo a esta primera horita, ponerle sazón, salecita, ajo, pimienta, ¿qué más le ponemos? ¿Cómo se llama eso? Ahorita estaba pensando, iba a decir papirrica, pero no es papirica, ¿verdad? Algo así, ¿verdad? Ahorita lo vamos a buscar, investigar, porque aquí no vamos a parar por dudas, preguntas, ya sabes que siempre tenemos datos interesantes y de todo al regreso, así que vámonos con esto y regresamos con más en De Pachanga. Son las 7 minutitos, 7 de la tarde con 7 minutos en este miércoles 10 de junio 2026. Vamos con esto, yo soy Pati Alejandra y aquí nomás, la mejor.
1: Citazo del contacto norte, pero a ver cómo se escucha en la voz de nuestro compa Javier Rosas. Se llama el agua.

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3: ¿Qué dice Patito? Buenas tardes Patito. Aquí el May reportándonos. Aquí andamos y no nos vamos. Saludos a mi gente bonita de Valparaíso, Zacatecas, de Fresnillo, de parte del May, mi Patito. Ánimo, bonito, bonito miércoles, ya casi por terminar.
4: Ahí está el saludo de especial, justamente ya casi por terminar, mi querido Mike. Me alegra mucho escucharte, qué corazón, que tengas un excelente y bendecido miércoles. Oye, ombliguito de semana, cintura de semana, dicen por ahí algunos. También, pues bueno, mitad del camino, no hay que exigirnos tanto ya esta mitad. Oigan, sé que han iniciado, sobre todo, pues con la actitud, pero a lo mejor en esta mitadcita de semana ya andan ahí a lo mejor cansadones, porque este calorcito rico, la verdad, también ahí medio nos abochorna un poquito, dice tu tía, pero la verdad, tenemos todavía por acá otros saludos. Esos bochornos, oye, ya cuando nos dan, no, ya sabemos que estamos más para allá que para acá. Diosito, ayúdanos con este calorcito, porque tenemos, como lo dije, 26 grados centígrados, pero tenemos además de este saludo de mi querido Mike, el recuerdo, obviamente, de que estamos en redes sociales, por ahí como La Mejor Zacatecas 107.9 FM, y te recuerdo que estamos en Facebook, Instagram, TikTok, y justamente ahí en TikTok estaba viendo unas cosillas que nos están mandando siempre, pero aquí en Facebook me encontré la página de Chuy, que de hecho compartí un meme. Oigan, sí me dio risa, no se ofendan, es que dice: ¿cómo que miel para que se les paraguas? El que es cachorro, con que escuche la bolsa de croquetas. Y ahí dice Chuy Lizárraga: ahí no es, amiga, date cuenta. Híjole, mi Chuy, qué cosas dices, dicen por ahí, tienes la boca llena de razón. Por eso, vámonos por lo que me hacía bien, hay que regresar a lo que me hacía bien, como los retoños del río, que llegan con este temazo. Son las 7:11 minutitos, y vamos y regresamos, obviamente, con información aquí en La Mejor. Estoy de pachanga, con tu servilleta, Pati Alejandra.

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1: 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Regresamos, oigan, seguimos con más. Y ya después de este mix, oigan, este mix de brindis que tuvimos por acá, termina con eso que se llama Tu Traición. Y por acá seguimos justamente después de Tu Traición con más saludos, con más de la mejor. En esto que es también por acá el WhatsApp 493-93-213-40. Por acá también dice mi Simón. Saluditos también. Buenas tardes, mi Pati, aquí estoy en sintonía ya. Saludos desde el Merititito, dice Morones, Río Grande, Zacatecas. Ahí está mi Simón. Un saludo muy especial para usted, a toda la gente por allá en Río Grande. Y dice por acá, hola, buenas tardes, Pati Alejandra. ¿Me puedes hacer el favor de dedicar una canción para Caro Rincón de parte de Arsenio López, aquí desde Cañitas, Zacatecas, con una canción de Los Ávila? Y es que mejor canción no me pudo pedir porque yo tenía ganas justamente de escuchar esto que es como Los Vaqueros, esta canción que sé que a lo mejor ya hasta la han bailado justo el día del reventón ahí con ellos, pero es que esta canción también estuvieron presentándola el día pasado en lo que es, pues bueno, el estado de Guadalajara. Estuvieron ahí en Guadalajara presentándose en la televisión local de este estado y pues bueno, de esta manera también promocionó el tema, justo como Los Vaqueros, por ahí arrobaban que pues es uno de los temas recientes, el más inédito, así que ahorita nos vamos con ellos, y también con un saludo antes de que se me olvide de mi querida Isabel Hermosa, que dice, buenas tardes señorita Patty. Dice, espero que le esté yendo bien bonito en lo que va de esta semana, ya mañana es jueves, oigan, ahí está, y dice, ¿usted cree que pueda complacerme con la canción de Intocable, la de Es Tan Bello? Si la tienen, y si no, la de Eres Mi Droga. Ahí está, el saludo este especial a mi querida Isabel. Di no a las drogas, Isabel. Ah, no te creas, no, así se llama la canción, Eres Mi Droga, de Intocable, sino la de Es Tan Bello. Bueno, hasta me recordó la de Eres Tan Bello, no, la de Tan Bello, sí se llama Tan Bello, pero de la Sonora. ¿O de quién será? Una de cumbia. Creo que sí, ¿verdad? Ahorita vamos a buscarla porque no me voy a quedar con las ganas de escuchar esos dos temas. Ahorita vamos a oír también a Intocable para mi querida Isabel con muchísimo cariño. Y seguimos con más. Oigan, ya 7:26 minutitos. Arrancamos esta primera horita de programación. Pues bueno, con buenas rolitas, pero aún faltan más por delante, como es esto también de Los Ávila, para ponernos a calentar motores. Que no nos dé un calambre a medio baile, porque esto es como Los Vaqueros. 7:27 y aquí nomás. 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
2: Y regresamos con la carcacha. Oigan, paso a pasito, pero ya regresamos. Ahora sí, con más en La Mejor. Estuvo ahí Selena Quintanilla, la reina del Tex-Mex. Pero también regresé yo, Jonas Brothers, con esto que es la información también de esa primera horita, porque estoy de hecho agradeciendo también allá a La Mejor FM de MBS, que están por ahí también compartiéndonos todos los artistas, oigan, que participarán en la inauguración de la fiesta del fútbol, papá. Y es que mañana jueves, oigan, ahora sí va a ser jueves, ¿eh? Ya los vi ahí con su chelita, oigan, con la botanita. ¡Qué rico! Porque justamente esto se amerita para cada uno de los partidos, pero todavía más, escucha bien, con todos los artistas que se avecinan el día de mañana. Y es que le cuento que la fecha, pues bueno, jueves 11 de junio, con sede en el Estadio de la Ciudad de México, de nuestra CDMX hermosa, estará llevándose este gran evento principal del partido de inauguración también, frente, pues bueno, obviamente, a esto que es la selección mexicana contra Sudáfrica. El día de mañana ya saben que habrá esta inauguración con todos los artistas que, bueno, ahorita les voy a mencionar. Y para todos los que ya, pues bueno, viven allá, tienen su boleto, saben que ellos llegan a disfrutar previo a este que es el gran evento, sobre todo primero de la música, del arte, hay danza, hay actividades previas en este recinto, y nos referimos a artistas de talla internacional, tallas grandes, la verdad, pesados. Y es que vamos a empezar por ahí con grandes superestrellas de este elenco encabezado, escuche bien usted, no le miento, es Shakira, oigan, Shakira va a estar ahí, la Shakey va a estar por ahí también disfrutando, ya no despechada por Piqué. No se crean, yo no sé sus sentires, pero la verdad que Shakira yo sé que la va a dar toda, va a estar por ahí olvidándose de que el fútbol también estuvo un rato dándole de comer, no, va a decir, no, ya ahora solo canto, ya ahora solo facturo con mis canciones, Piqué, y ahora sí va a estar pues dándolo todo en esta gran inauguración. Pero también Burna Boy se le estará sumando por ahí, este gran elenco. Si no sabes quién es, yo tampoco, no te quedes, ahorita te platico quién es Burna Boy. Y también por acá Alejandro Fernández, cómo no, oigan, nuestro buen Ale, Alejandro Fernández está también por ahí siendo uno de los seleccionados que dijeron, bueno, va, vamos a ver si quiere cantar Alejandro por ahí, vamos a ver si quiere tocar la de que Nube Viajera, no se crean, no sé cuál va a cantar, pero sí que va a dar un gran show, eso también lo tengo muy muy seguro. Y sobre todo también por ahí, además de el buen Ale, se suma Belinda, sí señor, oigan, un aplauso, porque Beli está rompiéndola desde el año antepasado, bueno, más bien toda la vida, porque ella dice siempre ganando como siempre, así que sí que está ganando este gran también show, porque va a estar presentándose en este que es el también previo de inauguración. Pero además también, además de Belinda, estará Danny Ocean, ya teníamos rato que no lo escuchábamos, porque él, pues bueno, estuvo siendo un poquito más famoso, la verdad, hace unos años, pero sigue todavía sonando, sigue siendo alguien de los elegidos. Y alguien que también sí es bastante famosito y no debemos negarlo es J Balvin, porque también está J Balvin en este gran show, en este elenco, al cual también se le suma alguien que a mí sí me sorprendió bastante, y es que muchos sé que son fans de esta mujer, porque claramente es una mujerota, la verdad que Lila Downs, siendo el mujerón y con el vozarrón que tiene, claro que iba a estar considerada para este show. Y también, además de Lila Downs, estará por ahí alguien que le pone sazón a todo, amigos, y no me van a dejar mentir que aquí cómo bailamos con sus canciones, y estoy hablando de Los Ángeles Azules, oigan, de Iztapalapa para el mundo, va a estar por ahí nuestra gran agrupación. Que sí nos ha tocado escuchar en vivo y son un amor, aparte ya ellos como personas, por eso se merecen todo el éxito del mundo. Ahí estará Los Ángeles Azules, también por acá se cuela en esta tanda Maná, oigan, con el buen rock. Ahí estará también Maná presentándose, y de esta manera, pues bueno, dándole un poquito de ese estilo a lo mejor que necesitan también de todos los géneros musicales mexicanos, ¿no? También que ahí en cuanto a latinos va a haber bastante por dónde elegir. Pero a ver, déjenme checar quién más me falta, además también de él, ¿qué más es? Maná y Tila, o Tyla, también por acá así conocida, así que Tyla también se ha unido, al igual que Burna Boy, con estilo, pues ya, algo diferente, porque Burna Boy, ahorita les platico que él ya tiene 34 años, él se dedica al género del reggae. Él sí te gusta, ahí iba a decir otra cosa, no se crean, es horario familiar. Bueno, si les gusta el género del reggae, pues a él le gusta también, y él es algo que ha estado, pues bueno, haciendo ya desde hace muchos años. Él también por ahí estará pues bueno, ahí tocando algunas canciones que ha compuesto, dice por acá, y también ya lleva un ratote también siendo de los grandes, al ladito por ahí, dice, de hecho, de nuestro querido Snoop Dogg, ah, qué tal, son de la misma de la misma generación, dicen. No, un saludo a toda la gente, también un saludote a los que les gusta Burna Boy, que yo sí desconocía la verdad de este artista, dije, tengo que buscar, pero ya sé por dónde va este rollo. Y pues bueno, Tayla, como lo decía, ella también se ha posicionado como de las nuevas exponentes, yo sé que dicen por ahí las nuevas generaciones, ya saben de quién estoy hablando, y también tiene muy buenas canciones. Esta chica es sudafricana y además también es compositora, pero tiene tan solo 24 años de edad, así que créanme que es un muy buen elenco, muy surtido, muy obviamente internacional, pero sobre todo de calidad, para dar un gran show, sobre todo de apertura en esto que es el Mundial 2026. Oigan, qué bonito es lo bonito, hasta sentí rico al decirlo, pero esperemos pues que el show sea de su agrado. Ya saben que la inauguración, como ya lo estuvimos compartiendo, es el día de mañana. Ya yo creo que ustedes tienen listo hasta el sillón donde se van a sentar para estar disfrutando de estos partidos, de todo completo, así que enhorabuena. Oigan, ahí nos graban algo, nos mandan videitos de cómo se lo van a estar pasando aquí en La Mejor. Ya sabemos, estar de 7 a 9 de la noche todavía dándote lata, de lunes a viernes aquí en La Mejor Zacatecas, de pachanga, porque así seguimos de pachanga con tu servilleta Pati Alejandra, ya que tengo, oigan, canciones. Ahorita regreso con saludos porque luego ya no paro de hablar, ¿eh? Vámonos mejor con esto que es Un Cariño Como Tú, que dije, no hombre, esta no la hubiera encontrado, ya me dio ganas de tomar con Karim León y Martín Ramos. Sí señor, esto es Un Cariño Como Tú. Yo soy Pati Alejandra, seguimos de pachanga y aquí nomás La Mejor. ¡Ay!

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2: Regresamos, oigan. Y no, esa canción no me da ganas de tomar. De hecho, me dan ganas de bailar. Pero es que dije, ah, caray, esta no era. Y es que sí, de hecho iba a salir esto de Karim León, pero la que yo estaba guardando aquí entre nos era esta del conjunto Río Grande, que es Montón de Cartas. Para que vean, esta sí me da ganas de tomar. Y dije, ah, mejor digo, esta de Montón es la de tomar, y esta que es la de Un Cariño Como Tú es la de bailar. Es la primera, luego ya la segunda, ya cuando andas entonado, ya te dan ganitas, ahora sí, de pararte de la silla, de bailar ahí con Karim León y Martín Ramos, en eso que es Un Cariño Como Tú, para que me la sigan pidiendo esta rolita al 493-93-213-40, ya sabes que ahí seguimos a la orden siempre con tus canciones, ¿cómo lo es? Esta rolita que ya viene para mi querido Simón, del conjunto Río Grande, que me estaba pidiendo es Montón de Cartas. ¡Ay, dolor! No, no, no, agárrese mi Simón, porque la verdad es miércoles, o miércolitro si usted quiere, pero un saludo para toda la gente hasta Río Grande, Zacatecas, y tenemos por acá todavía otro saludo muy muy especial, de hecho hasta chismecito que ya nos tienen, que ya lo estoy leyendo, no crean que no, y es que por acá Chuli Zárraga, así como lo estaba checando en redes con su meme, también vi que ya tiene por ahí una peleita, un chismecito, una polémica con el buen Coyote, y es que dicen por ahí cuentas claras, amistades largas, y esto no pasó. Uno creía que los capibaras iban a ser amigos forever, y nada, oigan, nada, el pato, la verdad que... por acá tenemos algo ya incluso de la versión del Coyote, cómo cuenta la versión de todo lo ocurrido con sus compadres, oigan, con Julión también incluso, e igual nuestro querido Chuy Lizárraga, si le interesa el chisme, quédese, y si no, también, oiga, luego ahí va a tener algo de qué hablar en la sala, ahí ya llegando a casita, de, oye, Pati, estuvo hablando de que el Coyote, y no, no sé, algo que se le ocurra, oiga, pero mientras tanto, nos vamos justamente a algo de ocurrencias también que nos estaban dejando por acá, y es que también preguntan por acá de este lado, ¿cuál es la botana ideal para disfrutar de un partido de fútbol? A ver, yo por acá sí los quiero leer, y es que por acá gente ya también ha estado dejando muchos, muchos también de los aperitivos. Yo ahorita les digo el mío, no sé ustedes ya que tengan preparado a dónde me van a invitar, pero yo creo que hasta me voy a ir con Roger, oigan, mañana y por unos tostitos, que esos están deliciosos aquí con nuestros amigos, ahí a un ladito del costado de la luz, aquí ya saben que salida a la estación San José están nuestros amigos de las tostadas. Un saludote a mi querido Roger, que sé que nos escucha, le debo un saludo a su mami, a toda su familia, para él, que son tostadas y duros, el lic y la lic, ¿verdad? Ahí está el licenciado Roger, un saludote, que yo creo que sí le digo, voy a ir por unos tostitos, mi Roger, ahí debo una ida para comer esos tostitos ahí acompañados, no sé, a lo mejor hay de algo extra, porque mucha gente dice, no, yo elijo, dice por ahí Brenda, palomitas. Bueno, palomitas está perfecto. Si estás como en la casa, sin familia, en la sala, ¿verdad? Creo que las palomitas están ad hoc. Alguien por acá nos comparte, ay, no sean así, unos camarones, oigan, empanizados, no, tampoco, oigan, no hay presupuesto, todavía no es quincena, bueno, pero si pueden, sí, oigan, qué rico, dicen por acá, una carnita asada, ah, bueno, oigan, ya, si hay más presupuesto todavía, una carnita asada para ver el partido, dicen, a ver, ah, oigan, por acá también son de los míos, dice, un rico aguachile y una botana de camarones crudos y cocidos, ay, sí, oigan, qué rico, una como micheladita así con sus camarones arriba. Oigan, con su chilito, no antojen, oigan, porque la gente todavía está en el trabajo como yo, y también por acá nos comparten hasta un sándwich, oigan, no, bueno, ahí tenemos obviamente de todos los gustos, sabores y colores. Para mí, ¿qué sería? Oigan, no, yo sí soy bien botanera, como de cantina, oigan, como los cacahuatitos, o sea, sí sería unos cacahuates, no japoneses, salados, japoneses como que, no sé, tiene un crunchy que no, ya salados, e igualmente unas papitas de las caseras que uno suele ponerle salsita, limón, oigan, sal, la chevecita sí, oigan, no lo voy a negar, hay como que una media de la marca que ustedes prefieran sin raspar muebles, y ya, creo que esa sería mi botana, mi botana perfecta, unos churritos, oigan, si ya no traemos presupuesto para las papas, unos churritos de los que vende tu vecina ahí en la esquina, también esos están ricos ahí con salsita casera, sería perfecto, pero bueno, ¿tú qué eliges? ¿A ti qué te gustaría de botanita? ¿Tú qué pones sobre la mesa para ver los partidos? Cuéntamelo por ahí también al 493-93-213-40, porque acá no antojen, ¿qué les estoy diciendo? Dicen por ahí, no chilli, no chilli, oigan, porque no me antojen todavía, mi querida Nelly, ya que es hasta mañana justamente que inauguran con este show, pero dice... Ah, creo que se hicieron de palabras, dice por acá Nelly. No, que para ella unas micheladas y unas botanas como sabrí... y también tostitos preparados con, ay, qué rico, hermosa, unos azulitos. No, no, no, tú sí eres de las mías. ¿Cuándo dije que iba a ir a Calera? Ah, no te creas. Un saludo especial a mi querida Nelly hasta Calera, a toda nuestra gente por allá, gracias. Ahí vamos a estar entonces checando qué está eligiendo la gente de Calera también para poder estar viendo los partidos. Antójenos, antójenos, no se crean, ¿eh? Sí, díganme qué quieren el día de mañana preparar. Incluso alguna gente si se va a lo grande, ¿eh? Si son de familia grande y futbolera, no, hombre, ponen toda la mesa, pero ojalá se lo pasen muy bien. Y aquí nos mantienen al tanto de qué apuestan, ¿eh? También me gusta saber qué apuestan. Así que dice, buenas tardes, noches, Patty Love. Ay, mi amor, qué hermoso. Dice, ahorita que hablas de rolas para bailar, el día del reventón le pedí al cielo toparte entre la people para pegarte una bailada. Dice, cotorrea. Saludos y bonita noche. Oye, mi amor, pero y luego, a ver, no me escondí. O sea, fíjate que hasta yo, la neta, nadie me va a dejar mentir. Yo anduve sola. Todo el reventón anduve para allá y para acá, para allá y para acá, caminando de un escenario a otro y hasta nomás me veían. Ya cuando fue la hora de los chicos de barrio, ya nomás estaba ahí yo, no cabeceando, pero ya estaba tristecilla. Ya estaba ahí nomás moviendo los piecitos en las, esas cosas de música que ponen ahí de los instrumentos. Me sentaba arriba de las cajas y ya no, estaba ahí tomando mi chelita, esperando a Link Carlos, que nunca llegó, que dice que según él me andaba buscando. No es cierto, no es cierto. Dicen por ahí, no creo. Es que por ahí dice que sí, que quería toparme, pero no, se me hace que me estaba huyendo. Tuvo miedo, Carlitos, pero le mando un saludito muy especial. Que por ahí también, a ver si el siguiente reventón, ahora sí, nos topamos para echar la bailada, ¿verdad? Muchas gracias, mi Carlos. Ahora sí seguimos, pero dice, cotorrea. No, si yo anduve ahí cotorreando, oigan. De hecho, sí hubo gente con la que sí nos estuvimos ahí justo platicando, tomando fotitos. Y yo feliz de la vida, oigan, encantada. Y ahí hacemos la plática, pero ahora sí, el siguiente año, ahora sí quiero ya, como dicen, echarle ganas. No, no es cierto, no, la verdad sí quiero ya, ahora sí, entrevistarlos, oigan. Justamente es algo que quería implementar para ahora sí, que ustedes no se me vayan a chivear, es lo único, porque el año antepasado, de hace no sé cuánto, estuve intentando también hacer entrevistas y mucha gente se nos chiveaba, unos iban con la susodicha y no podían salir en cámara. Entonces dije, bueno, el siguiente año ahora sí voy a intentar entrevistarlos para que ahora sí mínimo, pues aunque sea una entrevistita, mi Carlos, para echar la bailada ya al final, pero sí ponerlos ahí en redes sociales es algo que me gustaría hacer. Ojalá ustedes también quieran salir ahí con nosotros ya en este próximo año, que Dios claramente nos permite estar aquí, así como ustedes obviamente nos lo hacen, oigan, en casita, así como mi querida Isabel, que ya nos antojó otra vez. No, Isa, es que dice, con uno de estos, mi hermosa, ¿cómo ve? Oigan, un durito de papa. No puede ser, Isa, tú no tienes perdón de Dios, oye, aquí no puedo comer nada y tú me pones aquí en la imagen un durito de papa, la verdad grande, ¿eh? O sea, yo sí, bien fijada, yo, un durito grande, oiga, porque yo soy de buen comer, un durito grande con sus cueritos, oiga. Ay, hasta se me está haciendo agua la boca. Con sus cueritos, su salsita, ya usted de la marca que quiera, si es casera mejor, con su repollito o lechuga, si es tan bien especial como yo, cremita, oiga, frijolitos así. No, no, no, qué chulada, Misa, provechito, hermosa, qué rico. Y ella elige, pues, los duritos, ¿verdad?, caseros, para ver el partido de fútbol. Eso es todo, Misa, muy bien. Sí semos mexicanos, dicen por ahí, sí semos. Así que por acá tenemos, a ver, otro saludo más nada más para, ay, Misaida. Oye, ¿no me perdonas o estás muy enojada? Porque la verdad dice que me hago pato con su canción. Y más pato ya no me puedo hacer, pero la verdad que sí se me olvidó tu canción, hermosa. Te juro que tanto que ya no me acuerdo ni cuál es. O sea, así de plano se me borró del cassette cuál canción era, porque aquí los mensajes pues ya no aparecen, ¿verdad? Pero dice, saluditos para todos los que nos escuchan en Santa Elena, Pino, Zacatecas. Y para ti, hermosa. No, para ti, mi preciosa, muchas gracias ahí por el saludo a mi Zaida. Oye, pero dime cuál canción es, en serio, para ponerla, para ahorita ver cuál rolita nos faltó también en estos días y con gusto, pues ahí te complacemos, ¿de acuerdo? Oigan, sí es cierto. Ya por acá dice Luis, buenas tardes, Pati, ya no estoy hablando de comida porque ya me dio hambre. No, mi Luis, tienes razón, a mí también ya me dio hambre, la neta. No, no, no, ya. Listo, ya no antojen, por favor, vamos a ponernos serios. Ahora sí vamos a darle con todo a lo que nos truje, chencha. Y espero que no nos trujan, pero las dicen por ahí tripas, porque la verdad, todavía algunos siguen en su jornada de trabajo. Oigan, algunos todavía están echándole ganas a la chamba y uno nomás antojando. No, no, no, vámonos, mi Luis. Un saludote para ti, corazón, que tengas bonito y excelente miércoles. Oigan, ya no hagan hambre, hagan, pero mensajes ahí de texto, videos, audios, lo que quieras compartirme, mándamelo al 493-93-213-40. Ahora sí, vámonos con el montón de cartas del conjunto Río Grande. Sí, señor. Y aquí nomás, la mejor.

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4: Regresamos, ya seguimos con más 8 en punto. Y por acá ya me están haciendo reír, híjole, de veras. No, son bien tremendos ustedes, de plano. No van a misa, ¿verdad? No, ni un día, ni el domingo, porque ya por acá llegó el diablo, que ya me está haciendo reír, pero es que ni decirlo, no, porque es horario familiar todavía. Oigan, todavía son en este momento las 8 en punto, 8:00. Oigan, por aquí en el reloj donde iniciamos ahora sí esta segunda hora de pachanga, segunda hora de programación. Aquí en La Mejor, en este excelente, pues bueno, miércoles, 10 de junio 2026. Oigan, por acá, oigan, también mi Jesus, ya acabo ahora sí de lavar la camioneta. También por ahí dice, oye, se me antojó un duro de los blancos. No seas así, oigan, es que de plano sí, todos nos antojamos, pero no fue intencional, ¿eh? Yo fui víctima de ese durito que nos compartió Isabel. Ya ves, Isabel, lo que provocas. No, hombre, ya antojaste a todo México. Oye, y es que por acá justamente también ya están terminando, decimos, las chachalabores, ahí el quehacer, ya andan terminando de lavar el auto. Oigan, por ahí también unos dicen que ya van a andar ahí también cenando, provechito. Otros por acá ya andan tomando. Oigan, de hecho por acá nos dicen, ay, hasta se me antojó una de estas, mi Pati. Ahí nos mandan la foto, ahí con una coronita, así voy a decirlo, una coronita muy bonita, oigan, así güerita. Ay, no, ¿qué cosas dicen ustedes, muchachos? Vámonos con otro saludo, dice por acá también mi querida Nelly, oigan, está platicando una historia muy chida, ahorita vamos a empezar de hecho ahí también con ese tema para tomar lo que nos platicaba incluso del Coyote y Chuy Lizárraga por ahí, que nos dejó como información. Muchísimas gracias, ok, hermosa. Y sigo con un saludo desde hace rato que me falta para Doña Chivis. Dice que hoy no hizo garnachas. ¿Cómo que no hizo garnachas, Doña Chivis? ¿Cómo está eso? No, hay que ser constantes. No se crea, mi Doña Chivis, que tenga un excelente y muy bonito miércoles. Hasta pensé, me río, digo, ay, a lo mejor hoy no tenía ganas de hacer garnachas. Y aquí nada más yo se la anda ahí picando, diciéndole que haga. Pero de parte de Cristina y de Chuy, también saludos de Emiliano, de Chepina y de Don Goyo. Yo creo que están muy ricas, la verdad, no es por nada, Doña Chivis, que a lo mejor están muy ricas esas garnachas o los guisos que hace usted, a lo mejor por eso ya quieren que haga, así que mejor póngase a vender, Doña Chivis, ahí haga negocio, póngase a vender duros, ya que se antojaron todos también, hay que vender duritos, lo que sea, pero un saludo y que les vaya muy bien, muchachos. Gracias por estar aquí cotorreando con nosotros, enviar saludos, ya saben, si quieren alguna canción, tú Dikis y yo Levi's, ok, hermosa. Por acá también dicen, aquí nomás la mejor, con mi Pati. Ah, qué bonito, mi amor, muchas gracias, aquí andamos. Ahora sí, dándole con todo, pero por acá justamente nos vamos con un tema también ya listo, que viene Maná. De hecho, dije, tengo que poner algo, ¿cómo que va a estar en este, pues bueno, mundial presente, abriendo cancha? Ahora sí, oigan, ahora sí va a ser abriendo cancha, literalmente. Y no está Cristian Nodal ahí entre los que estuvieron elegidos. Muchos hasta le comentaban a la página, oigan, ¿y Ángela? ¿Dónde quedó? ¿Por qué no va a cantar? Siendo también, al igual que Nodal, claro, de los más importantes también del momento, pero por el momento no se habló nada de eso, más que Maná sí de estar presente y ojalá cante esto que se llama Te Lloré Un Río. Es la canción que viene, que hizo con Nodal, a esta, pues bueno, versión también diferente de su gran éxito. Pero oigan, por acá tengo varios lugares, va a estar por ahí ya algunas de las que son las ligas también por ahí de cada uno de los países, oigan, que van a estar disputándose los partidos en México en la fase de grupos. Acá ya tengo todo listo, ahorita no sé si los diga ya completitos, porque pues bueno, ya van a estar ahí varios en Guadalajara, obviamente, Monterrey, ya tengo todos, incluso de la Ciudad de México. Ahorita voy a decir quién contra quién para que tenga usted toda la información completa, porque si anda perdido como yo y no sabe ni quién va a jugar, no sabe ni qué es el fútbol, ahorita le vamos a explicar. Y seguimos todavía ahora sí con más en La Mejor Zacatecas en el 107.9 FM, porque llega Te Lloré Un Río y a seguir con más de pachanga hasta las 9 de la noche. Seguimos con más en este

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4: 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Hey, estamos de regreso. Regresamos con más. Estamos en la mejor Zacatecas 107.9 FM. Ya regresamos porque por acá estaba poniendo unas rolitas que me faltaban y además leyendo todos los saludos que nos faltan al 493-93-213-40. En la mejor Zacatecas dice: buenas noches, saludos para mi hermana Fernanda Guadalupe. Dice que anda enojada porque no la dejaron salir a jugar con los niños de la cuadra de parte de su hermana Valeria. Oye, es que Valeria sí da un coraje, ¿no te acuerdas tú, Valeria, de cuando eras niña? Yo sí me acuerdo, ¿eh? Qué coraje me daba, oigan, llegar cuando decía uno que iba a tomar agua y ya no te dejaban salir. No, no, no, qué coraje aquel. O cuando no te dejaban ir a la fiesta. Yo sí me acuerdo una vez, oigan, cómo le agarré en cora a mi mamá. Yo creo que un mes que no me dejó ir a una fiesta. De verdad, no, no, no la perdonaba. Pero ahora que uno crece, ¿no? Que se vuelve adulto, dices, no, sí, las fiestas nunca se acaban, como dicen los papás. Pero la verdad que uno quiere salir, oigan, poner música moderna, diría Rosa Aurora. Ahora, la verdad, pues hay muchas cosas, ¿no? Siempre en contra y en pro, porque la situación, sé que actualmente a veces no nos permite justamente, mi querida Fernanda, hermosa, preciosa, salir a jugar hasta tarde, bella. Yo sé que también quieres salir ya a divertirte y vivir la vida loca, pero el día de hoy, pues bueno, esperemos que te hayas divertido al menos un ratito, ¿ok? Ya si no te dejaron hoy, mañana, y diles, oigan, ya Pati los va a regañar si mañana no me dejan, ¿eh? Aunque sea un ratito, pero sí, también con vigilancia, ¿eh? Siempre hay que estar ahí vigilando todos los pequeñines, niños, niñas, si es posible, aunque esté grande su hijo, señor, señora, siempre acompañarlos, de verdad que estar al pendiente siempre puede prevenir cualquier situación de desgracia. Entonces, vámonos, dicho lo anterior, con otro saludo especial. Oigan, por acá que nos dice que no es una desgracia, pero si es una... ¡Ay, no! ¿Cómo eres tú, de veras? Pero vámonos con otro saludo antes también que nos dejan. Oigan, por acá mi querida Nelly, que dice: oiga, no ha venido a probar los tamales de mi abuelita. No, mi querida Nelly, me falta, ¿verdad? Yo que no soy fan de los tamales, hermosa. Yo que casi no me como 10 de una sentada. No, no te creas, pero sí, dice que vaya a probar eso y que le diga a Doña Chivis que haga garnachas para el mundial. Doña Chivis, que se ponga a vender garnachas. Yo sí le compro, ¿eh? Yo sí tengo ganas de garnachas. Sí, la neta, sí, sí le compraba a Doña Chivis. Ya va a tener, mire, a Nelly, a mí, a ver quién más quiere hacer pedido de garnachas. Aquí ahorita que se arme la cooperacha, pero ahí está el pedido. Y también dice por acá, también Jovita, así le dicen. Aparte, también hace birria, tamales, y venden por acá raspados, mangonadas. No, que no antojen, no antojen. Dice que hasta acá. Cacahuate, ay no, qué rico. Oye, dice que esa mujer hace de todo, de lo que te has perdido, dice. No, mi Nelly, ya voy a ir, vas a ver que sí, ya no va a ser de dientes para afuera, ya no voy a tardarme tanto, que ahora sí ya me voy a poner pilas para visitar a nuestra gente allá en Calera. Muchas gracias, hermosa. Oigan, por acá, a ver, déjenme checar, creo que es mi querido, sí, es el Calavera, ya llegó por acá. También con un audio que me falta escuchar, pero antes quiero leer a mi querida Maritza, que nos dice por acá: hola, buenas noches, Pati, ¿cómo estás? Oye, ¿me puedes poner una canción de Grupo Firme, por favor y gracias? Soy Maritza. Ahí está, hermosa, un saludo también, Maritza, que tengas excelente y bendecido miércoles, ¿ok, preciosa? Aquí andamos a la orden todavía, para el desorden, y sigo justamente con esto que se llama Mi Situación Actual. Oigan, una muy muy buena rola que por acá estuvo creando Edén Muñoz, el año pasado, ya estuvo por ahí también el año anterior creando esto parte de su álbum, pero la verdad viene ya a iniciar esta segunda con 8:13 minutitos, 8 de la noche con 13 minutos y nada más por acá le debo un saludote a la gente allá en Durango. Oigan, y para mi querido Diablo, bueno, ya ni tan querido, ya más bien, no, mi Diablo, ya le voy a bloquear el número acá porque dice, buenas tardes, noches, patita hermosa, mi amor, dice, aquí tengo un durito bien grande para usted, grosero, ash, dice, por a ver si me puede complacer con la canción Secreto Victoria con Fuerza Régida, dice, porque hoy tengo ganas de portarme mal. No, mi Diablo, usted de veras no tiene perdón de Dios y todavía lo dice a mucha honra, todavía con orgullo, qué descarado. Dicen por acá en Durango, nomás la mejor, con Pati Alejandra. Ah, bueno, eso sí me agrada, lo del final sí se lo valgo. No, mi Diablo, ya le puedo decir cochino, como dicen ahí en el video. No, que tenga un excelente y bonito miércoles, pero pórtese bien ya, por el amor de Dios, mi Diablo. Luego anda dejando hijos ahí regalados por todos lados y ya no sabe ni quién. No, mi Diablo, pórtese bien, así quiero, la verdad, que ande para ponerle su canción, si no, no, se me hace que no, así que ahorita le vamos a buscar su rolita ahí a cargo de Fuerza Régida, ¿verdad? Si no me equivoco, así que seguimos con más y también con, obviamente, más canciones de La Mejor Zacatecas hasta las 9 de la noche en el 107.9 FM. Ahí está escribiendo el Diablo, ya me va a responder. Dejen ver qué dice, a ver si no nos peleamos por acá, pero quédense con nosotros, no alburen gente, pórtense bien y hasta las 9 aquí seguimos en De Pachanga con tu servilleta, Pati Alejandra. ¡Auch!

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2: Oigan, regresamos para despedirnos ya con ese temazo que de hecho no necesita presentación. Justamente por eso no la presentamos. Y es que antes muerta que sencilla, bien dicen por acá los horóscopos de Durango. Oigan, seguimos ahora sí ya para despedirnos, agradeciéndoles a todos por acá, también a la gente que nos estuvo, pues bueno, dejando saluditos. Oigan, por acá dicen que ya se estaban bañando con la mejor Zacatecas, escuchando ahí la rolita. Dice, hasta me hice güerito con el baño. Oigan, no, pues que también estaban trabajando. Oigan, dicen por ahí en la chamba, todo lo que da eso es toda la actitud, y sobre todo esta canción también que abrió cancha para el duranguense con eso del Trono de México. Para mi querida Zaida, gracias hermosa por perdonarme la rola. Ahí estuvo el trono. Y oigan, ahora sí, vámonos que aquí espantan. Los dejo por acá con Diego Rojas. Viene de las 9 a las 11 de la noche. Ya saben, mañana seguimos de pachanga. Hay que descansar, ahora sí, de 7 a 9 de la noche, de lunes a viernes. Recuerda, tenemos una cita. Yo soy Pati Alejandra. Esto fue de pachanga. Y como siempre les digo, se acabó lo que se vendía, señoras y señores. Aquí nomás. Ya te la, you know. La mejor.
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19: ¿Cómo están, gente? Buenas noches. Buenas noches tengan todos y cada uno de ustedes. Listo, acomodamos un poquito el micrófono. Déjenme. Listo. Perdón, es que le tiene que llevar una esponjita el micro. Y no la tenía, pero ya está ahora sí puesto todo. Damas y caballeros, ¿cómo estamos? Buenas noches. Buena noche tengan todos ustedes. Esta nochecita ya de miércoles, 10 de junio del 2026. 10 de junio del 2026, mitad de semanita. Pues el clima, gente, la verdad está bien fresquecito. Bien fresquecito que está ahí en la calle. Yo pues saben que ando... Se andan en la bici, vieran qué a gusto se siente andar en la bici con este... Es que es como un viento, mis amigos, sí me entienden a lo que les trato de decir. Ayer medio les explicaba, pero sí, es como un viento bien agradable, bien rico, bien sabroso. Bien bonito que están las noches acá en Fresnillo, Zacatecas, con este clima. La temperatura en Fresnillito, pues más adelante la platicaremos. Solo es para saludarlos ahorita, en este miércoles. Espero que estén bien, espero que les haya ido bien el día de hoy. Y en caso de que no, pues tranquilos, también no siempre son días buenos. Todos tenemos días no tan buenos, días malos, por así decirlo. Pero pues hay que echarle ganas. ¿Qué más queda? Ni modo de estancarnos ahí porque un día nos haya ido mal. Echarle ganas y nada, a ir de frente y esperar que mañana sea una nueva oportunidad, una nueva hojita en nuestro libro de la vida y escribirla de la mejor manera posible. Gente, vamos a comenzar. Si quieren canciones, si quieren saludos, al 493-93-213-40. Ahí pueden enviar mensajes de texto, pueden enviar sus mensajes de audio, por si quieren rolas, por si quieren saludos, felicitaciones, menciones especiales, lo que quieran hacer. Ahí está el WhatsApp, 493-93-213-40. Mi Facebook personal es Diego Rojas Radio. Diego Rojas Radio, así me encuentran en el Facebook, como decía el gran maestro. Y obviamente me presento, yo soy Diego Rojas, ¿ok? Vamos a ponerles unas buenas canciones hasta las 11 de la noche, hasta que llega mi compa César Hernández con su programa Cotorreo Night Show. Vamos a arrancar con esto que se llama Aquí Estoy. Esto es un tema interpretado por Calibre 50. Somos la mejor FM, comenzamos y bonanit.

0: Gracias, se llama esta canción que escuchamos de Grupo Firme y Codiciado. También escuchamos a Calibre 50 con Aquí Estoy. Grupo Firme, que cómo la pegaron, pues machín, la pegaron duro por ahí del 2018, 2019, 2020, 2021 también. ¿Cómo sonaba Grupo Firme? Mucho, mucho que sonaba. De hecho, llegaron a tener una de las giras más lucrativas del mundo. Creo que fue la cuarta que más dinero ingresó en todo el mundo, la gira que hizo Grupo Firme de estadios en Estados Unidos. Qué impresionante lo que consiguió Grupo Firme, pues hace poquitos años, la verdad. Y enhorabuena para Grupo Firme. Más que nada para un grupo nuevo, porque pues probablemente si un grupo de antaño hace una gira como de reencuentro o algo así, pues la nostalgia, las generaciones de esos años y las nuevas, pues tendrán curiosidad. Bueno, las nuevas curiosidad de ir a verlos, y las generaciones anteriores, pues de recordar esos tiempos, ¿no? Pero que un grupo así, pues reciente, que tenía Grupo Firme, que tenía 2-3 años de haber pegado, haya logrado esa gira de conciertos en estadios, se aplaude, la verdad, eso que consiguió Grupo Firme. Gente, estamos terminando con el día número 161, faltan 204 para concluir este 2026. Ahí la llevamos. Mis amigos, hoy fue el día de la seguridad vial. Sí, hoy fue el día de la seguridad vial. Y también fue día del Alcohólicos Anónimos, porque un día como hoy se celebra la fundación de esta comunidad en 1935 por el doctor Bill y por el doctor Bob. No sé si han escuchado el programa de Pregúntale a un Alcohólico que presentamos los domingos. Sí, los domingos. El programa que presentamos los domingos en punto de las 9:30 de la noche. Y en este programa, gente, pues vienen alcohólicos anónimos, representantes de esta comunidad. Y cuentan sus experiencias, las situaciones que han enfrentado al estar ahí en Alcohólicos Anónimos. Pues cómo empiezan en esta adicción que es el alcoholismo. Sus primeros, como que sí, la curiosidad tal vez de empezar a tomar por alguna razón, por algún motivo. Y así como se empiezan a relacionar con el alcohol. Luego cuando llega a su punto más bajo, el punto más bajo que de su alcoholismo, que son historias la verdad que un poco duras. Luego cuentan pues cuando entran Alcohólicos Anónimos y cómo Alcohólicos Anónimos les ha cambiado la vida. No sé si han escuchado este programa, y en caso de que no, se lo recomiendo. Los domingos a las 9:30 de la noche comienza ese programa de Pregúntale a un Alcohólico. Yo siempre me quedo muy interesado en todo lo que cuentan, y gente que así me ha encontrado me ha dicho: Diego, el programa que... Bueno, la sección que hay de los domingos en la noche de Alcohólicos Anónimos está interesante por lo que cuentan. Y digo, pues sí, está interesante porque pues... ojalá uno nunca llegara a esas situaciones, ¿no? Pero es como un aviso, ¿no? De cuídate, no exageres en la bebida porque te va a ir mal y vas a hacer cosas que te vas a terminar arrepintiendo. Y yo se los digo aquí de una forma muy suave, ¿no? Pero ya cuando tienes a estos señores aquí sentados que te cuentan sus experiencias, es cuando uno como que le cae el 20. Buenas noches, bueno.
1: Buenas noches.
0: Buenas noches, ¿de dónde me hablas?
1: Habla.
0: ¿De dónde, compa?
1: De aquí, de la Pancho Villa.
0: De la Pancho Villa, dime, ¿alguna rola, algún saludo?
1: Quiero que me complazco por una mujer casada, por favor.
0: ¿A quién saludamos?
1: Para familia González, Hernández y Montoya, para todos.
0: Simón, ¿para quién más?
1: Y ya nada más para el sacrificio, que se pongan las pilas, que se pongan a chambear.
0: Que se pongan al tiro, ¿verdad?
1: Sí, se pongan al tiro.
0: Ya estás, compa, ahorita te pongo tu canción, ¿ok?
1: Ay, por favor.
0: Sale, buena noche, cuídate mucho. Y lo que les decía, mis amigos, esto de Alcohólicos Anónimos, hoy fue el Día Internacional de ellos, de esta comunidad, y creo que fue todo, ¿no? Sí, también, sí, es todo lo que se celebró y conmemoró. Bueno, aquí en México también fue el Día Nacional de Lengua de Señas Mexicana, que este día destaca la importancia de esta lengua para la comunidad sorda en México y su reconocimiento oficial como lengua nacional. Si se fijan en muchas transmisiones, en muchos eventos institucionales y de entretenimiento, siempre hay una persona como que en un cuadrito chiquito que está haciendo señas, ¿no? Pues para las personas que no... pues que sí, mis amigos, que están sordos, pues ahí se pueden comunicar. Y es por eso, el lenguaje de señas. Y hoy fue el Día Nacional de Lengua de Señas Mexicana. Vamos a arrancar, mis amigos, vamos a arrancar con los saludos, vamos a arrancar con... Vamos a arrancar con los, pues sí, con las menciones por acá que la gente nos está haciendo en el WhatsApp. También en el Facebook, por aquí llegaron algunas. Ahorita estaba sonando el teléfono, pero más adelante las voy a estar checando. Buenas noches, Diego. ¿Me puede complacer con la canción de Quisiera Saber con Carin León? Apenas vamos a hacer unos hotcakes aquí, así que lo vamos a escuchar un buen rato. Gracias. Pues déjala, ya la programé. Ya programé tu canción, ya había leído tu mensaje hace rato. Pero ya sabes que me gusta pasarlos al aire para que no haya fallas. Acá me están diciendo, Diego, ponga la canción de Amor Ranchero. No sé si la tenga. ¿Cuál es esa canción, Amor Ranchero? Ay, no, no, sí, sí me suena, pero no recuerdo cómo es la canción. Pero sí, sí la tengo aquí en la programación. Más adelante la escuchamos. Adelante y buenas noches.
2: Buenas noches, Dieguito. Soy el Calavera. Saludos para la mamadita, don Jera, su hija Lupe. El Tornado, el Cobijas, el Moy. El Güero Denver. El Bronco en Florida. El Panda Zavala. Para Martina, Doña Socorro. Y para una amiga de acá de Guadalupe, parte del Calavera. Que la sabes. De parte del Calavera. Y para. Gracias a Tuercas. Ya fui por los tacos ahora. Me sumé dos órdenes de tacos, sí. Dos jarritos. Y para el coque es nada. Ni una cebollita ni nada. Y para Arturo Álvarez. Ahí en Oklahoma y Pepe. Arturo Álvarez. Y Pepe Álvarez. Discusión en Oklahoma. Parte de su primo el Calavera. Y nada. Ni unos dolaritos, nada. Para mi placa, nada. La canción de. Para recordar al hijo de la mamá de Lita. De Weibani, me pega mi mujer con Contra la Niebla. Para el Tony y el Julio Nájar, que son mandilones. Y para mi novia Lorena. Nada. Y para Diego Velázquez, que pague la apuesta, que le gané. Nada.
0: Saludos, Calavera, saludos. Y Diego Velázquez se desapareció. Ya no nos volvió a mandar un mensaje ni a reportarse. Pero fíjate que sí me manda mensaje por privado. Diego Velázquez sí me manda mensaje por privado y toda la cosa. Pero aquí a la radio no se quiere reportar. No quiere reportarse Diego Velázquez. Dice, Diego, ponte la canción de Anastasio Pacheco. Te escuchamos en Boulder, Colorado. Saludo de parte de Pepe, gracias. Compa Pepe, ahorita te ponemos tu canción de Anastasio Pacheco. Ese corrido lo tenemos con el bueno de Chalino. Siguen llegando mensajitos, más adelante los leo y los escucho, no se preocupen. Vamos con esto que se llama Quisiera Saber. Que esta canción también como le gusta a mi compa Belito Garay, si no estoy mal. No recuerdo si es esta o la canción de La Farsante, pero qué buenas rolitas con Carin León.

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1: Ahí escuchamos esa canción que fue Amor Ranchero con La Humildad de la Música Norteña. Sí, ya me acordé cuál era, esa que comienza con... esa que arranca con esa frase de... Esa morrita anda volada porque el ranchero le llevó serenata. Yo el otro día anduve diciendo unas cosas de la serenata y después me regañaron. Así que ya mejor le vamos a parar con las serenatas. Dice Diego, la canción de Mientras Tú Jugabas, por favor. Soy tu amiga Jazz de Calera, y aquí en Calera, aquí nomás la mejor con Diego Rojas. Mucho Calera, Jazz, mucho Calera. Saludos y ahorita te pongo esa canción. Buenas noches, bueno.
2: Buenas noches, Diego, ¿cómo anda?
1: Bien, don Manuel, ¿usted qué onda?
2: No, pues aquí, aquí todavía de pie, aquí queriendo cenar.
1: Es que usted cena muy tarde, ¿verdad?
2: Sí, pues ya de las 10 para adelante, de 10 a 11 más o menos.
1: ¿Pero eso es tradición suyo, o sea, ya de hace tiempo, o es de apenas?
2: No, así ha sido siempre. Siempre así ha sido, ya esas horas. Bueno, pues a veces más temprano, esto no, pero es raro, casi siempre a esas horas.
1: Se lo pregunto porque usted sabe que mucha gente del rancho ya se duerme muy temprano.
2: Sí, no, nosotros estamos impuestos ya durmiendo ya póngale de las 12 más o menos.
1: No, pues no es común, compa, gente de rancho que se duerma tan tarde, no es común.
2: No, pues no, pero se impone uno, ¿sabe? Ya es que se impone uno todo.
1: Sí, te quedas tarde despierto para ver si cazas un nahual o qué, compa Manuel.
2: No, aquí usted sabe.
1: No, aguas con eso, Manuel, no, aguas.
2: ¿Qué, loco, le fue, pues, el otro día?
1: Bien, Manuel, el lunes, ¿no? Me preguntas.
2: Sí, el lunes, ya le mandé un mensaje, sí le llegó, ¿ah?
1: Sí, pediste una rola, ¿no?
2: Sí, no, ese ya no le pedí nada, ahí no le dije que usted complaciera a usted mismo con la que
1: sí,
2: usted...
1: cierto, ajá.
2: Dice, no, pues por ahora que él ponga la que le guste.
1: Sí.
2: No, pues está bien, se oía bonito el grupillo, no es que... Creo que le erré el nombre, si se llamaban así.
1: No, sí le erraste, compa. Pero no era. Ni le prestaron atención porque andaban afinándose para la siguiente rola y no te escucharon, pero.
2: ¿Qué sacó?
1: Los inquietos, los sin. ¿Sabe qué dijiste? Sí, ¿sabe qué dijiste? Pero nada, no te quise ni corregir al aire. Dije, nada, ya, acabo ni están prestando atención a estos muchachos.
2: No, y ya lo había saludado a usted con la carta de amor a esta.
1: Bien, no, muchas gracias, don Manuel. Muchas gracias por tu felicitación y ahí andamos, mi amigo. Ahí andamos.
2: No, qué chulada, no, y muchas gracias, Luisito, de que se acuerda de mí. Acá y manda saluditos, muchas gracias. Yo se lo pago.
1: Sí, me acuerdo de usted, don Manuel. Aunque a veces me diga que se me olvidan las cosas o algo, siempre me acuerdo de usted.
2: Y el viernes cumplo años, ahí para que me salude.
1: ¿Cómo, Manuel Suárez? ¿Cuántos años cumple? ¿30 y qué?
2: No más.
1: Yo le iba a decir que 20 y cuántos.
2: Le faltan 12.
1: No, felicidades, Manuel, felicidades, pues. Ya con eso dijo su edad, así que ya está bien, muy bien. Y luego...
2: Ahí le encargo, ese día, acabo es viernes, va a estar en la ola.
1: En la ola de mi padrino Martín. Oiga, Manuel,
2: mande.
1: ¿Cuántos, cuántas vacas va a matar para ese día o cuántos porquis?
2: No, pues de perdido unos 3 gallos que tengo ahí, para un pando.
1: un molito, oiga, un mole.
2: Sí, un molito y, no, pues ahí, de ahí sale hasta un paldito y todo.
1: Ajá.
2: Y luego ahí vienen también las fiestas patronales.
1: ¿Ah, sí?
2: Y el viernes empiezan ahorita están los rosarios del señor San Antonio.
1: ¿Y tú en qué apoyas ahí, Manuel? ¿Sí sales ahí a apoyar, no sé, a la pirotecnia o algo? ¿O de tiro tú no te arrimas ahí a la iglesia?
2: No, ya ni la hace, sí, a mí cada año cargo al señor San Antonio, me gusta mucho cargarlo en el recorrido.
1: ¿Tú eres el que lo carga?
2: Sí, cada año a mí no me falla, a mí no...
1: ¿Eso también es tradición tuya?
2: Sí, eso lo agarré como de tradición, así cada año. Es que lo sacamos retirado desde aquí del rancho, como a unos 3 kilómetros más o menos. Y lo sacamos, bueno, ahorita ya lo saca, ya se saca temprano, ya ves que por el sol y todo eso. Ya, bueno, este año nomás, el año pasado sí se sacó normal a las 10, 11 de la mañana, pero ahora va a ser temprano.
1: Bien, Manuel, pues ahí nos vas a contar a ver qué tal allá en tu cieneguilla.
2: No, a ver a qué bonito se pone, chulada. Ese día a ver si le mando un videito ahí a la danza.
1: Te lo agradecería mucho, mucho, mucho, mucho. Muchas gracias. Ya estás, ¿eh, Manuel?
2: Y ahorita póngame una roleta o qué, una. A ver si se llama así, a ver si la tiene, es de Laberinto.
1: ¿Cuál será?
2: Pues yo digo que se llama ¿Quién eres tú? ¿No? Sí se llamará así.
1: Sí, ¿quién eres tú? Sí.
2: Póngame like, por favorcito, puedo irla ahorita.
1: Ya está, Manuel. Más adelante la pongo.
2: Ahí el viernes ahí le encargo el saludito. Y el sábado también ahí con Esme, ¿sí va a venir?
1: Sí, viene. Oye, no, es que el domingo, sábado pasado estuvo el calavera acá conmigo. ¿Sí lo escuchaste?
2: No, yo que usted lo hubiera corrido. Imagínese, ¿no? Pues usted andaba triste desde el viernes y todavía ahí aguantando al calavera, ¿no? Yo que usted le hubiera dicho, órale, quiero estar solo ahora. No, no se crea, viejito.
1: Ay, no. Todavía me dijo Federico, no vino, no sé, no vino Esmeralda, pero ahí te dejo el calavera. Le dijo, ah, anda bien. Y sí, aquí se quedó el calaverilla un rato.
2: No, le hubiera dicho ese, llévatelo, yo no lo quiero.
1: Ya
2: No,
1: estás, Manuel, ahí
2: no,
1: te saludo. Entonces, pero con cualquier canción, ¿verdad?
2: sí, con esa de Laberinto ahorita que le pedí.
1: Ya, no, no, el viernes digo.
2: No, lo del viernes, ahí con la que ya sabe, los guapangos que me gustan.
1: Ah, sí, ya sé cuáles. Ya estás, compa.
2: Y para alistar mi gato y todo.
1: Ya estás,
2: Ándale, pues,
1: Manuel.
2: hijito, que tenga bonita noche,
1: Ahí
2: ¿eh?
1: estamos, cuídate,
2: Y
1: adiós.
2: que sueñe con aquella.
1: Sale, hasta luego, Manuel, cuídate. Caray, Manuel Suárez como que se nos ahogó. Así que saludo para Manuel Suárez. ¿Quién eres tú? Más adelante le pongo esa canción. Sí tenemos esa canción de Grupo Laberinto. A la familia Lamillo que me está escuchando por allá en, ¿cómo se llama? Valparaíso. Les mandamos un saludo. Dice que si ponemos la de Ojitos de Capulín, perfecto. Diego, buena noche. El ingeniero. No, Isabel. No, Isabel. Ahí para que. No, no, no. No, no está. No está esa canción, ¿cómo ve? Dice Diego, quiero que me ponga una canción, la de Se fue mi amor, pero no sé quién la canta. Soy la señora Patty de Aguascalientes. Diario lo escucho desde que entro a trabajar, por favor. Claro que sí y... Ah, mire, qué triste, señora Patty, eso que nos cuenta. Un abrazo, señora Patty. Un abrazo por esta situación que nos está contando, comentando. Y sí, un abrazo para usted y para sus seres queridos, ¿va? Más adelante le pongo esa canción que me está pidiendo. Diego, puedes complacer con la canción de Muy Bobadilla, la que se está muy bien, para todos los que escuchen la mejor. Y saludos y bendiciones. Ya estás, Maritza, que tengas una buena nit, una buena noche. Vamos a continuar con esto que se llama Por una mujer casada.

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La mejor FM, así es, ahí escuchamos eso que fue, se fue mi amor, de Tucanes de Tijuana. También escuchamos a Recoditos con Mientras Tú Jugabas, Colmillo Norteño con Sueño Guajiro y a Julio Preciado con Por Una Mujer Casada. Ahora sí suena muy bobadilla con eso que estaban pidiendo. Esta canción de Tus Mentiras que el lunes los muchachos de Intacto de Zacatecas se la aventaron. Ey, se aventaron la mitad de esa canción. Del bueno de Moy, aunque sí, esa es una versión original de El Buki. Pero con el Moy, pues es últimamente con quien ha sonado bastante, bastante bien. A los Uber de Tu Destino les mandamos un abrazo. Ahorita les pongo su rola. A mi compa Benny, que me está escuchando por allá en Río Grande. Compa Benny, ya tengo programada tu canción de Temerarios desde hace rato, ¿eh?

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1: Estamos de vuelta, ya son las 10 con 31 minutos. Escuchamos esa canción del grupo La Descarga, que fue Músico, Poeta y Loco. No sé qué tienen tus ojos que me vuelven loco, loco. Ese fue el tema que estuvimos escuchando. Y otras rolillas que tenía pendiente, ¿sale? Gente, le mandamos un saludo al ingeniero Eduardo. Mi Inge, ¿cómo anda? Gusto saludarlo. Ahorita le pongo su rola que me está pidiendo. Y arriba la ingeniera Merrui, sale, de parte de su muñeco, que es la mera mera de las hortalizas, dice el ingeniero. Perfecto, Inge, ahorita sigue tu canción, sale. También por aquí le quiero mandar un saludito. Dice Diego, desde Emporia, Kansas. Por favor, la de... Sí, dice, desde Emporia, Kansas, hasta Guadalupe, Victoria, Durango. Estamos escuchando Mientras pasa un tornado. Ah, caray, acá andamos jalando y te encargo la canción de Manuel Cortés y felicidades por sus 7 años. Ah, caray, compa, aguas, aguas con los tornados. Fíjate que yo de niño vi una película que se llama Tornado. Estaba muy, muy interesante. Eran de unos camaradas como que... Sí, o sea, como que no les daba miedo los tornados, como que les valía la vida, por así decirlo. Veían un tornado y en vez de alejarse se acercaban los amigos y ahí andaban checando, como que lo analizaban, la velocidad, cómo se formaba. Estaban locos esa gente, porque no sé qué otro, con qué otro objetivo describirlos. No sé quién en su sano juicio ve un tornado y se de los grandes, o sea, de los tornados poderosos, y se acercan como que a ver qué pasa. Está medio curioso. Buenas noches, bueno.
2: Buenas noches, Dieguito. ¿Cómo estamos, Dieguito?
1: Bien, cabalgante, acá echándole ganas. Todo tranquilo. ¿Y usted?
2: No, pues aquí nomás con gusto de estarlo felicitando todavía por los 7 años. Todavía lo vamos a felicitar todo el año, todo el resto del año, porque muy merecido lo tiene.
1: Muchas gracias, mi cabalgante. ¿Qué dicen sus animalitos? ¿Cómo andan?
2: Oh, pues pura chulada, pura chulada, puro... Con lo nublado, con el calorcito, con todo, pero puro viento en popa, como lo dicen.
1: Qué bueno, mi cabalgante, me da mucho gusto. ¿Y luego a quién saludamos ahora?
2: Pues ahí saludamos a mis hermanos, ¿no? Los hermanos Longoria, a toda la gente de a caballo que nos escuche por ahí, a todos los veladores, a todos los yeseros, a todos los maestros, a todos los que andan en cuadrilla, a todo el mundo, Dieguito, porque todo el mundo... Estamos a la sintonía, estamos entablando una conversación, estamos pues interactuando de alguna manera que todo nos lleva a ser placenteros y ser con una actitud buena.
1: Eso es todo, mi cabalgante, perfecto.
2: ¿Cómo la ve? Pues a ver si nos avienta por ahí una rola de Joan Sebastián, a ver si nos avienta el pirata, por favor, ¿no?
1: Ah, sí, el pirata está buena y ya tiene tiempo que no la pongo. Más adelante la sonamos, ¿eh?
2: Ya está, Dieguito, ¿no? Pues... Aquí estamos y muchas bendiciones y un abrazo, Dieguito. Aquí andamos. Buenas noches.
1: Que tenga buena noche, mi cabalgante. Adiós. Hasta luego, gente. El cabalgante hasta el rancho del olvido. Le mandamos el saludo. Dice, Diego, creo que me pueda complacer con la de Lamento de un Preso para toda mi raza de Rancho Grande. Compa Baldo, qué milagro, compa. Gusto saludarte, viejo. Qué bien, buenas noches. Ahorita te pongo esa canción de Conjunto Río. Qué rolota, Lamento de un Preso. Buenas noches, Diego. No sé si estás mirando el cielo, pero los planetas Júpiter y Venus y las estrellas Castor y Pollux se miran espectaculares. Se miran preciosas, Diego, las estrellas. Le mando una foto y si me puedes complacer con una canción. Oye, Leo, fíjate que... Oye, ¡ah, mira qué bonitas! Gente, el astrólogo Leo, ahora es mi compa de allá de San Juan Pánuco, nos mandó una foto de allá, pues sí, de cómo se ven los planetas Júpiter y Venus. Si tienen chance, gente, asómense y vean unos puntotes que se ven en el cielo así juntitos, pues ese es Júpiter y ese es Venus. Y al ladito se ve, bueno, a la derecha de estos planetas se ven otros dos puntitos no tan luminosos. Esas son dos estrellas que dice mi compa Leo, se llaman Castor y Pollux. El astrólogo Leo, desde la NASA, allá en San Juan Pánuco, Zacatecas. Muy bien, mi Leo, muchas gracias y ahorita que vaya para mi casa lo checamos bien. ¡Vámonos con música!

Le mando un saludo también con esta canción ahí para mis amigos que me están escuchando en Jerez, a mi amiga Gaby también por allá en San Mateo Valparaíso, para él y para ella y para su familia. Saludos. Y puro Emporia, Kansas. Ánimo.

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1: Damas y caballeros, ya son las 10:52, ya falta muy poquito para que sean las 11 de la noche. Se van a quedar con mi compa César Hernández y su programa Cotorreo Night Show, mi Cesarín.
2: Hola, buenas noches, Diego. Quiero una rola romántica, Diego.
1: Una rola romántica, así nomás dijo mi amigo, que una canción romántica, perfecto. Dice Diego, escuchando la mejor desde Pastelera Río Grande, para Fernando Luna también un saludo. Mi compa Mono, ¿cómo andas? ¿Cómo andas, Mono? Es todo, hasta la Pastelera Río Grande. Dice Diego, por favor, una canción para Alejandro Beltrán, el perdido tercero, que es el amor de mi vida, de parte de Yasmín Hernández, con la de Todo Incluido y Puro Zacatecas, Yasmín, saludos. Gente, me despido, yo soy Diego Rojas, en Facebook me encuentran como Diego Rojas Radio, hasta luego.

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0: Bueno, pues ya estamos listos esta nochecita, últimos minutitos de este miércoles 10 de junio. Híjole, hoy es día de San Primitivo. Estamos en el día número 163, no, 61, perdón. Hombre, que no, ya me hacen falta lentes. Estamos en el día número 161, nos restan 204 por transcurrir. A muy pocos días, prácticamente llegar a la mitad de año, a 20 días. ¿Sí? Bueno, pues bienvenidos, ya saben, yo los invito a cotorrear. Ahora sí, como dice el programa, el Cotorreo Night Show con su amigo César Hernández. Obviamente aquí a través de la mejor. ¿Qué tenemos por acá? Mensajitos. Están reenviados estos mensajes. Sí serán para mí, hombre. A ver, vamos a ver qué nos dicen.
1: Doña Chivi, la reina de las garnachas y la tolera donde vende las laureles. Así que las amo demasiado, Doña Chiveras.
0: No, hombre, no era para mí, lo reenviaron. No les digo. Me falta que el calavera también haya reenviado mensaje.
2: Y de que nada. A ver si me dio también Vicky también para mi placa. De a poquito, pero para que me pongan mi placa.
0: Ni que fuera trailer, calavera, hombre, no le digo. Ya no entendí tampoco, mi calavera. Usted como la riega. Mejor márqueme por teléfono, márqueme, calavera, porque no sé ni lo que me quiere decir.
3: Mi César, buenas noches, ¿cómo está? ¿Me podré mandar un saludo para...?

0: y amigos que lo escuchan en la casa con la canción de... Póngame la de... Pues mire, como no quiere que no me quiso poner mi canción que yo le dije, póngame la de... Ah, ya sé. La... Ah, ¿cómo se llama? Ah, yo las pongo. De los Tucanes de Tijuana. Por favor, mi César. Aquí nomás. La mejor con el compa César. ¡Chao, chao!
1: ¡Chao, chao, mi Lupillo! ¡Chao, chao, chao, chao! Ah, parece un guaguao, ¿no? Mi Lupillo. Yo las pongo, y yo se las pongo, las canciones. Déjeme, le busco su rolita. Estamos arrancando esta nochecita de ombligo de semana, miércolitros. Dice Lupillo, ¿qué pasó, César? Así se va a llevar, yo porque yo dije. Yo no le dije a este hombre. Este que se agüita. Bueno. Bueno, estamos al aire. No, hombre, si me va a colgar, pues no. Vámonos con otra llamadita. Al cabo hay muchas llamaditas. Bueno.
2: Hola, buenas noches, César.
1: Buenas noches, doña Martina, ¿cómo andamos?
2: Aquí, mira, el 107.9.
1: Ándele, qué bien.
2: Y pasa más todavía.
1: ¿Verdad?
2: Sí. ¿Y usted?
1: Igual, 107.9, de ahí no pasamos y de ahí no bajamos, hay que mantenernos.
2: Así está bien, al nivel, ¿verdad?
1: Exactamente.
2: Ándele, pues, ¿me pueden mandar unos saluditos, por favor?
1: Adelante, doña Martina, estamos al aire.
2: Para la señora Adela, don Gerardo, ¿sí? Don Enrique, don Ismael, para don Lolo, que no se reportó, y para Julio Nájar, para Tony, y aquí para mis tres nietecitas, que aquí las tengo conmigo.
1: Ándele, ¿alguna canción, doña Martina?
2: ¿Cuándo pondrá? ¿No tendrá una del Coyote?
1: Claro que sí, ¿cuál será?
2: ¿Cómo se llama? Que te robo, algo así.
1: ¿Y si te robo del Coyote? ¿Sí será esa?
2: Sí.
1: Muy bien, ahorita se la ponemos.
2: Muchas gracias, muy amable, Dios lo bendiga a usted y a todos los que están escuchando.
1: Igualmente, doña Martina, saluditos para usted hasta y para luego. Toda su familia, ándele, hasta luego.
2: Hasta luego, gracias.
1: Mi Lupillo, yo no le dije perro, yo le dije, parece que hoy dijo, en vez de decir chao chao, parecía que decía guau guau. Eso fue lo que dije, mi Lupillo, no confunda, porque por sí mi calavera no entiende lo que dice y usted lo quiere confundir.
3: Una noche es esa, soy el calavera. Saludos para el Tornado, el Cobijas, el Moy, el Tuercas, la Malita. El Cabalgante, de parte del Calavera. Y para una amiga de Guadalupe, de parte del Calavera. Y para el güero de Denver, para Arturo Álvarez, en Oklahoma, y Pepe Álvarez, en Oklahoma. Ya fui por los tacos, César. Me sumé dos órdenes y dos jarritos. Me di con Mario. Y para... Coques, nada, ni una cebollita ni nada. Mi pan el Bronco en Florida, el Panda Zavala en Florida, aparte del Calavera, y para mi novia Lorena. Por los tacos, ya fui por los tacos, César. Ahora me das órdenes de tacos y dos jarritos. Para la mamelita, don Jera, su hija Lupita, el tronado del Cobijas, el Moy, el Tuercas, el Güero Denver. Si no traigo saldo, César, por eso te marcaron.
1: Es que póngale saldo, mi calavera, póngase a chambear, hombre. Es que así casi ni cotorreo a gusto con usted. A ver, ¿cómo me platica así? Que rápido, sí, obviamente, en respuestas. Y ya se zumbó, eran una orden de tacos, mi calavera. ¿Cómo que se zumbó dos y dos jarritos? Le va a salir la cuenta muy cara a mi Tuercas, ¿eh? Oh, no, ya sospecho. Sospecho con el pecho. Y calculo con que usted se comió mi orden que me tocaba, calavera. Y ya me dio coraje. Por eso se zumbó dos y dos refrescos. Era una para usted y una para mí. No le digo, hombre. Si están re grandotes los tacos, ¿cómo que se comió 10?
0: Pues ahí le va otra vez. ¡Shashau! Ahora sí ya no parezco chucho por no decir otra palabra.
1: Ándele, así mi Lupillo, así mi Lupillo. ¿Qué pues, mi calavera? Se comió mi orden. No le digo. Ay, no, mi calavera, ya. ¿Y qué le dijo? A ver, platíqueme. ¿Qué le dijo Abraham? ¿Qué le dijo? Simón, ya me avisó mi Tuercas, ¿o qué onda? O lo bueno que ya le mandaron, mi calavera. Ah, caray. ¿Qué pasó allí? Adelita, se dice buenas noches, no se entra riendo.
2: Ay, buenas noches.
1: Buenas noches. Oh, pues el calavera se comió mis tacos.
2: Pero fíjese nomás, todavía no lleva una media hora y ya está con su sospecho.
1: Sí.
2: ¿Qué dijo?
1: Pues lo que dije, que Adelita, que el calavera se comió mis tacos.
2: No, y luego sigue bien acá como bien llenotote y como sí. Que apuje y puje, ¿verdad?
1: Sí,
2: no. No le da vergüenza.
1: Oiga, fíjese, ahí le va, más o menos para que se dé una idea. Ya ve que...
2: ¿Sabes cómo me lo imagino?
1: Ey.
2: Como que está así, con la panzota para arriba, con la playera o carrilla agarrándose la panza y puje y puje con los tacos. Ay, no. Y hasta le da flojera hablar.
1: Sí. Es que ya ves que cuando venden... Cuando uno va a comer tacos y se lo venden por taco y no por orden, eso significa que los tacos están muy grandes.
2: Sí.
1: Ah, ese calavera, ¿cómo que
2: pero
1: se comió?
2: Cuando es por orden.
1: Son unos tacos chiquitos.
2: Dice que dos órdenes. ¿Cuánto trae la orden?
1: 5 tacos, pero taconones, grandotes.
2: 10 tacos se comió.
1: 10 tacos y 2 jarritos. Por eso ahorita no puede ni hablar.
2: Dejó la mesa del billar sola, sin sí. Tacos.
1: Fiesta con
2: ya ni la hace.
1: No.
2: Y dos jarritos.
1: Y con tortilla doble, nada más para que se tantee.
2: Ay, hijuela, dijo comer o no comer, ¿verdad?
1: Es que ese calavera, aparte de Goyo, le vamos a decir calavera, no, don Goyo calavera. Don Goyo. Sí.
2: No, hay que ponerle don Tragón.
1: Pero ay, pues no. Nomás de agollo, por eso le digo.
2: Bueno, ya ni la hace 10 tacos. De perdiz hubiera dicho, deme unos 5 nomás, ¿verdad? Sí. Para no jincarle tanto a lo otro.
1: Ey.
2: Ya pues con la confianza, ya para la siguiente, ya hubiera agarrado las dos órdenes.
1: Sí, no, pero se pasó.
2: Lo se va a saber en la primera.
1: Sí, es de buen diente.
2: Y eso, oiga, lo que yo no entiendo... Que no tiene dentadura, ¿cómo los masca? ¿Cómo los come?
1: Le dicen la licuadora.
2: Es que yo creo que se llevó el molcajete, ¿verdad?
1: No, es que tiene, póngale que no tiene muchos. Tiene uno que otro diente, pero bien filosos, por eso lo muele de volada.
2: ¿Quién le dicen el molinillo?
1: Sí. Oiga, pero fíjese, o sea,
2: ay,
1: yo,
2: no.
1: Como la vez de que nos invitaron a las tortas también, los de acá del Torete. No, oiga, pues él se vive del otro lado. Yo que vivía bien cerquita de ahí de la estación, vivo bien cerquita de la estación. No fui y él se trasladó como 10 kilómetros para ir por la torta.
2: Sí fue, pues.
1: Sí fue y también se comió la mía. Le dijeron vaya por una torta y se zumbó dos tortas y dos refrescos, igual.
2: Uy, no más, yo que el Toreto, no, mejor le hubiera dicho, no, nomás la tuya, calavera, porque la otra es de César.
1: Sí, para mí que le dice, no, pues écheme mi torta y échemela del César, yo se la llevo.
2: Yo no, conozco al Toreto.
1: Nada.
2: Nada.
1: Se la come.
2: No,
1: ya sé.
2: Se la come entera.
1: ¿Eh? Para mí que se come, por ejemplo, si fue hoy con Abraham, si fue por ahí de las 12 y a las 4 ya se estaba comiendo los que me tocaban.
2: ¿Y de qué los agarraría?
1: Se me hace que no más venden de barbacoa.
2: Ah, entonces no batalla tanto, está picadita.
1: Sí.
2: Por eso agarró dos jarritos, porque se
1: le andaban atorando.
2: Que nomás se le ponían los ojillos pelones, ¿no? Que le decíamos, ¿qué traes? Pues es que casi se los tragaba entero.
1: Oye, no me imagino al calavera comiéndose 10 tacotes.
2: Fíjese nomás, 10. Y tal tiene vergüenza de decir 10, ¿verdad?
1: Sí.
2: Los órdenes necesarios. Y ha de estar bien flaco, de todos modos.
1: Sí, pues es que se me hace que son de los que nomás come una vez a la semana, pero cuando come, come para toda la semana.
2: Ay, que cuando está comiendo ni para los lados voltea.
1: No, nunca va a voltear y menos con su cachuchilla de godines.
2: Ay, no, que nomás se la hace para un lado y para otro.
1: Sí.
2: Ay, dice, no va a llegar César por un lado y me los quite.
1: Más o menos, como que anda volteando a ver si no llego yo.
2: Ay, no le digo. Puras fallas con él.
1: Y que dice, ay, no traigo saldo, por eso no le he marcado.
2: Fíjese nomás, ya de una vez le hubiera dicho al señor de los tacos, póngame saldo, ¿no? El postre.
1: Oiga, y luego empezó con un mensajito... pidiendo para la placa, ¿no?
2: Ya quiere placa, oíguese nomás.
1: Y este es el primero, a ver, oiga.
3: Y Vicky, nada. A ver si me dio también Vicky, también para mi placa.
2: Ay.
3: Ya poquito, pero para que me pongan mi placa.
2: Ay, no.
3: Y Vicky, nada.
1: ¿Cómo ve?
2: Ya las tiene vencidas las placas.
1: Sí.
2: No trae ni bicicleta, quiere placas.
1: Tiene placas.
2: No, la riega hasta la vera. No, acá, mi hijo. Mira qué calor está haciendo acá, César.
1: ¿A cuánto estamos ahorita ya?
2: Pero, Carlos. Ay, sabe, yo creo que a 80 todavía. 80, 90.
1: 80,
2: pero calor, 90. César, un calor... feo.
1: Extremo.
2: ¿Cómo ve?
1: Dice que acá, sí, bueno, tenemos días que como que ha querido llover y está nubladito y pues como es temporada de calor, pero con lo nubladito ha estado ahora sí que un término medio, agradable.
2: Bien a gusto.
1: Bien a gusto.
2: No, aquí ni llueve, nomás el calorón, mira, ahora estaba pero fuerte el calor y ahorita todavía igual. Estoy acá afuera, ¿cómo ven el jardincito?
1: Ya ve, no es para que... No oigo la fuente.
2: No, sí, sí, oye. No, oh, es que estaba acá por... Oiga. ¿Ya escuchó?
1: Ahora sí, ya la escuchamos. Mijeras, fíjese cuando nos envía mensajes que se... ¿Sale a enviar mensajitos allí? Se oye bien clarito en el mensaje de WhatsApp.
4: Ey, acá, se viene acá cuando estoy yo lavando los trastes, se viene para acá atrás. Nomás que ahorita sabe dónde anda ya. Adentro, yo creo sentado ya.
1: En el closet.
4: ¿Cómo ves eso? No, ahí en la escalera, yo creo. Se va a meter a bañar apenas, ¿usted cree?
1: Se va a meter a bañar y luego no al closet. No ha mandado nada hoy.
4: Ahora no ha mandado. Y sí traía uno en mente ahora.
1: Mijeras, repórtese, hombre.
4: Sí, traía uno o dos, creo, sé que. Ah, a mí se me olvida, me los cuenta y se me olvida.
1: ¿Qué le decir? Ahí te va este. Dos, pero, ¿sabes? Ahí te va este para que lo cuentes en la noche.
4: No, no me da risa. Y ya digo, ya cuando lo quiero contar, nada de su calavera. ¿Cómo ve? No, de acá me dice César. ¿Y qué, César? ¿Mañana va a haber el partido?
1: Pues toda la gente anda como loca con el partido, pero no, a mí no me gusta nada de eso.
4: ¿Al fútbol no? ¿Usted prefiere dormirse, ¿ves?
1: Sí. No me gusta ni tantito. Sí le he platicado la historia, ¿no? ¿Por qué a mí no me gusta el fútbol?
4: ¿De qué se cae? Le dieron un pelotazo.
1: Y se me quedó la bola dentro ya. No es panza.
4: Que le dijeron el señor, que le dijeron, César es el señor de las bolas. La panza. Ay, no.
1: No,
4: yo ¿a poco sí le pegaron, César?
1: No, yo he platicado que me acuerdo por ahí de, ¿qué será? Del año del 85, 84. Pues nomás en la casa de las abuelitas era donde había tele. A blanco y negro. Y uno estaba viendo acá las caricaturas. Y había fútbol y llegaban los tíos. Y le cambiaban al fútbol y estaban emocionados. Y era qué coraje me daba. Entonces me traumaron con eso. A mí no me gusta ni tantito.
4: Quería ver las caricaturas.
1: Y ellos querían ver el fútbol y como pues los tíos mandan.
4: Sí, pues sí.
1: Órale, hace para el patio. Hace para allá. Límpese los mocos.
4: Y que de coraje les dicen, van a ver, canijo, que cómo va a tragar el balón.
1: Y no, pues por eso a mí no me gusta, no, le veo, ya que de repente le está uno cambiando los canales. Y no. Nunca en la vida he visto un partido. Y nada.
4: Ay, no más cuando juega México así.
1: Ya cuando, por ejemplo, hace poquito ya que ganó el Cruz Azul. Entonces ahí con sus banderas. Digo, ni los conocen los del Cruz Azul y andan emocionados.
4: No, si le pregunta a uno que le va al Cruz Azul, a ver, dime cinco nombres del equipo del Cruz Azul, no le dicen, no se lo saben.
1: ¿Verdad?
4: Van a decir, no, sí. Mucha gente dice, yo soy fanático de tal equipo y al último ya ni saben ni qué.
1: Ni qué.
4: ¿Cómo se llaman? O qué de este juegan. Delantero, trasero, ¿sabes qué?
1: Dice, déjele unos mensajitos, Dice, buenas noches, dice un saludo para la señora Adelita, con mucho respeto, dice, para todos los mandilones, de parte de Fidel. Y si el Julio nada, nada.
4: No, don Julio, si está en la casa no va a hablar. Está debajo de las faldillas de la mujer.
1: ¿Verdad?
4: En vez de las COVID.
1: Dice Mijera, dice César. Dice, ¿sabe cuál es la mujer que es dos veces animal?
4: Ay, Dios. ¿Cuál?
1: Pues la que zorra y cobra.
4: Y si es la zorra y cobra. La cobra venenosa.
1: Y para que no piensen mal, no piensen, no me van a agüitar.
4: No.
1: Estamos hablando de animalitos.
4: No, yo tengo mi alma limpia y pura. Mamá. Ay, no.
1: A ver qué dice Lupillo.
5: César, cóbrele sus órdenes. Cóbrele su orden. Cóbresla. ¿Cómo que no le gusta el fútbol? Órale, César. Órale, Césarini, Yo que ya le iba a decir que le iba a pichar su playera, pero órale, órale. Está bien, Césarini. Está bien, Césarini.
6: Se me quedó la bola dentro.
1: Ay, me ha pichado una playera. El Lupillo, pícheme unos tacos. No, ya sé, me conformo con un cafecito de aquí atrás donde le estaba platicando ayer a Adelita, aquí atrásito.
4: No, César, no cobre porque no me van a decir, borra y cobra. Este va a ser zorrillo.
1: Sí.
4: Ay, no. Le iba a decir algo, pero no, está muy fuerte. Mejor así. Lo reservo.
1: Mejor así de él. Está Lupillo ahí, mejor está chiquitillo.
4: Sí, ahí está Guadalupe.
1: ¿Qué dijo que estaba aquí en sexto año o en quinto, Lupillo? Ni me acuerdo.
4: En sexto, creo, ¿no? Y en sexto y no se sabe la tabla.
1: Sí, ya salió de la escuela y... ¡Nada!
4: Y nada. No, ni le mueva porque ese niño ahorita se enoja.
1: Y dice mejor que está,
4: que se está a rezar.
1: En sexto B. Ah, pues con razón.
4: Pues con razón. O sea,
1: ahí está la lógica, sí.
4: Ay,
1: no. Y sabía cómo les decían a ellos, ¿va?
4: Sí, cómo no. Cállese, César, que yo también estuve en el B. Pero era por apellido. Según. Digo, según. ¿Cómo? Yo era primero C de casa. Es de los primeros, ¿sabes? C.
1: ¿Eh?
4: Ay, era porreadillo.
1: Pues yo cuando estaba en la secundaria estaba en el G y lo que estaba que el H, el I. Y ya ve, pues ahí nos ponemos de todo. Los del J, pues ya sabe cómo les decíamos que eran. Todos parejitos.
4: Ah, aplicados, burro, ustedes. No, ¿para qué le digo?
1: De esos meros. Los del C eran de esos. Y pues mi Lupillo estaba en el B, pues ya. Con razón no sabe nada, mi Lupillo.
4: No, pues ya para qué le buscamos, ruido al chicharrón.
1: Ya con eso nos dijo todo. De perdido había echado de... Ahí sí, los de la eran los más perrones.
4: Sí,
1: que los aplicados.
4: Sí, sí, es cierto.
1: Deja ver qué dice Lupillo.
5: Usted dígame, Adelita, digo cosas más fuertes, no me quejo. Con el profe más diablo de todos, pero bueno. Ah, o sea que los del sexto, ¿me están diciendo pues burro? Porque los del sexto de burro, ah, sí, órale pues.
1: No le estamos diciendo eso. Todo lo duda.
4: Nomás estamos pronunciando la B. No, ve de bueno.
1: Sí, no. ¿Verdad? Buenos y aplicados.
4: Sí, bueno, nomás.
1: Dice, bueno, por eso decía que estoy en el A.
4: Se confundió.
1: Sí.
4: Vamos, muchachos. Ay, Lupillo, vaya a ver si ya puso la cosa.
1: Oiga, Adelita, ¿y nomás estudió qué? ¿Hasta qué año estudió de escuela nomás?
4: Secundaria nomás, no hubo más dinero, César.
1: Hasta la secundaria, ¿ves? No, pues le fue bien.
4: No, pero no acabé, nomás hasta segundo, creo. Me faltaron 2 meses para segundo. No, ya dijo mi mamá, no, ya no hay dinero, pues, qué libretas, qué libro, ya ves que antes vendían los libros bien caros. Y no, y luego tengo una tía acá en Estados Unidos, que nomás una pura vez me mandó cepas, que no, ah, cómo se cansaba diciendo, no, estudiaste, hija, yo te ayudaba, dije, ay, ya no quise pelear. Y todavía ya de grande, dije, ay, si nomás mandaste una vez, y eso ni mi mamá me los dio. se los quedó mi mamá.
1: Y ella pagó la carrera. Sí. Casi así dicen.
4: No, y luego otra, ya ve que cuando en los pueblillos que sacan que las candidatas para las reinas, no, sabes que yo fui candidata ahí.
1: ¿En Calera?
4: No, ahí en la estación.
1: Ah, en la estación. Ey, sí, sí.
4: ¿Sí conoce la estación?
1: Sí, del otro lado del puente.
4: Ey, ahí merito, ahí. Ay, la de Lilla ya andaba de candidata, ¿cómo ves? Y creo que... No, pero fíjese con lo que juntamos. Se hizo la sacristía de ahí de la iglesia. ¿Cómo ves?
1: Ándale, no, ¿y hace cuántos años de eso? No, pues mejor no me diga.
4: Ya, no, mejor no.
1: Nomás aúlle.
4: Y luego, pues, que fuera coyote.
1: No, pues es que ya ve que le preguntan a uno y...
4: No, y luego déjele cuento, le va a dar más coraje lo que le va a decir.
1: A ver, bueno, dígame.
4: Que todavía de que anduvo allí haciendo cosas, rifas y todo, para sacar dinero para la sacristía, porque el padre se vestía allí en un rinconcito.
1: Sí.
4: Y todavía, cuando fallece mi mamá, voy con la que se encarga ahorita, que es mi comadre, y le digo, oye, ¿no me puedes hacer una misa nomás para mi mamá y mi papá? Así nomás, ¿verdad? Te la pago cuanto cueste, ¿verdad? Unos
1: sí, sí.
4: 500, lo que cobre. Y me va diciendo que no, que tienen que poner a como 40,000 gentes ahí. Y sí, verá qué coraje me dio. Dije, bueno, pues si yo hice este cuartillo aquí, donde se cambia el padre, ¿por qué no? Si sabe. No, me dio un coraje. Me dije, no, así está bien. No quise pelear. ¿Cómo ve?
1: Mira, pero el coraje.
4: No, dije, pues si no hubiera hecho esto, ¿dónde se cambiaba el padre? Allí afuera todavía. No, no le han hecho nada ya.
1: No, eso sí es para dar coraje. Fíjense que...
4: Sí, oiga.
1: Pues ahora con el detallito de mi mamá que me tocó estar ahí al frente. Pues ya que anda uno para allá, que a presidencia y que ahora que la misa. Sí. Pues yo sentí que recibí buen trato. Por ejemplo, acá en la presidencia fue muy, muy rápido y sin detalles. No, o sea, algo bien. Y en la misa, el padre, no, sí, porque yo fui aquí a la purificación, aquí en el mero centro de Fresnillo. Le dice, mire, nosotros nos regimos por donde vivía el difuntito.
4: El difuntito.
1: Le digo, no, pues mi mamá vivía aquí en la calle Castoriana, aquí a dos cuadras del centro. Ah, le dice, no.
4: Le dijo, aquí está lo mismo.
1: Le dice, no hay problema. Le hacen nada más que el día de hoy sería a las 12. Y se me hizo muy, muy temprano. Y ahí fue donde optamos por ir a otra iglesia. Nos fuimos al Sagrado Corazón. Pero igual, muy accesible. Y no, pues que cuánto es. Le hacen no nada. Las misas a los difuntos no tienen cobro.
4: Ajá. No, en otras iglesias, no, y allí donde yo fui, era, creo que mi mamá había cumplido como 2 o 3 años de fallecida, no era ni en su sepelio, porque pues, ahí sí, y no, fíjese que no podían, yo no entiendo si se les va a pagar, le van a pagar al padre, si yo quiero una misa especial, nomás para mi familia, la puedes hacer, cuesta tanto, ¿verdad? O solamente... agarrar tiempo y decir, ¿sabes qué? Para tal fecha quiero una misa, pero nomás quiero mi familia. ¿Se puede o no? No, no se puede. Tienes que meter más gente. No, es que quieren agarrar más dinero.
1: ¿Eh?
4: Que de 20, que de 30 de cada persona. No, digo, qué mala onda, ¿verdad? Sí.
1: Pues muy mal. Pero sí, ya, y fíjese que ya, así como yo estoy tanteando, pues es que no más por agarrar dinero más, pero pues no se vale. Le digo, yo sí tenía esa creencia de que pues todo es de cobro, ¿verdad? Y por ejemplo, le hemos hecho su misa de cada año, lleva de aniversario. Y pues ya voy para una misa de primer aniversario, luctuoso. No, sí, muy bien. Esas sí ya las he hecho aquí en la purificación. ¿Cuánto cuestan? 30 pesos. Ay, chirreón.
4: ¿Fíjese?
1: Ah, les doy el de 100 y...
4: El digo, 50.
1: No, así déjelo. Pues es que... Sí. Pues yo cuando fui la primera vez dije, a lo mejor unos 200 pesos, está bien. 30 pesos.
4: Sí, pues, sí.
1: Y luego, ya cuando fui al segundo año, es que 20 pesos. Ay. Dije, ah, caray, que me parece... No hay para arriba, van para abajo, vieron, ¿cómo?
4: Lo vieron bien jodido.
1: Y fíjense que la primera vez...
4: Yo creo que nombraban a más gente, ¿no?
1: Sí, pero la primera vez como llevaba mi papá, y pues ya también ya está más grande, dije, pues a lo mejor fue porque lo vieron grande.
4: Lo vieron,
1: Y luego, pues no, a mí me vieron muy jodido, 20 pesos.
4: Oiga, ¿todavía tiene papá usted esa?
1: Sí.
4: ¿Todavía vive?
1: Pues si no estoy tan grande, nomás ahí decimos.
4: No, pero ¿cuántos años tiene su papá?
1: 67.
4: Oh, está joven, ¿verdad?
1: Sí.
4: Entonces su mamá falleció joven, ¿verdad?
1: A los 64.
4: Mire, bien joven. Ay, no. Qué triste, ¿verdad?
1: Sí, no, pues es doloroso. Ahorita ya lo habla uno tranquilo. No, nada de eso. Ya que le digo, hay que recordarlos bien bonito. Bien bonitos para que estén contentos. Si de algún lugar nos ven, que nos vean contentos.
4: Que digan, mira, mis hijos andan ahí. Saca mi hijo, ni crea, pero por mi modo. ¿Qué le iba a decir, César? No, todavía no vamos a reírnos, ¿verdad?
1: No, todavía nos falta poquito.
4: No, apenas va.
1: 39, déjenle un mensajito de Maritza, ver, en lo que se acuerda. Dice, hola César, dice, buenas noches, dice, ¿cómo estás? Dice, pues pon unas canciones de amor, porque estoy enamorada, y saludos para Adelita y su esposo de parte de Maritza. ¿Esa rola cuál es?
4: Gracias, Maritza. Estoy enamorada y mi padre me regaña.
1: ¿Verdad? ¿Será esa, no? ¿Qué?
4: Ay, ¿cuál cantaba esa?
1: Esa canción la cantaba esta Yolanda.
4: Que la grabó
1: con Don Cheto. Pero no, además sé que esa es otra.
4: Creo que sí, ya nomás estamos inventando.
1: Inventando, como ayer cada quien su canción y todos diciendo que es la misma. Y eran dos diferentes.
4: No, ya no voy a decir porque los doña Meme no me critican. Ah, que no, ¿qué dice? Pues es que yo soy todavía chica, pues. Ay, no. Ya últimamente como que oigo las canciones de antes, pues. Sí. Creo que voy a saber cómo se llaman de antes.
1: No, pues yo que estoy aquí nomás no me las sé todas, imagínese.
4: Usted que es locutor, yo que nomás soy de joven, pues menos. No.
1: No, yo ayer estaba...
4: Yo creo que don Enrique sí se la sabe.
1: Pues yo creo, no, ya no, con la edad ya no se acuerda uno.
4: Oiga, don Enrique, hable para que lo regañe a Cesarín. Ya le dijo viejo.
1: No, es que fíjese que cuando yo entré aquí al radio, Yo traía un resto de canciones aquí en la mente, todas, todas, a tal rola, y hacía mis programaciones y me hablaba la gente. Fíjese que en ese tiempo me felicitaba mucho. Oiga, qué bonita programación hace, qué bonita, qué bonita. Pero yo ponía las rolas que a mí me gustaban. Y como que coincidía con la gente que también le gustaban los temas.
4: Que me gusta.
1: Ey, ahorita es
4: que
1: ella.
4: Digo, ¿sabes qué?
1: Ey.
4: Que hay veces que aburre la música porque son las mismas, las mismas, las mismas. Y no, hay unas. Como usted que tiene toda la noche, un ratito debe de poner de unas. Como esas de los demás antes, esas como de los pasteles verdes.
1: Y dice que ayer en el transcurso de la noche puse muchas canciones bonitas. Anduve ahí ya que dije, no, vamos a buscar rolitas. Nada más que ya de repente ya se me apagó una máquina y pues fui a echarla a andar. Ya me entretuve. Ya nomás venía ahí.
4: Alguien se fue a dormir.
1: Y ponía, ¿no? Ahorita que me mandó mensajes.
4: Como de repente.
1: Abelito y. Ya ni los alcancé a leer, pero no, ese Abelito ya le eché carrilla. No se reportan toda la noche. Y nomás oye a
4: Doña
1: Meme y aparece como por arte de magia.
4: Sí, como que lo levantan así de la cama, ¿verdad?
1: Sí.
4: Parece imán. No, es que sí, que con viejitas, que un bloquecito de Ramón Ayala, otro de así.
1: Ayer me encontré muchas canciones así de los grupos que ponía mi compañero Raúl a las 4 de la mañana. Y luego digo, esa rola está bien bonita. Y a ver si la memorizo, ya ni me acuerdo. Pero eran unos cantantes que.
4: Que tú recuerdes mi martirio. ¿Cómo se llama esa?
1: O sea, ahí está el detalle. Que no me sé el nombre de todas las rolas, pero esa está muy bonita.
4: Ey, es lo que le digo. No, hay muchas bien bonitas.
1: Y mi compañero Raulito. No, hombre, era una biblioteca musical.
4: No, así se la sabía. Él a mí me ponía mucho una canción de Ana Gabriel. Ya sabía. Ya le hablaba y le decía, póngame una canción. Dice, sí, ya sé cuál quieres. Ya me la ponía luego.
1: Pues cántela usted.
4: No, pero no me podía dos o tres. Pues no me acuerdo cómo se llama.
1: O cántela de Te Fuiste sin sí, sin sí, ¿qué?
4: Esa no me gusta, no. César. No. Me gusta la de Huele a Soledad. Ay, esa me
1: gusta. Pensé que iba a decir la de Huele a Zorrillo.
4: Huele a Pazuco. Pasta, sudor y rabo. Ay, no.
1: Y por ejemplo acá sí, Maritza bonita. Nos piden de música muy nueva. Pues está jovencita.
4: Maritza pide canciones bonitas. Le digo que pide la de Corazón con.
1: Muy Bobadilla.
4: Está en Firme, tiene muy bonitas canciones.
1: Ahorita nos pidió de Bobby Pulido, de Karim León. Pero ya está agarrando como. Como mi Julio,
4: ¿Qué? ¿Como cuántas?
1: No, déjenlos cuántas.
4: ¿O las mismas?
1: Sí.
4: Oiga, Marisa, cámbiale, mija, porque si no, no.
1: Aquí se. Aquí no las comemos a carrilla cuando piden las mismas rolas.
4: Sí,
1: pero
4: yo
1: no, ella
4: cambio, si
1: es
4: no
1: respetuosa. Dice, por favor y gracias y bonita noche.
4: Bueno, entonces se póngasela las canciones. Ella cuando pida sí ponga, no, sí escoge bonitas canciones. A mí me gustan las que escoge.
1: Y acá ya se reportó. Pero mi Abelito. Ya. Ayer escuché un mensaje que me mandó mi Abelito. Ay, mi Abelito, y se me olvidó. Sí escuché su mensaje, ya tarde, pero lo escuché. Me mandó un mensajito,
4: pero
1: que
4: no
1: me pide la información del oftalmólogo. Uy, cole.
4: Anda mal,
1: es
4: que
1: sus ojos. Y me mandó un mensajito. Ajá. ya, bueno, me lo mandó temprano cuando estábamos aquí al aire, después más creo que se apagó allá. Ya me entretuve un
4: no
1: buen rato.
4: Leyó.
1: No, ya no lo pasé, pero yo lo escuché a las 2 de la mañana.
4: Yo tengo que cerrar los ojos para leer O abrí los demás, no, ya no veo, César. Ah, pero los lentes ahí alzaditos.
1: Guardaditos. Ay, es que desespera nomás ponerse unos lentes. Y luego se
4: los... Nomás me los llevo cuando voy para México para llenar el librillo que nos dejan llenar allí o para agarrar así papeles para llenar. Y digo, ay, no, si no, no veo nada.
1: O ya le va a tocar usarlos.
4: Igual. Le digo, ay, y me dice, Jera, ¿por qué te ponen los lentes? Nomás cierran los ojos. Te digo, oh, mañana y mañana. Pues es que no, digo, se me quebran y luego. Pero fíjese que yo no ando a gusto sin lentes, César. Me duelen los ojos también con el sol. Siempre tengo que traer lentes. Cuando está nublado, no, pues, pero con el sol no, o sea, aunque sube. Pero siempre traigo los lentes. ¿Cómo ve?
1: Ándele, deje, escuchamos a Belito, a ver qué nos dice.
4: A ver.
7: Compa César, muy, muy buenas noches. Aquí estamos escuchando el programa un ratito más. Ahí mándele el saludote a la señora Adela y al compa Jera. Y estamos esperando los chistes. Y también a todos los que se reportan. Hoy no esperé a que pasaran hasta las 12 o 1 de la mañana para reportarme. Aquí andamos y yo le voy a pedir una rola para que la forme. Es de Polo Urías, se llama Puñalada Trapera. A ver si tiene esa rolona ahí para recordar en aquellos años cuando andaba Polo Urías con los Rieleros del Norte. Y allá ya ve que se la pasaban allá por Nuevo México, allá por Chihuahua, allá por aquellos lados. Y aquí andamos con Paz César escuchándolos un ratito más. Saludo para los primos por allá hasta los Milpillas, Las Abecas, el Río Verde, Valparaíso. Y aquí andamos echándole ganas. Y ahí al ratito le echo otro mensaje, a ver si ya tiene mi dirección y mi teléfono de allá del retinólogo. Ahí estamos, compa César. Buenas noches y buenos días al ratito.
1: Igualmente, mi abelito, ¿no? Pues aquí andamos. Y sí me olvidó, pero deje, ahorita que nos vayamos al himno, a ver si no se ha dormido la mujer para que me pase la información. Ya ve, pero sí escuché su mensajito ayer, mi abelito. ¿Cómo ve, Adelita?
4: No, está bien, hay un saludo para Abelito. ¿Cómo ve?
1: Abelito. Y por acá también ya se reportó el chofer. Dice, ahí le encargo la de Ramón Ayala, el espejo. Y a un solote y a todos los que andan en carretera. Y luego nos manda acá unos mensajitos. Dice, un pensamiento, ahí va. Dice, ser mamá soltera no es feo. Feo es ser papá y olvidarse de que tienes hijos. Ah, es un pensamiento.
4: Ay, Dios.
1: Dice. Ay, bien, y ahí saludos a los compas de Futura que van saliendo de Guerrero. Dice, con precaución por las lluvias van hasta Hermosillo. Dice, con una canción por ahí de Ana Gabriel, la de con un mismo corazón.
4: Con un mismo corazón. Ah, con Vicente Fernández.
1: Esa no es la que le gusta tampoco.
4: Sí, está bonita esa. Esa le gustaba mucho a mi mamá. A mi mamá le gustaba a Ana Gabriel. Decía, hija, ponme canciones de La Ronca. Ay, Ezequiel Peña, no se diga, cállese.
1: Fíjese que de Ezequiel, se me ha olvidado decirle...
4: A Misael,
1: que ponga más rolitas de Ezequiel.
4: Pues póngale ahí una notita y déjese en la mañana para Misael de César y ahí le pone... Bájame canciones de Ezequiel Peña, de... Así.
1: Y acá me gustaba mucho una que... La de yo vendo unos ojos verdes. ¿No se acuerda esa rolita?
4: Negro, sí. Y... ¿Quién me los quiere comprar? Los vendo, pues, ¿sabe qué?
1: Por hechiceros, porque me han pagado mal. Y la de prefiero partir, esa sí la tenemos, está bien perrona.
4: Ay, esa está bonita, pues apúntenla ahí porque la...
1: No, ya la estoy poniendo, no le digo que ayer hice... Que nos estuvimos acordando de canciones. Estuve haciendo la lista. Sí. Y estaba echando allá aquella máquina y como podemos monitorear las tres estaciones en la que estemos, las estaba escuchando desde allá.
4: Mire, como también de Rocío Dúrcal, de Beatriz Adriana, también las mujeres tenemos derecho a vivir.
1: Sí.
4: De esas tan bonitas, de... No, tan bonitas canciones que hay.
1: Las de Beatriz Adriana, le voy a poner la de... La Reina es el Rey, ¿no le gusta con Beatriz Adriana? O la de Tu Gabán,
4: no la
1: Basurita, Dios y Bienvenida... Las Margaritas, alto y bien parecido.
4: A mí me gusta la de Este Cuándo.
1: ¿Hasta cuándo? Porque esa también es la que canta... Ay, ¿cómo se llama? La novia de mi compañero Martín Díaz.
4: Graciela Beltrán. Hey. Ay, a mí esa no me gusta cómo canta. No.
1: Acuérdese que es no, Graciela Beltrán de Díaz.
4: No, a mí me gusta cómo canta Marisela. ¿Quién más? No, tantas que cantan.
1: ¿Y de
4: Yuridia, no, hombre?
1: ¿De Marisela cuál le gusta? Ah, ni tengo muchas, pero...
4: Esas, la de Completamente Tuya, la de Sinel, la de...
1: Sinel, ahí está.
4: Enamorada ya. Y Herida. No, tan buena, no.
1: Dice por acá.
4: Siempre las mismas, ¿verdad?
1: Sí, dice: ¿tendrá una que se llama Regalo de Reyes con la Arrolladora o con Chuy Vega?
4: Ándele, esas tan buenas. De la Arrolladora. Desde cuando andaba Germán Montero, ¿no?
1: Regalo de Reyes, no la de. No es la canción de Cadetes.
4: Se me hace que sí.
1: Porque con no la tengo como nos la pide nuestro amigo por acá, pero ahí está con Cadetes. Todas las estoy formando así. Le digo, ayer me gustó
4: sí,
1: mucho
4: pues,
1: que me pidieron canciones y mencionábamos y luego ya me mandaron muchos mensajitos con peticiones. Ah, dije, no, pues hice la programación y pum, se me apagó aquella y ahí voy.
4: No,
1: dejé aquí el changarro y fui a atender el otro, que para el caso es lo mismo. Deje ver qué nos dice Mijeras porque ya casi... Nos vamos al himno. Es que tengo 4 minutos de comerciales. Entonces quiere decir que nos vamos al himno a las 55:50.
8: No, mi César, dígale a mi señora que si quiero oír esas canciones que se cambie mejor a romántica. ¿A poco no sabe que ahí las pone? ¿O no sabrá?
4: No, ya no sé yo.
8: Ahorita que estaba cantando la de Cheque Peña de los Ojos Verdes, le voy a platicar algo que nadie sabe, mire. Cuando yo estaba morrillo, yo también tenía los ojos verdes, pero nomás me duraron un tiempo.
1: Hasta que se quitó las lagañas.
8: Me le puse una vaca y me zurró, pues ya se verá cómo quedé.
1: Yo pensé que hasta tenía los ojos verdes hasta que se quitó las lagañas. Pero no, ahí sí le fue peor a Mijeras. Déjele unos mensajitos antes de irnos al himno. Ah, saludos para Sarita, dice, me complace con la canción de Conjunto Primavera Ave Cautiva, de aquí de César, Colonias, ey.
4: Ya en ratito no se escucha, chequeé bien el teléfono, no se voy a quedar así como la otra vez.
1: ¿Verdad? Ahorita le checo.
4: No escuché bien los chistes del que era, se cortaba.
1: ¿Sabe qué, Adelita? Creo que está ahí, acá en la... En lo que es radio también.
4: Sí, le digo que se cortaba así un ratito.
1: Pues déjeme, le digo, le comento que acá en el radio estamos fuera del aire.
4: ¿O no se escucha?
1: Pues según eso
4: ¿O
1: yo...
4: ¿Cómo? ¿No, sí se escucha bien? ¿O cómo? ¿Cómo no?
1: No, si anda fallando algo, ahorita le checo por acá.
4: Acomódele y luego ya le hablo ratito.
1: Ándele, ahí estamos, sí, porque ya vamos con los comerciales y al himno.
4: Ándele, ahora pues.
1: Ándele, hasta
4: ahora
1: luego.
4: Le hablo. Bye.
1: Bueno, vámonos, regresamos.
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Bueno, pues ya a las 12:07 de este ya jueves 11 de junio, jueves 11. Saludos para mi tía Sara, ya está por ahí en sintonía desde Ciudad Juárez, Chihuahua. Ah, nos pide canciones de Temerarios, con gusto le complacemos. Dice por acá también,

0: Dice, hola, dice, buenas noches, César. Dice, a ver si me podía poner una canción de Los Inquietos. Y un saludo para mi abuela Martina, para Adelita y para Socorrito de parte de Ana Jocelyn Aguirre, que lo escuchamos en Arboledas. Gracias. Claro que sí, ¿verdad? Te le checamos por acá el tema, que ya tengo muchos temitas pendientes, ¿eh? Dice, una de Ramón Ayala, la de Dámelo, así se llama, y no es albur. Bueno, nadie dice que sea albur, hombre.
1: Compa César, me ganó con esa rola. Apenas le iba a decir, pues sí ocupo el teléfono del doctor porque mis ojos verdes se me andan acabando. Bueno, ya se me acabó uno de por sí, se apagó el foco y me queda el otro ojo verde, pero pues ya me los quieren cobrar muy caros. No sé por qué, ¿será porque son verdes? No entiendo eso.
0: Yo creo que por eso, mi abuelito. Bueno, bueno.
2: Sí, buenas
0: madrugadas.
2: Buenos días. Buenos días.
0: Buenos días, ya vi, doña Meme, se quedó impactada, que tiene ojos verdes, ya no sabía ni qué decir, hombre.
2: Oiga, pero levantó la bocina y luego entró la llamada de él.
0: No.
2: O sea, me contestó a mí.
0: Ey, no era mensajito el de él. Puse a escuchar el mensaje de audio y mientras tomé la llamadita que estaba sonando.
2: Ahora sí coincidimos.
0: Coincidieron exactamente, al mismo tiempo.
2: Ay, fíjate nomás que así le están acabando sus ojos verdes.
0: Y ya nomás dijeron ojos verdes y ya no saben ni qué contestar, oiga. Diga, por ahí hubiéramos empezado.
2: Menos mal que, bueno, a ver si se le ponen a suplir.
0: ¿Verdad?
2: Nada más van a cambiar de color.
0: Exactamente.
2: Mire, pues yo le hablo para que me ponga, ya le pidieron varias de Ramón Ayala.
0: Pídame más, no le hace usted.
2: Yo quiero ni el dinero ni nada.
0: Aquí lo importante es que tengamos el temita.
2: El tema, ¿verdad? Ajá.
0: Y ahí nos acomodamos, no le hace que sean del mismo artista.
2: No, le hace que sean el mismo, sí, ahí nomás vaya las formando y cuando nos toque, pues no la pone.
0: Ya de Ramón tengo la de Puñalada Trapera, que me pidieron hace rato, nada más la tuve con Ramón Ayala. Ni el dinero ni nada.
2: Le cuento de esa canción.
0: Ey.
2: De mi hermana, bueno, estaba una chiquilla. Uh-huh. Y ya tocaban esa canción. Entonces una de mis hermanas, ella, pues no, yo creo no sabía ni cómo se llamaba, ¿verdad? Y dice, una de esas dice que a ella le gustaba la puñalada trasera. ¿Qué dice mi papá? No se llama así, pero se llama puñalada trasera. Y ella decía que le gustaba la canción de puñalada trasera. Pues bueno. Ahorita me va a contestar la hermana.
0: Sí, ya te escuché, hermana.
2: Ya te escuché.
0: ¿Qué dijo el otro? Esos secretos nomás en la familia.
2: Sí, secretos nomás lo sabíamos tú y yo. Ah, pues ya lo supo todo el mundo.
0: ¿Verdad? Está como la de
2: es
0: mi cuñado
2: para que
0: ayer.
2: Todo México se entere.
0: Sí. Es que ayer revelé a uno de mis cuñados.
2: Ándele, yo también. Bueno, pues hay poquito a poquito y vamos sacando.
0: Sí. Exactamente.
2: Pero, como dijiste, ¿verdad? Y como dijimos, ay, es puro cotorreo.
0: Puro
2: pero,
0: cotorreo. Sí,
2: pero ahí van saliendo al pasito.
0: Exactamente.
2: Bueno, pues ahí me pone, por favor, esa canción y la que le pedí, ¿ya le dije la otra?
0: No.
2: La enorme distancia.
0: La enorme distancia, hermanos Barrón.
2: Ándele, sí, con los hermanos Barrón.
0: Ya vea,
2: Dijo mi muchacho. Ahí sí tiene, por favor, el pajonal con ese barrio.
0: Claro que sí.
2: Bueno, pues muchísimas gracias y hay que... Oiga, la señora de la noche ya no se reportó, ¿verdad?
0: No, ¿sabes qué? Yo me entretuve.
2: Que no, yo la estuve escuchando hasta como las 2, 3 de la mañana.
0: Ándale.
2: Y dije, ay, como que se quedó dormida en el baño. Dijo que se iba a bañar.
0: ¿Ya?
2: Se quedó dormida en la regadera.
0: Se fue en la regadera y ya no regresó.
2: Y ya no regresó, se quedó dormida.
0: La atrapó mi jeras. Ya, venite pa' acá.
2: Ahorita me contestan también. Ya después ahorita me dije, ay, la señora Meme. Le digo, pues sí.
0: Dígame.
2: Estamos al pendiente de la radio.
0: Sí, sí, sí.
2: Con esto le digo todo.
0: Exactamente, ¿no? Ya, ándele, ya vi.
2: Bueno, pues muchísimas gracias y ahí que se reporten las demás.
0: Ándele, muy bien.
2: Muchísimas gracias.
0: Buenas noches.
2: Adiós.
0: Bueno, ¿con qué nos vamos? Tengo muchas rolitas bonitas solicitadas. Nos vamos con un bloquecito porque no hemos puesto rolitas desde que comenzamos. Y no, pues oigan nomás esta chula de canción. Dice, hermana, hermana, hermana, tú nomás balconeando a tus hermanas. ¿Qué pasó? ¿Qué pasó? Oh, vamos ahí. Dice por acá Marta. ¿Verdad? No, también está al pendiente. Saluditos para Marta. Oigan nomás esta canción, qué bonita. A mí me gusta. Espero que les guste a ustedes también, ¿sale? Dice... Ah, ahí le va, doña Meme. Dice, también platícanles tu historia. El por qué te gustaba la canción Dicen que soy un borracho. Ándele, doña Meme. No, no la platica, ¿eh? Dice por acá su hermana, ándale, platícales tu historia. ¿Por qué te gustaba la de que dicen que soy un borracho? Bueno, vámonos con este bloquecito musical. Son ya las 12 con 14 minutos. Primer bloque musical de la noche. ¡Vámonos!
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Bueno, pues ahí vamos complaciendo todos los temitas solicitados que nos pide nuestra gente bonita, como este de los hermanos Barrón. Aún tengo pendientes algunos otros, el Bajonal, tengo pendiente algo de Karim León. Para mi gente de Segunda de Arteaga, la canción Ya no vives en mí. ¡Vámonos!

Cesarín, quisiera que me pusiera otra canción. ¿Sí se puede? Bueno, de todas formas, lo voy a decir. Póngamele los Ávila de Y Como los Vaqueros. Por favor, mi César. ¡Chao! Ah, no. ¡Chao, chao!

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0: Bueno, tengo por ahí temas pendientes todavía. No he alcanzado a poner todos los temitas. Tengo esto que nos pedía mi Lupillo desde hace rato de los Ávila, como los vaqueros. Ahí está ya en la lista también. Tengo pendiente algo de Den Muñoz y así otros temitas. Y mi calavera tiene saluditos también.
1: También para Martina, de parte del Calavera, y para mi novia Lorena. Padilla Socorro.
0: Ah, cómo es mandilón también el calavera ya. Con razón no se reporta, pues ya no lo deja la mujer. Mijeras, nos tiene un chiste. Vamos a ver qué nos dice por acá, Mijeras.
2: Ah, le voy a contar un chistecillo, me decía César, buenos días, para no perder la costumbre, ¿verdad? Ah, pues que era un señor ya de grande, de avanzada edad, pues ya viejito, ¿no? Y andaba ahí en el table de Coscolino todavía, ahí viendo las muchachas y todo. Estaba ya bien borrachillo, le dieron ganas de ir a orinar. Y se fue al baño a orinar, y ahí estaba orinando. Ya, pues se puso melancólico y le empezó a platicar a su amiguito, pues le vamos a poner al cara de papa, ¿no? Pues estaba haciendo pipí. Ya se agarró platicando él solo y con su amiguito. Dice, ay, amiguito, dice, ¿te acuerdas de aquella güerota que traíamos allá por Mazatlán? Dice, ay, nomás los recuerdos quedan. Ya borrachito platicando el solo, ¿verdad? ¿Y te acuerdas de aquella morenota que traíamos por allá, por Tijuana, por allá que andábamos bien? Y luego la pelirroja. Y... No, la otra que tenía los ojos verdes y... No, tanta y tanta amiga que tuvimos. Y ahorita dice, ya, la gravedad y sus efectos, dice, pues ya ni modo. Y en eso que se avienta un pedotote. Y que voltea y le dice, cállate, cállate, que tú también tienes tu historia, no te hagas.
0: Ahí está, me sonó como a mi calavera. ¿Cómo va, Adelita?
3: Todavía no se duerme el Gerardo.
0: Era el chiste
3: No,
0: que le
3: de
0: faltaba.
3: puro. Anda herido y todavía anda con sus cosas.
0: ¿Trae diarrea o por qué? ¿O cómo anda herido?
3: No, se encajó algo en el pie.
0: Ah.
3: ¿Cómo ves? Se quiso ir muy de sport, ya está, ándele.
0: Ándele, no.
3: No, yo nomás vi que gritó, ay, dije, ¿qué traes? Dice, ay, ¿sabes qué me encajé? Pues en la pata traes

0: ¿Sabes qué?
1: Con razón, se
0: No,
1: escucha muy relajado con los chistes, pues le duele.
0: lo mañana no trabaja.
1: ¿Cómo?
0: Por eso anda ahí. No, mañana no. Mañana hay que ver el partido, César.
1: Ay, Adelita.
0: Voy a perder de trabajar.
1: Es lo que le iba a
0: No, es que.
1: decir.
0: No, es que ayer y ahora hicimos poquitas y tenemos el día bajito, pues.
1: Y no, Adelita ya
0: ¿Cómo
1: la
0: ves?
1: anda regando. Ahora sí, déjeme la regaño.
0: Ahora, ¿por qué? Ah, nomás usted tiene derecho a dormirse, yo
1: No, no por eso, Adelita. Oiga, el día de su cumpleaños ahí
0: por el fútbol.
1: trabajando. Y mañana por el fútbol, no, hombre. Estamos, pero
0: ¿Cómo
1: bien.
0: esa? Sí. Regaña Aljera, ese sí.
1: De seguro es el que quiere
0: ¿Cómo
1: ver el
0: ves?
1: partido.
0: No, cállese, llegó a la tienda a comprarse una playera, tenían
1: Hijo.
0: unas playeras allá arriba. ¿Cómo ves?
1: Dijeras.
0: Ay, no.
1: Y me está con nada, pero ya fue
0: Ojalá y
1: por la
0: que.
1: playera.
0: Y pues, no, ¿cómo ves?
1: Ah, no se crea,
0: No.
1: Adelita, cada quien y sus emociones. Ya están preparados, bien
0: Ah,
1: mexicanotes.
0: y bien, según mexicanos, sí, ojalá y metan aunque sea un gol, porque si no, ni la gastada de la
1: De la
0: playera.
1: playera.
0: No, le digo, ¿sabe qué es eso?
1: Ey.
0: Le digo, no le quites la etiqueta para regresarla si no gana
1: Si
0: México.
1: pierde mañana la regresas.
0: Sí, le digo, no te vas a echar perfume ni desodorante, porque si no,
1: Si gana
0: van a
1: la
0: decir,
1: dejas,
0: oiga, sí se la
1: ah,
0: puso.
1: fíjese qué buena
0: Sí.
1: idea. Por ejemplo, acá en México, compra uno por Mercado Libre. Y si nomás no le parece a uno, regresa la cosa ya. Sin
0: No,
1: preguntar.
0: cállese que una vez, sin nada.
1: Nada,
0: No,
1: ni.
0: cállese que una vez fuimos de padrinos en una quinceañera de estas. Y ya, y andaba allí un padrino también, ¿sabe qué haré?
1: Ey.
0: No, traía el saquillo y luego se le salía la etiqueta. Así, por un ladillo se le salía, ¿te acuerdas? Y luego llegó otro y le dijo, güey, ay, perdón, pues ya de qué
1: Pero
0: güey
1: así
0: lo
1: le
0: dicen
1: dijo,
0: así de
1: pues sí, es
0: amigos,
1: que tiene que decir
0: le
1: como le
0: dijo.
1: dijo.
0: Sí, le dijo, hey, güey, mira, traes la etiqueta, no te la quitaste. Y paz, que se la arrancó. Y se le quedó viendo en enojado, dijo, no, que no se le iba a quitar.
1: Y mañana le va a
0: Iba a
1: regresar.
0: regresar el traje. Y llegó el amigo y se la arrancó.
1: Llegó a salvarlo y ahora sí como quién dijo el otro día la cajeteó
0: Cajeteó,
1: toditita.
0: ¿cómo ve? Ya, nomás lo vi bien enojado. Dijo, ay, no. No, yo estaba con una risa. Y andaba borracha, hasta lo borracho se le quitó. ¿Sabe qué más le diría? ¿Cómo ve? Y
1: Ándele, no, fíjese
0: llórale.
1: que yo, bueno, yo promocionan mucho en esa página acá en México. Y una vez encargué yo una pantalla de un teléfono. Y no era, y no, a mí me daba vergüenza regresar. A lo mejor compré otra. Y luego me dice, pues es que si no la usaste, si no nada, nomás viste que no era, regrésala. Le digo, no, aparte ni sé ni cómo. Le digo a un sobrino, y tú, sin más, ¿tú la vas a llevar? No, pues que sí. No, pues ya le dio a la
0: Pues.
1: aplicación devolver producto y ¿por qué no? Pues más. Sin dar explicación. Ahí puede dar una explicación o omitirla. Total que se omitió y todo y luego ya nomás dice llevar a tal lado. Ya fue, la llevó el sobrino y no, sí me regresaron mi dinero. Ya no, pues eso
0: Ah, qué
1: está
0: bueno.
1: chido. Así le voy a hacer, me voy a
0: No,
1: comprar
0: ya
1: un
0: traigo.
1: traje. Y si no,
0: Y lo va a
1: no,
0: regresar.
1: aunque me quede, dijo uno, más que no le quiten la etiqueta.
0: La etiqueta. Yo traigo un vestido ahí en la troca, ¿sabes? Desde la quinceañera, creo, mi nieta. Ahí está, nuevecito, no, lo iba a regresar, lo fui a regresar. Y la que me lo vendió le puso mal la fecha. Y ya no pude. Y no lo usé para que vean nada, nada. Lo voy a llevar para México para regalarlo a alguien que va a tener una fiesta.
1: Tráigaselo al calavera.
0: Oh, qué calavera.
1: No, no, espéreme, espéreme, Adelita. No, no porque se lo haya llevado el transforme, ya lo vamos a vestir con vestido. No, yo decía pensando, dije, no, pues hay que lo venda y que saque pa algo para la placa.
0: Sí, ¿verdad? Y dije, nah, ya calavera ya no.
1: Ya que le digan, a ver, mi calavera ahí. No. Y el vestido que te trajo Adelita, no, espérate, para la fiesta, ahí te lo muestro. Ya me han puesto otro, mi calavera con vestido.
0: Hay que rifarlo, César.
1: Sí, ¿verdad?
0: Al que diga, al que me haga reír 10 minutos seguidos, que dice reír.
1: Pues es que el calavera nomás con que abra la boca ya se reír. Le quede.
0: No, y está re bonito al que le quede, órale, ahí está. Es que uno que quisiera, ¿verdad? Llevarle a mucha gente.
1: Sí, sí, sí, sí, le entiendo.
0: Aunque sea una cosita, pues acá están más baratas las cosas y nomás que también el problema es llevar.
1: Es llevar.
0: También para llevar cobran.
1: Y luego, por ejemplo, yo, mi personalidad, es como dices, estando uno, yo la de las primeras veces que fui a Mazatlán, dije, a ver, no, a este le llevo esto, a este le llevo este, este. ¿Y a quién cree que le llevé, Adelita?
0: ¿A quién?
1: A nadie. ¿A nadie? No, me estresé. Dije, no, no, vamos a la fregada. Yo no ando.
0: Fíjese que sí se estresa uno.
1: Sí,
0: y luego,
1: sí, es bien estresante.
0: Déjele, digo, hay familia, la familia de uno que no se conforma con una cosita. Que dice, nada, pues ya me dio unos zapatitos, ya me dio una playerita, ya me dio un relojito ahí, un algo, ¿verdad?
1: Uh-huh.
0: No, quieren y dame esto y esto para mí, y a mí no me gusta.
1: Y a ver qué
0: no
1: traes de lo que te trajiste para ponerte.
0: No. Y no me gusta la envidia, no me gusta que entre ellas, ay, esto para mí, no, es que si te dieron esto para ti, y que si me de esto para ti, no me gusta, César, a mí me da... No sé, me da coraje, digo, pues, ¿por qué?
1: Pues, fíjese, pues ya se esmeró en escogerles el regalo y luego para que simplemente aunque se lo cambiaran, pues ya está, se agüita.
0: Sí. Oye, ay, me hubieras caído a mí esto y no, se lo diste a esto y yo quería esto. Y ay, usted nomás dice, ay, pues ahí arréglense ustedes.
1: No, yo así empecé.
0: Este color no me gustaba, no.
1: Y me estresé, no, un último dije, no, yo vine a relajarme y a vacacionar. No le traje a nadie, ahí después.
0: Ah, pero déjele platico, mi
1: César. A ver, suéltela.
0: Que le lleva y todo. Ah, ya cuando le dice, pues ya me voy tal día. Ah, pregúnteme si me dicen, ten un quesito, ten unas semillitas, ten un panecito, tenga.
1: Nada.
0: Se despiden 3 días antes, que te vaya bien. Y vámonos, llego y... No, nada.
1: ¿Qué le dicen? ¿Que te vas el miércoles? No, pues de una vez me despido por si no te veo.
0: Sí, desde el domingo. Porque, ay, no sé qué vaya... No, mira, no es porque tiene uno hambre.
1: No, pero
0: sino
1: es que...
0: Sino porque le da uno tentación y luego viene uno y ya ves los hijos de uno. Ay, pues un quesito de allá está más bueno, ¿verdad?
1: Ah, obvio.
0: Ama, ¿y trajiste esto? ¿Trajiste la...? Ah, pues nomás traje esto, hija. Y luego mis así, parientes, no sé bien, porque no puedo decir quién, ¿verdad? Porque, pues, si están oyendo, me van a decir cosas. Y no te dieron, no me dieron nada. No, ve.
1: No, suele pasar, sí.
0: Sí, es que no, sí. No, si, mejor otra gente que no es de su familia. Oh, mira, ten o algo. Oh, pues muchas gracias, ¿verdad?
1: Exactamente.
0: Pero no sabe.
1: Fíjese.
0: ¿Sabe por qué será?
1: Hay de todo, déjeme le digo. Yo, por ejemplo, tengo un tío que viene seguido de México. Pero no, ya ha venido como 2 veces y no he ido. Pero déjeme le digo por qué. O sea, haga de cuenta que él llega y no, ya llego, por ejemplo, a saludarle. No, vámonos a almorzar. No, vámonos a comer. No, ¿dónde quieres cenar? Y otro día digo, no, pues iba, pero ahora yo, ¿verdad? No. Dice mi tío, buena y buena onda. Dice, no, yo ya estoy pensionado, a mí me dan mi dinero. Yo vengo a invitarlos. Pero no, a mí no me gusta...
0: No, ser... o no vaya a estar usted como una pariente de Jera. Ya, yo creo que se murió la señora. Yo pago, le dije a su abuelita de Jera. Y nomás se quería meter la mano a la bolsa y no sacaba.
1: Y no sacaba nada, no.
0: Nunca la sacaba. Mejor la abuelita pagaba. No, así usted es César. Tío, yo pago.
1: Tío, yo pago, no, no. Tío, yo pago, pero saque el suyo primero. No. No, le digo, ya está.
0: Pues, ¿qué tiene, verdad? Una, pues, que te, ay, es que es bonito. Ahora yo, mañana tú.
1: Sí, ándele, eso sí me gusta.
0: Yo, ¿sabe qué? No. Sí.
1: Eso sí, una pero y una.
0: No, hay gente que... Pero hay gente que no, cállese.
1: Y le digo a mi tía, no, tía, no, ya no voy a venir, Leo, porque usted no quiere... Es que así como usted siente bonito pichar, también uno siente bonito no, dispararles.
0: Oiga, y luego dicen, no, pues paga tú vienes del norte. A veces que también las del norte, en veces estamos jodidas.
1: Y él no me trae uno para los gastos.
0: De aquí.
1: Y no me dijeras descansando por ver un mundial, no, pues.
0: Sí.
1: Así como.
0: No, así no. O le dicen, oh, ¿sí te gustó lo que te traje? Ay, sí, pero ¿sabes qué? Me lo quitó mi hija. Se lo vendí a mi hija. ¿Cuánto se lo vendiste? Pues 200. Anda, estás bien mensa. A mí me costó tanto y... No... Sí, no.
1: Oh, ya no les traiga nada, Adelita, hombre.
0: Se enojan. No, nomás vieron. te creo.
1: Bueno, haga lo que le haga sentir feliz.
0: Pues nada.
1: No, ay, no, es que luego si hay, como le digo, por ejemplo, a mi tío... Él se emocionaba, le hablaba, por ejemplo, a mi hermana, a mi mamá. Le decía, hermana, ¿qué quieres que te lleve? Y mamá le decía, no, pues lo que tú quieras, ¿cómo yo voy a andar pidiendo?
0: Sí.
1: No, luego ya le llegaba que no, con un pantalón, unos zapatos, guaraches. Y sí, pero él viene emocionado, por eso le digo, a lo mejor usted le hace feliz andar ahí en las compras. Ah, esto para ella, ah, esto para mi hermana, ah, esto para X. Porque así
0: pues
1: mi tío.
0: Sí, pero a la vez.
1: Y bien contento.
0: Sí. Pero a la vez no queda uno bien.
1: Eso
0: luego,
1: sí.
0: Luego la cara, luego se les ve. Luego se les ve la... ¿Cómo se dice? La cara cuando quieren otra cosa y ay... No.
1: Y sí.
0: Y luego todavía le quieren quitar lo que lleva de usted.
1: Sí, es lo que le decía. Le decía, oye, es ese.
0: Oye, pues dame.
1: Es mío para ponérmelo. No, dámelo.
0: Y dice uno, no, pues es que. Este pues uno ni se pone uno tanto sus cosas para lucirlas, aunque sea. Sí, igual.
1: Sí. ¿Qué les dice Adelita? No, es que te lo traes para ponérmelo para la fiesta de Martín. No la friegues.
0: Pues para andar acá. ¿No? Igual que ya lo quiere.
1: Ya lo quiere, ¿no? Pues no. Así no. Hasta se me olvidó lo que le iba a decir, no. Pero bueno. Ah, no, ya me acordé.
0: No, y luego todavía, y lo dejé de eso, todavía se viene.
1: Ey.
0: Y luego todavía después a los 2-3 días escucha usted que alguien dijo, desgraciada, vino bien presumido. Fíjense, las mismas hermanas, sí. Y una por quedar bien, y oiga. La otra...
1: Antes no le copiaron al maestro Tololeo.
0: ¿Cómo?
1: ¿Qué diría? No. Vieja sierpe, no me lo quiso dejar.
0: Sí, así dice. Una vez también hacía una hermana. ¿Qué es esto? Le digo, no, es que sí te lo dejaba. Le digo, pero mira, es una apuesta apenas. Le digo, mejor otra vez que venga. No, está bien.
1: Y enojadotas.
0: Ey, desgraciada, presumida, agarrada. Pero que un día, ay, no. Ya que dice usted, chin, por la tuya, tu pedazo.
1: Tu pedazo, el que te toca.
0: El que te toca, ¿no? No, sí, hay gente de los hermanos envidiositos, ni crea. Sí. Yo nomás tengo 2 hermanos. Ajá. Uh-huh. Y el más chiquillo ese casi no, pero el grande sí, es muy sabe cómo.
1: Es bien sabe cómo.
0: No lo dice. No lo dice, está más chiquillo, lo traes, y que sabe que. No, les digo, les traigo igual. No les traigo ni más ni menos. Sí. Pero pues también usted cree que no queda uno bien.
1: ¿Verdad?
0: Ay.
1: Sí. ¿Qué le pasó? Mijeras, no la pellizque.
0: No, es que estaba allá abajo en la sala.
1: Ey.
0: Y me subí ya aquí, estoy sentada en la cama. Porque traigo el pelo bien mojado.
1: No, y es tarde.
0: No me vayan a salir granos.
1: Sí, sí salen, ¿eh?
0: Nah. Me lo está haciendo mucho calor, nomás viera. Y eso que está al aire.
1: Fíjese. No, pues ya.
0: Y no subí la escalera. Ya me ando ahogando.
1: Con la calor y luego la cansada de la subida, no, pues está canijo. Dice que yo le decía, le digo, yo, pues yo soy músico desde morrillo. Y no, pues a todas las fiestas que iba, a la hora que ya nos sentábamos a comer, que nos ofrecían, ¿verdad? Ya estábamos ahí sentadillos y luego los de la mesa de lata, le dicen, no, ¿ya viste? ¿Qué gacho vestido trae la quinceañera o la novia? Pero siempre era criticar. Y luego decían, no, y el mole sabía regacho. No, y sí, que la birria no estaba buena. Y, ay, no, mejor no hubieran hecho nada. Y puras no, de esas, créamelo.
0: Lo, sí.
1: Y luego yo ya y cuando...
0: Dicen, ay, mira.
1: Yo decía, le digo, no, yo no... Pues yo cuando tenga así mis morrillos o mis niñas o algo, yo no voy a hacer fiestas de nada. Le digo, porque yo veo que es un sacrificio para toda la gente que hace esos eventos. Y en vez de recibir la mayor parte de felicitaciones, la mayor parte son críticas.
0: Sí.
1: Y luego, no, y luego el grupillo fue guango que trajeron.
0: Y luego el grupillo de la Unión Norteña que trajeron.
1: No, ese era otro grupo donde, donde andamos, que estamos morrillos.
0: No, y luego de, ¿y te fijaste la mamá de las quinceañeras? Ay, tanto que se creía un vestido bien corriente.
1: Sí,
0: y luego se le salían todas las lonjas.
1: Y luego
0: el peinado, lo traeba chueco.
1: Y en otras, oye, pues ¿quién es la quinceañera? ¿La mamá o la hija? 20. Porque la hija parecía la... La mamá, oiga.
0: La mamá.
1: Sí, en serio.
0: La hija, la mamá, la quinceañera.
1: La quinceañera, sí. Ha tocado y no, puras críticas. Nah, yo pensé, no, yo fiestas no. La verdad.
0: Sí, y luego el arroz bien duro y bien masacatudo, ¿no? Y el mole bien desabrido, sí. Ni siquiera le echaron naranja.
1: No, y créame que sí, en veces hay unas comidas, sí.
0: Bien gacho,
1: sí, le ha tocado también, va.
0: Sí, pero yo le voy a decir una cosa. Se oye feo y todo, pero es que mi mamá sí nos impuso. Yo no le como casa a la gente. No por, no sé, como que no. Soy muy fea. En eso sí digo, ay, no debo de ser así, pero es que así soy. Sí, que diga usted así. Se me antoja, pero sí, pues sí me lo como así, pero luego me duele la panza. Pues porque no estoy impuesta.
1: Y
0: sí,
1: por eso.
0: ¿De cuáles bolillos?
1: Es que no hablen de comida.
0: Ah, ¿y lo sabe qué? ¿Y lo sabe qué, César?
1: Ey.
0: Otra razón. Que está una panadería de chinos.
1: Ey.
0: Que hacen unos bolillos tan, pero tan buenos que... Mire, los muerde usted y doraditos, así, bien buenos. No, pues íbamos nosotros cada tercer día a traer 5 o 7 bolillos. Y luego ya guisa unos frijolitos con queso y el bolillito, ¿verdad?
1: Uh-huh.
0: No, de una vez. Fuimos bien fregones, ya hasta sabíamos la hora que iban a salir los bolillos. No, pues que salió el amasador de masa. Oiga, con una uñota, la más chiquita del dedo.
1: Uh-huh.
0: Picándose la nariz y escupiendo y... ¡Ay, no, jamás! No, dijera. Es que no sabe, César, no sabe. También a mí... Usted también Cállate, cochino. ¿Qué le iba a decir? No, y hay veces que ir también otra vez. Estábamos en el panteón. Y también estaba un borrachillo allí. Pues no anda tan borracho, y oiga, agarrándose la parte íntima, y luego fue y le saludó a otro señor. ¿Usted cree? ¿No ves la gente cómo le saludan? Mejor con el puño, ¿verdad?
1: Sí.
0: Sí, pues no sabes, es lo que la gente agarra. Pues.
1: Por eso, de
0: no
1: lo...
0: hay que ser tanto así, pues.
1: De lo bueno de la pandemia, es lo que quedó más o menos.
0: Eso
1: es. Que ya mucha sí, gente nada más de puños, sí.
0: Sí, pues es que así es que no sabe. No sabe si se sacó un moco, si se rascó el chiquistriqui, si no sabe, no sabe.
1: Exactamente.
0: Sí. No, no. La rajita de canela.
1: Dice mi Geras, dice mi César, dice póngase una... rolita de la Unión Norteña, la que usted crea que le salga más perrona a usted o la que más le guste.
0: Ya le quitó la hambre, ¿verdad? Con los
1: moconios. Primero se me antojó el bolillo, ya lo que dijo cómo, ya hasta se me quitó la hambre.
0: Yo apenas que me iba a comer un pedazo de pastel, todavía tengo pastel, César, ¿cómo ve?
1: Ni una foto, no sé, sí, le iba a decir ni una fotito pastel, pero no, ya me acordé que sí.
0: ¿No le mandé la foto?
1: Sí.
0: El otro ni señas, porque Lolo lo repartí. Le di la mitad a mi vecino y la mitad al otro vecino.
1: ¿Y nada de regalo?
0: De los dos, no, nada, todavía yo estaba esperando.
1: Hasta le llevó de cenar a la puerta y nada.
0: Ni le he visto.
1: Era el regalo más esperado y nada.
0: Y nada.
1: Dice por acá mi compa, dice, ¿cómo se llama el niño que grita chao, chao, Lupillo? Dice, saludos para el compa Lupillo. Dice, y que no se desvele mucho para que vea el mundial.
0: Ay, sí, ahora no le habló Lupita de Jerez, ¿verdad?
1: No, ni Lupita de Huehuetoca.
0: Ni el Moy, ni... ¿Qué más?
1: Ni nomás mi...
0: ¿Cómo le hablan, César, si no da chanto uno?
1: Ni mi Tony, ni el Julio, no, pero eso es... Ya le dije a mi...
0: Tony creo que no traía sal.
1: Eso dice porque lo regaña la mujer. Dice por acá, fíjese, una imagen de reflexión. Dice, los amigos valen oro. ¿Pero quién cree que dice esa palabra?
0: ¿Quién?
1: Judas Iscariote. Traicionero.
0: No, pues ya
1: sí. Los amigos valen oro. Pues por eso, porque ya que dicen que lo cambió por una moneda de oro, ¿no? Algo así. Lo entregó.
0: Sí, pues sí.
1: Por eso.
0: Ya después se arrepintió, pero ya era tarde.
1: Sí, con razón, dice, los amigos valen oro. Judas Iscariote, pues sí. Sí, le valió oro.
0: ¿Cómo ves,
1: César? Ay.
0: Por eso usted nunca vaya a venir al norte. Ni los implique llevarles algo, porque luego...
1: No, pero sí voy a ir a comprar una perrita.
0: Una perrita, sí. Nomás va a venir a esto.
1: Y me va a llevar mi Geras. Y no va a decir nada a usted.
0: No, obvio, ni sé de animales. Va a estar como la que manda aquí, la que antes era manager aquí. Se le dice como la que mandan aquí. Andaba una perrita de una chiquita que se le perdió. Sí, una vecina que tenía yo. Mayor y llora la muchacha. Ay, vecina, no has visto mi perrita. Me perdí una perrita. Parecía una bolita de pelo. Uh-huh. Bien bonita, café. Pues no se la fregó la vecina de acá, la que mandaba aquí. De repente, que una vez, ¿sabes qué? ¿A qué fui? Que nosotros limpiamos el jardincito de ahorita.
1: Hey.
0: Y ladraba y ladraba. Y yo pensaba que era. ¿Cómo se llama el perrillo de Wanda? Sony, pensé que era Sony. No, no era Sony.
1: Era la perdida.
0: Que va asomando. Mira, la perrita. Y dije, ay, pobrecita la chinita, llore y llore, que quería su perro. Le dije, no, yo no sé nada, ahí arreglense, ¿verdad?
1: Sí. No, mi hija me va a
0: No,
1: llevar a
0: gusto
1: comprar una
0: meterme a mí.
1: perrita, una japonesita, una chinita,
0: Hoy nomás.
1: algo así.
0: Una, sí, ¿verdad?
1: Sí.
0: Ahí, no, está bien, pues nomás le dice cuándo, pa' que ese día se vaya con usted.
1: Y que tenga su maleta al día, estás de seguro, ¿eh? Le va a decir.
0: Sí, ahí le echo la ropa allí por la ventana, órale.
1: Ah, siguen
0: Queda hecha.
1: comprando perritas.
0: Sí, váyase. Váyase con las perritas y el perrito. Te creas eso.
1: Por eso, es que es el que compré, van con las perritas y el perro del César. El que iba a comprar.
0: Es que va a comprar usted un perrito, ¿verdad?
1: Sí,
0: También.
1: no, no piense la gente mal. Van a decir que he llevado. No, no,
0: No,
1: no.
0: no. Ay, no le digas. Puro fallo, ¿verdad?
1: Sí. Y de no, mijeras,
0: Ya le mandó, ¿sabe dónde es? ¿Qué es eso?
1: pues, ¿dónde vamos a ir?
0: Oiga nomás, mire este que lo junta. ¿Cómo ve?
1: ¿A
0: Ahí
1: poco
0: está.
1: es
0: ¿Y tú
1: el...
0: cómo buscaste eso? En el Google. Mire este, trae fotos, oiga, y yo tan tonto que
1: Sí.
0: lo hago. No, César, ya le voy a colgar.
1: Déjeme arreglar un asunto, díganle.
0: Deje arreglo un asunto. Déjele traigo un pedazo de pastel a este. Le voy a echar un chile curtido en medio para que se enchile.
1: Híjole,
0: ¿Cómo hay
1: qué
0: queso?
1: bonita imagen, mijeras. Oiga, pero es una captura como que un estado. Sí, híjole, mijeras, sigue
0: Sí,
1: la cuenta
0: no, re bien.
1: de ahí.
0: Según que no le gusta mover al teléfono, y mire,
1: Ya sabemos por
0: de
1: qué se entretiene
0: volada.
1: en el baño. Y luego con dos
0: Viendo las
1: teléfonos.
0: perras. Viendo las perras, desgraciada.
1: Y oiga, y lo que dice ahí en la imagen, no sé inglés, pero bien sé lo que dice.
0: No, ya ve. Y has de enseñarse primero los números y luego ya lo
1: ¿Verdad?
0: demás.
1: Y fíjese, ahí dice lo que alcanzo a leer. Entretenimiento para adultos. Y dice en inglés,
0: Hoy.
1: ¿eh?
0: Hoy era que dice entretenimiento para adultos. Ay, no me
1: Y
0: digas.
1: eso que está en inglés y de volada. ¿Sí o no, mijera?
0: Nomás lo que le pregunten, César. No. La riega usted, de veras. Se
1: Pues
0: salió.
1: está chida la imagen, ¿no? Pues sí, ya que me decía, casi como me lo platicaron, así está. Sí se antoja ir. Deje ver que me hice un mensajito,
2: Me
0: lo malo.
2: pone la de los príncipes del trópico.
1: La de los príncipes del trópico, Misael Moreno, ya está, ahorita.
0: Chato, Chato. ¿Usted sabe qué dijo Chato Padilla?
1: No, ¿qué dijo?
0: ¿Dónde sigue? Dice un yerno mío. Cuando le dice algo y no le digo, ¿cómo? Pero va esto, dice, ¿cómo digo ya tu padilla? No me sigue, ya mejor me callo. Después.
1: Deje ver qué dice mi abuelito,
0: Oiga, se
1: espéreme.
0: sabía, le están hablando, ¿no?
1: Está timbre y timbre de hace rato, pero déjame
0: No,
1: escucho.
0: ahorita ya voy a colgar.
1: Y ya quiere golpear a mi jera, nomás. Ay, Adelita.
0: No, no, es que
1: No.
0: dices, va a decir la gente que no. No,
1: Diga, no, ahorita no,
0: una
1: porque me
0: imagen.
1: toca la vecina, pero mañana, hijo, mi jera.
0: No, una imagen dice mil palabras, pues ahí es. No, yo no soy así, no. No investigue, dijera Chato Padilla.
1: ¿Verdad?
0: Oiga, van a decir, no, esa de la secuela.
1: Van a decir, no, hombre, si ya no nomás habla a las 11 ni a las 12, sino a las 2 de la mañana. ¿Y qué oiga, dijo César? Mi compañero, ¿y qué tiene, hombre?
0: César.
1: Ey.
0: No me enojo, pero ahí están dos cobijas y ahí está un sillón abajo, que va y se acueste ahí abajo.
1: ¿Verdad? Sí. Ahorita no va a hacer nada de ruido, de golpes, nada de nada, pero...
0: No.
1: Va a dormir allá abajo.
0: Nomás le voy a echar las cobijas. Le voy a decir, ve, tráeme un pedazo de pastel y le aviso las cobijas.
1: Desde arriba y le cierran la puerta.
0: Sí.
1: Y luego el pastel... Pues para que te endulces, porque...
0: Porque se lo trague. Para que te endulces, desgraciado.
1: No, está bien, Adelita. Pues ya la dejo descansar ahí para que ponga en orden a mi Geras.
0: Sí, para que le entre otra llamada. No, lo vamos a estar escuchando aquí ahorita.
1: Lolo, ahorita le voy a poner una canción. Ey, dígame.
0: Póngame la canción, la de Yo quisiera entrar con Ariel Camacho.
1: Muy bien. Oiga, sí escucho todas las rolitas que pusimos hace rato. Están bonitas, sí, todas nos las pidieron.
0: Sí, chidas. Sí, ¿qué le iba a decir? Dice Jera que si al rato oye una llamada, uh-huh, va a ser él pidiendo auxilio, ¿eh?
1: No me va a decir ese o ese.
0: Oiga, ya me están tocando.
1: Ya, mi hombre.
0: ¿Quién?
1: Dígale, ¿quién llamó a dormir, hombre?
0: Ya, hombre, ya, grande, pero... No, está bien, ahí me pone esa canción, pues, o sea, lo vamos a estar escuchando aquí el pasito.
1: Claro que sí, Adelita, ahorita le pongo, voy a poner una canción que me gusta mucho de la Unión Norteña. Esta canción la grabamos sí, hace como 22 años. Una canción romántica muy bonita.
0: Ándele, pues.
1: Y ahorita regresamos con más mensajillos porque ahí tengo unos de mi Abelito y otros del Calavera y otros por ahí.
0: Ándele, pues, César.
1: Ándele. Buenas noches, Adelita. Buenas noches, mijeras.
0: Ándele, buenas noches.
1: Hasta ándele, luego.
0: Adiós.
1: Bueno, vámonos con este bloquecito. 20 minutos ya para las 2.

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0: Soy el Calavera, César. Una canción de la tumba libre de Grupo Indio y Ángeles Negros. Para un amigo de Guadalupe, parte del Calavera.

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1: Bueno, pues ya regresamos. Solamente dos minutitos ya para las 2 de la mañana. Acabamos de escuchar a Grupo Duelo este temita para Mijeras. Dice César, dice, ya pásalo, dice, mis canciones. Ah, órale. Es que está por ahí en casa de una tía, Maritza. Ya puse unas canciones, Maritza, ya puse, fíjese, de Bobby Pulido, puse una cumbiecita. Y déjele, pongo acá el historial. A ver, ¿a qué horas le puse empezando con la de Bobby Pulido? Le puse... Y de Karim León le puse La Farsante. La de Karim León se la puse a las 12:57, se la puse hace una hora. Cuando nos agarramos con un bloquecito de canciones, pues le puse así como me pidió. A lo mejor no me pidió canciones en específica. Y por ejemplo de Bobby Pulido le puse esta, escúchela. Y es más, esta canción la puse exactamente a las 12:23. Esta canción es de Bobby Pulido. La gente no me va a dejar mentir que puse este temita. Esta cumbiecita es de Bobby Pulido, se llama Ojalá y te animes. Como no me pidió canción en específico, yo le puse esta de Bobby. Le puse La Farsante de Karim León y así ya le puse sus temitas. ¿Cómo que no le he puesto nada, hombre? La gente no me dejará mentir, esta canción la puse. Y la pusimos. Y de Karim León pusimos esta. Ah, no, pero esta no va aquí, hombre. Miren, esta la pusimos aquí. Pusimos esta, de Karim León.

0: hasta estaba cantando, hombre, acá todo lo que da. Ya puse esos temitas que me pidió por ahí la amiga Maritza. La gente no me deja mentir. ¿Sí? Sí, puse las cancioncitas. A lo mejor no los ten, porque me dijo, pon una de Carin León. Pues esta es de Carin León. Me dijo, pon una de Bobby Pulido. Pues fue la de hace rato. O se durmió. ¿Qué onda? A lo mejor. Bueno, seguimos con musiquita. Ah, no, tengo un mensajito por acá de mi Abelito. Es que tengo mucho, todavía llamaditas, mensajes, etcétera, etcétera. Déjame ver qué nos dice por acá mi Abelito.
1: César, qué buena rola nos acaba de poner. La que yo pedí y luego la de Max Peralta y también la de Carin León. Si me haya puesto a pedirle esas rolas juntas, no me las pone. Se aventó un diezote, ahora sí. Y ánimo, ánimo.
0: Ya dijo mi Abelito, ya ve, hasta mi Abelito dice que las rolitas que puse, sí se las puse. Maritza, pues ¿dónde andaba, hombre? Estaba platicando, no puso atención. Vámonos, porque tengo aún temas pendientes como esto de Leo Dan, esto de Industria del Amor, algo de Banda El Recodo, muchos temitas que me están solicitando y tengo muchas llamaditas, tengo de todo. ¿Qué hago, hombre? Y tengo

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2: ¿A poco no se te antoja algo fresco, acidito, con mariscos? Hoy utilizaremos camarón mexicano para nuestro platillo sabio. Un orgullo de nuestra producción local que nos permite tener calidad y sabor los 365 días del año. Acompáñanos a preparar un aguachile de camarón con puré de camote.
3: Además, tras una separación de pareja, reajustar las cuentas es clave para la tranquilidad familiar. Pero, ¿cómo lograrlo sin desgastar tus finanzas? En este mes de la paternidad, analizamos la realidad económica de los nuevos hogares y te compartimos cuatro claves fundamentales para reorganizar tu dinero y construir estabilidad futura.
2: ¡Comenzamos!
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3: El camarón es uno de los productos pesqueros favoritos de las y los mexicanos, ya que además de que es delicioso, está disponible en el mercado durante todo el año. Además, nuestro país es el segundo mejor productor pesquero y acuícola de camarón en Latinoamérica, según un reporte de la Organización de las Naciones Unidas para la Alimentación y la Agricultura.
2: Su consumo aporta vitamina B12, B9 y B3, las cuales apoyan al metabolismo, al sistema nervioso y al sistema inmune. Sin duda es el candidato perfecto para el platillo sabio Profeco de este mes. Un delicioso aguachile de camarón con puré de camote. Una preparación fresca y con equilibrio de cítricos y picantes.
3: Atrévete a probar esta combinación gastronómica. Para esta receta necesitaremos los siguientes ingredientes: 500 gramos de camarón mediano o grande, sal, pimienta blanca molida, 120 mililitros de pulpa de maracuyá fresca, 180 mililitros de jugo de limón, un limón amarillo, jugo y ralladura, un pepino pelado, un chile serrano, un chile habanero pequeño, medio manojo de cilantro, 40 mililitros de aceite de oliva, una cucharadita de miel y una cucharadita de salsa de soya.
2: Para la parte dulce del platillo, el puré de camote, ocuparemos 280 gramos de camote naranja, 2 cucharadas de mantequilla sin sal, 2 cucharadas de crema para batir, una cucharadita de miel de abeja, sal, pimienta negra molida, una pizca de canela en polvo, una cucharadita de aceite

0: con un cuchillo pequeño en corte mariposa para retirar la víscera. Una vez limpios, los colocamos en un bowl y les espolvoreamos sal y pimienta blanca. Después, los refrigeramos. Mientras tanto, licuamos la pulpa de maracuyá fresca, el jugo de los limones y la ralladura, el pepino pelado, el chile serrano y el habanero, el cilantro, el aceite de oliva, la miel, la salsa de soya y salpimentamos al gusto. Colamos la mezcla parcialmente para conservar un poco de textura. Luego, la agregamos al bowl de los camarones, revolvemos y los dejamos de 5 a 7 minutos.
1: Para la preparación del puré de camote, comenzamos lavando y secando los camotes. Los llevamos al horno enteros con aceite y sal a 180 grados Celsius durante 50 o 60 minutos. El camote debe quedarnos muy suave para poderle retirar la cáscara sin dificultad. Lo machacamos y lo colocamos en un recipiente para reservarlo. A fuego bajo, en una olla, agregamos mantequilla y la crema para batir. Apagamos la mezcla antes de que hierva. Integramos esta mezcla al camote machacado con movimientos de abajo hacia arriba. Luego incorporamos la canela, la miel, el queso de cabra, la nuez y salpimentamos al gusto. Antes de servir es muy importante integrar a nuestro aguachile, el pepino, el mango y la cebolla.
0: Ahora sí, ya que tenemos ambas preparaciones listas, vamos al emplatado. En una tostada horneada colocamos el puré de camote y el aguachile.
1: Terminamos con semillas de maracuyá, el cilantro, un poco de aceite de oliva y espolvoreamos el ajonjolí.
0: Ya tenemos listo nuestro aguachile de camarón. No olviden que el platillo Sabio Profeco es fácil de preparar, tiene buen sabor, aporta un balance nutricional y rinde para varias porciones.
1: En este caso, esta preparación tiene un costo de 290 pesos y 94 centavos y está pensada para 6 porciones. Anímense a prepararlo y cuéntenos en nuestras redes sociales cómo les quedó.
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0: En la familia hay temas que pocas veces nos atrevemos a tocar, pero es importante y útil hablar de ello. Uno de esos temas es ¿qué pasa con la paternidad y las finanzas tras una separación? Ya que reajustar las cuentas es clave para la tranquilidad familiar.
1: Y junio, mes en que se celebra la figura paterna, representa una oportunidad para reflexionar cómo ha ido transformándose este rol. Durante una separación de pareja se requiere reorganizar las finanzas para seguir cumpliendo con las responsabilidades y mantener el equilibrio personal.
0: Además, hay que tener en cuenta que este es un tema del presente, debido a que los cambios en la estructura familiar son cada vez más frecuentes. De acuerdo con el Instituto Nacional de Estadística y Geografía, en 2024 se registraron 161.932 divorcios en México, lo que equivale aproximadamente a 33 divorcios por cada 100 matrimonios.
1: Sin duda, este contexto refleja que las separaciones forman parte de la realidad actual y que cuando ocurre, no solo implica una transformación emocional. Pasar de un sistema compartido a uno individual exige una administración consciente, ordenada y sobre todo alineada con la situación presente.
0: En otras palabras, se necesita mantener un equilibrio financiero que implica cubrir responsabilidades compartidas como el sustento de hijas e hijos mientras se solventan los gastos propios. Es común enfrentar pagos como renta, servicios individuales, traslados o el equipamiento de un nuevo hogar.
1: Muchas veces esto ocurre con el mismo nivel de ingresos o incluso uno menor, lo que hace indispensable replantear la administración del dinero para que la nueva realidad no genere desgaste o desequilibrios. Para que puedas organizar tus finanzas de la mejor manera en esta nueva etapa, aquí te dejamos cuatro claves fundamentales. Toma nota.
0: Clave número uno, redefinir el punto de partida. Antes de decidir, es fundamental tener claridad sobre la situación actual, ingresos, deudas y gastos. Este diagnóstico permite construir un presupuesto realista.
1: Clave número dos, priorizar con visión integral. Las obligaciones legales, como la pensión alimenticia, son pilares del presupuesto, pero deben analizarse junto con los gastos básicos personales y el ahorro. El objetivo es cumplir con los compromisos sin comprometer tus finanzas.
0: Clave número 3. Ajustar el estilo de vida. Intentar mantener el mismo nivel de gasto que se tenía antes de la separación quizá no sea posible. Adaptarse al ingreso disponible es clave para evitar presiones innecesarias.
1: Clave número 4. Organizar los pagos periódicos. Contar con un calendario de pagos y ubicar fechas clave permite tener mayor control.

0: Esta práctica evita recargos y reduce el estrés financiero.
1: Todas estas claves, junto con tu interés por gestionar tus finanzas tras la separación, te permitirán sanar tu relación con el dinero. Porque en esta etapa, la prevención no solo trata de evitar problemas, sino también de establecer las bases de una estabilidad futura.
0: También puedes seguir estas otras recomendaciones. Formaliza acuerdos para tener claridad y certeza jurídica. Crea un fondo de emergencia para respaldar imprevistos.
1: Evalúa seguros que protejan tu patrimonio y capacidad de generar ingresos. Revisa periódicamente tu situación financiera para realizar ajustes oportunos.
0: Una nueva etapa familiar merece un nuevo plan financiero. En la Revista del Consumidor de junio, te llevamos de la mano para que logres esa tranquilidad que tu familia necesita.
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1: Hola, hola, muy buenos días, 6 de la mañana con 18 minutos, arrancamos La Mejor FM.
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1: Muy buenos días tengan todos ustedes, hoy jueves 11 de junio de 2026.
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1: Hoy mi raza es día grande por acá. En todo el mundo, mejor dicho, no, hoy no es día de ningún país, de ningún estado, de ningún municipio, no. Hoy es día grande en todo el mundo y ahorita les hablaré por qué. Mi gente, muy buenos días, sean todos bienvenidos. Mi nombre es Misael Solís, te acompaño hasta las 8 de la mañana. Y ya te la sabes, mi número en cabina 213-40, 493-93, 213-40, estoy listo. Para atenderte, listo para complacerte. Raza, también ya estamos en vivo a través del TikTok. Allá me encuentran como arroba el Misa Solís. Únanse a esta transmisión para que vean la raza, cómo está cotorreando, qué opina la gente de toda esta justa mundial. Y todas las opiniones que tiene la raza acerca de este torneo. Y ahora sí es momento de decirles por qué tanto alboroto y por qué tanto les estoy diciendo. Bueno, el día de hoy sucede y acontece que se dará el banderazo inicial, el silbatazo inicial. El día de hoy rodará la pelota porque el día de hoy arranca la competencia de fútbol más importante del mundo. Sí, mis amigos, el evento futbolístico planeado para este 2026, que será sede en tres países distintos, el día de hoy da inicio. Y por supuesto, el equipo local dará este silbatazo, el equipo local será el encargado de hacer rodar el balón. Por primera vez en este torneo internacional de selecciones. Bien, mis amigos, el día de hoy estamos contentos por eso y bueno, esperemos que tengan un resultado favorable. Tienen que, hoy están casi que obligados a ganar. Porque son anfitriones, porque están en casa, porque es ahora sí que la inauguración del torneo. Y además porque la selección con la cual van a jugar realmente tampoco pues está plagada de estrellas, raza. Entonces, el equipo nacional el día de hoy tiene la obligación de ganar.
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1: Y ya, hasta ahí nomás, compadre, porque luego puede ser peligroso todo este jale. Ahorita les platicaré más. Bien, tenemos el primer reporte de esta mañanita. Buenos días.
3: Buenos días, compa Misael.
1: Buenos días, ¿quién habla?
3: Su compa Chuy Castillo, el monaguillo número uno.
1: ¡Ah, ese monaguillo otra vez! ¿Cómo anda, mi monaguillo?
3: Estoy bien desvelado.
1: ¿Ahora por qué?
3: Porque me toca abrir la capilla toda la semana.
1: Pero pues, ¿qué tanto?
3: Pero bien que me pagan.
1: Exactamente, pues lo bueno que te pagan. Ni
3: pagan. Bueno, ahorita la encargada que está de su semana me paga 2 billetes de 100.
1: ¡Uf! ¡Uf! Por y recontra, ¡uf!
3: Por trapear los baños y por barrerlos y por limpiarlos.
1: Pues con eso, ¿qué más quieres, loco?
3: Y la otra encargada me paga 50 y así se va.
1: 50, fíjate. No, pues está bien.
3: Sí.
1: Oye, pero ¿por qué desvelado? Más bien desmañanado, ¿no? O ayer te desvelaste, mi monaguillo.
3: No, es bien, que güey. Haga de cuenta que mi jefe...
1: ¿Cuál jefe? ¿Tu papá o el padre?
3: No, mi papá.
1: Ah, ok.
3: Mi papá se levanta a las 5 de la mañana.
1: Simón.
3: Y ya a esa hora ya estoy levantado, o sea, ya estoy listo para salir.
1: Pues está bien, ¿y si le ayudas a tu jefe?
3: A trabajar, no.
1: Ay, chimonaguillo huevón.
3: Nomás te de huevón.
1: Sí, ya sé, nomás estás hablando aquí a la radio.
3: Órale.
1: Y luego se acaba aquí y ahí vas a hablarle a otra estación. Ah,
3: bueno, entonces para hablarle a este Luis
1: Hermano. Sí, sí, que les marque. No, está bien, mi monaguillo. ¿Qué rollo? ¿Quién se los damos o qué?
3: Especialmente a Gloria Arellano.
1: Gloria Arellano, ¿ya que es tuya?
3: De amiga de acá de Montemariana.
1: Ah, desde Montemariana, muy bien, de acuerdo.
3: Y a Gloria Luna, de acá de Montemariana.
1: Sí, muy bien.
3: A Pascualito Ríos.
1: Ok.
3: Al otro Pascualito.
1: Sí.
3: Las dos Anitas.
1: Las dos Anitas, muy bien.
3: A mi compa Philly.
1: Ah, de acuerdo, para el compa Philly, muy bien, sí.
3: Cobijas
1: Sí.
3: para los rieleros
1: Muy bien.
3: y para Chucho Gavilán,
1: ¿De acuerdo?
3: para los migrantes de Estados Unidos que nos apoyan en las fiestas patronales de acá,
1: Ah, muy bien, saludotes para todos.
3: especialmente para el cabeza de oso, Oso Reyes, de acá de Mariana,
1: Cabeza de oso, muy bien.
3: y para mi Vita Sara Rojas Morales.
1: ¿Sí?
3: Y para mi tía Estela Castillo.
1: Muy bien, para todos ellos se va el saludito.
3: Con una bonita canción.
1: ¿Ahora cuál, mi monaguillo? A ver, dime.
3: La que caiga de los alegres de Terán.
1: Alegres de Terán, muy bien, me agradan.
3: Con esa
1: Alegres
3: nos
1: de
3: vamos.
1: Terán. Perfecto, mi monaguillo, gusto saludarte.
3: Igual,
1: Hasta
3: para
1: la
3: todos.
1: próxima.
3: Hasta la próxima.
2: No tiene pena, Carola.
1: ¿Qué raza? ¿Ustedes cómo ven a ese monaguillo? Ya anda volteando bandera. Está bien, güey. Buenos días, mis zapongas a vampiresa con los tigrillos para toda la gente de Miguel Auza de parte de El Mamut desde Los Ángeles, Califas. Gracias, misa. Excelentísimo viernes, chiquito. Y diga, pero diga bien. Compré mamut. Ya es hoy, es hoy, es hoy. Hoy comienza el torneo de fuchevole. ¿Ustedes qué creen? La selección local, la selección nacional, tiene gas para llegar. Para llegar lejos en el torneo. ¿O no? ¿Ustedes cómo la ven? Que déjenme les digo también que nadie puede hacer un análisis como tal o acertado del todo. Porque déjenme les digo.
2: En la cabeza, los pies, hombre.
1: Es el primer mundial que cuenta con tantas selecciones que no sabemos cómo se vaya a desarrollar la fase de grupos y luego las próximas eliminatorias. Realmente es un formato nuevo del torneo que hay que checar. También esa es una realidad. Dice por acá, ustedes tampoco pueden decir palabras relacionadas con el mundial. Nanay, nada, nada, nada, nada, nada. Es más, ya me hiciste decir, ¿qué puedo? No, no podemos decir algunas, la gran mayoría de palabras, nadota. Hola amigo Misael, quiero mandar saludos para mi familia Rodríguez Beltrán, pero en especial a mi hijo José Tadeo, que amo y extraño, tanto que pronto estaremos juntos. También a Laura Alicia Moya Ramírez, que amo con todo mi corazón, que es mi novia. No pienses mal, ya no estoy con la mamá de mis hijos. Ahorita tengo una relación con Laura y ojalá todo siga bien. De parte de Alfredo Rodríguez Torres, alias El Viejón, desde Azusa, California.
2: No tiene pena, Carola.
1: Nada, no, no te preocupes.
2: La descubrí, porque la vi, la descubrí. Que se bañaba en la quebrada.
1: Bueno, pues te deseamos todo lo mejor, mi amigo viejón. Esperemos que esta relación que tienes sea para un beneficio para ambos. Y que ambos dos sean muy felices, que eso es lo principal. Gente, los invito a que se reporten conmigo, 213-40, 493-93, 213-40. Buenos días, Misa. ¿Quién es? Mi amigo Gustavo Montañez, ¿cómo no? Puedes mandar un saludo para mi esposa, que hoy cumple años, mi mariachi.

0: Ya tenía mucho que no ponía a chambear a mis mariachi, raza. Dice, ¿puedes mandar un saludo para mi esposa, que hoy cumple años, la señora Verónica Castaño, de parte de su esposo, el temerario de los pobres, alias el Gustavo Montañez? Bueno, le mandamos un abrazo con todo respeto a la señora Verónica Castaño, que hoy está cumpliendo años, que se la pase de lo mejor hoy en su día. Muy feliz y muy alegre al lado de todos los suyos, de todos sus seres queridos. Y bueno, el recado va para mi amigo, el temerario de los pobres, para mi amigo Gustavo. Hoy le toca papacharla, compadre. Consentirla como se debe a la reina del hogar. Bien, mi gente, vamos a comenzar con música. Escuchamos a Jenny Rivera y esto se llama ¿Qué me vas a dar si vuelvo? Son las 6:28. Y este rol es para que no anden de migajero, raza.
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0: Bien, ya son las 6 de la mañana con 34 minutos. Continuamos aquí nomás en La Mejor FM. Y bien, tenemos el siguiente reporte. Buenos días. Oh, que la... Como que se ponen de acuerdo, compadre. Tú y el monaguillo para hablar luego uno detrás de otro. No, pues yo amanecí muy bien, pero ya ahorita como que ya...
1: No, échale muchas ganas, me saltamos a darle gracias a Dios, a todos por otro día más de vida, ¿verdad?
0: Digo, nah, no manches, ¿por qué primero el monaguillo y luego el Fer? Nah, no manches.
1: Ah, también se le cortó el monaguillo, ¿verdad? Sí. Ya anda al millón, ¿verdad?
0: Sí, sí, sí. ¿Qué hacen ustedes para que les entren las llamadas tan rápido?
1: ¿A qué, a mí y al monaguillo?
0: Sí.
1: De seguro con los polvos mágicos, ¿verdad, Misael?
0: ¿Cómo?
1: De polvos mágicos de la herradura, algo así parecido.
0: No. Yo pensé que estaban hablando del Fabuloso. Dije, no, calmados, güey.
1: No, es que es la suerte, ya ve que... no, claro, es que hay veces que también se batalla poquillo, Misael, también.
0: Sí. Y luego me están ahí reclamando, ¿verdad?
1: Sí, como no, si yo tuve no, culpa. Es cuestión de suerte, hay veces que yo tené batallado, no creo para que entren las llamadas.
0: Ah, eso sí es cierto. Sí, de repente se le batalla poquillo. Oye, Ferilo, sí. ¿Qué onda? ¿Qué ha habido? ¿Qué?
1: No, pues todo igual, Misael, y todo aquí, todo serio, aquí en el pueblo, todo así. Nomás un solazo bien fuerte que ya se retiró el agua, ¿cómo ve, Misael?
0: Oye, Fer, ¿a ti no te gusta el fútbol?
1: A mí sí, ahora juega México, ¿verdad?
0: Ahora juega la selección.
1: No, o sea que hay que verla, que no perdemos la misa.
0: ¿Tú qué crees, que sí van a rebanarla o la neta no?
1: Pues ya ve que los mexicanos también son carajos, pues ojalá que ganen, pues.
0: Ojalá, sí,
1: que le
0: sí.
1: ganen a este otro país, ¿verdad, misa?
0: Sí, no tienen que, si no, la neta ya mejor ni lo vemos.
1: Sí. No, se van a perder ya, no, aquí ya no verlos mejor, pero por lo pronto hay que apoyar, ¿avisar?
0: Si pierden hoy, me cae que sí quemo la playera que compré para ver el partido.
1: Oye, ¿avisar? De puro coraje.
0: Sí, de puro coraje. La quemo y la mando a Juan Aldama.
1: Van a ganar y ya que echarles porras y ojalá primero Dios que gane.
0: Muy bien. Dice por acá, Misa, dile al Fer que no se le olvide, que no se olvide del saludito para el gasero. ¿Para cuál? Ah, para Torres.
1: Ay, pero ¿con cuál gasero? Ah, sí, el que mandó a salir fue ayer. ¿Pero cómo se llama el chavo, Misa, el que me mentó?
0: Ay, hijo de la fregada, no recuerdo cómo se llamaba. Se apellidaba Torres, pero no recuerdo cómo se llamaba. Creo que era del San Marcos, ¿no? Te dijo, ¿de quién? ¿De cuál gas era? No me acuerdo.
1: No, yo ya no me acuerdo, no me dijo usted, recuerdo que el gasero, pues no sé de qué empresa.
0: Bueno, para todos los gaseros. Dice el Fer que sí, de todas maneras le manden las solicitudes ahí en el Face para que los agregue y platiquen y les digan cuándo le van a ir a entregar el cilindro de gas y todo el rollo.
1: Ándale, sí, porque ya me he visto, se me acaba mi tanque de gas, ya está nomás por día, mi Fer.
0: Exactamente. No, muy bien, mi Fer, sí. está bueno.
1: No, sí, mi Fer, y déjeme mandar unos saludillos, ¿no?
0: Arre, ánimas.
1: Sí, mire, quiero mandar saludos para Santiago Salaces y para toda su familia, para Juanita Cabrales y para Chayito de San Ignacio, y también ¿sí? para el temerario de los pobres, ¿cómo se llama?
0: Gustavo Montañez.
1: Ándale, para Gustavo Montañez, que hasta lo tengo en el Facebook, me ha dicho que le mande saludos, pues saludos para él, y que hagan muchos taquitos, que les queden lo que venden, que les quede sabroso para él y para toda su familia, su esposa, toda su familia. ¿Mm? Y luego también para mamá de Lita, que se reporte, y también para Gerardo, que le echen ganas ahí en Estados Unidos, donde anden, bendiciones, y luego también para Isabel Barrón,
0: okay.
1: Y para Sisto, y para el Charro, y para Maggie, también para el monaguillo que habló, y también para todos los rieleros, Misael.
0: Ajá.
1: Y para los veladores de ahí de Fresnillo y de todos los lugares, y también para los barceleros del Barcel y para el supervisor también, saludos.
0: Sí, pues sí, ni modo que de dónde, güey.
1: Pues sí, ya ve que ellos son fieles radio, escuchan, nos escuchan todos los días.
0: Ah, sí.
1: Y luego, sí, y luego, pues para todos los que nos escuchan, Michel, porque pues, son bastantes. Ahí también para los del taller San Isidro de aquí de Juan Aldama.
0: Muy bien.
1: Que le echen ganas para el hermano de este Chicho, y para Chicho, la familia así, que Caro, para la familia Caro, de todos ellos, que le echen ganas. Y luego para los arellanos, Abela, de aquí de Juan Aldama también, de parte de Fernando Luna. Y para todos los que me faltan, porque son bastantes. Y me sale, póngame una canción de Fidel Rueda, ¿de cuáles tiene?
0: ¿De Fidel Rueda?
1: Sí.
0: ¿Cuál te agrada?
1: Pues una que usted ponía bastante, no recuerdo cómo se llamaba.
0: ¿Cuál sería la de Enhorabuena?
1: Ándele esa, le encargo esa, ándele, esa es la que ha ponido usted bastante. Le encargo esa, Misael, se la encargo.
0: ¿Cómo no? Ya está, ahorita te la mandamos, mi Fer.
1: Ok, sí, Misael, y está en salud para usted, que está muy feliz y muy bendecido, pues, usted y Lalo Rodríguez, y también para Dieguito Rojas, y para...
0: Ah, al rato los voy a ver.
1: Y también para Martín Díaz, y para todos ustedes, locutores, Misael, y ahí estamos.
0: ¡Ánimo, mi Fer!
1: Ok.
0: Sí, Raza, al ratillo sí nos vamos a juntar para ver el partido. Me parece que por acá, bueno, la sede va a ser aquí en la oficina de al lado. Pero sí, los voy a ver al ratillo. Dicen por acá en el TikTok. Pregunta, ¿qué sacrificarías por ver a México campeón? ¿Qué podría sacrificar yo? Pues es que no tengo que sacrificar. Mis horas de cabina. Sí. Que México quedara campeón del mundo. El Misa se va de la mañaniza. Vamos a la fregada. Ah, Carlos Peralta del Gas San Marcos. Era Carlos Peralta. Perdón. Saludazos, mi amigo Carlos. Perdón, mi amigo Oscar y mi amigo Carlos. Dice por acá, buenos días. Pues ya desde ahorita ya quema la playera de perder a México. No. No, denme chance. Borracho. Y ahorita me van a llegar mensajes. ¡Sí, que se largue!
2: Ese es mi compa Misa. Aquí ahora echándose un rico almuercito para empezar a salir con las chivas. Aquí, especialmente para toda la raza de Corrales, Juan Aldama, Zacatecas, para todos los chiveros y borregueros. ¿Quieres que los pongas una bonita melodía? O un corridito. Que se llama, ¿cómo se llama? Aviéntanos la mariposa con el conjunto Río Grande, mi compita. Ay, por favor, 10-4, cambio y fuera, Misael.
0: Está fierro copiado, está copiado, fierro fly.
3: Ese grupo, yerba, brava.
0: Bien, vamos al siguiente reporte, buenos días.
4: Muy buenos y bendecidos días, mi compa Misael Solís, aquí reportándose el rielero solitario, su compa Julio Rivas, el cobija, desde las Oklahomas. ¿Cómo andamos por allá?
0: Ah, esa presentación estuvo chida, porque es como la del llanero solitario, loco.
4: Faltó la cancioncita de la
0: No, no, no, que viene, el rielero solitario, ya, vamos a la fregada.
4: ¿Qué me dijo el... pelón con pelos?
0: Sí, no, no. La rieleriza se está desintegrando, ¿cómo hay que?
4: Se va desclavando sola, hay una por una, talla por talla, fierro, no, riel por riel, se acabó la máquina.
0: Ay, yo pensé
4: el
0: que iba a decir, se acabó la mafia.
4: Se acabó la mafia que le vendía los polvos al Fernando Luna, que lo escuché que con los polvos mágicos. Además que estos se polvían la nariz, él y el ¿cómo se llama? El monaguillo.
0: El monaguillo, sí. Yo por eso les dije que si no estaban como el fabuloso, el que hace feliz a tu nariz.
4: ¡Che monaguillo! ¡Cállate, monaguillo! ¡Oh, mi monaguillo! Oye, lo oigo que siempre que te habla dice, ando bien desvelado y se duerme a las 8 de la noche. ¿Cómo?
0: Es lo que yo tampoco entiendo. Digo, bueno. ¿O quién lo desvela o qué? ¿El Fer Luna lo desvela o qué?
4: Además que el monaguillo es un monaguillo depravadillo.
0: No, eso sí. Y luego mi rielero solitario, ¿qué onda? ¿Qué hacen para no aburrirse o qué?
4: No, pues mira, agarré vacaciones estos días también yo.
0: ¡No! ¡Raza! Ocupamos nuevos integrantes de los rieleros. Nos estamos desintegrando.
4: No. Ando buscando en las esquinas nuevos rieleros, oye.
0: ¿Cómo?
4: No, pues ahí les hacemos de todo un poco, mi compa, mis amigos, Liz. Así como ahorita yo, mire, yo acá vengo a hacer otro trabajillo por fuera de la empresa donde trabajamos. Trabajamos estos días de
0: uf, descanso. Tierra y, contra, uf. Pura billetiza, entonces, compadre. ¿Qué viene?
4: Tú sabes que aquí a los Estados Unidos es a lo que se viene, a hacer dinero, a tratar de sobresalir, porque las tortillas están caras.
0: Oye, compadre, imagínate que les mandáramos al Fer y al Monaguillo para allá.
4: No. Imagínate, el Monaguillo se duerme a las 8 y se levanta a las 7 de la mañana y anda desvelado.
0: Exactamente.
4: ¿Eh? Aquí que necesito no que levantar, aquí por lo regular uno se duerme a las 10, 11, pues como quiera no le rinde el día uno. Exacto. Los levantan a las 4 de la mañana, imagínate.
0: No, y luego al Fer que se le olvida que va a trabajar.
4: No. Pues, ay, es que se me olvidó, misa, que tenía que ir a trabajar y el patrón me dijo, pues ya quédate en la casa mejor.
0: No, y luego que ya se espinó, no, ya no voy a ir. Nah, vamos
4: ya
0: a...
4: no voy a ir, que se espinó y pues, no, aquí puro 9-11 para estarle hablando al compa para que te vengan a levantar al Fernando Luna.
0: Así es, allá pura trabajiza para ir a barrer los dólares, ¿verdad, compadre?
4: Sí, pues, ¿para qué viene uno? Pero a barrer los dolores de espalda, los de manos.
0: Ya está. Mi compa Cobijonas, saludos para quién y qué rolita. Mira, les saludos, mandamos.
4: Saludos para todos, porque ahora no ando en la troca de los rieleros, ando en la troca personal y aquí no traigo lista, pero saludos para todos los que están reportando, para todos los que escuchan La Mañaniza con el compa Misael Solís. Claro que no la dejen de escuchar diario, de lunes a viernes, y de vez en cuando, fin de semana, que anda el compa también cubriendo a uno que otro locutor que falta.
0: Es corrupto, uno que otro todos. Locutor piojentillo, ¿verdad?
4: Un que otro locutor piojentillo que no quiere ir a trabajar los fines de semana, el compa Misael está al rescate.
0: Oye, compadre, también mi rielero, mándele saludos a mis compas los gaseros.
4: Saludos para todos los gaseros, en especial aquí, a todos mis gaseros del gas, de dar nombres o no nombres.
0: A todos, a todos, a todos.
4: A todos mis gaseros, los gaseros que venden gas y a los gaseros que se avientan un gas. Fierro Fly.
0: Fierro Fly, mi rielero, saludates.
4: Saludates. 10-4, cambio fuera, hasta pronto.
5: En el fin de semana, todo a la cancha vamos a ir.
0: Ya, está el ambiente todo lo que da, raza. Con este torneo piojentillo también. Vámonos con esto, Alegres de Terán, se llama Moneda Sin Valor. Son las 6:47. Ya me andaba adelantando una hora, viejo. Saludos a mi compadre Monaguillo, a Carlos Peralta, que le mande solicitud al Fer.

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0: Bien, únicamente 4 minutos ya para que sean las 7 de la mañana y nosotros continuamos aquí nomás en La Mejor FM, transmitiendo desde Fresnillo, Zacatecas, México, para todo el mundo mundial. Saludando por allá a mi maestro Pasillas. Maestro, diga qué rollo, qué plan, qué hay que hacer o qué. Ayer me estaba comentando que todavía no finaliza la liga que están haciendo ahí, interempresa, interdepartamentos. Pero ahorita se va a pausar, ¿o qué, maestro? Por el jale este, ¿o qué rollo? A ver si por ahí todavía me va escuchando mi máster. Maestro Pasillas. Dice por acá mi compadre Román, afirma de 11 de la noche y para arriba a las 4 de la mañana. ¡Ánimo, raza! Mi compa Román, ¿a poco esa es la rutina que ustedes tienen? Oh, no manches. Yo me duermo, sí me duermo a las 11, pero me despierto a las 5, loco. Te gano una horita todavía, viejo. Bien, entonces tenemos reporte. Buenos días.
1: ¿Qué dice, misa? Buenos días.
0: Muy buenos días. ¿Quién habla?
1: Acá el pollito desde Virginia.
0: Mi amigo pollito, ¿cómo andamos, mi pollito? ¿Qué rollo?
1: No, oiga, pues aquí andamos echándole ganas a la vida. ¿Qué más?
0: Diga, pero diga bien, ¿qué hay que hacer o qué?
1: No, pues ya listos pa el mundial o qué.
0: Ay, más o menos, compadre. Yo la neta, mejor voy a ir a apoyar. ¿Qué te gusta, compadre? A España, loco. No, España también anda, hombre, muy jalado.
1: No, por eso nunca ganamos, no sea negativo.
0: No, es que ahorita, la neta, como que ningún equipo anda acá chido, acá como en aquellos años Brasil, Argentina, loco.
1: No, ya no es la misma, pero ahora sí vamos con todo, puro México.
0: ¿A poco sí creen mis uberos por allá de Virginia que sí, México sí la va a rebanar?
1: Pues estamos confiados. Ya hasta tenemos ahí apartado el restaurante y todo. Ya ahorita un rato más y nos vamos.
0: ¡Ah, sí, que viene!
1: ¿Cómo ves?
0: No, qué bueno, compadre.
1: Sí, hay que ir a aguachar el partido allá, a relajarnos un rato.
0: Órale, no, pues qué bueno que se diviertan. Y bueno, nada más sí, porque mis compas los uberos de Virginia ya le voy a ir a México, nada más porque ellos dijeron. Sí, si no me cae que no.
1: Hay que apoyar, pues cómo.
0: Ahora pues, nada más porque ustedes dijeron. Pues. Y aquí también vamos a ver el partido, al ratillo, sí lo vamos a ver.
1: No, pues va a haber 3-0, van a quedar.
0: ¡Uf! ¿Con goles de quién?
1: 2 de Raúl Jiménez y 1 de Vega.
0: A la bestia, todavía andan jalando esos vatos, güey.
1: Sí.
0: Oh, man, yo pensé que ya se habían retirado, que ya les daban el 60 y más, güey.
1: No, ojalá y gane.
0: No, tienen que ganar, hoy es un partido de trámite.
1: Sí, hoy se va a ver qué tal.
0: A ver qué traen, ¿verdad?
1: Sí.
0: No, ya está, dice por acá mi compadre Román, ánimo al pollito, que diga bien, que inviten al restaurante.
1: No, vámonos, primo.
0: No, pues sí, nomás presume, pero no dice a dónde ni nada.
1: Ahí no está la ubicación, ¿verdad?
0: Simón, que nos mande la ubicación ahí por el WhatsApp. A toda la raza por allá de Virginia, que se deje caer, hombre.
1: Sí, hay que ir a apoyar. No es el pretexto ahora para tomar.
0: ¿Cómo? Nada más a este camarada. Ay, fue la fregada, el que fue el cumpleaños la otra vez. A mi compa Ratón no le den, No le den.
1: No, ese carajo, viera que no tiene llenadera.
0: Y no le vayan a poner a beber tampoco.
1: No.
0: Muy bien. No,
1: parece un embudo.
0: Es de 8 cilindros también, turbocargado.
1: Sí. Y es de ese motor de tráiler, el carajo.
0: Entonces, para eso tenemos a Tractoservicios Pasillas, lo vamos a tener que componer por ahí.
1: Yo creo que sí llega.
0: Muy bien. Comparito, ¿a quién mandamos los saludos y qué rolita les mandamos?
1: No, pues hay un saludo aquí en la raza que lo anda escuchando. Fernando.
0: Sí.
1: Alexis. José Luis. Compa Manuel. Compa Vargas.
0: Muy bien.
1: Ahí los demás ahora andan por otro lado, andan regados ahora.
0: Ay, ¿no le van a caer al restaurante?
1: Sí, le digo que ahorita a las 2 paramos el jale y nos vamos para allá.
0: Eso me agrada. Muy bien, mi compa.
1: Ahí a ver si nos pone una rolita ahí de los dos de Tamaulipas, ahí.
0: ¡Uf!
1: Un saludo para el primo Román, que le eche ganas, y aquí andamos a la orden.
0: ¿Cuál les agrada de los dos de Tamaulipas?
1: ¿Cuál estará bien?
0: Aquí tengo tengo a la mano esa rola que se llama Ayúdame, no sé si la han escuchado.
1: Pues con esa, para que nos dé más,
0: Ay, juega la fregada, para que entren más sabroso el rato, compadre.
1: Sí, pues ya andamos.
0: Para ir entrenando el gaznate ahorita.
1: Sí, claro que sí, mija.
0: Ya está, compadre, se arma, pues.
1: Ánimo, pues.
0: ¡Ánimas!
1: Ánimo, ahí estamos, misa.
0: Y fierro, Fly.

0: Dice por acá, muy buenos días, Misa, saludos para todos los de La Mejor FM, espero que estén muy bien. Y quiero un saludito, ya que viene el Día del Padre y pues yo no tengo el mío. Ya está en el cielo, pero lo tengo en mi corazón y para recordarlo quiero una canción de Antonio Aguilar. ¿Qué falta me hace mi padre? Muchas gracias, Misa, porque siempre lees mis mensajes y siempre los escucho de parte de mi amiga Matilde Olivas. Matilde, un saludote para ti. Ahorita le hacemos un espaciecito para esa canción, ¿vale?
1: Buenos días, mi amigo Misael, muy buenos días. Mira, para mandar unos saludos para ir para todos los amigos, para ir para el amigo Abelito Garay, para el Dormilón, para el amigo Román, para el amigo Jaime Ríos, para el amigo Sixto, un saludote para él, para Kiki Gavilán, para Pascual Ríos, para Pascualito Rodrigo de José Aguascalientes, para Diego Velázquez, para Don Trillo, el de las gorditas también, para todos los rieleros, un saludote para todos ellos, para Julio Rivas Escobijas, para el amigo Chucho Fiallo, para el amigo El Topo de San Bernardino, California, para Jaime Rentería, para el amigo Moy, también un saludote, un saludo también para el Monaguillo, un saludo también para él, y para la señora Adelita, para las Juanitas, para la comadre Chayito en San Ignacio, para Anita Macías y toda la cuadrilla, para Jenny del Partido Tercero, para la amiga Isabel Barrón, un saludo también para ella, y muy especialmente ahí para el amigo El No Sabo Kid, un saludote para él, por ahí para Rubén Vidaño, un saludote para ahí para él, por allá hasta la Unión Americana. Y para ti, Misael, un saludote también, y también para los que andamos aquí haciendo el domo aquí donde va a ser el bailazo este próximo sábado ahí con los ayudantes de Huacasco, para todos los que andamos aquí haciendo posible esto, Misael. De parte de Saúl Amaro, aquí escuchándote como siempre. Gracias.
0: Excelente, bueno, un saludo por ahí para mi buen amigo Saúl Amaro, ya amigo de muchos años por aquí de La Mejor FM. Le mandamos también saludos por allá a la raza que anda chambeando para las festividades por allá de Los Pardillos, que próximamente, me parece que el sábado, ¿verdad? Dijo el sábado 13, es por ahí la fiesta patronal y van a estar los ayudantes de Huacasco. Dice por acá un mensajito, aquí en Huejúcar, Jalisco, habrá pantallas gigantes en el jardín principal, pero no creo que pase de este partido. Si pierde México, no te vayas de la radio, ¿sí? Eso es lo que me hicieron decir hace rato. Hola, hola, Ángel, buenos días. Hola, buenos días, Misael. Saludo para mi mamá, la señora Consuelo López, de parte de su hija Vanessa. Un saludote. No nos dice dónde nos escucha, pero me imagino que ha de estar al pendiente por acá de la programación de La Mejor FM, La Mejor Zacatecas. Gente, me voy con un corte comercial y regreso en cosa de nada.
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0: Bien, estoy de regreso, ya son las 7:08, tenemos reporte, buenos días.
1: Buenos días, compadre Misa, ¿cómo anda? ¿Cómo está, Misa?
0: Al 107.9 y pasaditos, ¿quién habla por ahí?
1: Acá le habla el Roque de la Zacatecana, de la mera Zacota, primo.
0: Mi compa Roque, ¿cómo andamos? Ya de ratillo sin acá saludarlo.
1: Acá andamos a 107.9, poquito pasaditos, pero aquí andamos, ya no le da la
0: joven. Oiga, mi amigazo Roque, y yo nomás no quiero saber que el jefazo Roque anda en otras difusoras, ¿eh?
1: No, jefazo, yo, la neta, nada más traigo ese número de ahí de la mera mera, de ahí de Fresnillo, joven.
0: De la madre de todas.
1: La mera macizota.
0: Es todo. La única y original, la del señor Martín Díaz, ¿eh? Ya ve que dice que es de él. Que se le heredaron y todo el rollo.
1: No. Nada más traigo ese número. Acá anda la Lopilla, pero a ver si ahí le pongo, porque es un ratillo. Hay compas que no, sí se pasan, sí hay que platicar, pero no, pues.
0: Pero no tanto, ¿verdad?
1: Aquí un saludazo y vámonos, a darle.
0: Ya está. ¿Y luego qué trae de nuevo, mi Roque? ¿Qué dice?
1: No, noche, un saludote, para mi Dani Boy, para mis enchichados, para toda la raza que andamos modulando la 57, a ver si puede con una ronona que se llama Quiero Cantarte a Ti con Chuy Vega, ¿cómo ve, mi Misa?
0: Quiero Cantarte a Ti. A ti con Chuy Vega, ¿verdad?
1: Con Chuy Vega, aquí andamos escuchándolo diario, mi.
0: Excelente.
1: Misa, nomás que, pues, no, pues hay muchas llamadas y a veces es difícil comunicarse.
0: Sí, sí, de repente se saturó un poquito, pero qué bueno que ya lo saludamos, mi estimado Roque.
1: Ándele, con esa cancionzota y un saludo para usted con todo respeto. Acá para el camaradota Miguel Jacobo, que anda acá en el cerrote, echándole ganas.
0: Saludazos, está copiado y saludos para usted también.
1: Ándele, gracias, Misa, que esté bien, 10-4, cambio fuera. Dios lo bendiga.

0: Vientos, pasamos directamente a otro reporte más. Buenos días.
1: Buenos días, ¿cómo estás? ¿Cómo andamos?
0: ¡Ay, güey! Me chispearon los ojos, cabrón. No, no, no. Apenas contesto y... ¡Ahora, cabrón!
1: No, estaba hablando solo. Dije, escuchaba que estaba saludando, pero no sabía que...
0: No, no, no. Es que ya había agarrado el teléfono. Ya había levantado la llamada también.

0: enojado como la señora de ayer.
1: Fíjate cómo estamos perros, compadre. Aquí atendemos dos llamadas por una.
0: No, sí, me llame consta ahora sí,
1: Ahora sí que somos los meros perros de la radio.
0: Ay, pero hoy gana México. ¿Qué hace que el otro hoy gana México? Porque tiene que ganar, que también hay.
1: ¿Cuántos, compadre? ¿Cuántos? ¿Cuántos?
0: Pues yo estoy de 2-1.
1: 2-1. Este, 2-1, ¿goles de quién? Dice por acá que de Cuauhtémoc Blanco, del Chicharito, ¿de quién?
0: No, pero ya nomás digan que este de Mar Bravo.
1: De Omar Bra. Del Matador, de García.
0: No, pues que. De hecho, me quedé casi con ellos el último mundial que vimos hace como unos
1: ¿Cómo?
0: 8 años. Tengo las playeras ahí de la selección ahí en la casa.
1: ¿Cómo?
0: Sí.
1: Oh, no, no, compadre, pues ya llovió.
0: Ya hay que ir a por el estreno hoy, hay que pasar a la tienda a agarrar una playera
1: Dice acá la
0: para
1: raza,
0: estar
1: gol de Hugo Sánchez.
0: aficionado, Charlie.
1: No, no,
0: Andar
1: no,
0: con
1: qué
0: todo el
1: bien.
0: estilo.
1: Fíjate, compadre, que la neta, yo tampoco estoy tan enterado de los jugadores de esta selección, la mera neta.
0: Sí, no, pues que son razas pues nuevas y no hay tantos cambios cada rato porque se van y vienen, pues
1: Y es que
0: ya no saben ni cuál es el bueno.
1: fíjate también que ya, bueno, ya cuando vas creciendo, las responsabilidades y ocupaciones ya no te dejan estar tanto, tan al pendiente, pues, de quiénes son y de los jugadores y la chingada.
0: Sí, no, pues antes uno renegaba por ir por las cosquillas, ahí unas maquinitas, se quedaba jugando, echándole
1: Estaba como el
0: la feria.
1: monaguillo.
0: Sí, ¿verdad?
1: Lo malo es que el monaguillo ya tiene como 36 años,
0: No, me acuerdo, viste, lo vi bien, no sé.
1: güey. No, no te creas, no sé
0: Dice,
1: cuántos
0: tiene
1: tenga.
0: 13.
1: ¿Cuántos? No, pero no, dijo que ya estaba casado, ¿no?
0: Ah, hijo, ¿sí?
1: Dice por acá mi amiga Sandy, ya no le prestan ni la televisión al compa Román. ¿Cómo?
0: Ahora no descubran que no me encanta.
1: Que ni crea que va a tener el control hoy.
0: Sí.
1: ¿Cuál que va a ver el
0: No, ¿verdad?
1: mundial?
0: No, no, sí. Hoy sí, hoy sí.
1: Hoy se
0: No,
1: vale,
0: está bien. Sí,
1: compadre.
0: hoy sí, hoy sí hay que chance.
1: Ya está. Loco.
0: No, ¿qué más?
1: Sí, dime, compadrito.
0: No, no, ¿qué me dijiste?
1: No se ponga nervioso, mi hermano. No se ponga nervioso. ¿Qué tiene?
0: No, aquí llegó la dama, ya no podemos hablar tanto.
1: A todos nos pasa así, loco. No, no, no hay lío.
0: No, no, pues está bien, como que nos queda saludar ahí a toda la raza y que no hay alguien que gana.
1: La raza de chi la risa de chiviao que le da, compadre.
0: Sí, no, ya cuidado ahí que anda ahí peligro.
1: Huele a peligro, compadre. Retirada.
0: Y no es la canción.
1: Y no es la canción. Muy bien, mi compa Román, saluditos para quién.
0: Sí, no, pues para todos ahí, todas que nos están escuchando día con día en la mañanita, a los cuatro fantásticos, a los riverotes, y a todas las señoras amas de casa y a los que andan trabajando en las cuadrillas día con día, y claro, a mi esposa primero también, que no se nos pase, porque si no, no hay botana al rato por el partido.
1: Es correcto.
0: Hasta pues, ¿cómo es él? Ahí que andamos, echándole ganas y con la canción que sigue, nos vamos.
1: Ánimos, mi compa Román. Vámonos a Virginia, ya con los uberos.
0: Vámonos, de aquí nomás la mejor, con ¿cómo se?
1: Y Fierro Fly, compadre. Vámonos con este tema que me solicitaban hace ya un buen ratito. Se llama La Vampiresa con los Tigrillos. Son las 7:15.

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0: Bueno, ya son las 7 de la mañana con 29 minutos. Continuamos aquí a través de La Mejor FM. Oigan, gente, tenemos varios mensajitos por acá todavía pendientes. Ahorita los vamos a estar leyendo uno por uno, raza. Denme un segundito. Ah, estas son notas de voz. Ay, cabrón. Bueno.
1: Prima. La canción de Temerarios acepta mi error y para el Coques, ni una sobita ni nada. Para Martín, doña Socorro, aparte del Clavera. Para el Coques, ni una sobita ni nada. Y para Lupita en el Estado de México, aparte del Clavera.
0: No, ese Calavera. Un saludo para todos los que saludan el Calavera.
2: Estoy marcando, pero no entra la llamada. Mejor le mando un audio. Saludos para todos y todas, en especial para usted. Quiero un saludo para Saúl Amaro, Quique el Gavilán, Chucho Fiallo, Julio Rivas, el Cobijas, también para el señor Román Hernando Luna. Y todos los que me estén escuchando. Sin más, Chayito de San Ignacio. Saludos para todos los rieleros. Y todas las que me faltan. Sin más, Chayito de San Ignacio.
0: Bueno, ahí estuvo el saludito de la señora Chayito. Misa, ¿cómo está usted? De parte del velador de la Zacatecana, póngame la canción Michonita con Mundo Miranda, gracias, y aquí nomás la mejor, ok, Mundo Miranda, ahorita lo ponemos. Mi amigo Misa, acá reportándose su amigo el migajero desde Dallas, Texas, a ver si nos puedes complacer con la rolita Complaciendo un Borracho de Chuy Lizárraga. Ah, esa canción está buena, ahorita le hago un espacio. Bien, tenemos reporte, buenos días.
3: Buenos días.
0: Muy buenos días, ¿quién habla?
3: Doble primo Martinazo, su primo Martín.
0: Mi primo Martín, ¿y cuál Martín, compadre? Identifíquese.
3: Antes le hablaba mucho de ahí de la escuela.
0: Ah, mi compadre Martín, ¿cómo no? Ya me acordé, sí. ¿Cómo andamos, mi Martín? ¿Qué rollo, qué? ¿Qué ha habido?
3: No, es una chamba, señor.
0: Yo dije, no, ese Martín, pues ya, no saluda acá a la banda ni nada.
3: Chale, qué mal me vi, la verdad que sí, mira.
0: Sí, la raza me preguntaba, el compa Martín, no, pues no, quién sabe, se desapareció. Está como el Misa la semana pasada, nomás llegó y se fue y nada.
3: Bueno, pues es que hay ocasiones que no se puede o hay ocasiones que no hay saldo. Ya se la sabe que la quincena a veces no llega, y llega corta.
0: Y luego llega mocha, ¿verdad?
3: Híjole, no, ya ni me diga porque ahorita ando que... Ya le ando hablando a las piedras, nomás que no me contestan.
0: Híjole, hombre, compadre, ¿ya cuando uno anda rasguñando de donde sea?
3: No, está difícil.
0: Está canijo, la neta que sí.
3: No, sí, Luisa.
0: Fíjese, compadre.
3: ¿Qué milagro? ¿Cómo anda?
0: La gran mayoría de gente del pueblo de México... Andamos así, compadre. Andamos así de que, ojo, la fregada, ¿cómo la haremos para ajustar de aquí, de allá y que la fregada? Y todavía quieren que este torneo que se está haciendo lo sintamos propio, como hay que.
3: Cuando... eso es para. Ya se dijo una vez: el mundial no es para los mexicanos, el mundial es para los que traen chanchos de allá, de aquellos lados.
0: Cuando un boleto cuesta, creo que arriba de 120 mil bolas. Nah, la neta, cámaras, güey.
3: No, pues ¿con qué demonios lo paga uno?
0: Exactamente.
3: Gana uno, vamos, 5,000 varillos a la quincena. ¿Se imagina para ir a ver un? No.
0: No, no, no, no, no, no, no se arma, no se arma.
3: Y lo pagas, ponle 120,000 varos el boleto, y lo vas y los ves perder, no.
0: No, y luego un agua mineral, 300 bolas, bol, a la frega. No,
3: No,
0: está
3: te
0: bien, mi
3: imaginas.
0: compa.
3: 300 baros, una comunidad, no, mejor me llevo un garrafón de esos 19 litros para terminarlos que están ahí.
0: Ya está, mi compa Martín. ¿Y luego qué ha hecho, qué?
3: Vamos, ahí andamos, echándole ganas, ministra Cover.
0: Perfecto. La raza conocedora y que tiene más tiempo por acá en el programa se acordarán de mi amigo Martín. Antes nos saludaba de allá del colegio, ¿verdad?
3: Sí, día con día.
0: Exactamente, sí, era de los que diarios se reportaban también.
3: Pero bueno, ya de aquí para adelante, Misa, ahí nos va a tener.
0: Aquí lo esperamos, mi compa, ya sabe.
3: No, es que ya tenía ganas de hablar con mi primo, Misael.
0: Sí, ¿qué dijo? Voy a hablar a ver si todavía está este
3: A
0: güey.
3: ver si pega, porque pues es que también de repente tiene miles y miles y miles, tiene más miles que Martín Díaz, aunque Martín se enoje.
0: No, ¿cómo, cómo, cómo, cómo, cómo?
3: Sí, pues es que su auditorio es enorme, porque el teléfono no deja de sonar. Apenas va uno a marcar y ya entró la otra llamada y los mensajillos pues a veces no los alcanzan a leer,
0: Ah,
3: porque
0: eso sí es cierto.
3: o sea, si la estación que le compró el señor Bonilla, Martín Díaz, dice que es de él, pues más que lo van a tener que heredar a otra persona que estoy hablando yo con
0: No, no, no, no, no. Las cosas como son. Esta
3: él.
0: estación es del señor Díaz y ni hablar. Bueno, pues ¿qué hacemos?
3: Es bueno, Martincito también, más que, pues es que a veces en el trabajo no hay chance de comunicarse con él, pero
0: Sí,
3: no, es
0: también.
3: bueno, le digo yo que yo sigo la estación todo el día, todo el día. Me gusta
0: No,
3: oír al.
0: no me haga hacerle preguntas, mi compa Martín, porque luego quedan mal, ¿eh?
3: Hijo, no, mejor no me diga nada, porque no me va a dar un, o me agarre por ahí y me dé un demoniazo, no lo voy a conocer.
0: Luego les sacamos la verdad.
3: Mejor así la dejamos, Melissa. ¿Qué le parece?
0: Está bien. Mi amigo Martín, pues un gusto saludarlo y tenerlo nuevamente por acá con nosotros. Esperemos que se reporte más seguido. Mándenos sus saluditos y qué canción le mandamos.
3: Esa que tiene de fondo yo no la había escuchado. Está muy buena
0: Ah,
3: esa cumbia del papo.
0: se llama La Cumbia de los Trapos del Toluque.
3: Ah, no sé, pues esta mera, señor, pues está muy pegajosa.
0: Sí, ahora con motivo del torneo, esa vamos a fondearnos con esa.
3: No, bueno, pues la estaremos escuchando. Por lo pronto, ahí me hace un espacio y me la pone, de favor.
0: Ok, ahorita la sonamos toda completa.
3: Ándale, ya dijo mi primo Misa.
0: Sale, sale, sale.
3: Ándale, pues, quiero saludarlo y ahí estamos pendientes, señor.
0: Y fierro fly, compadre.
3: Ya dijo, vámonos, vámonos, carete.
0: Momento de escuchar música, nos vamos con esto de los dos de Tamaulipas, se llama Ayúdame 7 con 37, tema viral, sonando aquí nomás en la mejor FM, la mejor Zacatecas.

0: Bien, gente, ya son las 7 de la mañana con 44 minutos y nosotros continuamos aquí en La Mejor FM. 107.9 de frecuencia modulada, 690 de amplitud modulada. 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Ustedes nada más pónganle ahí La Mejor Zacatecas y de boleto nos encuentran. Por Telecable de Fresnillo también nos pueden escuchar. Hay un canal dedicado para La Mejor FM, ¿cómo no? Nomás para que vean. Misa, buenos días, ¿me podrías complacer con una canción de Los Acosta? Los Acosta, Los Acosta, algo romántico. Aquí te escuchamos desde que ponen el himno aquí en Cullman, Alabama. Saludos a la gente de Simón Bolívar Durango. Que tengas un bonito día, hasta luego. ¿Qué ponemos, compadre, de Los Acosta? Tenga cuidado, Buenos días, aquí saludos para mi esposa Camidia, que está haciendo unas ricas gorditas, Misa, aquí en Bañón, de parte de Julio. Y me mandan por acá la imagen de unas gorditas. Veo que por ahí, esta, compadre, es de frijoles con queso. Esta, me imagino que ha de ser como de... Ay, güey, no le alcanzo a ver, pero ahí tiene un pedacito de queso. Esta ha de ser como de picadillo, compadre. Esta otra, no se le ve nada por acá. Es una gordita sorda, como los tamales. Misael, buenos días, soy Pascual Ríos. Saludos a todos los que se acuerdan de mí y les quiero dedicar una canción. No más el pilar quedó, por favor, para todo tu bonito auditorio. Ya está, mi Pascual Ríos, ahorita le ponemos. Oigan, gente, estaba por acá cotorreando con la raza del TikTok. Y fíjense que me llegó un reto. Ahorita les voy a platicar cuál va a ser. En dado caso de que el equipo nacional llegue al quinto partido, ahorita les voy a decir cuál va a ser el reto que debo cumplir. Bien, tenemos reporte, buenos días.
1: Hola, buenos días.
0: Hola, buenos días, ¿quién habla?
1: Es Vicky, aquí.
0: Señora Vicky, ¿cómo está? Muy buenos días.
1: Bien, gracias a Dios, aquí haciendo maletas.
0: ¿Cómo? ¿Por qué?
1: Porque voy otra vez para allá, para Georgia. Vamos a una fiesta de 18 años, así que...
0: ¿Una qué, perdón?
1: Fiesta de 18 años de una hija de mi primo.
0: Fiesta de 18 años.
1: Sí, Camila, hoy graduación también. Van a hacerle su graduación y cumpleaños, 18. La muchachita que ya... Sí, oiga, así señora, que nos vamos para Georgia otra vez.
0: Señora Vicky, bueno, yo seré curioso a la par de chismoso. ¿Y qué le van a hacer, oiga?
1: Van a tener, pues, su comida, como siempre. Van a tener también música.
0: ¿Va a haber música? ¿Quién va a tocar?
1: Se llama, sí. Se llama El Rodo de Almanza.
0: ¿Quién?
1: El Rodo.
0: ¿El Rodo?
1: El Rodo de Almanza. No, nada más Rodo de Almanza.
0: Ah, Rodo de...
1: El grupo de la R. No sé, son cuatro muchachos.
0: Ah, órale. Oh, qué bien. ¿Y cuándo es? ¿Hoy o mañana?
1: Va a ser el sábado, primero Dios.
0: Y, güey, la frega. ¿Quién fue usted, señora Vicky, que desde hoy se va? No sales.
1: Que nos vamos, ¿verdad? No, hoy estoy haciendo las maletas. Mañana tempranito partemos.
0: Ah, ok, mañana se van.
1: Sí.
0: Híjole, la señora Vicky, entonces...
1: En eso anda acomodando.
0: Entonces le va a tocar ver el juego, ¿verdad? También.
1: Yo creo que por el camino y allá a lo mejor algún rato porque.
0: ¿Cómo? Semana. Pues si es hoy.
1: el de hoy sí, hoy sí, hoy sí. Ahora sí me va a tocar mirarlo.
0: Oh, muy bien, qué bueno que se la va a pasar bonito este fin de semana, señora Vicky.
1: Sí, por allá viendo a la familia otra vez me va a tocar ver a mi abuelita.
0: Yo creo su abuelita decir, ay, fue la fregada, y viene otra vez Vicky, vamos.
1: No, ella está bien contenta que voy a verla. Le gusta, ¿cómo vas a creer que ahí viene?
0: ¿Qué tanto hace que vino Vicky? No manchen.
1: No. Ella me quiere mucho, ya está esperándome ahí nomás. ¿A qué horas? Y sí pregunta, ¿y a qué horas llegan? No, abuelita, es hasta el viernes.
0: Que dice, que la fregada, yo pensé que ya era viernes.
1: Sí, a ella se le hace cortito el tiempo.
0: Ya puedo irme a encerrar a mi cuarto, porque otra vez Vicky, ¡no!
1: ¡Ay, ay, ay! No,
0: Ah, no se
1: Misael, es que
0: crean.
1: me decepcionas con eso. No,
0: ¿Cómo?
1: no, ya que ya está, estoy igual que como le dices al Fer y al Monaguillo y al Calavera. Ahora Vicky también ya es la fastidiosa.
0: No, no, no, no, nada de eso. No, no, que puedes, Vicky. No, qué bueno que se van a ir
1: Sí.
0: a celebrar por allá. ¿A dónde? A
1: En Gainesville, Georgia.
0: Georgia, Georgia.
1: Sí, por allá con la familia. A
0: No,
1: visitar a
0: pues
1: todos los primos y primas, que tengo muchos, muchísimos.
0: esperemos que se la
1: Así
0: pasen muy
1: que
0: bonito por allá.
1: muchas tías y tíos, hermanos de mi ama, hermanas de mi mamá, de mi papá. Así que
0: ¿Es
1: por
0: la
1: ahí vamos a
0: familia de tu
1: verlos a
0: papá?
1: todos. Sí, familia de mi papá, Claudio Velázquez.
0: Excelente. Bueno, saludos para todos ellos. Y bueno, ya
1: Así.
0: mañana, si
1: Sí.
0: por ahí se van en caravana como la otra vez, me mandas mensaje para saludarlos, ¿va?
1: No, ahora llevo toda mi familia en el mismo carro. Vamos, ahora van todos mis
0: ¡No!
1: hijos,
0: ¡Vamos
1: ahora los
0: a...
1: voy a llevar a todos, así que ahí ya verás la gritadera que va ahí en el carro.
0: ¡No, no,
1: Ahorita me
0: no,
1: están
0: no!
1: bloqueando. Sí, somos como siete que
0: ¡Híjole!
1: vamos a ir.
0: ¡No!
1: Mis cuatro hijos, mi princesa, ella se va a ir en el avión, pero de regreso se viene con nosotros.
0: ¡Ah, qué bien, eh!
1: Así que
0: ¡No, no,
1: sí,
0: no! Pues ahí con
1: vamos,
0: queso
1: vamos,
0: las gordas, ¿qué
1: apretaditos ahí
0: tiene?
1: como sardinas.
0: ¡No, qué bueno! Vicky, pues esperemos que te la pases muy bien por allá en tu viaje. Dime a quién saludamos porque ya casi nos vamos.
1: Ajá, ok, los saludos para mi esposo y para mi tía Sara que está escuchando ahorita, y mi esposo también, y para la señora Mague, para el topado de San Bernardino, que seguido oigo saludos para Vicky, y bueno, para todos, ¿verdad? Pero ahí me incluye también. Para Anita Macías y su cuadrilla, para
0: Ah,
1: Fernando
0: sí.
1: Luna y su sobrina, que ojalá que esté mejor, no ha platicado ya nada de la sobrina. Para los rieleros, las dos Juanitas. Oye, ¿son las dos Juanitas o las dos Anitas?
0: Juanitas, Juanitas. Juanitas
1: Juanitas,
0: Cabrales.
1: ¿verdad? Oye, escuché que las dos Anitas, dije, pues
0: Sí, sí,
1: escuché
0: sí,
1: tú, ¿qué
0: sí.
1: puse yo? Ajá, para la Pame, para Chayito de San Ignacio, para don Pascualito y Rodrigo, su hermano de allá de Aguascalientes, y pues ya, porque, como dice, ya es hora.
0: Muy bien, Vicky. Bueno, pues un
1: Ay,
0: gusto
1: sí, ¿me puedes
0: saludarte.
1: complacer, por favor, con la canción de la nueva de la banda El Palomito? ¿Tú qué recuerdo se llama?
0: ¿Cuál es la nueva de Banda El Palomito?
1: Esa que puso el otro día Martín Díaz, y ya la puso también Lalo Rodríguez, así que por allá estar. Y si no, el ausente.
0: Ok, ahorita
1: Ay, sí
0: busco.
1: alcanza, sí alcanzas.
0: Ahorita busco a cualquiera de estas canciones y te la mando. ¿Sale, Vicky?
1: Bueno, pues muchas gracias, Misael, por complacerme y contestar mis llamadas. Ahí
0: Hasta
1: nos
0: luego.
1: miramos hasta la próxima. Ahí
0: Hasta luego,
1: mándame un
0: bye.
1: saludo mañana que vayamos ahí en el camino.
0: ¡Ánimos!
1: Bye.
0: Ya son las 7:52. Vamos a escuchar la última canción del programa. Se llama Acepta mi error de Temerarios. Aquí nomás en la mejor FM. Bendiciones para Vicky de parte de Fernando Luna y su apreciable familia.

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1: Bien, únicamente 4 minutos ya para despedirnos y tenemos el tiempo justo y necesario para leer los últimos mensajes o tal vez no alcancemos, no sé, déjenme ver. Buenos días, mis una canción, Tus Perjúmenes Mujer de Lupillo Rivera, por favor y gracias. Ahorita a ver si alcanzamos a ponerla, yo pienso que sí, todavía nos queda un ratito. Aquí el HC, saludos para ti, Misa, para todos los radioescuchas, feliz jueves. Hola, Misa, saludos para todos y todas de parte del Nozabo Kid desde Dalton, Georgia. Un saludote, mi compa. Saludos desde Saint Alto, me complaces con la de Ni Más Rico Ni Más Pobre de Los Ávila. Ahorita la ponemos, ¿cómo no?
2: Mira, mi compa, Misa, aquí tu camarada Julio Arribas de Cobijonas. Ahorita que dices, tocas cuestión del mundial, dijiste unas palabras muy ciertas, ya no andan como antes. Antes se jugaba el amor a la camiseta, se sudaba el amor a la camiseta, y ahora ya no, ahora se juega el amor al dinero, ahora solamente quieren dinero y fama, y antes era amor a la camiseta. En antes sí me gustaba ver el fútbol mucho, aparte pues yo en mis tiempos de juventud fui futbolista, ahí en mi tierra, Miguel Lausa, Zacatecas, fuimos jugadores de la Ola Verde, así nos llamábamos, la Ola Verde de Barrio Betania, y saludo a todos mis jugadores que fueron integrantes de la Ola Verde, fuimos campeones, subcampeones, entonces anduvimos muy bien, nos tocó buenas rachas, malas rachas como todo, pero nos gustaba jugar el amor a la camiseta, así eran los jugadores de antes, amor a la camiseta, y afirmamos desde las 11 de la mañana a dormir y a las 4 Fierro Fly para arriba a trabajar, así son las Estadas Unidas, Fierro Fly.
1: Buenos días, señor locutor, un saludo para la familia Martínez de la Torre, escuchan en el Zapote Santo Domingo, San Luis Potosí, un saludo para mi nieta Conchita, que la quiero mucho, ella escucha en Cervantes, Villa de Cos, Zacatecas, de parte de Héctor Martínez desde Reno, Nevada. Hola, buenos días, mi compa Misael, ¿me puedes mandar un saludo para Julio César, que aquí en el trabajo te está escuchando con la canción de Vicente Fernández, Le Pese a Quien Le Pese? Un saludo para los de Aptiv 1, para mis Maquilovers, un saludo. Saludos, mija. Misa, hoy da inicio el torneo de fútbol y hoy México se va a llevar el triunfo. Soy Luis Gerardo, puedes poner algo de Pancho Barraza, la que tengas. Un saludo para la cuadrilla de Lupillo que andamos echando. Que andamos echándole. Voy acá arribita del llano y que Don Lupe que anda echándole recio. Y que Lupillo que no coma tierra porque el sábado vamos a ir al partido tercero al baile. ¡Furia! Hay que caerle todos al baile, compadre. Buenos días, saludos desde Guadalajara, Jalisco. Puedes mandar saludo al pueblo La Quemada de Villanueva, Zacatecas, a toda la familia Piña de ahí de La Quemada. Muchas gracias, claro que sí, un saludote para allá. Mi compa, allá desde Guadalajara, mi amigo Fabián, que por acá creo que nos contactó a través del TikTok. Un saludote. Buenos días, Misa, saludos para mi familia en el Barril y Pozo de San Juan y el Calavera y el tío Merejildo Rivas de parte del Tornado. Gracias. Hola, buenos días, quiero mandar saludos a la cuadrilla de Rogelio Corona, en especial a Alfredo Rodríguez Torres, que siempre anda al 100 de parte de Alfredo Rodríguez, alias El Viejón, desde Azusa, California. O sea, un saludo de mí para mí, compadre. Bueno. Mi gente, ya son las 7:59, me voy a despedir con este tema de Lupillo Rivera que me estaban solicitando. Atentos todos, aguados todos, compadre. El día de hoy comienza el torneo que cada 4 años... pone a vibrar a todo un país. A todo el mundo, compadre. Ya el día de mañana sabremos los resultados y sabremos si el Misa va a quemar la playera de la Señora del Carmen o no. ¡Arrasa también! El reto era de que si la selección llega al 5º partido, el Misa se va a conducir un programa allá a la EXA. A levantar el rating por allá. Ya arreglamos el mundo, pobre. Que tengan un excelente día. Hasta mañana.

Bien, con el gusto de saludarle como todas las mañanas, yo le doy la cordial bienvenida aquí a Noticias con Humberto Cáceres. Una producción de Grupo B15 que llevamos y distribuimos a través de varias vías en radio. Estamos en XMA, somos el 690 de amplitud modulada y somos la madre de todas, pero también estamos en Aquí lo más, la mejor, en el 107.9 de frecuencia modulada. Hoy en esta bonita e importante mañana tenemos mucho que informarle, amigos del auditorio. Quédese con nosotros en este día. Iniciamos nuestras transmisiones en el ciberespacio y en tiempo real en Facebook. Estamos en el canal 15 Fresnillo. Tenemos mucho que distribuirle, mucho que entregarle. Uno, dos, estamos en TikTok, Instagram.

en esta grandiosa e importante mañana en la que tenemos bastantes cosas que informarle, decirle de lo que ha surgido en las últimas horas. Hoy es 11 de junio, es el día 162 en el calendario gregoriano y faltan 203 días para que concluya el presente año. Hoy celebran su santo todos los Bernabé. ¿Quién fue San Bernabé? Apóstol. Le comento que fue un misionero de origen judío mencionado en el Nuevo Testamento. La Sagrada Escritura lo presenta como un apóstol originario de la isla de Chipre, miembro de la tribu de Levi, vivió durante el siglo I. Su nombre original era José, pero los apóstoles le pusieron el sobrenombre de Bernabé, que significa hijo de exhortación. Los Hechos de los Apóstoles afirman que en el capítulo 4, versículo del 34 al 37, que Bernabé vendió su finca y el producto de ella obtuvo y lo entregó a los apóstoles para distribuirlo entre los pobres. Fue un colaborador de San Pedro, quien a su regreso de Jerusalén, 3 años después de su conversión, recibió de Bernabé apoyo para los demás apóstoles. Felicidades a todos y cada uno de los Bernabés hoy en su día. También hoy es día de San Amancio, Arecio, Bogumilio, Censurio e Itamar. Ojalá se la pasen estupendamente bien hoy en esta ocasión y ojalá estén bien. Oiga, en el clima, de acuerdo con informes del Servicio Meteorológico Nacional, estamos a 18 grados centígrados. Este fin de semana se esperan lluvias de manera importante. La máxima de hoy será de 29, la mínima será de 14. La presencia de rayos ultravioletas es extremo, es de 11. Hoy la potencialidad de lluvias es de solo el 5%, sábado 24 y domingo 77%. Se esperan lluvias, ojalá y así sea. La presencia de rayos ultravioletas sí es algo terrible, ¿no? Bueno, pues hay que cubrirse. El índice de calidad del aire es bueno, es de 16, el índice de rayo ultravioleta es bajo, la humedad relativa es del 75%, los vientos son a 6 kilómetros por hora, el punto de rocío es de 13, la presión es de 1011.2 milibares, la visibilidad sin límites. Hoy salió el sol a las 6 de la tarde con 4 minutos y se ocultará a las 7 de la tarde con 34 minutos. La salida de la luna fue hoy a las 2 de la mañana con 44 minutos y esta se pondrá a las 4 de la tarde con 9 minutos. Es luna menguante lo que está ahí. La presencia de polen es muy alto, las condiciones para correr son muy buenas y la dificultad para manejar en carretera, pues básicamente no es ningún problema para manejar en carreteras. Así es que está así la situación difícil. Vámonos de lleno con información, amigos del auditorio, señalarles y decirles y comentarles lo siguiente. En las inmediaciones de lo que viene siendo el fraccionamiento de los balcones, cada día la situación es muy catastrófica, con la presencia de bastante basura, ya no solamente en los linderos de lo que era la colonia Ejidal número 17, no. Ya enfrente casi de las viviendas que se encuentran ahí en ese lugar, lo mismo son basura, escombro, perros muertos, lo mismo es desperdicio, lo mismo es todo. Esto se ha convertido realmente en un chiquero y en un foco de contaminación tremendo. A nadie le importa, mucho menos a las autoridades que no han hecho y no han establecido. Fíjese bien lo que le estoy diciendo. No han establecido las autoridades una vigilancia estrecha para evitar que estos focos de contaminación se sigan dando. Estos son los detalles. Justamente a espaldas, y más que nada a espaldas a un costado del llamado Proyecto de Vida DIF, vale la pena esperar que, por cierto, dicho sea de paso, nunca ha funcionado y este es otro de los elefantes blancos en Fresnillo. Se encuentran los linderos de la colonia Balcones, fraccionamiento Balcones. Miren nada más usted, los vecinos viven entre basura. ¿Basura de quién? Pues quizás de ellos mismos o de otras personas que vienen a tirar estos residuos, siendo precisamente, yo creo que esta colonia una de las mayormente contaminadas, y digo, muy cerquitas a lo que viene siendo las inmediaciones de cada una de las casas. Hasta perros muertos, esto también se ha convertido en un cementerio de animales, como se puede apreciar ahí en ese lugar, es algo terrible, colchones, en fin, de todo. No hay gobierno que sea capaz precisamente de recuperar todo esto, de darle una limpieza, un saneamiento, mientras exista un pueblo que no le interese absolutamente nada. Esto es apenas el principio de un grado de contaminación que existe precisamente en esta colonia que se le ha llamado Colonia Ejidal número 17, donde todo el mundo viene a tirar concreto, viene a tirar basura, etcétera, etcétera. Ustedes imaginen, en época de calor, las

0: condiciones que sufren precisamente los vecinos. Antes no se ha desatado un brote de alguna enfermedad, no sé, de hepatitis, salmonelosis o algo así. Porque aquí hay de todo. Basura y más basura es la carta de presentación de este sector habitacional, sobre todo en la periferia. Sin embargo, hay un camino que conduce precisamente a las aguas negras. Camino el cual, como puede usted constatar, siempre se ha utilizado como un tiradero clandestino. Aquí se viene y se tira de todo y para todo. No hay poder humano que pueda frenar precisamente esta mala educación que tenemos muchos de los vecinos para deshacernos de lo que nos estorba, de la inmundicia. Pero nunca, nunca medimos el colapso que se tiene precisamente y el daño que se hace a muchas familias que habitan en estos lugares. Montones y costales de basura, colchones, de todo. ¿Qué nos pasa? Este es el principio. Anteriormente por lo menos iban hasta el fondo a tirar la basura. Quizás ya todo se llenó. Hoy en estos momentos se encuentra de este tamaño y de este nivel la contaminación aquí en lo que viene siendo el fraccionamiento balcones. Pues como se aprecia, hay de todo. Hasta esas fecales de animales y de vaca, cochinos, en fin. Miren nada más. Estos son los impactos que tenemos y cómo revertir todo eso y de pronto cómo quejarnos que ha cambiado la naturaleza. Hasta las caguamas, los embeses de las caguamas vinieron y los dejaron aquí. Urge un programa de limpieza amplio. ¿Se hará? ¿Quién sabe? Para Grupo Radiofónico B15, informó Humberto Cáceres.
1: Esto no existía, amigos del auditorio. Esto no existía. Incluso a un costado del edificio ese que es un elefante blanco que se llama, vale la pena esperar, que fue inaugurado hace más de 5 años por Alejandro Tello Cristerna y que no se ha utilizado por la actual administración estatal, con un proyecto de atención a jovencitas, no se ha llevado a cabo. Antes todo eso estaba limpio. Era un camino que conducía precisamente a lo que viene siendo la colonia Ejidal 17, por donde baja precisamente las aguas negras. Pero ya la gente antes tenía más pudor, iba y la tiraba hasta el fondo. Hoy no, ya tiran la basura ahí a espaldas precisamente de los fraccionamientos. Imagínese usted, para todas las, cada una de las personas en épocas de calor, lo que huele, qué es lo que tienen que soportar. Y además esto llama la atención de hacer una limpieza profunda en torno a eso. ¿Por qué estamos hablando del fraccionamiento de los balcones, de parte de lo que viene siendo Colonia del Sol, que está contigua y pegada? Bueno, porque pues estamos en pos de las fiestas de San Antonio de Padua, santo patrono precisamente de ambas colonias, muy cerquitas, incluso ahí la colonia José Antonio Casas Torres. Esto es lo que se vive, de esto viven. Las personas cuando van a sus viviendas tienen que pasar por ahí, vas a la escuela, tienes que pasar por ahí. Son pasos obligados en esta contaminación que urge que se haga una limpieza profunda, amplia, con maquinaria del municipio y a ver dónde hay que ir a tirar todo esto. La verdad sí urge. También en la misma fraccionamiento de los balcones existe este grave problema. Se trata precisamente de la calle principal, se llama la calle El Oro. La calle El Oro se está hundiendo cada día más. Es la calle principal que baja incluso desde la presidencia municipal y es la calle más ancha precisamente de esta colonia en su fase, en su primera fase. ¿Por qué se está hundiendo? Porque ahí pasa un cárcamo, específicamente un caudal, que se construyó para la conducción de las aguas negras. Con el peso y la mala construcción, cada día se hunde más. Es una situación sumamente preocupante. Yo digo que algún día, y casi estoy seguro que algún día alguien se va a ir, algún camión pesado, se van a hundir, se va a caer todo esto, o con una gran tormenta que sacuda todo el sector de la sierra, acá por el lado de Lomas, por toda esa región de las ladrilleras y todo eso, del cerro, del Guajolote, de otros cerros, en verdad es que vamos a tener un grave problema. Alguna vez, ya lo había dicho, antes de que se construyera este fraccionamiento de los balcones, y lo decía Enrique Franchini en su momento regidor, dijo, es que permitirles que construyan ahí va a estar complicado. Tarde que temprano el agua va a reconocer y ojalá y no nos enfrentemos a situaciones extraordinarias de desastres que afecten a familias. Pues hoy cada día se hunde más. Ahí el presidente de esta colonia, de la colonia Balcón, y me estoy refiriendo a Luis Hernández, platicamos de esto y de la problemática que se vive en el fraccionamiento de los Balcones previo a la celebración de San Antonio de Padua.
2: Sí, sí, sí preocupa, pero ya lo están viendo, ya vinieron a checar, a ver, y ya nada, estamos esperando la solución.
0: Cada año se ve más defectuoso, ¿no? Como que tendiera a precipitarse el cárcamo, ¿no?
2: Sí, cada vez está peor, pero pues uno ya cumplió con
0: notificar.
2: Con notificar y ya están enterados y ya no hace falta que metan manos a la obra.
0: Bien. Otra cosita que vi es que ya pegado aquí a lo que viene siendo la finca esta que construyó el gobierno del estado, ya la gente no tiene descaro, tira la basura, ¿verdad? Muy, una contaminación muy...
2: Sí, no respetan, les vale... Ya, la gente sí, no... Ese terreno se limpió, pero pues, de hecho estamos viendo a ver si también se le mete mano a ese lado. Porque sí, también ya está feo otra vez.
0: Es gente de aquí, oye.
2: Ese es el punto que, como en esto uno entendí, bueno, o sea, pasan, cuando ve uno, pues sí lo retorna de, por el que escombro, basura, pero cuando no los ve uno.
0: Claro. No. Bueno, el escombro, digamos como quiera, ¿no? Pero la basura, ¿no? Perros muertos, sí, y todo eso.
2: Sí, no les importa.
0: Me imagino que los vecinos en época de calor la pasan difícil, ¿no?
2: Pues sí, pero, pues uno mientras que está aquí al pendiente ve, pero cuando no está uno, pues igual la gente se esconde cuando viene a tirar la basura, ¿no?
0: Claro. Oiga, estamos en plena fiesta de San Antonio de Padua, que está aquí postrado en esta colonia. ¿Hay pendientes algunas situaciones? ¿Cómo andan de agua, de lámparas? Ayer vi que les andaban ya cambiando lámparas.
2: Sí, todo se trabaja, entonces estamos al pendiente. Aquí seguido en los grupos se le pregunta a la gente si hay lámparas fundidas o lo que... Y se toma en cuenta.
0: Claro. ¿En suministro de agua se andan bien?
2: Sí, estamos bien.
0: Un tiempo que batallaron un poquito, ¿no?
2: Sí, pero ahorita ya se...
0: ¿Regularizó?
2: Sí, ya se regularizó. Hay fallas por fugas directas desde allá, pero no hay...
0: No de extraordinario.
2: No, todo...
1: Son las 8 de la mañana con 20 minutos, 8 con 20 minutos, ahí tiene usted, bueno, pues esta problemática que se tiene ahí, como tienen las colonias problemas de todo tipo, y no son nuevos, esto pudiéramos decir que le compete a la actual autoridad, nada, esto le compete a otras autoridades, pero bueno, pues finalmente, pues hoy lo que se está viviendo precisamente ahí en ese lugar, sí, así las cosas. Bien, se realizó precisamente... En el marco de la entrega de útiles escolares que está realizando el gobierno del estado, amigos del auditorio, pues se dice que se llevan avances de maneras sustanciales. Este año se va a entregar también zapatos y se van a entregar muchos detalles. Así lo confirmó la secretaria de Desarrollo Social, Benelli Yocabet Hernández, y esto fue lo que dijo.
3: Temas que se están manejando ya en el tema de educación, útiles escolares, apoyos económicos, ¿cómo van a estar trabajando?
4: Pues muchísimas gracias por el espacio, me da muchísimo gusto saludarles, comentarles como un contexto que el ciclo escolar actual fue muy benéfico, estos beneficios, en efecto, útiles escolares, mochila, uniformes, y en toda la zona rural del municipio de Fresnillo y de todo el estado tuvimos la oportunidad de otorgar calzado. Les puedo contar mil anécdotas en donde no me creerán que... pues pudimos llevar un par de calzado a muchos niños que no contaban con el mismo. Este año ya nos estamos preparando, ya estamos en un proceso de licitación para la adquisición de los útiles escolares que habremos de llevar las dos primeras semanas del arranque del ciclo escolar en coordinación con la Secretaría de Educación, ya que ellos son quienes otorgan las mochilas y será... evidentemente de manera universal. Asimismo, estamos programando las entregas de los otros apoyos en materia educativa. También hay que resaltar que el gobierno del estado lo que hace es fortalecer la política social del gobierno federal. Sabemos que el gobierno federal está en esta etapa entregando a estudiantes de 3 grados su beca Rita Cetina, y al arranque del ciclo escolar estará entregando a los otros 3 grados, hablando de educación primaria en primarias públicas. Y eso nos da mucho gusto, que este tipo de programas, pues van a fortalecer lo que el gobierno federal ya está otorgando desde esta visión universal, con el fin de que nadie se quede atrás, que nadie se quede fuera y que sea una educación incluyente.
3: El tema de los útiles escolares, que dice que ya está por la licitación, ¿cuántos estará aplicando para este ciclo escolar?
4: Bueno, para los útiles escolares nosotros lo aplicamos en primaria y secundaria. Hablando a nivel estatal, son alrededor de 270 mil estudiantes, muchísimas escuelas. Y que fíjense que lo grato de estar al frente de esta secretaría es que hemos tenido la oportunidad de conocer todos los rincones de nuestro estado, pero no solo eso, sino que planificar una logística que atienda las características geográficas de nuestro estado. Les puedo contar 1000 anécdotas el año pasado, porque recuerden que ya vienen las lluvias y cuando arranca el ciclo escolar pues está muy llovido o está lloviendo, pues pueden creer que se desbordaron algunos ríos en algunas regiones y cruzamos los útiles escolares en lancha con el fin de que nadie se quedara con ese beneficio, y puedo decirles que fue satisfactorio porque no dejamos a un solo estudiante sin este apoyo. Quienes somos de esta generación, ya hubiéramos querido tener tan solo uno de estos beneficios. Y aquí le cuento al público que detrás de cámaras los compañeros asientan con la cabeza, porque hubiéramos querido en nuestra generación tener tan solo uno de estos beneficios, y hoy con tanto apoyo pues lo que se espera es que los estudiantes aprovechen estas oportunidades y que logren pues estudiar una carrera.
3: Un tema también importante, mucha gente hemos visto grupos de Mercado Libre que venden los útiles, que venden las mochilas, ¿se ha detectado este tipo de situaciones?
4: Bueno, pues hacemos un llamado a aprovechar estos útiles escolares, estas mochilas, estos insumos, con el fin de que sean aprovechados y utilizados. Entendemos que a veces los niños les donan a sus papás la mochila, por ejemplo, del año pasado, y la utilizan en su trabajo. Qué bueno, nos da mucho gusto que sea de utilidad. Pero también hacer este llamado a los padres de familia, a los propios estudiantes, de que sí aprovechen estos insumos que están pensados para que haya un aprovechamiento académico.
3: ¿Se han enterado de eso, no?
4: Sí, y ahí pues pedimos que la auditoría siempre esté al pendiente. Quiero decirles que todo programa es 100% auditable y cada año tratamos de ir atendiendo estas áreas de oportunidad. Hemos cada año observado detalles que nos hemos encontrado en el camino y hemos tratado año con año de ir mejorando la aplicación de estos programas.
3: ¿Qué tipo de detalles?
4: Bueno, pues el solo hecho, por ejemplo, de los uniformes, la participación de los comités, el que estén activamente, el que se les otorgue el recurso que corresponde, el que se les entregue en tiempo y forma, el que nosotros supervisemos pues la adquisición que los comités hacen con los proveedores que...
1: Bien, 8:25. Con respecto precisamente al asunto de los uniformes, ¿te acuerdas que hay muchos comités que se robaron el dinero? Tal es el caso de la Escuela Lázaro Cárdenas, donde pues no se robaron la totalidad del dinero. Entonces, la propia Benelli Yocabeta Hernández señala y precisa y dice, bueno, pues es que también los padres de familia deben de elegir los comités de compra y deben de elegir a quién le compran. El gobierno pone y dispone de los recursos económicos para seguirlos beneficiando, y así básicamente lo precisó la propia funcionaria estatal. Con esto concluyo.
4: Porque siempre les solicitamos a los comités que contraten pues proveedores locales para que el recurso se quede en los municipios. Fíjense, tan solo Fresnillo de uniformes, estamos hablando de una inversión superior a los 13 millones, considerando que a cada estudiante se le otorgan 500 pesos. Entonces, imagínense que esta derrama económica que hay aquí mismo en el mineral se traduce en el que se pueda generar un círculo virtuoso en cuestión económica, que si el proveedor recibe o los proveedores reciben pues este tipo de ganancias, estancias o este tipo de ventas, pues también ellos evidentemente compran insumos para poder realizar estos productos, y así es un círculo virtuoso. Entonces pedimos siempre y estamos muy atentos con los comités de que se manejen de manera transparente y que sean garantes ellos también en esa participación social, de que a cada niño se le otorgue sus útiles escolares, su uniforme y pues en este caso el calzado. También quiero comentarles que hemos diseñado una aplicación interna de la Secretaría de Desarrollo Social que nos permite tener un control desde que la empresa que gana la licitación, por ejemplo, de útiles escolares, hace llegar a nuestros almacenes o en donde les vamos a recibir los útiles, se hace, digamos que se escanea y se recibe todo lo que nosotros hemos adquirido, y después de ello también se lleva un control hasta que se le entrega a cada estudiante.
3: A propósito del tema de los uniformes, aquí en Fresnillo se presentó un caso en los comités, le dieron el dinero a la representante, no aplicaron el dinero, acusaban a la creo que era el presidente tesorera, perdón, que se quedó el dinero. ¿Qué pasó en ese caso? Hay varios casos de este tipo.
4: Han sido casos aislados y han existido. Nosotros, nuestra responsabilidad según las reglas de operación, pues acompañamos desde un aspecto jurídico, les damos asesoría. En este caso, le solicitábamos a los propios padres de familia que se interpusieran una denuncia en las instancias correspondientes, porque nosotros como institución pública les entregamos el cheque completo según haya sido el número de estudiantes, y evidentemente ya entre particulares pues se generó esa falta, por así decirlo, y nosotros sí les solicitamos y les brindamos pues ese acompañamiento jurídico para que pudieran interponer la denuncia correspondiente. Y si hubiera más casos como este, nos ponemos a sus órdenes, porque pues cada proveedor debe de otorgarles un contrato o un comprobante de la venta, y que ese recurso se aproveche, porque al final del día es un recurso que está destinado para generar igualdad de condiciones para nuestros niños, y es injusto que esos apoyos pues no lleguen.
5: Secretaria, en este caso, bueno, ¿cuántos más casos han tenido al menos aquí en el municipio?
4: Aquí en Fresnillo ha sido aislado, les puedo decir que habrá uno o dos casos en Fresnillo, se presentó en Zacatecas dos casos a los que les hemos dado seguimiento, y de los que en este momento vienen a mi memoria son esos cuatro. Y a todos, a través de nuestras coordinaciones regionales, hemos estado al pendiente para ese acompañamiento legal.
5: ¿Se han interpuesto denuncias ante la Fiscalía?
4: Sí, sí, sí existen. Y tenemos el respaldo. Nosotros tenemos la obligación en cada una de las auditorías de demostrar a través de evidencias fotográficas la entrega de los insumos. Sí del cheque, pero también de los insumos. Cuando existen este tipo de situaciones, anexamos la denuncia.
5: ¿Las pérdidas por esos cuatro casos recordarán los montos, secretario?
4: No quiero darles una información errónea, prefiero enviárselas.
3: Muy bien, en este caso, ¿se hace responsable a quien recibió el recurso? En este caso, que son parte del comité, ¿o a quién se le hace responsable?
4: Sí, el comité es quien firma el recibo, porque ellos se comprometen a hacer la adquisición. Nosotros en esa libertad de transparentar, de dar la oportunidad de que ese recurso se quede en los municipios, de que se involucren los padres de familia, es que se ha decidido que se genere este tipo de organización. Pero además de estos casos aislados, yo quiero resaltar y reconocer a los comités, porque los comités son integrados por padres de familia, en algunos casos también se integran maestros, y genera, además de esta participación de la adquisición de los uniformes, de la supervisión, de que les lleguen los útiles escolares, entre otros beneficios educativos, esto es un hincapié para que haya una participación de padres de familia.
1: Son 8:08 de la mañana con 31 minutos. Bueno, pues ahí está todo este tipo de programas que están aterrizando. Yo no sé si en Fresnillo, en materia de uniformes no puedo decir que no, porque se entregaron todos. Materias de útiles escolares, pues también. Pero en lo que es el asunto de zapatos, hasta el momento no se ha visto absolutamente, pues, la generalidad de los educandos, precisamente con las prendas de zapatos. Pero bueno, pues así básicamente son las cosas. hoy en día en torno a esto. Primera pausa comercial. Vamos a regresar con un tema, amigos del auditorio. El Club Cinegético de Fresnillo Asociación Civil ya aceptó cambiarse al campo de tiro que le ofertó precisamente la compañía minera Fresnillo. El antiguo campo de tiro que se tenía, son imágenes que siguen, Rafita, por favor, sí. El antiguo campo de tiro que se tenía, tienen 3 años que no tiran. A los tiradores les surge tirar, seguir entrenando. Si bien ahorita el Club Cinegético y de Tiro Zorro les presta el campo, para muchos de estos tiradores y para eventos que se tienen, hoy existe la necesidad ya de cambiarse a esto. Platiqué con el señor Valtierra, quien es el presidente de este club, dice, ya nada más estamos esperando algunas, afinando algunos detalles de carácter jurídico legal para cambiarnos en torno a este tipo de cosas que estamos viendo respecto a eso. También, con respecto a la violencia doméstica, platiqué precisamente con Carla Oropesa, secretaria de la Mujer a nivel estatal. Hablamos de un tema amplio de lo que está sacudiendo el territorio zacatecano y muchos detalles más. Quédese con nosotros, somos B15, le seguimos informando.
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0: Regresamos, continuamos con más información, amigos del auditorio. Hoy es Día Mundial de Cáncer de Próstata. Es una enfermedad que arrecia mucho precisamente a los hombres. En México, cada año se detectan cerca de 25 mil casos de cáncer de próstata. El 70% de los pacientes con este tumor atendidos llegan en etapas avanzadas de la enfermedad. En México, cada año, dicho cáncer, de cerca de 25 mil diagnosticados, muere 7.500 personas. Estamos hablando casi del 35% de los que son diagnosticados. ¿Cuál es la causa? La atención tardía. Así lo afirma Miguel Ángel Jiménez, quien es el jefe del Departamento de Urología Oncológica del Instituto Nacional de Cancerología. Durante el encuentro de salud integral, prevención y detención de cáncer, el experto aseguró que 7 de cada 10 pacientes solicitan atención médica en etapas avanzadas de la enfermedad, cuando existen pocas posibilidades de curación, con el consecuente deterioro de su calidad de vida y de la salud de las personas cuidadoras, así como de su economía. Al hablar de cáncer de próstata, un problema de salud pública emergente, el urólogo oncólogo del programa Opus Incan, Iván Calvo Vázquez, dio a conocer que uno de cada 6 mexicanos está en riesgo de padecer este cáncer, por lo que es indispensable que a partir de los 40 años acudan a revisión médica anual, sobre todo quienes presentan antecedentes familiares de cáncer. En ese contexto, y en ocasión del Día Mundial del Cáncer de Próstata, que es hoy 11 de junio, desde el año 2019, el Instituto de Marcha está dirigido a hombres mayores de 40 años sin seguridad social, porque ese es el problema. Que los que no tienen seguridad social, en pocos hospitales de primer nivel, o de segundo, más bien en hospitales como los hospitales de Fresnillo, a excepción del IMSS, no tienen urólogos. Y a veces es más difícil el diagnóstico preciso de este cáncer. Se estima que la idea es que exista un diagnóstico oportuno y estratégico de manera integral. El especialista indicó que se realizarán exámenes de antígeno prostático específico. Por ejemplo, el año pasado a mí me hicieron en lo personal por mi edad y por mi enfermedad de diabetes, como protocolo que realiza el Instituto Mexicano del Seguro Social en el programa Cada IMSS. Me hicieron antígeno prostático. Este año de nueva cuenta. Me hicieron ultrasonido. ¿Sí? Y terminé con el urólogo y no es de pena, porque es la realidad, para un mejor diagnóstico, hasta contacto rectal. De esa manera te estás dando cuenta cómo vas avanzando con respecto a esta situación. Este año, afortunadamente, con las pruebas que me hicieron, pues mi crecimiento de la próstata no ha sido significativo, al decirte el médico familiar. Pero tampoco me pudo canalizar con el urólogo porque ya está saturado, de aquí hasta finales del año. Entonces hay que acudir con un urólogo de manera personal, porque a veces porque se te hace caro, pues el problema ahí está en ese tenor y en esas cistas. De acuerdo con estadísticas de defunciones registradas, amigos del auditorio, de cáncer de próstata en Zacatecas, durante el primer trimestre del 2025, Zacatecas obtuvo una tasa de mortalidad de 166.8 muertes por cada 100.000 habitantes, cifra que superó a la media nacional de 162.5. Qué terrible, ¿no? Vayamos al urólogo, amigos varones. Los varones somos muy duros para ir con el médico, somos muy aguantones, dejamos fluir y que las enfermedades se nos hagan crónicas, y esto es, yo creo que no es nada bueno. A mi parecer, no es nada bueno, no es nada positivo, y bueno, pues así están las cosas. Le comentaba que antes de irnos al corte comercial, el Club Cinegético y de Tiro Asociación Civil aceptó ya pues su reubicación del campo de tiro a los linderos de allá del camino que va con rumbo a San Miguel de Sosa. Un proyecto, convenio, que pudiera durar 15 años en estas nuevas instalaciones. y que tiene como por objetivo reactivar precisamente la tirada como así lo conocen ellos, así lo confirmó Gustavo Valtierra, quien es el presidente de esta asociación, es decir, pues ya llegaron y con un acuerdo de asamblea de los propios tiradores, ya llegaron precisamente a aceptar su reubicación en este sitio. Estos son los detalles.
1: Obviamente es de la compañía Firmillo PLC.
2: Sí, ellos son los propietarios, ustedes son los concesionarios, ¿no?
1: Nosotros tuvimos 50 y 60 y tantos años con ese terreno prestado. Ahora ya no nos dejaron tirar allí, tenemos 3 años que no practicamos ni un disparo ni nada por la situación de la defensa, por la situación que la mina tiene unas instalaciones en la parte de arriba, en dirección de los...
2: Sí, claro. Ajá. Todo lo que es la planta de Jales, que le llaman.
1: No, la planta de pirita que está...
2: Sí, de piritas y de Jales.
1: Exactamente.
2: Sí, sí.
1: Entonces, en esa planta, como tienen allí ellos gente y trabajando, ya la Sedena no nos permitió ya hacer ningún disparo.
2: Sin embargo, ¿ustedes siguen en posición?
1: Sin embargo, ahorita estamos en posición, la empresa nos hizo otro campo con terreno de ellos, tenemos el contrato ya protocolizado como debe de ser de ese nuevo terreno. Aún así, sin embargo, ahorita estamos haciendo los trámites para poder tirar ahí en el otro campo.
2: Señor Valtierra, ¿ya el terreno es literalmente de ustedes?
1: No, es de la... Tenemos un contrato por la X cantidad
2: de posición. Sí, para hacer uso, pues, de las instalaciones.
1: Para hacerlo uso.
2: ¿Por cuántos años lo firman?
1: Tenemos ahorita 14 años.
2: Ah, ok.
1: Pero con prórroga más años.
2: Ok.
1: Si llega a hacer alguna... que no nos dejaran ahí también, la empresa nos puede mover a otro lado.
2: ¿Los del Club Cinegético, en su mayoría de los socios, aceptaron esta propuesta de la mina?
1: Sí, es por acuerdo de asamblea.
2: Claro.
1: Por mayoría de socios.
2: Y por seguridad, ¿no?
1: Y por seguridad. Sí, lo que sí queremos es tirar allá, pero ya no nos... Digo, ahí en el campo, ni en el otro campo te podemos tirar. Ahorita tenemos los dos campos todavía en posesión del Club Cinegético.
2: Claro. Ahora, este proceso de liberar el antiguo, digamos, tiro, que están los Jales, ¿qué tanto les falta?
1: Ahorita nada más nos falta para entregar este campo, como le dije yo al gerente de la mina Peñoles, no se lo puedo entregar ahorita, aunque tengamos el contrato ya...
2: Hasta que tengamos la autorización.
1: Aunque tengamos ya la posesión del otro, pero ya cuando ya lo tengamos completamente legalizado, el otro campo, entonces ya le puedo entregar esto.
2: ¿Legalizado significa que la Sedena les dé autorización, protección civil y todo el mundo?
1: Que la Sedena nos libere el permiso para poder.
2: Ahora, Valtierra, ¿dónde están tirando ahorita? ¿Dónde están practicando?
1: No, los únicos que nos han prestado es el club
2: Cinegético de Fernín.
1: De los Zorros. Ellos nos han prestado su campo y ahí hemos hecho algunos eventos. Ellos nos los han prestado de buena gana. Somos amigos ellos y nosotros.
2: Sí, claro, pues en el deporte hay amistad siempre.
1: En el deporte hay amistad. Entonces, ahí hemos hecho todos esos eventos. Hicimos una posada de fin de año y ahí nos lo prestaron, hicimos la posada. Ya hemos hecho algunos eventos con ellos.
2: Muy bien. Entonces, ¿eso se tarda qué? ¿Por lo menos en lo que resta del año?
1: No creo. Aquí la tardanza es que Protección Civil de Zacatecas nos dé que venga a hacer la revisión del campo nuevo para con ese papel ya de la revisión irnos a Gobernación del Estado de Zacatecas para que nos den la liberación y ya con eso nos vamos a México a hacer la liberación del... perdón, la reubicación del campo.
0: Okay. Bien, son las 8:08 de la mañana con 50 minutos, 8 con 50 minutos, ahí tiene usted pues precisamente esto del Club Cinegético de Tiro AC. Ojalá y esto vuelva, hay que generar precisamente tiradores ya con un nuevo campo, una nueva perspectiva. El anterior campo, luego de que se construyó la presa de piritas, pues significaba un riesgo, al decir precisamente de ejecutivos de la empresa, ¿sí? Ejecutivos de la empresa. Y bueno, pues ahí está todo este tipo de detalles. Bien, en más información vamos a hablar de las mujeres. La violencia contra las mujeres sigue siendo un lastre precisamente en todas y cada una de las sociedades. Y la zacatecana no es la excepción. La violencia sigue siendo precisamente en la mayoría provocada de hombres hacia mujeres. En territorio zacatecano la situación no es menor, así lo dio a conocer la secretaria de la Mujer, Carla Oropesa, quien hizo un diagnóstico más o menos de lo que estamos viviendo hoy en día, precisamente de este flagelo que está sacudiendo y que cada día la violencia intradoméstica sigue creciendo de manera tremenda, así lo precisó la propia funcionaria estatal.
3: Estrategia denominada Jornadas El Libre Es Nuestro, que surge de la Secretaría de las Mujeres y los Centros Libre, pero en esta ocasión aquí en Fresnillo hay una muy buena mancuerna con la Mesa de Construcción de Paz y es por eso que se unen el día de hoy en estas jornadas y hay una pequeña variación en el nombre, pero en realidad las Jornadas de Libre Es Nuestro se están llevando a cabo en diferentes colonias y comunidades de todo el estado con el propósito de acercar los servicios y las atenciones a las mujeres usuarias de nuestros servicios y que también se acerquen para convivir un rato en familia, para que aprendan talleres de empoderamiento, para que reciban servicios gratis y sobre todo la convivencia y las redes de apoyo entre nosotras.
2: Secretaria, ¿cuál es el diagnóstico en el, por el que nació este tipo de jornadas?
3: Objetivo del Sistema Nacional de Seguridad, hemos visto una disminución considerable en todos estos indicadores, lo que nos permite darnos cuenta que estamos avanzando en el combate contra las violencias de las mujeres, así también decirles que tenemos más confianza de ellas para que se acerquen a los centros de atención, a los centros libres, y eso nos llena de mucho gusto porque justamente la oferta que nosotros tenemos para las mujeres es un trato digno, diferenciado para que no se mezcle con algunos otros trámites. También es un trato de confianza y sobre todo de gratuito para todas ellas.
2: Con la densidad poblacional que tiene Fresnillo, me imagino que está en niveles, no sé si en comparación a un pueblo más chico, pues, pero me refiero demográficamente. ¿Es más o es menos o es similar?
3: Bueno, lo que te puedo decir es que justamente por la densidad demográfica de Fresnillo, tenemos dos centros libres aquí y un centro de atención, lo que nos permite tener una cobertura territorial muy adecuada para poder cumplir no solamente en las cabeceras municipales, sino también abarcar comunidades.
2: ¿Se han reflejado los resultados de estas jornadas?
3: Sí, claro, se ven reflejados justamente por la afluencia que tienen en nuestros espacios, por cómo se acercan no solamente para recibir atención en caso de situaciones delicadas, sino también para el empoderamiento integral y las capacitaciones, que son muy importantes.
2: Porque finalmente eso es lo más importante, ¿no? Empoderarlas, darles, digamos, la red para que pesquen, mano.
3: Es correcto, la verdad es que esto es un trabajo integral, no solamente se puede ver desde una arista, se tiene que generar una estrategia que esté muy bien complementada y muy bien concatenada con diferentes estrategias, con diferentes dependencias, con diferentes órdenes de gobierno y es lo que nos permite salir adelante. La verdad es que la unidad de todos Zacatecas, porque el tema de mujeres no es exclusivo de mujeres, es de todas y de todos.
0: Pues ahí tiene usted precisamente lo que se está trabajando en el marco, insisto y subrayo, de este asunto que le estamos denominando el problema de la violencia intrafamiliar en diferentes rubros y en diferentes detalles. 8:54, oiga, fíjese que pues no sé si a paso lento o a paso fluido. Personal del Departamento de Alumbrado Público sigue cambiando y modificando las lámparas que no funcionan en diferentes colonias y barrios populares. Esta imagen yo la tomé y la dispuse precisamente de lo que viene siendo las instalaciones de la colonia, precisamente de fraccionamiento de los balcones, que es una de las áreas mayor iluminadas. Pues al decir de ellos, no es fácil cambiar una lámpara, hay que desempotrarlas. Cuando van los cables de alta tensión, pues qué difícil para todos y cada uno de los trabajadores. Uno quisiera que las lámparas hoy en día se cambiaran como por arte de magia, pero pues hay que entenderlos. Sí creo que se debe de contratar mayor personal para ir avanzando con respecto a esto. Pero bueno, lo más importante es que ya se tiene precisamente este avance de manera trascendental y que la colocación de lámparas de nuevas luminarias para suplir las que ya rindieron su trabajo, caducaron, y o las que tienen algún problema técnico, pues ahí va avanzando. No sé en qué tiempo tenga estimado el gobierno municipal concluir con esta colocación de las primeras 3.250 lámparas, porque afortunadamente el pasado jueves se acabó de autorizar cerca de 5.5 millones de pesos del ramo 33, fondo 3, para la compra de más lámparas, es decir, casi suplir casi a la totalidad de esto. 8:55, hace 8 días cayó una tormenta importante en el municipio de Fresnillo, que evidenció precisamente la techumbre de lo que viene siendo el pabellón de voleibol. Comenzó a inundarse el pabellón de voleibol, pero ¿cómo no se iba a inundar si estaba plagado? De esto, mire, fíjese bien de esto, de basura de árboles, por falta de mantenimiento, ¿de quién? Pues de quien sea. Pero no solamente eso, lo más grave es que la alcantarilla se tapó. ¿Sabes cuántas pelotas había, Chato? No menos de 50 pelotas en el tubo, de esas de rebote. O sea, ¿cómo iba a salir el agua? Pues, ¿qué fue lo que hizo? Pues el agua busca salida y comenzó a meterse precisamente entre lámina y bajar y descender por lo que viene siendo ese tipo de situaciones. Esto que sirva de experiencia, amigos del auditorio, para que todas y cada una de las instalaciones se les dé mantenimiento. No es fácil, porque imagínate, para poderse subir a darle mantenimiento que se requirió, la grúa de alumbrado público. Ahorita la grúa de alumbrado público anda colocando lámparas, es decir, ¿qué es primero, el huevo o la gallina? Bueno, lo más importante es que se atendió a eso, se hablaba de que la obra estaba en muy malas condiciones, finalmente ahí está, y bueno, pues insisto y subrayo, lo afortunadamente se logró limpiar esto. ¿Qué sigue? Dándole mantenimiento de manera continua a este lugar, porque si no, las cosas pudieran cambiar de manera amplia y de manera inusitada. 8:57 minutos. El presidente de la Coordinación Municipal de Movimiento Ciudadano, me estoy refiriendo a Arturo Romo Venecia, así como entrevistado ya al del PRD, como entrevisté al Partido Verde Ecologista, como entrevisté al del PT, y me estoy refiriendo a Gerardo Pinedo, me estoy refiriendo a Arturo Torres Luna, y me estoy refiriendo específicamente al del PT, Juan Cristóbal Félix Pichardo. Hoy nos toca a Arturo Romo Venecia. Los dos temas que les hemos planteado, seguridad y servicios de agua potable, y esta es la opinión de cada uno de ellos, que es positiva, ¿eh? O sea, no utilizaron la entrevista como para arreciar al actual gobierno y reconocer que se está haciendo la lucha de cambiar las cosas. Esto es lo que dice Arturo Romo Venecia.
4: Bueno, en opinión del partido que represento, yo creo que es muy a considerar dejar trabajar a cualquier administración. Todos tienen una situación o encaminado a su gobierno y a transitar a través de su plan de trabajo. Sí. Creo que la situación de seguridad no es nada más de este periodo, sino que venimos arrastrando una situación en la cual las anteriores administraciones, como la de actual, han trabajado a la medida de sus posibilidades. Sin embargo, creo que es necesario que implementemos un esfuerzo tanto la sociedad como los gobiernos actuales para poder encaminar a dar una solución a estas problemáticas.
2: ¿En materia de agua potable cuál es tu
4: En materia de agua potable también consideramos que sí es cierto que existe una situación muy precaria. No tenemos el abastecimiento necesario para cubrir todas las necesidades de toda nuestra población. Sin embargo, hay que ser muy conscientes que dejemos trabajar a esta administración para que den los resultados que ellos pretenden, y creemos que impulsando una política o una sinergia de todos nosotros como ciudadanos y de todas las instituciones políticas, podemos lograr que Fresnillo salga adelante.
2: Por los dos temas tú hablas de dejarlos trabajar, y es claro, sí. Sin embargo, la gente los ha dejado trabajar y no ha sido directamente proporcional a la voluntad que el pueblo ha considerado con este y con cualquier gobierno. O sea, la respuesta de un gobierno no ha sido similar a lo que quiere el pueblo.
4: Bueno, es que si bien es cierto, la población pide, el gobierno está obligado a través de muchos mecanismos poderles hacer llegar todas las necesidades y cubrir sus requerimientos. Sin embargo, nosotros somos de la idea de que dejemos trabajar a la institución, dejemos trabajar al gobierno que se encuentra, y todos de la mano poder contribuir con nuestro grado de arena para poder llegar al objetivo, que es beneficiar a la ciudadanía.

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Bien, continuamos con más información aquí a través de B15 Noticieros. 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Y aquí está precisamente estas playeritas. Ay, güey, me traje dos. A ver, me explicas ahorita la mecánica, pero estas son las playeras. Uf, agarré tres. Estas son las playeras de Telecable de Fresnillo. Bien mundialotas para el día de hoy, ¿verdad? ¿Cómo veré? A ver, no, nomás dime cómo me veré. No, no, no, mexicanzón, mexicanote, ¿no? A ver, Rafita, pon el video del Simi, a ver si nos parecemos, nada más, o sea, nada más. ¿Ya lo viste, Rafita? Ahí dice, el Simi bien mundialista. Póngalo, mijo, para ver si nos parecemos, nada más. ¿Sí? Así de panzonzotes. Póngalo, mijo. Mira, así bien panzonzote yo.

0: Diga que está viendo Telecable de Fresnillo. ¿Listo, mi buen? ¿Cómo se llama? Mi buen, No, ya, mijo, córrelas. Sí. Bueno, échame una al aire, nada más. Buenos días, ¿cómo está? ¿Cómo está, mija? Dígame, buenos días.
1: Sí, buenos días.
0: Dígame, buenos días. ¿Dónde nos está viendo o escuchando, mija?
1: Aquí en Las Américas.
0: En la colonia de Las Américas. Bájale un poquito a su radio, a su televisión, ¿no, mija? Porque se está viciando. Si puede, si me hace el gran favor. Para escucharla bien y me escuche bien. Ahora sí, ya estamos, ¿no?
1: Sí.
0: ¿Cómo se llama usted?
1: Martín Reyes.
0: ¿Esther Reyes?
1: Sí, Martín Reyes.
0: Ah, Martín Reyes, eres hombre. Ay, Dios, yo ya te estaba diciendo mi
1: hija. Soy hombre.
0: Ya te estaba diciendo mi hija. Bueno, oye, ¿qué talla quieres? Tengo grande, mediana y chica.
1: Grande, por favor.
0: Bueno, Martín Reyes grande, ya nada más queda una grande. Bien, el resto, gracias, amigo. Gracias, gracias.
1: Gracias a ustedes.
0: Hey. Rafita, bueno, ya ustedes den las demás. Díganles qué tallas tenemos, ¿eh? Nada más para que vean este tipo de detalles. Bueno, pues ahí está. Bien, sí me voy a parecer al Simi, ¿verdad? Yo creo que ya puesta. Ahorita me la voy a poner así como encima. A ver si me parezco al Simi. ¿Mientras pongo al Simi? A ver si me veo bien panchonchote. No, ni me queda esta cosa. No, ni me queda, Rafa. No, ni me queda. La mera verdad, ni me queda. No, no es grande, Rafa, la que yo agarré, creo. Espérame, déjame veo la talla, ¿no? Como que estoy medio... No, pues es que no traen tallas. Ah, sí, sí, ya la vi. Esta es mediana. Entonces, no, déjalo más, agarro la que me corresponde. Mediana, short es chica, ¿verdad? Quiero pensar, y este es launch, ok, larga vida. Pues yo no, así como que muy mexicano, no, sí soy mexicano, pero así como que me envuelve lo del mundial, pues ni más, la mera neta, no. Pero de cualquier manera, voy a tratar de ponérmela. Déjame sacar el micrófono por acá. Cierrenle un poquito, si estoy hablando, muchachos. Ok, ahora sí me parezco al panzonzote, Rafita. Sí, ya hay un panchonchotote, me da igual que el Sim. Debería yo ir de... No, debería de irme de botarga, ¿no? Debería de ir de botarga. De botarga, deja ver si puede agarrarse esto. Bien, continuamos con más información hablando de la situación mundialista. El día de ayer hubo un convivio en la avenida Juárez muy importante que sumó a decenas de niños que gracias a la empresa refresquera Coca-Cola y al municipio de Fresnillo se llevó a cabo un evento precisamente de convivencia futbolística en la que se citaron algunos chicos, algunos muchachitos para que empezaran a tirar y a ver si metían gol. Les daban prendas, souvenirs y algunos detalles muy importantes que se estuvieron distribuyendo ahí en ese sitio. ¿Cuál fue el motivo? Bueno, pues obviamente que estamos en pos de lo que viene siendo la convivencia mundialista, porque el día de hoy juega México, además se inaugura el Mundial, pero México sede de todo esto, y así se va a estar jugando de manera importante. Insisto, al fondo, a la derecha de su pantalla, más bien a la izquierda de su pantalla, en la parte superior se ve precisamente el motivo. El motivo era el encendido del letrero en ese lugar. En el marco de este evento y de esa convivencia, amigos del auditorio, bueno, pues se contó precisamente con la presencia del gerente de la empresa embotelladora, Rafita, se llama David Ibarra, porque no me mandaste la foto. David Ibarra, este es el mensaje que dio previo precisamente al encendido de este espectacular que ya tenía varios años. Yo no sé si 15, 20 o no sé cuántas, pero bueno, se tomó esta determinación. Previo, insisto, una convivencia deportiva importante, en la que sin duda los niños se dieron tarea, y bueno, si a todos y cada uno de los niños se les dio un premio, a los que metieron gol, se les daba un souvenir de la Coca-Cola, su coquita, su agua, y aparte de eso, la presidencia municipal, un balón de esos mundialistas, de esos que se están entregando, estuvo muy padre, porque yo siento que los niños convivieron, yo siento que fue una cosa diferente, y yo digo que todavía el municipio de Fresnillo está para hacer un torneo de fútbol mundialito. Ellos fueron los que metieron goles, por ejemplo, este chavito metió gol. Ellos fueron los que estuvieron en ese detalle. Esto es lo que dijo David Ibarra, gerente de la empresa Coca-Cola.
2: Oiga, la verdad es un gusto ser parte de esto. Su energía se contagia y el poder participar en este momento

0: ser emocionante, simbólico. Estamos reviviendo una historia de muchos años, ¿verdad? Y era un distintivo de Fresnillo. De verdad agradecer a don Javier todas las facilidades que nos otorgaron para poder reactivar este anuncio y hacerlo realidad el día de hoy. Hoy volvemos a encender mucho más que un anuncio emblemático en Fresnillo. Encendemos la emoción, la pasión y el orgullo de ser parte de algo más grande. Estamos a las puertas de un mundial en el que somos sede, que hará vibrar a millones de personas y Coca-Cola quiere ser parte de cada uno de los encuentros, en cada celebración y en cada momento que nos une. Porque sabemos que el fútbol no solo se juega en la cancha, se vive en las calles, en los hogares, en los negocios y en cada rincón donde las personas se reúnen para ver el fútbol y compartir una Coca-Cola. Por eso, este es el momento perfecto para volverlo a encender, para recordar que las grandes historias se construyen estando presentes, acompañando a nuestra gente y celebrando juntos cada emoción. Y hoy desde Fresnillo tenemos un mensaje que representa lo que somos y lo que sentimos. México no es un sentimiento, somos todos. Somos todos los que anhelamos, lo que soñamos, lo que celebramos.
1: En su oportunidad, el presidente municipal, Javier Torres Rodríguez, este fue el mensaje que dijo, dejó en claro que no se trata de empresa, no se trata de comercio, se trata de las tradiciones específicas y de la historia, precisamente, de este espectacular que fue inaugurado en el Mundial de 1970, en el que México fue partícipe y del cual hoy la empresa embotelladora pues sigue siendo una realidad en Fresnillo. Estos son los detalles.
0: A los medios de comunicación, a Fresnillo nos mueve su comercio, su gente, pero también empresas que han sido muy generosas brindando empleo y sobre todo beneficios como este activo que tenemos a nuestras espaldas. Quiero agradecerle al ingeniero David Barra la generosidad de la empresa Arca Continental y de Coca-Cola, porque en una petición que se hace a través de Desarrollo Económico, del secretario de Desarrollo Económico René González y del secretario de Servicios Públicos Luis Fernando Vadillo, logramos e hicimos posible un amén. Este activo que está a la espalda de nosotros durante muchos años, desde 1970, que se montó precisamente para el Mundial de México de aquella época, de aquel año, la verdad es que creó una expectativa muy grande. Y quienes crecimos también en la década de los 70, los 80, que paseamos precisamente por esta emblemática Avenida Juárez, veníamos precisamente con nuestros padres, nuestros amigos, nuestros hermanos, la familia, precisamente a ver este anuncio luminoso. Es uno de los pocos anuncios luminosos que se encuentran todavía en activo en la República Dominicana. Y el día de hoy lo echamos a volar. No tenemos con precisión cuántos años nos va a pagar, pero el día de hoy estamos encendiendo con fe, con esperanza, con arraigo, precisamente este activo tan importante que tenemos. Para algunos significará una nada, pero para muchos, quienes anhelamos un Fresnillo en paz, quienes nos resistimos a perder ese Fresnillo que vivimos en nuestra niñez y en nuestra juventud, significa muchísimo. Miles de fresnillenses, estoy seguro que el día de hoy van a ver con felicidad y por supuesto cuando transiten durante muchas semanas, meses y años, este emblemático anuncio luminoso, que fue creado, que fue hecho con las manos de don Elías Alvarado, que en paz descanse, y también por parte de la empresa refresquera, la Coca-Cola.
1: Y a 9 de la mañana con 17 minutos, así los detalles estos. Pero este fue el conteo específicamente para el encendido, precisamente de este espectacular, que en un principio comenzó a fallar algunas letras. Después de Luces León, ayer pasó a Luces LED. Se dice que una empresa de Monterrey, Nuevo León, fue la que se encargó precisamente de todos estos detalles. Se van a ir afinando seguramente, pero bueno, lo más importante es que ya revivió, en cierta manera, esto que era un ícono para los fresnillenses.

0: llevó a cabo, esto fue lo que se llevó a cabo precisamente en el marco de este, ¿cómo se llama? En el marco del encendido precisamente de este espectacular que se encuentra en la Avenida Juárez, arriba de Tienda de Ropa El Mexicano, ¿verdad, Rafita? Tienda de Ropa El Mexicano. A ver, Rafita, le voy a dar, regalar una playera como la del Simi, como la que trae el Simi, espéreme, de calidad, de esa talla que trae el Simi, si me dice que era antes ahí en Tienda de Ropa El Mexicano. Ay, ya se ganó una playera. Cine colonial, en efecto. ¿Le tocó ir, Rafita? A mí sí. A mí sí me tocó ir. No, yo estaba chavalillo, yo era un bebé, un peque, un pibe. Bien, a ver, bueno, señora no, o señor, no sea mala, déme su dirección, su nombre y a qué nombre está el contrato y yo ahorita les digo a los técnicos, ¿no? Es que me están diciendo de una situación técnica y bueno, pues no es inherente a mí. No es inherente a mí, pero bueno, pues de cualquier manera, con ese gusto de ayudarles, ahí estamos, ¿sí? Bueno, ya les pusimos el panzonzote bien mundialista. Sí nos parecemos, Rafita, déjeme quito los lentes, a ver si nos parecemos. No, hombre, panzonzote, nomás que ese tiene bigote, yo estoy más lampiño que nada, que nada. Bueno, pues así están las cosas. Hoy ya hablando de cáncer de próstata, lamentablemente me acaban de notificar la sensible muerte de mi amigo Jaime Arévalo Castillo, mejor conocido como el Nivea. Es una esquela, repita, la que sigue. Es decirles y comentarles, amigo de Torio, que Jaime durante mucho tiempo estuvo enfrentando, me parece, cáncer de próstata. Me parece, no quiero decir exactamente, pero me parece, no quiero asegurar, pero un cáncer sí, seguramente de próstata. Durante mucho tiempo se estuvo defendiendo y no, no fue cáncer de próstata, ya me acordé, sí tuvo problemas con los riñones, comenzó a convertirse en nefrópata. Y fue mucho, mucho, mucho, mucho, muy difícil para Jaime Arévalo Castillo. En el último reconocimiento que se hizo precisamente de futbolistas que le hizo Carlos Carrillo, ahí Jaime Arévalo jugó un ratito. Las últimas ocasiones que jugó Jaime Arévalo en el fútbol me tocó verlas, me tocó arbitrear y a veces hasta se caía él solo, pero con ese entusiasmo, esas ganas, dicharachero, siempre trabajó. No sé si fue secretario él, salió de una academia. Trabajó durante mucho tiempo en Banamex, parte medular con muchos futbolistas, con Cristóbal Delgado, con muchos futbolistas que conformaban un equipo de Banamex muy padre, Ramiro Ordaz, entre otros, el Ícalo, que trabajaban todos ellos ahí. Y bueno, pues ahí está. Descansa en paz nuestro amigo cuate este es Jaime de Martín, que tuve el gusto de saludarlo la otra vez. Él era cuate, o no sé si eran cuates o eran gemelos, la verdad no sé. Y en la colonia y populosa colonia Esparza, la familia Arévalo Castillo. Pues descanse en paz, sus restos están siendo velados precisamente, me están diciendo que en Funerales Hernández de la calle Santana es donde se están llevando a cabo precisamente las exequias de nuestro amigo Jaime Arévalo Castillo. El Nivea, como se le decía. ¿Saben por qué le decían el Nivea? Por cremosón. ¿Sí? O sea, porque llegó un momento en que era medio cremosón, pero siempre, siempre, toda la vida defendió los colores. Fue de los pocos que siempre se mantuvo defendiendo los colores de la colonia Esparza. Me parece que en alguna ocasión jugó para la calle, para la colonia, para la Quevedo, el equipo de la Quevedo. No, creo que también jugó en el equipo que representó a Fresnillo en la Copa a nivel nacional de fútbol de barrios, con la Proaño. No estoy muy seguro, no quiero decir cosas que no estoy seguro en torno a eso. Viendo, el próximo 12, pues ya llévate la noche, el próximo 12 de el viernes se va a llevar a cabo en Fresnillo una Feria de la Paz, que es más o menos como las Jornadas de la Paz. ¿De qué se trata en esta feria? Se trata, listo, chato. Se trata de que en esta Feria de la Paz, que va a comenzar a las 10 de la mañana en el domo de la. Van a llevar servicios de salud, de atención médica, ni, para niñas, niñas y jóvenes. Va a haber una serie de actividades, van a estar todos y cada uno de los cuerpos policíacos porque se busca una proximidad importante. Incluso está convocado por la Secretaría de Educación, pues la Secretaría de Educación ahorita está toda paralizada, dicho sea de paso. ¿Le dices a Jairo, chato, que si ya tiene la foto de cómo está tomada la caseta de Calera? Y bueno, en el cual se pueda participar. El gobierno municipal también está convocando y algunas otras instituciones, el gobierno de México. El día de ayer incluso escuchábamos a Nitzay Bracamontes Maldonado, quien es la coordinadora y representante de la Secretaría de Gobernación, todo este tipo de actividades que se realizan, que van a ser deportivas, de salud, trámites, programas, en fin, vas a poder realizar una serie de gestiones que todavía se tienen ahí en ese sitio y están básicamente establecidas. Oiga, por cierto, me brinqué esta dada, Rafita, los profesores el día de ayer se apoderaron de varios bancos, los obstaculizaron. Comenzamos por Banamex, uno de ellos de los que fueron obstaculizados ahí, aquí en la cabecera municipal de Fresnillo. Bancoppel, ahí al otro lado, muy seguidito, que pues ahí nada más hay un cajero, ahí casi acciones no se llevan a cabo. El otro fue este Banco Inbursa, que está pegado precisamente a Scotiabank y está pegado a Banorte, de los que se estuvieron tomando ahí en ese sitio. Esto es también Banco Azteca, de los que básicamente se estuvieron apoderando. Scotiabank también se flanquearon ahí para evitar los accesos. Mucha gente comenzó a renegar porque había algunas personas que tenían límites de pago y esto pues no es sano, esto no es posible, esto no es positivo. Y la gente en cierta manera sí estaba un poco molesta con este tipo de detalles. Pero bueno, pues así las cosas. Sí, la autopista de Calera, para quienes están viajando a Zacatecas, así está, amigos. Así está el congestionamiento. Se presume que está tomada la pista, las autopistas o las casetas. Hoy a las 11 de la mañana hay una marcha importante que va a partir de tres sectores del Magisterio con rumbo a la Plaza de Armas. Yo creo que es una movilización que se tiene de manera importante, en tanto que ayer a nivel nacional no llegaron a ningún acuerdo y se estima que a partir de las 8 de la mañana los contingentes de los maestros salieron con rumbo precisamente al Estadio Ciudad de México o Estadio Azteca para comenzar precisamente sus movilizaciones, sus presiones hacia el gobierno, ante un gobierno de Claudia Sheinbaum, que está pagando las consecuencias. En campaña puedes prometer el sol, la luna y las estrellas, pero las realidades hoy en día son otras. Y bueno, pues ahí se tiene. Zacatecas es uno de los pocos estados del magisterio que están participando en esto. Ahí está la lucha. Y bueno, pues lo que sí sé es que las consecuencias las están pagando muchos de los educandos que están quedándose sin atención ya casi al cierre de todo esto que se tiene hoy en estos momentos, amigos del auditorio. Pero bueno, pues ahí está. Oiga, pues no que cuando tú te malestacionas o cuando están los llamados operativos, transita seguro y todo eso, los elementos de la Policía de Seguridad y Vialidad son bien perros. Miren, este camión, en principio de la empresa Tres Guerras, está estacionado contra el flujo. Mal estacionado. Pero no hay nadie que le diga nada. Pero estando ahí, una persona nos dijo: oiga, señor Cacería, se fijó que se está precipitando una de las alcantarillas donde anteriormente, que era la farmacia de Chito Rojas, Rapita, o el arbolito. El arbolito y a un lado la farmacia de Chito Rojas, ¿no? Y el globo enfrente, donde ahorita está la tienda de ropa. Y sí se está hundiendo, vea la Rafita. Sí se está hundiendo. Y me dijo: oiga, haga esa observación, no sea malito, porque se está hundiendo esa cosa y no es bueno, no es bueno que se esté hundiendo todo ese tipo de detalles. Bueno, pues esto fue la observación que me hicieron favor de hacerme, insisto. Quien transitaba, yo, la idea era nada más grabar este camión que se encontraba no en las mejores condiciones y que estaba pues generando un grave problema precisamente allí en ese preciso y llano lugar. Así es que bueno, pues así las cosas. ¿Te parece, Rafita, que te preparas? ¿Sí? Bien, vamos con información policíaca en detalle aquí a través de B15 Noticias.
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0: Bien, en Fresnillo de González Echeverría, la tarde de este miércoles, dos personas que viajaban a bordo de una motocicleta resultaron lesionadas Luego de sufrir una caída cuando circulaban sobre la carretera estatal que conduce de Fresnillo a la comunidad de Chichimequillas, el accidente se registró al filo de las 5 de la tarde con 30 minutos, lo que generó la movilización de las diferentes corporaciones de auxilio y policíacas ahí en ese lugar. Como que esta imagen es imagen de apoyo, ¿verdad? Imagínate que así se está Chichimequillas de urbanizado, Rafa. Pero bueno, pues ahí está, estos detalles. En Zacatecas capital, bueno, pues aquí en Fresnillo, en el 97 Batallón de Infantería, se incineraron y destruyeron varias drogas. 2.800 gramos de marihuana, 86.8 gramos de metanfetamina y 22.0 gramos de cocaína. Esto fue lo que básicamente se incineró en el marco precisamente de todo este tipo de detalles que se tienen ahí. En la capital del estado, amigos del auditorio, al filo de las 4 de la tarde con 30 minutos de ayer, se volcó un automóvil Tsuru rojo a la altura de la comunidad de La Pimienta en la carretera federal 45. Dos hombres resultaron lesionados. Según los primeros reportes, el conductor perdió el control del volante, lo que desencadenó que se saliera del camino y se volcara, dejando el automóvil con severos daños. En Zacatecas capital, la Fiscalía General de Justicia del Estado logró la detención y vinculó a proceso a Ana N. por su probable participación del delito de fraude relacionado con la empresa Strategic. Derivado de este caso, se dio a conocer que hasta el momento se han recibido 119 denuncias por parte de personas afectadas por ello. La Fiscalía reitera la invitación a la ciudadanía que haya sido víctima de las operaciones de dicha empresa a acudir a las instalaciones de la Fiscalía General de Justicia del Estado a presentar la denuncia. ¿Y qué van a ganar? Nada. En Zacatecas capital, la unidad de investigación mixta de Calera de Víctor Rosales obtuvo vinculación a proceso en contra de Iván N. por el delito de violencia agravada cometida en perjuicio de una mujer, de Enrique Estrada.

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0: ¡Ay, ay, ay! ¡Pepe Tobar y sus chacales! Desde Wichita, Kansas, para todo el mundo mundial. Pepe Tobar y sus chacales. Eso que escuchamos al estilo de ellos se llama En Cada Vida. Pepe Tobar y sus chacales, ahí su música. También a través de diferentes plataformas digitales. ¡Pepe Tobar y sus chacales! ¿Qué tal? Buenos días. 9 de la mañana, 34 minutos. Es jueves. Es 11 de junio del año 2026. Hoy, día de San Bernabé Apóstol. Hola, a usted que lleva este nombre, muchas felicidades. A usted que está de manteles largos. A usted que festeja algo bonito. Día de San Bernabé, muchísimas felicidades. Congratulations for you, baby. A usted que está de manteles largos. Mil felicidades hoy en este maravilloso día. Saludo muy especial para mi hijo Jorge Gaitán Beltrán por el motivo de su cumpleaños, de parte de su mamá Erika Beltrán y hermanos, que se la pase de lo mejor y que lo amamos mucho, mucho, mucho.
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0: A usted que festeja algo especial. A usted que está en conexión con nosotros a través de las frecuencias de la mejor FM, 107.9 de FM, 690 de AM, a través de la magia del internet, ¿verdad? Cualquier parte de la República Mexicana, cualquier parte de por allá de USA, a toda la gente que nos acompaña esta hermosa mañanita, muchas gracias, bonito y bendecido jueves. Hoy todos estaremos gritando gol, ¿verdad? Hoy, la mejor vibra para todos nuestros muchachos mexicanos, ¿va? Muñez, saludos para la cuadrilla de Pancho Baladé, especialmente para Yasmín Hernández, Denise Esquivel, con una buena rola. El número de WhatsApp ya se la sabe, 493-93-213-40. Saludos para el Kevin, el Oscar, el Adolfo, el Nopalitos, para el Puca. Hay de parte de Martín Álvarez la Quesadilla, para la cuadrilla de Juan Montañez que andan en Providencia. Corridazo de Leonardo Reyes, gracias, buenos días. Saludos para mis abuelitos Marcelino Hernández, María de Jesús Hernández, que siempre escuchan el programita, escuchan en Enrique Estrada, de parte de su nieta Yasmín. Y de parte de su hija y su hija Socorro, dice por acá, buenos días. Saludos para mi amiga Norma Cortés en el Tepetatillo, la canción Doña Juana, gracias, buenos días. Good morning, muñequito disfrazado de chamano y gana México. Saludos a la cuadra del Charlie. Trajimos una tele, jale, muñe, para no perdernos el partidazo el día de hoy. Programa Tego de Conjunto La Niebla. Bendiciones, muñe, gracias, buenos días. Sí, hoy todos los mexicanos con México, ¿va? Sí. Porque si eres mexicano y no estás con México, entonces vete de México. Bueno, pues. Muñez, saludos a los aferrados de Juan Reyes del Partido 3, a Guadalupe Reyes, al Bigotes de Tusa, la canción Me Pega a Mi Mujer, gracias, buenos días, muñequito Cuarto de Milla, la canción En Cada Vida, ya escuchamos esa rola, al socio, pues hasta Los Ángeles, California. 937, llega el Conjunto La Niebla.
2: Venimos otra vez, primo.
0: El Tribal de la Nieve, al estilo de ellos, al estilo de ellos. Conjunto La Niebla, ahí en su página, búsquelos así. La Niebla, Conjunto. 938.

0: Hasta la vista.
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2: Baby. Ok, 9:42 minutillos. 9:42. Muñeco de hacer brujería. Ay, Dios. Ojalá y pueda hacer brujerías para que quede campeón nuestra selección, va. Saludos a la construcción Esquivel, para Temo Esquivel, la rana Esquivel y a Pellejos Esquivel, que ya va a empezar a comer tierrita para festejar el mundial. El Tiger Vázquez, hasta Susa, California, para Rosco, que ya no coma tierrita de parte del Temo. La canción Tus hijos fueran mis hijos de los Chacales. Buenos días. Es que no se llama así la rola, va. Se llama Esperando tu regreso, me parece. Muñequito de nieve, sabor a nuez. La canción Pepe Tobal, Lobito Herido. A toda mi familia, escuchamos en lo de Acosta. Que Dios nos bendiga siempre. A ti también te cuide. Muchas gracias. Te proteja siempre. Aquí nomás la mejor. Siempre escuchada, jamás igualada. Muchas gracias. Bonito y maravilloso día. También las mejores vibras y que sea un día donde en nuestro entorno todo marche de manera hermosa y de manera positiva. Muñe, buenos días. Aquí en Tifton, Georgia, nomás la mejor. Un saludo a la familia Campos en Pino Suárez, Asientos, Aguascalientes, de parte de Javier, Muñe. A los que preguntan por la maruca, diles que está hasta que se acabe el mundial, ¿o qué? Va a estar disponible, porque aquí la traigo bien ocupadota. Saludos, Muñe, buenos días. Vas a meter gol en área chica. Niño. Muñeco mundialista, saludos a Doña Chivis, la reina de los atoles, a Nayeli, su hija, la reina de los hielitos, que ya se levanten a trabajar para que me pichen una guamita de parte de Chalo, el rey de las plantas. La canción del tribal de la nieve, ya escuchamos esa rola, va. Muñe, saludos a los del Gas San Marcos, que somos la mera punta del tren, de Félix Ugoma, especial para el Periquillo, que ya anda listo para ver el juego y anda dejando gente sin gas en Rancho Grande. De lo recio que anda por irse, Muñe. La canción de las nieves. Muñe, saludos a la cochinilla que anda arriba de los árboles buscando señal para ver el partido. Saludos para Polito Alcalá y para el bloquero Jesús Martínez, que dicen que ya es jueves beberés. Ya traen ganas de comer poquita tierrita. Que ya se lo merecen, Muñe. Trabajan con todas las ganas y se merecen un refresco amargosito, amargosito. Muñe, saludos para Karina. Bueno, saludos a mi amiga Oliver Cortés ahí en La Flor, de parte de mi amiga de Fresnillo. La canción Doña Juana, saludos, buenos días. Muñequito Cuarto de Milla, saludos para Reginaldo Adame, que anda peleando un terreno ahí con los Peña, quiere venderlo y Carpita anda muy enojado, de parte de Carlitos Martínez, dice por acá. Ahí está el saludo para Jorge Gaitán Beltrán, por motivo de su cumpleaños. Ya llegamos. Así merito, es la Emprendedores Banda El Palomito. Esta rola se llama Nadie Va a Pensar en Ti Mejor Que Yo. Siguen de gira por allá en USA. Es Banda El Palomito de Rancho Grande.

0: 9:48, dice mi buen amigo Santos Tobar. Hoy no hay clubes mexicanos, hoy todos somos la selección, ¿va? Dice por acá, 3-1. Bueno, pues a ver qué pasa, mi buen amigo Santos Tobar, ¿va? Buenos días, muñeco vestido de comentarista. Saludos a la chuliza 2207. A mi jefe Don Berna, que trae la bocina todo lo que da, y a mi jefita Doña Lupe, a mis canales que escuchan en Hidalgo Ranch, de parte del chulo desde Califas, allá desde California. ¡Va! ¡Vamos, muchachos! ¡Vamos! A mi buen Cano Ramírez. Saludos, buenos días. Dice saludos a la cuadra de Esmeralda, que andamos desyerbando, que andamos al 100, que es buena onda con nosotros, de parte de Celia Muñez. Saludos a todos mis hijos, especialmente para mi hija Esperanza, que está cumpliendo años el día de hoy. La pase feliz y contenta, y que cumpla muchos años más de parte de su mamá Odelia. La quiero mucho. Escuchamos en Carbonera de Abajo, Moctezuma. Gracias, Muñez, bonito día igualmente, maravilloso día. Saludos a la cuadra de Juan Montañez, para Lalo y el Eri, que es su chalán, quedan trabajando en Providencia de Rivera. Gracias, buenos días, Muñez. Saludos a mi esposo Toño Carrillo y su cuadrilla que andan por la frontera. Una la borrola Doña Juana. Buen día, saludos a la cuadrilla de Rogelio Corona, en especial Alfredo Rodríguez Torres, que siempre anda al 100, de parte de Alfredo Rodríguez, sales el viejón desde Azusa, California. Saludos, muñeco de México. Saludotes para Carlos Peralta, que anda con todo ahí con el Fer, que le va a tentar el tanque de gas después. Después no, para, dice, después que no coman tierrita. Saludos y purugas San Marcos. 9:49 a mis buenos amigos de Rosticería Montañés. Rosticería Montañés, ahí en Avenida Plateros, esquina con calle de los Sauces, ¿eh? Ahí para el güerito, también para todo el personal que trabajan ahí en Rosticería Montañés. Avenida Plateros, esquina, allá con calle Sauces, allá por Colonia Las Arboledas, ¿verdad? Saludotes, buenos días. Son las 9:50, toribeños. Toribeños, norteño banda. Esta canción se llama Mi Amuleto Eres Tú, un covercito, producción 2026 de ellos. Así suena, toribeños, norteño banda.
1: ¿Qué?

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0: 9 de la mañana, 53 minutos. A mi buen amigo el temerario de los pobres, que le avisa a todos sus clientes, mi buen temerario, que acuden a Taquitos al Vapor Montañés, que normalmente pone su triciclo aquí en la García Salinas, esquina con el Jardín Echeverría. Él se ausenta por dos semanitas, ¿eh? Se ausenta por dos semanitas, mi buen temerario de los pobres. Y me dice Calavera que saludos para su señora esposa, la esposa de mi buen amigo el temerario de los pobres, que hoy está de manteles largos, la señora Vero. Así me dijo el Calavera, ¿verdad? Mil felicidades hoy en su día. Muñe, bigotes de foca, saludos a los trabajadores de Pinedo, para Chito, Tonayas, McLean, el Chango, de parte de los Peiberos de Arizona, una canción de Toribeños. Saludos para el Dientes, que nomás está sentado en jale, la canción de Doña Juana. Muñeco diabólico, ay Dios. Saludos para Juan, para Felipe, Don Alfredo y el Pelón, que andamos recogiendo la piedra, que nos traigan la guama, una buena rola, la de la Jaivita, Muñe. Muñeco de cartón a la cuadrilla de Don Alberto de San Vicente, que andan con todo aquí en el Rosalito. Una canción de Don Pepe Tobar y sus chacales. Muñe, buenos días. Saludos para Jaxiel de Puebla, Edgar y Gerardo Lague, Alexis y Adrián Campos, Miguel Ángel Aguirre, César y Cristian Frausto, Diego Velázquez, de parte de la amiga Mario Lague, de por acá de la estación San José. Muñe. Ok, ahorita checo esta rola que me están solicitando. Ok, buen día. Muñeco, ojos picarones, ay Dios. Saludos para Oscar, el Aliquín, Rogelio, Beto de Brígido, Pilo, el Brujo, que quiere conocer a la Maruca y quiere el teléfono, de parte de Manuel Borracheras desde Chicago, Illinois. Una canción de la máxima banda. Ahí va esta rola, se llama R con R. Es la máxima banda de Rancho Grande. Su música en diferentes plataformas digitales y muy seguido y presencialmente por allá en USA y gran parte de la República Mexicana. ¡Y es la máxima banda!
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9:58. Muñez, saludos desde Arkansas, el Pavo Real, hasta Providencia, Santo Domingo, San Luis Potosí. Saludo, Muñez. Es hoy. Hoy es la decepción mexicana. Dice por acá, niño. Dice, como siempre, voy a Portugal. Gracias mil, Muñez. Saludos. Buenos días. Muñez, buenos días. Saludos para Polo y Luis de Río Florido, que andan arremangando pies de piedra acá en la Unión Americana, en el estado de Idaho. De parte de Jorge Tejada de Loreto, Zacatecas. Una buena rola, Muñez. Gracias. Buenos días. Quiero mandar saludos hasta el cielo para mi abuelito Manuel Ibarra, que hoy cumpliría años, lo queremos mucho y siempre lo recordamos, de parte de su esposa, hijos y nietos. Gracias, buenos días. Saludos para el pillo que anda al 100 haciendo unos escalones, que el camarada tiene 15 días formándolos, él y el chocado, dice por acá. Muñez, saludos de parte de Chata, Morones, Betty, las apartadoras. Buenos días a la raza de San Pablo de Rancho Grande. Aquí estamos escuchando en Flagstaff, Arizona. Ay, Muñez, saludos, buenos días. Bonito día, paisanos allá en USA. Muñez, buenos días, saludos para mi familia en el Barril y Pozo de San Juan y el Calavera y Mergildo Rivas. La canción Ahí Van a Pensar en Ti Mejor Que Yo, de Banda El Palomito, de parte del Tornado desde Califas. Muñez, gracias, buenos días. Buenos días, muchas felicidades para mi mamá, la señora María Eliserio, que hoy está cumpliendo años. Le deseamos lo mejor de lo mejor de parte de toda su familia. También para la señora Rosalba Rodríguez Sánchez, que también hoy está cumpliendo años allí en Toribio. Y aquí nomás la mejor FM. Saludos, mi buen amigo Chonito Ramos allá en Ramón López Velarde, Anches, Toribio. All right. Muñeco de cartón, saludos para Pedro Rivera, Antonio Sánchez, para el Chayote y el Cache y los primos de San Jerónimo que escuchamos en Bañuelos. Y que ya mero es viernes y no podemos dejar de comer tierra. barbaridad tan bárbara. Oiga, pues vámonos, gracias, con permiso, que tenga usted un excelente y un maravilloso día. Cuídese muchísimo, pórtese bonito. No le cambia la frecuencia a la mejor FM. Yo me escucho mañana aquí a través de la mejor FM en punto a las 9:30 de la mañana. Mañana para comentar y mañana para decirles cómo quedó hoy nuestra selección y cuántos goles van a meter. Gracias, con permisito. Se llama La Tablita, es Conjunto Invencible, desde Molinos Asientos, Aguascalientes. Le decimos gracias, con permisito, un servidor, el Muñe, y mis agrupaciones invitadas. Gracias, con permisito. Maravilloso día. Excelente jueves. Cuídese muchísimo.

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0: ¡Buenos días, México! ¡Vamos, muchachos, México! ¡Hoy! ¡Hoy! ¿Desde cuándo no estamos, oiga? ¡Que se llega, que se llega! La gran inauguración del Mundial 2026 y le tocó a México. ¡Le tocó a México, oiga! Debemos de sentirnos orgullosos de México. Por acá estaba viendo algunos mensajitos de gente negativa, que no sé qué, que no. ¡Arriba México! ¡Arriba México! Bienvenidos todos, jueves 11 de junio del 2026. Está de manteles largos usted que ve el nombre de Bernabé. Les dicen bebés de cariño.
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0: Un saludo para el señor Bernabé Fernández, ahí en el Chamizal. A Bernabé Fernández Jr.
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0: Un saludo para Bebe, por cierto, Bebe. Si anda sembrando los tres surquillos allá abajo el cerro. Bienvenidos todos, Bernabé, Bernabé Fernández. Corre la voz, que ya llegó Martín Díaz. Ahorita a las 11:30. La inauguración, vamos a ver a la preciosísima vieja de Martín Díaz, Shakira. Y a la 1:00 p.m. salgo de aquí como pedo de indio a ver el partidazo de fútbol. México, Sudáfrica. Pronósticos de su servidor. México 2, Sudáfrica 1.
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0: que no está fácil para México, no está fácil, ¿eh?
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0: Esos morenazos de Sudáfrica están acostumbrados a andar corriendo atrás de los leones.
1: Este día...
0: No, y los pobres mexicanos, comemos puros frijolitos, oiga. Estamos de a tiro desnutridos, pero hay que echarle ganas. ¡Vamos, muchachos! ¡Sí se puede! Y vamos a ver qué nos platica la racita, oiga. Aquí estamos platicándoles todos los chismes. ¡Buenos días!
2: ¡Buenos días!
0: ¿De dónde?
2: De California, mi Martín.
0: Estamos al aire, dime.
2: Saludos para toda la gente de Zacatecas, para mi papá, mi mamá y mis hermanos.
0: De Zacatecas, de parte...
2: Armando, sí. Armando Guerrero, María Patrocinio y la familia Guerrero Araujo.
0: Sí.
2: De parte de Armando Junior, alias El Gordo.
0: Ya está, Gordo. ¿Cómo andas? ¿A quién le... ¿Cuántos, o mejor dicho, tu pronóstico del partido el día de hoy?
2: Me conformo con 1-0, Martín.
0: Ya está, Gordo, échale ganas, sal al aire tu voz,
2: Gracias, 10-4.
0: Cambio fuera. Llega Martín Díaz y empieza a sonar el teléfono, ya. Aunque haya fútbol, aunque haya iglesia, haya católicos, de todo. Las 10 de la mañana esperando a Martín Díaz. Además que, por cierto, ayer me regañaron. ¿Que por qué empiezo tan tarde? Es precisamente porque tenemos que escuchar los patrocinadores. Pero no me dejarán mentir que yo, 10 minutos antes de las 10, ya estoy aquí. Buenos días.
3: Buenos días, Martín. ¿Cómo está?
0: ¿Qué cuenta? Exageradamente yo estoy bien. ¿Usted?
3: Pues bien, Martín. Aquí andamos, gracias a Dios.
0: ¿Anda mala? ¿Qué tiene?
3: Ay, no, ni nomás de Dios, Martín. Andamos bien.
0: A ver, agárrese las orejas, a ver si la siente. ¿Sí la siente?
3: Sí, sí la siento, Martín.
0: Mi Chofi. Ya ve que ya la dice que se ríe la Chofi.
3: Ya me hizo reír, Martín.
0: Sí, ya sabe que le dijo una sábana a otra sábana, Chofi.
3: No sé, pero si usted me dice, pues lo sé.
0: Amanecieron las sábanas platicando, las sábanas de la cama. Oye, ¿qué pasaría anoche? ¿Pero por qué? ¿Por qué? ¿Qué pasó? ¿No viste la balacera tremenda?
3: Puros
0: balazos. Chofi, dígame, saludo para quién, dígame.
3: Sí, mire, Martín, recordando a mi hermano que si viviera, estuviera cumpliendo hoy años, hoy el 11 de junio, Martín, y pues quiero decir ahí Que pues que yo lo sigo recordando, él aquí ocupa un pedazo de mi corazón, no lo olvido, Martín, y aquí lo traigo aquí en mi presencia, Martín.
0: Un excelente músico, un excelente amigo, mi chisme, le decían mi chisme, aunque se enoje usted, señora Chofi.
3: No me enojo, Martín, ¿por qué? Pues bueno, pues es que ese era su apodo que tenía, Martín, y yo no tengo por qué enojarme, Martín.
0: El señor Jesús Soto, estoy seguro que toda la gente de Río Grande supo quién era el chisme Jesús Soto. ¡Este te gana, mi Chofi! ¡Ánimo,
3: sí, eh! Sí, Martín, nomás mira cómo tuvo gente, muchísima gente de Río Grande, Martín, y donde quiera, Martín. Sí, Martín, y también para usted, Martín, y mire, quiero pedirle una canción, si no es mucha la molestia.
0: ¿Cuál será, claro?
3: Cuando vayas a mi tumba, pero con los terroristas o los no sé qué, Martín, por ahí los de ahí de Fresnillo, Martín.
0: Es con los mejorales del mezquite de Alejandro Vázquez, oye.
3: Ándele. Esa, por favor, si no es mucha la molestia. Oiga, Martín, mira, así de rapidito también quiero mandar un saludo para mi hermano Felipe Soto, mi cuñada Norma Chaigres, y para mi hijo Ricardo Rivera Soto, que ellos escuchan allá por San Luis, Missouri, Martín, y que todos estén bien y pues también para usted, Martín, con mucho cariño y mucho respeto, ya sabe, Martín.
0: Échale gana mi Chofi de la Luz Río Grande, salud al aire, su voz, ánimo, porque la gente quiere música, Chofi.
3: Yo también la quiero, Martín. Ándale, pues, que esté bien, Martín. Cuídese.
0: Corran a voz, que ya llegó Martín Díaz. Cronista deportivo de fútbol de Zacatecas. Si yo pudiera bajar. Nos hemos concretado prácticamente aquí estar de locutores en la radio, pero orgullosamente lo digo y lo sostengo. Tengo mi licencia de cronista deportivo de fútbol, la única en Zacatecas. Buenos días.
4: Buenos días, Martín.
0: ¿De dónde?
4: De acá de Chattanooga, Tennessee. Un saludito por allá a la gente de Jalpita y Ojitos.
0: Che. De parte.
4: Con una canción bonita.
0: De parte.
4: De parte de Pablito Salaices, de Luis. Luis Ruelas y ¿cómo se llama? Víctor Rendón.
0: Desde Chattanooga. Échale ganas, saluda de tu voz.
4: Acá andamos en la friega todavía.
0: No, pues échale ganas.
4: 4 caguamas por hora.
0: Aquí huele mucha calor. ¡Ánimo! Saluda de tu voz.
4: Ándale, un saludo para ti. Vámonos, seguimos paseando, compa
5: Javier. Chilo, ya se armó la gozadera, compa.
0: Corren a voz. Buen día, oiga, sé perfectamente que hay mucha gente negativa, que no, y que México, y que siempre perdemos. Oiga, pero somos mexicanos, oiga. Somos mexicanos y todo mundo contentote. Vámonos al estadio, vámonos donde quiera. Vámonos a ver el partido. Pónganse la camiseta verde, oiga, bueno.
6: Sí, Martín, acabando los hombres, el muro los alcahuetes y el muro los más sujetes. Y viva México, Martín, viva México, porque vamos a ganar.
0: Viva México, médico. ¿Tú cómo andas? ¿Todo bien?
6: Todo bien aquí, traemos aquí un baloncito de fútbol aquí haciendo una chilena, pero aquí andamos con la pasión, Martín.
0: Es la pasión, médico, es la pasión. Saludos para ti, échale ganas, pues.
6: Y hay un saludo para el taller MR, para mi hermano Iván Longoria, para toda la raza de caballo, Martín, y para Martín Díaz, que vamos al mundial ahorita, al fútbol.
0: Sale. Seguimos. Señoras, señores, la gente que es mexicana, ¡viva México!

0: señoras y señores. ¡Viva México! Sobre todo la gente que nos está escuchando a través del internet en cualquier parte del mundo. Si no han venido a México, es como si nunca hubieran conocido. Como nunca, como si nunca hubieran nacido, hijuelas.
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0: Vengan a México, conozcan México, conozcan Cancún. Es más, conozcan San Lorenzo, una chulada mi rancho, Conozcan San Lorenzo ahí por el Chamizal. A ver, 213-40, buenos días. Ay, caray, se te está cortando. A ver, busca señal, busca señal, busca señal. Bueno. Ahora andas en un lugar muy lejos, ¿o qué onda? Se corta, dime.
2: Venimos a Sudáfrica, Martín.
0: ¿Cómo?
2: Pues venimos a Sudáfrica.
0: No, se te corta. Busca señal, me hablas al ratito.
2: 10-4.
0: Se le corta, se le está cortando. Es un yesero, se me hace que es la polla, ¿no? Mendiga polla, busca señal. Polla, muchacho, polla.
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0: Bueno, vamos a continuar rápidamente con más música. Me están esperando por acá en la línea telefónica 213-40. Buenos días.
5: Buenos días, amigo Martín.
0: Amigo, ¿de qué parte me hablas?
5: Acá de Dallas, Texas, de parte de la coche.
0: ¿Cómo anda la coche? Ya tenía días que no te reportabas, ya te andábamos buscando en todos los moteles por allá, hombre.
5: Ay, por acá andábamos poquillos malos, Martín, pero ya andamos mejor, ya regresamos.
0: Ánimo, ánimo la coche, ánimo, tómate tu medicina. Sí, salud, ¿para quién, dime?
5: Sí, un saludito para Rosita.
0: Sí.
5: Para mamá Adelita, para la Jaivita. Sí. Para el pulgo. Ya para la Jaivita, ¿verdad?
0: Sí.
5: Ya para mi primo el Jarto José, ahí se nos puede complacer con una canción de Montes, se llama Hoy Empieza Mi Tristeza.
0: Está bonita esa canción. Oh, está bonita esa canción, fíjate, déjame la busco, sale pues, échale ganas, ¿eh?
5: Ándale pues, Martín, tenga bonito día.
0: Bonito día. A toda mi gente, a todos mis compatriotas ahí en Estados Unidos, oiga, nada más organícense a ver a qué horas es el partido allá. Organícense, acá va a ser a la 1:00 p.m, hora de México, de Zacatecas, ¿eh? A la 1:00 p.m. Y allá en Estados Unidos, pues hay cambio de horarios y toda la cosa. ¡Buenos días! Bueno. Bueno, más comerciales.
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0: 25 minutos para que sean las 11 de la mañana. Buenos días. Vamos a continuar. 25 minutos para que sean las 11 de la mañana.
18: Seguimos pasando, compa Javier.
0: Me están esperando por acá en la línea telefónica 21340. La racita que quiere dedicar, que quiere manifestar que es mexicano. Buenos días.
19: Bueno, buenos días, Martín.
0: Jefe, ¿de qué parte?
19: De aquí de Houston.
0: De Houston, Texas. ¿Cómo está el ambiente por ahí en Houston ahorita?
19: Está bien, está calientito, pero no, está bendecido, todo está bien.
0: ¿Qué horas son en Houston ahorita? Acá son las 10:36.
19: Acá las 11:36.
0: Es una hora para que no se te va a pasar el fútbol.
19: Sí, arriba México, Martín.
0: Ya está, salud, ¿para quién vive?
19: No, Martín, pues hay unos saluditos muy especiales para mi jefecita que era, está cumpliendo años ahí en el espejo, Panes de Zacatecas, aquí de parte de Mr. Jimmy del Río.
0: ¿Cómo se llama tu jefecita, Jimmy?
19: María Bernarda.
0: En el espejo, Pánuco, Zacatecas.
19: Así es, Martín. Y ahí, si vaya por ahí, nos miramos muy pronto, Martín, ahí en estos días, así echamos la vuelta en la semana que entra.
0: Órale, ojalá te pueda saludar ahí en las fiestas patronales de Pánuco.
19: Mejor digo para esos días, pero a lo mejor a ver si nos miramos por allí, Martín.
0: Ya está, échale ganas, Jimmy. Salud al aire, tu mamá.
19: Ándale, muchas gracias, Martín. Ahí con una rolita que sí, está bien, Martín. Y ahí nos miramos después.
0: Dale. También me traslado simbólicamente hasta una comunidad grande de gente, de música, de gente, mucha. Mucha gente se dedica a la música y en Tetillas, a Río Grande, Zacatecas. Hoy está cumpliendo años. ¿Qué se sentirá ser la mera, mera madre de todos los hermanos Chaires del primo Saúl? La señora Angélica

0: Se apellida igual que nosotros, es la prima Angélica Díaz de Chaires. Es la que toca el bajo sexto, ¿verdad? Saludos, señora Angélica, de parte de sus hijas, de su hija Carlita, de su esposo Saúl, de sus hijos, de los hermanos Chaires. Mañanitas para la señora Angélica Díaz de Chaires. Ahí en Tetillas, Río Grande, Zacatecas. Sé que me está escuchando muchísima gente. 213-40. Buenos días.
1: Hola, Martín. Muy buenos días, Martín. ¿Cómo anda, Martín? Habla su amigo Fili aquí en la Colonia del Sol.
0: Exageradamente yo ando bien, don Fili. ¿Usted cómo anda? Sí, ¿cómo se siente?
1: Pues también bien, Martín. Gracias a Dios.
0: Dígame, ¿saludo bien para quién?
1: Sí, de aquí. Saludo aquí para mi esposa, María Marta Pedraza.
0: Sí.
1: Es para Belito. Sí. Para Pascualito, para Rodrigo, para la señora Anita, para la señora Alita, para la Jaivita, para Águila Blanca, y para todos, Martín. Soy para todos que se encuentren bien, Martín.
0: Usted le dedica a todos y ellos no le dedican a usted, don Fili, como hay que echarle ganas, al aire su voz.
1: No le hace, Martín. Yo a veces los escucho que sí me mandan saluditos, Martín. Pero todos, ahí saludos para todos, Martín, y para usted también.
0: Gracias, échale ganas, don Fili, ahí le va la que sigue.
1: Hablen bien, Martín. Gracias. 3-4.
0: Buenos días, Martín. Saludos desde Grilly, Colorado, para el Churros, la Purra, el Tapatío, el Obet, el Pepe, la Cruceta, el Cristo, el 7, mi compadre Raimundo Carrillo, de parte de Fernando Medina.
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0: Martín, para José y Jaime y el Chino, que andan con Rogelio Corona, andan al puro 100, de parte de Alfredo Rodríguez Torres, alias el Viejón, desde Azusa, California. Vámonos rápidamente con esta cancioncita dedicada con mucho respeto a la señora Angélica Díaz de Chaires. La gozadera no puede parar. También es parte de los hermanos Chaires la señora, 213-40. A ver qué me dicen por acá en la línea telefónica. Buenos días.
3: Buenos días, Martín, ¿cómo está?
0: Exageradamente bien, ¿usted?
3: Qué bueno, Martín, también estamos bien, gracias a Dios, Martín.
0: Le escuchamos, dígame.
3: Y mire, quiero mandar un saludo para mi mamá, la señora María Estera de Llano, de parte de su hija Marisa, que la quiere mucho, y también un saludo para mi cuñada Adela y para mis hermanos, Martín.
0: Sí.
3: De parte de Marisa, que cómo están y que se encuentren bien todos por allá.
0: ¿Usted de qué parte me habla?
3: De acá de Phoenix, Arizona, Martín.
0: Salió en aire, subo, échale ganas.
3: También un saludo para usted, Martín, cuídese mucho, adiós.
0: Hasta luego. Vamos a continuar, hermanos Chaires, para la señora Angélica.

0: Hermanos Chaires del primo Saúl, felicitando y dedicándole a la señora Angélica Díaz de Chaires, hoy en su cumpleaños, felicidades. Tengo una línea telefónica, una personita con mucho respeto, yo la admiro y sobre todo porque día con día está con nosotros en las buenas y en las malas, la señora Lupita de Huehuetoca en el Estado de México. ¿Cómo amaneció, Lupita?
1: Hola Martín, buen día, muy bien, dice usted, exageradamente bien. ¿Y usted cómo amaneció? ¿Su familia cómo está?
0: Todo bien, exageradamente bien. Oiga, ¿no amenaza el agua allá en el Estado de México?
1: Martín, del diario, ahorita ya está lloviendo, del diario está lloviendo. Ayer nos cayeron dos aguacerones, uno a la 1:00 p.m. y el otro a las 4:00 p.m, pero aguacerones. Y ahorita igual ya está lloviendo, ¿cómo cree?
0: Mándenos el agua para acá, acá la queremos mucho. Oiga, me da gusto que se reporte. Algún saludito para su gente por acá, originaria de por acá del estado de Durango, ¿no?
1: Sí, del Pavo Durango. Ay. Mi familia también en San Juan de Guadalupe, Durango, perdón.
0: Sí,
1: en especial allá para mi tío Enrique Tapia Sánchez, todas mis primas que me dicen que me escuchan cuando mando el saludo.
0: Sí.
1: Ajá, y un amiguito ahí de San Juan de Guadalupe, Durango. Él se llama Toño.
0: Sí.
1: Ya es una persona adulta, pero igual dice que me escucha cuando mando los saludos para allá.
0: Sí.
1: Y también para mamá Adelita, bueno, y para todos los que nos escuchan, igual que mandan saludos, como el señor que acaba de hablar ahorita.
0: Sí.
1: Y para Loli, su esposa, con mucho respeto, un fuerte abrazo de bendiciones.
0: Ya está. Lupita, salud al aire es vos, que esté bien, qué bueno que se reporte. Y ánimo, ánimo,
1: Sí, Martín, de favor me ponen la canción de Lolis para mi esposa hasta el cielo.
0: Nada más que un ratito más porque tengo muchas solicitadas, pero a ver si alcanzamos, ¿sale?
1: Sí, Martín, que tenga buen día, bendiciones, hasta el rato.
0: Hasta luego. Bueno, la señora Lupita de Huehuetoca, oiga, ¿qué tenemos por acá? 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
0: Oiga, el día de ayer por la tarde nos pasó un detallito. Nos mandó un mensajito una niñita chiquita. Me manda decir acá que no es niño, que es niña. Nos cantó una canción que se llama La Niña del Teléfono. Y al principio yo no la entendía, pero no, sí se la entiende bien clarito, ¿eh? Y ahorita me manda a decir que no es niño, que es niña. El día de ayer no se la puse porque me la pidió a la hora de los corridos, pero mire, escuche. Escuche exactamente lo que dice esta personita, ¿eh?
10: No soy un niño, soy una niña. Ahora sí me puedes poner la niña del teléfono.

0: Dios no deja de tsunamitos, no. Yo ya vivo feliz. Que mi familia no venga a molestar.
1: Qué ternura, en serio, qué ternura, qué ternura. Esto es lo que yo me llevo hasta la tumba, hijuela. Todas estas muestras, una chulada. Y es la que sigue, la niña del teléfono. Martín para toda la raza de Memphis. Tennessee, la raza de Felipe Ángeles, el Barranco, Sombrerete. Nuestros pronósticos son México 3, Sudáfrica 1. Ponte la canción, vamos al Mundial. Con el conjunto Río, hoy todos apoyar la selección. Aquí, juela, ¿a poco sí hay una canción? A ver, Dani, chécame eso. Vamos al Mundial con el conjunto Río. ¿En serio? ¿En serio? ¿En serio? ¿Sí es en serio eso? A menos de que sea nueva. ¿O qué onda? Yo no la había escuchado esa,
2: Con la canción ya borracho, sería para mi abuelita. De parte de su nieta Kenia, saludos para mi familia.
1: Bueno, para todas las nenas, para todos los nenes, para toda la gente, oiga. Vámonos rápidamente. Se llama La Niña del Teléfono.
3: Vamos a bailar bonito.
1: Son los Pumas. Se los trajimos al reventón grupero. ¡Qué bárbaro los Pumas, qué bárbaro!

0: Al estilo de los Pumas del Norte, complaciéndoles la niña del teléfono. A ver si no se les cortó la llamadita. Me está esperando por acá un compita. ¿De qué parte me hablas?
1: De Colonia Montemariana.
0: Estamos al aire, dime, gracias que me esperaste.
1: Para la cuadrilla de Sandra Muñoz.
0: Sí.
1: Para la cuadrilla de los abandonados de Mariana.
0: Sí.
1: Para la cuadrilla de Chorejas del Águila.
0: Sí.
1: Para la cuadrilla de la casita.
0: ¿Nada más?
1: Y para mi guita será Rojas Morales.
0: ¿Qué canción quieren?
1: La página más.
0: Una página más, un ratito más, ¿sale?
1: Arre.
0: Arre. Bueno, para toda la recita, todas las cuadrillas, no se les olvide, digan la frase: ese de adelante que se moche con el de atrás.

Martín, saludos desde el estado de Oregon. Está lejísimos, nos escucha mucha raza allá en Oregon, Al maestro Gustavo allá en Oregon. A los hondureños. Toda la gente de todos los pueblos. Los unimos a través de la radio a toda la gente de por allá en el estado de Oregon. Órale, por acá me mandan una fotografía en donde andan trabajando la raza. San Martincito, aquí andamos listotes para apoyar a nuestra selección. Que si no tenemos la mejor selección, tenemos la mejor gente, mejor aficionados, mejor afición, complácenos. Con una cumbia de huichol musical. Échenle ganas, acá me mandaron una fotografía en donde andan tendidotes en el jale. Órale, que por acá me mandaron una fotografía de lo que viene siendo lo representativo de México, ¿verdad? Una fotografía 21340. A ver qué me dicen por acá en la línea telefónica. Buenos días. Buenos días, ¿dónde? A ver, con mucho respeto, chequen ustedes, oigan. Oigan, no hay que ser, hombre. Todavía hay gente de esa, oiga. Ya grande, gente grande. Martín, para que me complazcas con una canción, fui a visitar a mi padre con los creadores. Soy Alex Cardosa de Taylor. Gracias, 10-4, cambio y fuera. ¡Cámbialo!

0: Eres bien ingón, dice, para todo tienes música. Jesús Ramírez, soy de la Campana Mezquitic de Carmona, pero radico en Jaumavi, Tamaulipas. Mándame un saludo, gracias. Oiga, enséñese a saludar bonito. Hola, Martín Díaz, buenos días, ¿cómo estás? ¿Qué señor, bro? No, también no la jodan, oiga, buenos días.
1: Buenos días.
0: ¿De dónde?
1: De acá, de Ocampo, Guanajuato, ese del delante que se moche con el de atrás.
0: ¿También andas trabajando en una cuadrilla?
1: También.
0: Dime, ¿salud para quién?
1: Saludos para todo el Ocampo, Guanajuato.
0: ¿De parte?
1: De parte del Cebolla.
0: Sale, pues échale ganas, Cebolla.
1: Ándale, adiós.
0: Al Cebolla, saludos para toda la racita. A doña Chofi, vamos a recordar con mucho respeto a la gente de Río Grande, Zacatecas. A mi gran amigo el Chisme, Jesús Soto. Si no le toco su canción a doña Chofi, me quiere cachetear después, híjole.

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1: Buenos días, 11 de la mañana con 5 minutos. No se vayan, no se vayan. 11 de la mañana con 5 minutos. Les invito para que escuchen una pausa comercial. Regresamos en 10 minutos. No nos marquen, no podemos sacar las llamadas al aire. No nos marquen. Espérenos 10 minutos nada más.
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5: ¡Ándale! ¡Hey! Bueno, vamos a continuar. Ya estamos de regreso. Estamos de regreso con la siguiente hora del show internacional. Ahorita estamos checando ya por acá para platicarles cómo están las cosas de lo que viene siendo la inauguración en el gran estadio. El gran estadio de fútbol de la Ciudad de México, El Estadio Banorte, ¿cómo se llama por fin, hombre? La inauguración empezaba a las 11 de la mañana, a la 1 de la tarde, por acá de con nosotros. El primer partido de fútbol. Bienvenidos todos, vamos a continuar rápidamente con más música. Y a ver qué me dicen en la línea telefónica, la racita. Es que mucha raza, obviamente, se dio la noticia de que mucha raza, de que nos iban a dar el día, pero no es cierto. De que les iban a dar el día y muchos están trabajando. Buenos días.
6: Buenos días, Martín. Listito, listo para que quede bonito.
5: Te hago una observación, Tigre.
6: Sí.
5: Les digo, de las 11 a las 11 con 10 minutos, no me marquen. ¿Sabes quién me marca? Me marca el Canelo y me marca el Tigre. No, mendigo Tigre, ¿qué no entiendes?
6: ¿Qué decía mi Canelo?
5: Sí, sácame al aire, mendigo Canelo. Y son ustedes los que están conmigo en las buenas y en las malas, ¿eh? Por eso me extraña a mí. Eso déjensela para gente que no conoce en este horario.
6: Sí, es que hoy se destantea uno, Martín, le calcula uno mal aquí al teléfono, son 10 minutos, ¿verdad?
5: ¿Cómo sientes pronósticos de fútbol hoy?
6: Va a ganar México, Martín.
5: ¿Cuántos?
6: 1-0.
5: Vale. Tigre, salud para quien, aviéntate el saludoso.
6: Échame un saludo por ahí para mis pijeros de las pilas, Martín, el City y el Villa. Y ahí para mi compa Raimundo aquí en Jerez, ahí para la cuadrilla de... Ahí para toda la cuadrilla de Miguel Mena, Martín. Y muchas felicidades por su quinceañera que va a tener el sábado, el coleguita Miguel.
5: Sí.
6: Y aquí para mis cuñados, el Ñoño y el Gabriel Martín, que aquí andamos a metro y metro, ¿cómo ves?
5: Ya está, ¿alguna rolita, mi Tigre?
6: A ver si nos pone la rolota de Ramón Ayala, Martín, lo lindo de ti.
5: Chulada de canción. Sale pues, Tigre, sale un aire tu voz.
6: Ándale pues, Martín, de aquí para los maestros de Malpaso, que están echándose un taco.
5: Provechito.
6: 10-4, cambio y fuera.
5: 10-4, cambio y fuera.
7: Buenos días, Martín. Por favor, ahí ponme la puerta a las bicicletas y un saludo para todos los del Cerro de Santiago, puro Cuencamé Durango, y aquí nomás la mejor.
5: A toda la racita de Cuencamé Durango. Oiga, yo no sabía, ya ven por qué les digo que los grupos musicales deben de estar en contacto acá con nosotros, al menos a los grupos que les interesa, ¿eh? Yo no sabía que el conjunto Río había sacado Vamos al Mundial, oiga, yo no sabía, la neta, ¿eh? Yo no sabía, vamos al Mundial, vamos a continuar con esa, bueno.
8: Bueno, buenos días.
5: ¿De dónde?

0: De acá de Santania.
1: Estamos al aire. Te está escuchando la raza, dime.
0: Mira, un saludo aquí para la cuadrilla que andamos yerbando chiles
1: Sí.
0: de chimequillas con una canción de Los Temerarios, bro.
1: ¿De parte?
0: De parte de
1: Sale, pues. Oiga, salud para toda la racita. Cuando pongan a dedicar, ya saben, pues ya para qué les digo. Pongan a alguien inteligente, no. No, alguien tan buey. ¡Vámonos! Se llama ¡Vamos al Mundial! Al conjunto Río. ¡Vamos, México!

pelota que tiene el equipo mexicano por el sector de la izquierda. El cruce de la pelota hacia el otro sector. Nos falta práctica, nos falta práctica.

0: ¡Vamos al Mundial! ¡Vamos, muchachos! El conjunto Río también participando en esto, en estos días. ¡Vamos al Mundial todos! ¡Vamos al Mundial! En la línea telefónica, mi gran amigo Canelo. Canelo, ¿cómo andas?
1: Bien, bien, Martín. Buenos días. Y va a ganar México 1-0.
0: ¿No te dieron el día, Canelo? O tú mismo, pues tú eres el patrón, ¿verdad?
1: No, es que aquí traigo dos compañeros y no les gusta el fútbol.
0: ¿No les gusta el fútbol?
1: No les gusta el fútbol, oiga.
0: Órale, bueno, pues ni modo, que le echen ganas, de todas maneras. ¿Y tú cómo andas, Canelo? ¿A ti sí te gusta el fútbol?
1: Sí me gusta, Martín. Vamos a quedar 1-0.
0: El día de hoy con los morenazos.
1: Con gol de Raúl Jiménez.
0: Ya está. Salud para quién, Canelo. ¿Cómo andas? ¿Todo bien?
1: Todo bien, Martín. Ya sé que andamos en las alturas, pero escuchando la radio. Y sí, andamos bien, Martín. Hay para el Tatamán, a las Crucetas, para el Tigre que se acaba de reportar. Hay para Tatamán, para Santa Cruz de Bañón.
0: Sí.
1: Para la Camira, con mucho respeto. Y aquí mis dos camaradas que están tomando coca.
0: Sí.
1: Van a ser más pedos, más negros de lo que están.
0: Órale. Bueno, para toda la racita, échenle ganas. Ahí les platicamos cómo van los el partido de fútbol, ¿sale?
1: Vale, Martín, y ahí estamos, 10-4.
0: 10-4, cambio y fuera. El primer partido de fútbol de este Mundial 2026 va a ser a la 1:00 p.m, México contra los morenazos. Oiga, ¿qué tengo por acá? Escuchen esto.
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0: 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A ver si me están esperando por acá en la línea telefónica, si no nos vamos a una pausa comercial, porque no hubo chance de decirles que me esperaran. Buenos días. No, pues no me están esperando, regresamos.
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0: Bueno, vamos a continuar. 11 de la mañana con 24 minutos. Las 11:24. Dice Martín: el conjunto Río es el conjunto Río. Pero esa canción del mundial está muy chafa. Bueno, pues es que ellos se quisieron solidarizar precisamente con esta. Con estas fechas, con estas fechas. No es en realidad una canción que digamos. Bueno, y es que también hay gente para todo, ¿eh? Vamos a ver qué me dicen en la línea telefónica. Buenos días.
9: Buenos días, adiós, compadre. ¿Cómo andas?
0: Aquí echándole ganas. ¿Qué cuentas? Dime, salud para qué.
9: Mándale saludos ahí a toda la raza de ahí de...
0: ¿Cómo que se corta? ¿A toda la raza de dónde? Es el burro güero. Se le cortó la llamada. Martín, para el cheque, que se ponga a trabajar. Martín, saludo para Abelardo Villela López, que está cumpliendo años, se escucha en el Tepozana, Hualulco.
10: Me gusta ser el primero, sí, sí, sí, sí, sí, sí, yo ya le tiré los perros, ya.
0: Mañanitas, a todas las personitas que están de manteles largos, llevan el nombre de Bernabé, les dicen bebés de cariño, ¿verdad? Bebés. Bueno.
11: Buenos días, Martín.
0: Buenos días, ¿de dónde?
11: De aquí de Giro Hidalgo, Loreto, Zacatecas.
0: Dígame.
11: No, pues un saludo para mis amigas que están almorzando aquí conmigo. En las gorditas, Martín, si gusta, véngase.
0: Ah, muchas gracias, provechito.
11: Un saludo para ellas y pues para toda mi familia, de parte de Josefina Ibarra Manríquez. Sí. Y póngame la canción de 35 Sur, Martín, por favor.
0: Ya está, un ratito más, Ané.
11: Dios lo bendiga.
0: Igualmente y provecho. Unas gorditas, oiga. Acá en Río Grande, Zacatecas, unas gorditas ahí de con la comadre Ofe. Comadre Ofe. Ahí con el compadre Pingüis frente al Coplamar. La comadre Ofe es una chaparrona. Hace un momento parece que la señora Lupita de Huehuetoca, no recuerdo exactamente quién me pidió esta canción. Ella la compuso. Ella la grabó, nosotros la hicimos un exitazo.

0: Lolita, Loli, salvarada de la tierra hasta el cielo, complaciéndoles. Oye, a propósito, se me estaba pasando que si alcanzamos a poner una hora completita de música regional el día de hoy, de las 12 a la 1, pura música de todos los grupos, de todos los grupos de la región, ¿moró?
1: Bueno, ¿qué dice don Martín Díaz?
0: Aquí echándole música y relajo y toda la cosa. ¿Con quién tengo el gusto?
1: Con Juan, Juanillo, de Phoenix, Arizona.
0: Juanillo, estamos al aire, dime, ¿salud para quién? ¿De qué se trata?
1: Un saludo para un amigazo, se llama Fernando, que le eche ganas del viejo.
0: Sí.
1: Y con la rola, una rola con Pepe Hernández, un día con otro.
0: Ya está, Juanillo, salud al aire, tu voz.
1: Órale, 10-4, cambio fuera.
0: 10-4, cambio y fuera. Toda la racita en la Unión Americana, ¿cómo andan? ¿Dónde van a ver el partido, oiga? Me hubiera gustado que a mí me hubieran puesto una pantalla aquí, yo se los escribía, quién iba ganando y todo, nada más que el partido de fútbol va a ser a la 1:00 p.m, a la 1:00, ahorita está la inauguración.
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0: Bueno, vamos a continuar, oiga, yo no sabía, dice Martín Díaz, esa rolita de Vamos al Mundial del Conjunto Río fue grabada hace 32 años para el Mundial de Estados Unidos 1994, pues no, yo no me acuerdo. Yo no me acuerdo, vamos a ver qué nos platica la señora Chuyita en la línea telefónica. Chuyita, buenos días.
1: Buenos días, señor Díaz, ¿cómo está?
0: Oh, aquí echándole ganas, Chuyita, emocionados con el fútbol. ¿Qué dice don Lupe? ¿No le gusta el fútbol?
1: De repente sí los ve, pero mucho no. Él le gusta más irse a su trabajo por allá. Y ya vino ahorita, ya tiene rato que se fue. Ya está, me dijo, no le hace don, don Díaz. Dije, sí, ahorita le hablo.
0: Sí.
1: Me lo saluda. ¿Cómo ve?
0: Ah, qué bien. ¿Cómo anda, Chuyita? ¿No se nos ha enfermado?
1: No, don Díaz, aquí pues nomás aguantando un poco de calor de repente porque sale el sol muy fuerte.
0: Pues no salga, Chuyita, hay que quedarse adentro ahí en la casita. ¿Salud para quién, dígame?
1: No, pues aquí para reportándome para saludar a mi familia que es Hurtado Rivera. Hay por ahí Karina que sigue repitiéndome que lo escucha ya. Y digo, pues está bien, escúchalo. Dije, pues mándale salud porque yo no puedo mandar.
0: Sí.
1: Órale, pues. Y acá para mi hija Karina, que está acá en Arandas, Lupita, en Aguascalientes, Carmela, en Noria de Ángeles.
0: Ya está, Chuyita, échale ganas, pues.
1: Claro que sí. No, pues si tiene chance, póngame la canción del viento, la brisa y sus recuerdos, si tiene chance. Y si no, pues la que sigue, don Díaz.
0: André, pues.
1: André, pues muchas gracias, que esté muy bien.
0: Un saludo para Berillo, que... ya te puso en la Alexa una canción de Banda El Centenario, Dos Locos. Ahí nos pueden localizar en la Alexa, ¿eh? 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A ver, buenos días.
2: ¿Cómo estás, Martín? Buenos días.
0: ¿Qué hubo? ¿Qué milagro? ¿Ya nos habías dejado descansar?
2: Sí, pues no aburrido tanto, Martín. Si no, pues tardes, tardes y mañanas. Todo ya como chilló la borrega anoche, va a ser usted.
0: Oye, ¿qué te iba a decir? ¿Listo para el fútbol o qué vas a hacer o qué onda?
2: Oiga, fíjese que a mí casi no me interesa la mera verdad, Martín.
0: No, no seas amargado, Coco, no seas amargado. ¿A qué te dedicas tú, pues? ¿Cuál es tu gracia o qué?
2: No, pues es que... pues no me gusta el fútbol de plano. Yo digo que andan como locos ahí nomás jugando. No sé qué onda, no le agarro sabor, la mera verdad. Nunca me gusta.
0: Respetamos tu punto de vista. Salud para quién, dime.
2: Ay, para mis carnalitos del Peñasco y Angelito Enrique Estrada. Era bueno que pusiera sobre toda la música de tiene tiempo antes de que le cambie de ritmo. Usted, ¿cómo ve?
0: Chale, ahorita la ponemos.
2: Ahí estamos, don Martínez.

0: Una vez me platicó mi secretaria Lolis, ya ve que platica uno todo con la mujer. Y dice que... Dice, una vez me quedé... Me quedé platicando con... Me quedé con unas amigas, con dos amigas. Dice, y como no nos conocíamos, nos quedamos calladas las tres. Y como Lolis es igualito que el Martín Díaz, que dijo, ¿qué les pregunto? ¿Qué les pregunto? ¿Qué les pregunto? Y que les dijo, dice, habrá en la vida, dice Lolis que les dijo, habrá en la vida, habrá en la vida alguien que no le guste la música. Y que una de ellas dijo, pues a mí no me gusta la música. ¿Cómo? No le gustará cierto tipo de música, qué sé yo, le gustará la católica, no sé, otra clase de música. No, no me gusta la música, nada, nada, nada. No, hijuelas. Yo le dije, ¿por qué no le metiste un plomazo en ese momento? Así le digo yo a Cuco. Y sí, ah, ya está. Dice que a él no le gusta el fútbol. ¿Habrá alguien que no le gusta el fútbol? Dice Cuco que él no. Bueno. Y se les respeta, se les respeta. Bueno, pero por lo pronto, oiga. Imagínense la alivianada que se van a dar los comerciantes, la raza de México, con tanta gente que nos visita de otros puntos del mundo.
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0: México es su casa.
2: Yeah, yeah, yeah.

0: Se llama La Cumbiecita, México es tu casa, bienvenidos todos, la gente del mundo, obviamente la gente de habla hispana, bienvenidos a México.
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0: Bueno, dicen que esta canción ya la había grabado el conjunto Río hace mucho, yo la verdad nunca la había escuchado. Vamos a ver qué nos dice por acá la racita, en la Unión Americana, donde quiera, la racita. En estos momentos yo me fui a asomar acá en la televisión y pues no se ve gran cosa en la inauguración del Mundial, bueno.
2: ¿Qué dice Martín? Buenos días, ¿cómo anda?
0: Bien, ¿con quién tengo el gusto?
2: Acá, con el Pollo de acá de Monterrey, tú Martín.
0: Estamos al aire, Pollo, ¿qué cuentas?
2: Acá andamos echándole ganas, acá andamos trabajando. Hay un saludo ahí para mi sobrinazo Ticomán, a Guadalajara, toda la raza de allá de Guadalajara, compadre.
0: Sí.
2: Y un saludo aquí para mi hijo que anda aquí con nosotros echándole ganas, trabajando, a Nando, a sí. Miguel Ángel, a Rojes, y aquí andamos, Martín, echándole ganas. Y un saludo ahí a toda la raza de Guadalupe de las Corrientes.
0: Sí.
2: A todas las cuadrillas que andan echándole también, echándole ganas al campo.
0: Y el apoyo, echar ganas, solo un like de tu voz,
2: A ver si sale una cancioncita de los Zorros del Norte, Martín, la que tengas, una cancioncita de ellos.
0: A la hora de la música regional, ahorita.
2: Órale, ya dijo Martín, hay un saludote y un fuerte abrazo ahí para todos.
3: Nos ganamos nuestro pase al Mundial, vamos todos a apoyar la selección, de equipo entero vamos todos a ganar.
0: Yo no sabía de esta canción, la neta, ¿eh? Yo no sabía de esta canción. Por eso les digo que entre el público sale todo, hijo. Aquí no hay secretos, entre el público nos decimos todo, ¿eh? Buenos días.
4: Buenos días. Hablo para saludar a mi familia de La Piedra. A Denise, cumplió sus 3 añitos. Y para mi sobrino, Dieguito. Para mi mamá, vive acá en La Piedra. Para toda mi familia, aquí en el rancho de La Piedra. Yo vivo allá en Monterrey.
0: A ver, usted me habla de Monterrey. ¿Y el rancho La Piedra qué pertenece? ¿Qué municipio?
4: Venado.
0: ¿Y cómo se llama el festejadito?
4: Se llama Denise, cumplió sus 3 añitos hace 2 semanas que cumplió sus 3 añitos, pero estoy felicitando a mi sobrina Denise.
0: A la niña Denise. Salió el aire su voz. Aquí está la mañanita. Más que ya ni la hace. Ya me lo cumplió 3 o 4 años. ¿Y usted con lo que anda?
4: Yo sé. Perdón.
0: Sale pues.
5: Despierta, mi bien, despierta. Mira que ya.
0: Dice que hace 2 semanas cumplió años. Bueno, pues más vale tarde que nunca. 2:13:40. Yo pensé que el día de hoy iba a estar la racita agüitadona en el teléfono porque estaban en el Mundial, pero no, la gente pues anda trabajando la raza. Bueno. Bueno.
6: Bueno.
0: Buenos días. Bueno. Buenos días, ¿de dónde?
6: ¿Cómo anda, cuñado?
0: ¿Qué onda, cuñado? Pues ¿cómo andas, cuñado? Últimamente está fallando, cuñado, ¿qué pasa?
6: Es que se oye que zumba, pero no sé, cuñado, ¿cómo ves?
0: Dime, ¿salud para qué?
6: No, pues un saludito aquí para toda la raza de Jerez, que andamos chameando y aquí a toda la raza de Tepetongo y Zacatecas.
0: Sí.
6: Hay una canción bonita, cuñado, écheme una canción bonita para toda la raza de aquí de Jerez.
0: Sale, échale ganas, cuñado.
6: 3-4.
0: Cambio y fuera. Martín, gracias por alegrarnos las mañanas. En Denver, Colorado, la raza de Denver, de todo el estado de Colorado, Longmont, todos aquellos lugares. ¡Vámonos, los viejones de Linares!

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1: Bueno, vamos a continuar 7 minutos para que sean las 7 minutos para que sean las 12. Miren, la gente se emociona. La gente se emociona. Por lo menos nos sirve el fútbol el mundial de fútbol. Me trabé con la señora Adelita. Miren cómo se avienta la señora Adelita de cronista. Escúchenla. A ver qué les parece.
2: Buenas tardes, aficionados que viven la intensidad del fútbol. El primer partido del Mundial 2026. Aquí jugando México. Se la pasa. Raúl Jiménez, se la pasa al Santi. Tiro largo, se arriman, se la pasan. Voltea uno al otro, se mira, tira directo y ¡golazo! De Raúl Jiménez. México 1-0. ¡Vamos, México!
1: Ay, Dios mío, eso es querer ser parte de este mundial. Con mucha actitud, con buena actitud. Oiga, vamos a continuar.
3: Bueno.
4: Hola, mijo.
3: Papi.

Señoras, señores, lástima que todo lo que empieza termina. Llegamos al final de la segunda hora del show internacional de Martín Díaz. Les invito para que enseguidita escuchemos el Ave María. Terminándose el Ave María, una hora completita, volvemos con música de la región, de todos los grupos de la región, es jueves. Por cierto, compadre Danny Boy, vamos haciendo una apuesta. ¿Qué va a haber de cenar hoy en la Palomilla, compadre Danny? ¡Vamos, México! ¡Sí se puede!

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6: Los lunes usted propone una hora completita. Ahora, ¿con quién los lunes? Este lunes pasado estuvo nuevo la música del Conjunto Río, de los señorones del Conjunto Río. Los martes, música romantiquita, música baladita para recordar los diamantes del amor. Los miércoles, el día de ayer, música de cumbias. Ayer, cumbiecitas perroncísimas que le gustó a la raza. Y el día de hoy, no se les olvide, los jueves, música de la región. Puros grupos de la región. Puros grupos de la región. Los rehenes son de la región de San José de Lourdes, Fresnillo.
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6: Y el día de hoy les vamos a presentar un grupo nuevo también, que ya tenemos material nuevo.
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6: Si a usted le gusta la música de nuestra región, de nuestros grupos, orgullosamente
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6: muchos grupos que andan pegando por allá, más allá de nuestras fronteras,
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6: grupos aquí de la región,
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6: Platíqueme, hábleme, ahora sí, le atendemos. Me habló mi compadre Lobito,
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6: cuando estaba el Ave María, compadre, ahora sí,
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6: ahora sí te atiendo,
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6: Vámonos con esta cancioncita completita de los rehenes de San José de Lourdes, Fresnillo. Se llama Rumbo al Sur.

0: Una hora completita. Bueno, los siguientes minutos con música regional, oiga. Nuestros grupos tienen también derecho a escuchar su música una hora completita los jueves.
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0: Tengo en la línea telefónica por acá a mamá Adelita, que también pues está descansando el día de hoy o se fue a trabajar. Adelita, buenas tardes.
2: Buenas tardes, Martín. No, ya, nomás limpiamos una casa, Martín.
0: Pues no
2: Nos
0: dijo que iba a
2: hablaron de
0: descansar.
2: repente. Sí, pero nos hablaron, ¿no? Y no van a venir. Oh, sí, ahorita vamos, pero nomás una, ya no la acabamos.
0: Ahora le
2: No
0: échele
2: caen
0: ganas.
2: mal $80, Martín.
0: Bueno, échele
2: Está
0: ganas.
2: chiquita.
0: Usted siempre
2: Sí, ¿cómo ves?
0: llorándole al dinero. Dígame, ¿salud para quién?
2: No, pues hay un saludo ahí para todos los aficionados de fútbol, Martín. Que te pongan al tiro y que pongan también las chéves, porque México gana hoy, 2-1.
0: Como que se está cortando, anda lejos.
2: Sí, ando bajando acá, pero ¿ya me oye bien?
0: Ya, más o menos. Échale gana pues, a descansar ahorita, relájese y vamos a ver el partido, ¿sale?
2: Ándale pues, adiós, póngase una de Salomón, una chiva.
0: Una del conjunto increíble.
2: Ándale pues,
0: Sale.
2: adiós y hasta mañana.
0: Hasta mañana. Bueno, para todos los racistas, jueves de Palomilla. El que ya no ha dicho nada es mi compadrito, el Danny Boy, compadre. ¿Va a haber Palomilla o no va a haber Palomilla? ¿Va a haber Palomilla o no va a haber Palomilla? ¿Y qué va a haber de comer en la Palomilla, compadre? Bueno.
3: Buenas tardes, Martín. Puestos 15, ¿cómo anda,
0: ¿Qué
3: Martín?
0: tal de cruda?
3: Hágame la lucha, Martín.
0: Ya está, te voy a mandar una micheladota de por ahí del tejano ahí con Lalo Rodríguez,
3: Ay, cómo me quedaré ahorita aquí ando sudando, Martín. Aquí en el día el sol.
0: Órale, bueno, pero te la pasaste bonito ayer.
3: Sí, a gusto ahí con la familia, Martín. ¿Cómo ve?
0: Eso es bueno. ¿Salud para quién, dime?
3: Aquí para el maestro Adrián, el Piro, y ahí también un saludo ahí para el maestro Hilario Medina, el Cande y el Miguel Oliva y el Caco que andan ahí en Tierra y Libertad, Martín. Ahí para el Chilaquiles y para mi primo el jefe de los Yeseros, mi jefe el primo Chayote, y ahí también hasta la Unión Americana, Fernando Medina y Manuel Medina, Martín, que ya nos escuchan, y Jesús Medina y el Saí, toda la bandera, Martín. Ahí con la canción de Esperanza Norteña, Martín Cove.
0: ¿Cuál será?
3: La de Se fue mi amor bonito, Martín.
0: Ya está, échale ganas un ratito más, ¿sale?
3: Aquí te andamos escuchando en la hora, Martín, 10-4, que tenga bonito jueves.
0: Buen, bonito jueves. Bueno, para toda la racita que anda chambeando, oiga, para toda la racita que anda chambeando. Oiga, estos muchachos, este muchachito, yo lo vi desde chiquitititito. Hijo de mi gran amigo, el licenciado Miguel Zamudio, tiene su primogénito, que es músico.
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0: Empezó desde chamaquito, pues prácticamente a estudiar todos los instrumentos, la música de todos los instrumentos.
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0: Y
4: lugar
0: últimamente ya se inclinó por el acordeón
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0: y
4: país,
0: canta, ¿eh?
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0: Y anda con un grupazo
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0: que
4: aire,
0: se llama el grupo El Grande.
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0: El
4: de
0: Grande,
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0: grupo El
4: país.
0: Grande.
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0: De
4: frío
0: aquí de Fresnillo, Zacatecas, andan tocando bastante y
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0: tienen material, su propio material. Bueno, a mí me llegó una canción.
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0: Yo
4: lugar
0: les quiero compartir a todos ustedes por la amistad que llevamos con el licenciado Zamudio. Yo conozco a Miguelito. Pues ya actualmente ya
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0: creció, es todo un jovenazo,
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0: ¿eh? El grande, grupo El Grande.
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0: Vamos a ver qué nos dice por acá en la línea telefónica. Mi compadrito, el Tony Boy. Bueno.
5: ¿Qué hola, Martín? ¿Qué tal de calor?
0: Yo pensaba que eras el Dani.
5: No, yo soy acá de Juan Aldama, Zacatecas.
0: Bastante calor, andas chambeando.
5: Estamos encerrando acá hoy en la casa.
0: Órale, salud para quién, dime.
5: Pues aquí para la colonia de Echeverría, si hay para la colonia de Riquita Martínez, con la canción La Fe Norteña, de La Fe Norteña, algo bien, no sé si la tienes por ahí.
0: ¿Algo bien?
5: Ajá, así se llama.
0: Ya está, échale ganas pues, salud de tu voz, ¿eh?
5: Vale, muchas gracias.
0: Bueno, Bueno, le damos la bienvenida y le damos la patadita de la buena suerte a los muchachos del Grande, Grupo El Grande, aquí de Fresnillo, Zacatecas.

¿Qué les pareció haciendo su debut aquí con nosotros en La Mejor, el grupo grande de Fresnillo? Esta rolita está buena, se llama Saliste Perdiendo. El grande de Fresnillo. El vocalista Miguel Zamudio Jr. Vamos a continuar. Fly me to the moon. 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Y nos trasladamos hasta Río Grande, Zacatecas. 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

0: Y de Río Grande, Zacatecas, nos vamos hasta la comunidad que se llama Loreto, Río Grande. Una de las comunidades grandísimas. 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Vamos a ver qué nos dicen en la línea telefónica. Música de la región, oiga. No importa que no sean de la ola, de música de la región. Bueno.
1: Bueno,
0: Diga.
1: Buenas tardes.
0: Buenas tardes, gracias. ¿Qué me esperaste?
1: Para acá, para Montana, para la cuadrilla 9.
0: Sí.
1: Para los de Carla Ayala.
0: Sí.
1: Para el Cuachi.
0: Sí.
1: Para el Tartacas.
0: Sí.
1: Para el Orejas.
0: Sí.
1: Para el Motorcito de Esparta.
0: ¿De parte?
1: Del Gordo.
0: Ya está, Gordo. Échale ganas, vámonos con más música. Saludos a tal racita. Martín, ya llegó la cara en piedra. Salud para el Nopalitos, para el Kevin, el Oscar, el Adolfo, de parte de Martín, alias La Quesadilla. Ponte una de Los Hombres de Papel, Martín, alguien se quedó llorando. O la de Los Ayudantes de Huacasco, la que sea.
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0: Martín, una canción del grupo Coraje, la que sea. Te estamos escuchando acá en Zapotlanejo, Jalisco. De parte de Saúl Ramírez del Saucito, gracias.
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0: Martín, una canción de Jesús Canales y su grupo. Te estoy escuchando en Tierra Blanca, Venado, San Luis Potosí. Soy Chayito Torres, gracias.
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0: Así un momento me pidieron esta canción. Es de La Fe Norteña, de Toño Aranda.

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1: Vamos a continuar, son las 12:34, 12:34, atención, no pierdas el día en el taller, no pierdas todo el día en el taller, no lo pierdas. 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
11: Los jueves, música de la región. Oiga, música de la región. Vámonos con el turno de los muchachos del conjunto increíble. Por allá de Tacuita, ¿verdad? Por cierto, ya me habló mi Salomón. Fiel hasta la tumba va a estar en mi cumpleaños, mi Salomón, ¿eh? 2-13-40. Buenas tardes.
12: Buenas tardes, Martín.
11: ¿De dónde?
12: El Hombre Verde.
11: Ah, caray, ahora, ¿por qué te escuchas allá muy lejos, Hombre Verde? ¿Qué pasa con tu teléfono?
12: No, es que estamos aquí en un taller.
11: Dime, ¿salud para qué, Hombre Verde?
12: Mandarle ahí para mi amigo Lito Riseña. Mi amigo, para mi tema.
11: Oye, ¿estás hablando en el altavoz, Hombre Verde, o por qué se oye así?
12: No sé, Martín, ¿cómo estoy hablando bien?
11: Órale, ¿qué canción quieres, Hombre Verde?
12: Una de Esperanza, de Río Martín, dice ahora, que sí. Es músico de la región.
11: Sí, ya me habían pedido una de Esperanza, nada más que un ratito más, ¿sale?
12: Está bien, Martín, ahí está todo, mi mamá, tú no te vas a meter, ánimo.
11: Ánimo.
12: Ahí está bien para mi mascarillo de rayón.
11: Sale. Hoy se escucha muy feo el Hombre Verde, que está en un taller, no sé, que se escucha muy feo el Hombre Verde hoy,
13: Buenos días, mi Martín, un saludito aquí desde Cueva Grande para toda la raza que anda barbechando y aquí a los albañiles, parte del Dinami, todos me conocen así, mi Martín. Por ahí sí, se puede complacer con la rolita que canta el compa Rigo de Banda Palomito, y hoy gana México, mi Martín, saludos, 10-4.
11: 10-4, cambio y fuera. Martín, tanta lana y yo jodido. Salud para todos los chiveros y borregueros. Para Sabino Garza, Arturo Murillo, el Robert Cifuentes. Una canción de los Indomables del Cedral de parte del Chuy. 10-4, cambio y fuera. Ese es mi amigazo Martín Díaz que dice:
14: mira un
11: Acá su compa el Topo de San Bernardino. Quiero mandar un saludo a Coques, al Canelo, al señor del Uber, al señor de las gorditas, a Don Fili, al jefazo Roque, sus hijos. Con mucho respeto a la señora Juanita y al compa Lobito. Acá su compa Topo. ¡Vamos, México! El compa el Topo, 213-40. Buenas tardes.
6: Buenas tardes, Martín.
11: ¿De dónde?
6: De aquí de Colonia, de Milo Carranza.
11: Estamos al aire, dime.
6: Quiero mandar un saludo para Huguín y para el Gordo, que andamos aquí sacando un escombrillo, oiga.
11: Sí.
6: Con la canción que sea y con la que sigue.
11: Sale, está buena, échale ganas,
6: Dale, vamos.
11: Vámonos, el sabio Salomón, su conjunto increíble por allá de Tacualeche.

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1: 15 minutos para la una, vámonos rápidamente con la música. La magia maravillosa de la naturaleza, oiga. Por acá me mandan un video en donde están haciendo un becerrito de una vaca, oiga.
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1: Salud para toda la gente de Cuauhtémoc, Durango. Martín, aquí andamos en la labor, barbechando. Y mira, una vaca pariendo su becerrito.
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1: Son videos,
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1: Martín, me complaces con una canción de Rigo, la nueva del, de Rigo, el del Palomito.
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1: De Rigo, del Palomito, la nueva. Estamos escuchando en Plateros, aquí nomás la mejor.
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1: Martín, te escucho en Caopas. Muy bonita canción, la de la fe norteña. Felicidades, muchas gracias.
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1: Martín, póngase una de las lluvias del norte. Lo escucho por Charco Blanco.
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1: Martín, para la cuadrilla de la Chapina, el Canales, Juanito y el Cacho, el Gilochis. Póngase una del grupo Piropo, la de Muñequita.
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1: Martín, salúdame por favor para los chalanes de Hugo Álvarez de Progreso, con una canción de los Retoños. 2, 13, 40. Es pura música de la región, oiga, pura música de la región, aunque no sean de la ola. Bueno. Hemos tenido problemillas por ahí con el teléfono. Un saludo para el hombre verde, para toda la racita de Emilio Carranza. Nos están escuchando. Se llama Anda Nuevamente. Pegó, está pegando el tribal, oiga. Anda Nuevamente el tribal en todo su apogeo. Y ellos son los ayudantes de Huacasco.
3: Y son los ayudantes, oiga.
1: Se llama La Gotita, algo de lo más nuevecito.

De lo más nuevecito, de lo más reciente, de los ayudantes de Huacasco, se llama La Gotita. Anda pegando ahorita el tribal una vez más, ¿eh? La onda tribalera. Total, que tratamos por todos los medios de que usted escuche lo nuevecito. Tenemos exactamente la semana pasada que lanzamos al aire esta canción y ya la están pidiendo bastante. Banda El Palomito, bueno, todo el mundo conoce a Banda El Palomito, pero ¿qué creen? El Palomito haciendo su debut en esta canción. El tamborero Rigo tocaba la tambora, pero ahora anda cantando también esta canción que se llama Recuerdos. A toda la racita de Platero.

0: Música de la región, faltan 6 minutos para la una, 6 a la 1. Tengo en la línea telefónica a mi gran amigo fiel hasta la tumba, mi Chucky Boy. Chucky, ¿cómo andas?
1: Hasta la tumba, don Martín. Buenas tardes, le doy Dios, mi estimadísimo don Martín Díaz Amaniego. ¿Cómo está el señor ya?
0: Exageradamente bien aquí echándole ganas, mi Chucky. Ya escuchaste pura música de la región.
1: Sí, dijiste, le estaba marcando para pedirle esa de banda al palomito con en voz del Rigo, ¿verdad?
0: Está buena la rolita, ¿eh? Se oye bien la rolita, ¿eh?
1: Sí, pues hasta que se decidió el Rigo, pues tiene buena vocesota, ¿verdad? Ya ve que nomás antes decía, ya llegamos, oiga, pero hasta que se decidió y no, está buena la rolita y...
0: Canta bien, Rigo.
1: Y que sigan los éxitos, ¿verdad, don Martín?
0: Eso es todo. Salud para quien, mi Chucky Boy.
1: No, pues para toda la racita que escucha, don Martín, y si no es mucha molestia, aviéntese una de la diferencia recordándote, si no es mucha molestia, y súbale, don Martín, que se escuche bien perrón la mejor de Fresnillo, Zacatecas, acá en mi ranchito, asientos Aguascalientes, México, 10-4, cambio y fuera, que esté bien, gracias.
0: Hasta luego. Martín, quiero informarte lo siguiente, esa canción que canta mi carnal Rigo, la compuso nuestro jefe. El jefe de Rigo es un excelente músico, ¿eh? Él antes cantaba con un grupo que se llamaban Los Diplomáticos y La Fórmula Norteña.
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0: Vámonos con más música. En el turno del señorón Jesús Canales, ex vocalista de Rayo Láser, él hizo su propio grupo que se llama Jesús Canales y sus Rayos. Se trajo lo mejorcito, Michuy Canales, no es nada tonto. Se trajo al teclarista Jorgito Garay.
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0: No más que estos no entienden, les digo, les vamos a dar chancita, pero... No, siguen allá en otras estaciones de radio. ¿Qué hacemos también, oiga? Pero me los piden. Aquí se los presento. Oiga, nada más que ritmo, qué sabor. Ella lo mueve rico. Jesús Canales y sus Rayos.

¡Qué bárbaros! Jesús Canales y sus rayos láser. Sus rayos. Ella lo mueve rico. El tecladista Jorgito Garay. Está pesadísimo, mis respetos, ¿eh? Tenemos que despedirnos, oiga. Es la una en punto. Se van a quedar con mi compañero pelón con pelo, Lalo Rodríguez. Yo me voy, lo prometí, como pedo de indio a la casa a ver el partidazo de fútbol. Con permiso, buenas tardes. Regreso a las 4 de la tarde a ver si no se me sube una caguama que me voy a tomar, ¿eh? Con permiso, servidor y amigo Martín Díaz. Son de la región también. Esperanza Norteña. Para recordar a Pedrito de Uma.

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14: Bravo, y muy buenas tardes, damas y caballeros, señoras y señores, aficionados que viven la intensidad del fútbol. Bueno, México 1, Sudáfrica 0, así va el marcador. Es jueves 11 de junio, bueno, fue la inauguración del Mundial. ¿Mandé?
15: Sí.
14: Entonces, México ya va ganando 1-0. Ah, medio que se puso medio aburridón el primer tiempo, en ratillos, pero bueno, ahí van por poquito, andaban metiendo el segundo gol. Bueno, pues así vamos a estar ahorita, vamos a echarle ganas durante estar el medio tiempo, comenzando el segundo tiempo. Lo siento mucho, pero me voy a ir a ver el juego. Aquí les estaremos informando de cómo van o qué rollo, ¿verdad? Toda la raza que anda trabajando, que no tuvo la oportunidad, no tiene la oportunidad de escuchar, de oír, de informarse. Bueno, aquí le vamos a informar, no se preocupen. 493-93-213-40, línea telefónica. 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Marcador Vadillo, México 1, Sudáfrica 0, así están las cosas. Bueno, pues vamos a poner rolitas, señores y señores, en lo que comienza el segundo tiempo del juego de México contra Sudáfrica. Vamos a mandar saludos para toda la raza que anda chambeando, que bueno, les decía que no tuvo la oportunidad, loco, de acá para acá, pues de verlo, y aparte pues también, o de escucharlo también. Hola, buenas tardes.
16: ¿Qué rollo, Lalo? ¿Qué rollo? ¿Cómo le amaneció?
14: ¿Qué onda, Fer? Yo pensé que estaba viendo el fútbol.
16: Ah, sí, Lalo, ya todos estamos emocionados con el fútbol mundial, de los mundiales, ¿verdad?
14: Sí, mi estimado Gilbertón. ¿Cómo ven? Sí. ¿Usted no estaba haciendo el fútbol, mi Fer? Fer.
16: Pues sí, me gusta mucho ver el fútbol, jugarlo, ¿no? Pero verlo ya.
14: ¿Pero sí lo estás viendo?
16: Sí, hay un ratillo nada más.
14: Órale, ¿y cómo van?
16: Ah, pues ahí van, ahí se la van discutiendo, ahí más o menos.
14: Ah, está bien, Fer. ¿Qué onda? ¿Ya saliste de jalar o no fuiste o qué onda?
16: No, pues ahora el patroncito dijo, ahora no vengas, mi rey, hasta mañana.
14: No, pues es que ahora nadie trabajó. Bueno, ahorita que venía yo para acá, para la radio antes de la una, ya se veía solón el rancho, y ahorita volteas a ver, bueno, aquí tenemos un, es que tú no conoces acá, mi Fer, pero un día te voy a invitar para que conozcas el cuarto oscuro. Para que conozcas el cuarto oscuro.
16: Descansamos varios.
14: No, la raza está clavada viendo el partido de fútbol. Eso pasa nada más cuando juega México y nada más cuando juega en el Mundial. Entonces...
16: Sí, pues por eso también, Lalo, también. Es obvio.
14: Normalmente hago como unos 8 minutos en llegar de mi casa aquí al trabajo. Yo hice 3 minutos, sí. 3 minutos, estaba solo.
16: Solo todo, Lalo, ni un alma.
14: Ni un alma, todos viendo el partido de fútbol.
16: Ni una plebita, ni nada.
14: Nada, todos viendo el fútbol, mi Fer. Niños, niñas, chiquillos, chiquillos. En las escuelas, bueno, los que están en las escuelas, los que no están en las escuelas, aquí en el trabajo, pues unos, es que son varios pisos, y en todos los pisos están viendo el fútbol.
16: Sí, pues sí, pues hay que ganar mejor, pero pues que va a ver que va a ganar México, primero Dios, pues es así, México, pues ya que se le discute bien, bien padre también, ¿verdad?
14: Dice, pues mándanos un videíto, ya que nosotros no lo podemos ver. Lo siento mucho, Isabel, lo siento mucho. Prenda la televisión ahí de los patrones, ¿verdad?
16: Sí, pues que estén ahí para que vea el juego mundial de los mundiales. Isabel Barrón también.
14: Que ya no te acuerdes de tu amiga Sofía Rivas, la que iba a poner mole o iba al arroz, no sé qué iba a poner.
16: Sí, la que iba a poner el una parte de la comida.
14: Te manda saludos, Sofía.
16: Lalo, le quiero echar como, no sé si un poema, una frase, se la digo.
14: A ver, échala.
16: Mire, está bien bonita, aire. yo la escribí. A ver. Mire, se llama así, dice así, mire. Y dos dice, tanta gente durmiendo juntos, sin amar, y mucha amándose, sin poder estar juntos.
14: Bravo, bravísimo. Hasta poeta saliste.
16: Sí, es que le escribí anoche, eso se me vino en la mente.
14: No le hagas mucho caso a tu mente.
16: No, en la noche voy a escribir otro también, otra bien padre, tal más o menos que traigo calcular.
14: Ah, qué bien. Ya está, mi hijo, ¿qué rolita te vamos a poner?
16: Mire, póngame una de Los Temerarios, esa que dice, allí estaré yo, así se llama la canción, ¿no? De Los Temerarios, una que echan romántica.
14: Ahí estaré yo, sí.
16: Una que dice, solo me queda esperar, tal vez si algún día.
14: Sí.
16: Allí estaré yo, algo así.
14: Simón, ahí estaré yo, así se llama.
16: Ándele, esa, así se llama. Esa está bien padre. Usted así, dalo. Y luego, pues sigue, mandar saludos para Carmelo y para su esposa Ana. También que anda, Carmelo anda echando así mecánica a un carro y que lo arregle pronto. Y luego, pues, para todos los de la San Isidro y para todos los de las obras de aquí de Fanaldama, Lalo, para sí. Viviano Pérez y toda su cuadrilla. Y luego la cuadrilla también del hijo de Javier Rendón también, que nos está escuchando, y para todas las demás cuadrillas, ¿verdad, Lalo?
14: Ya dijo mi Fer, ya quiero más.
16: La mejor, güey, pelón, con pelo.
14: Ya voy. ¿Qué dice Milano? Saludos para el compa Fer y el Kevin, que ya se enamoraron de su voz. Ábrale, qué bien. Saludos para el Nopalitos, el Oscar, de ahí de parte del Martín, alias La Quesadilla. Dice que Lalo quiere un beso del Fer. Acá anda en Providencia con Juan Montañez, saludos. Entonces, sí son. Porque es una canción de Los Ávila, la que dice, me puse mis botas, me puse mi sombrero. Como los vaqueros. Sí se llama Como los Vaqueros. Buenas tardes. Hola, buenas tardes. Bueno, nada, ok, les colgamos. Vamos al siguiente, 493-93-213-40. Hola, ¿qué tal? Buenas tardes.
15: ¿Cómo está, mi Miradito? Buenas tardes.
14: Hola, bien, buenas tardes. ¿Qué onda, Refugio?
15: ¡Qué maravilla! Ya dijo Martín Díaz que ya van usted y el Fer, ya, ¿cómo es que?
14: ¿Que el Fer y yo sí. Qué?
15: Que andaba con este Fer, usted, ya muy cortito.
14: No, somos camaradas, nada más.
15: Sí, tienen mente, Lolito.
14: ¿Tampoco tú nunca tuviste o tienes algún amigo que es Gatorade? O sea,
15: bueno,
14: conocido.
15: Pero respeto,
14: por eso.
15: Hay que ver,
14: por eso.
15: Ahí pasa uno que dice, hola, dice un compa. Hola, don Cuco, ¿cómo está? Yo bien, ¿y usted, compa? Yo pedo, de la chingada. Pero no,
14: sí, exactamente.
15: Él interpreta, que no, que es muy amigo de Fer, ya son novios, dijo Martín.
14: No, y eso pues, no le hace, pues bueno.
15: Ya ve,
14: son rumores.
15: Ah, eso es de la gente, ya lo he visto.
14: Así es.
15: Y luego esto, con todo respeto, le encargo una canción de Gilberto del Arroyo. Hay dos que me gustan mucho. Por ejemplo, se vende esta casa, Mujer sin Nombre, cuando tenga chance, sé que me la va a poner, pero hay de perdida para saludar a la gente del Peñasco, mis canalillos y Ángel de Enrique Estrada. ¿Cómo ve?
14: Órale, ya digo, me refugió.
15: Tengo tiempo, mi respeto para usted y Martín y todos los locutores. ¿Cómo se llama el morrillo este? No me acuerdo.
14: Órale.
15: Para todos, mi respeto, ¿eh? Cuídense mucho, ahorita ya tienen chance, écheme la doblada.
14: Este es chillón, ahorita la ponemos, ya está.
15: Ya chillonzote. Póngame esa de Calle ese güey.
14: Ah, sí, te vamos a poner. Sí, ya, refugio, por favor. ¿Dónde está? Ah, no está, bueno. Calle ese güey.
17: Calle ese güey.
14: Vámonos en esta. Se llama Como los Vaqueros, ahí solo para los Nopalitos. Y para el compadre, el Nopalitos, el compadre. Ah, sí, muchas gracias, La Quesadilla, ¿verdad? A todos los que andan chambeando ahí con él, toda la raza en Providencia, saluditos. Milalo, ¿cómo estás? Saludos para la gente de Zacatecas, de parte del Rocky, por favor, gracias. Saludos para toda la raza de Zacatecas, saludillos. Son las 2:05. Empezando el segundo tiempo, no me molesten, no voy a estar aquí.

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1: ¡Me voy! Grupo B15, la mejor FM, informa México 2, Sudáfrica 0. Así quedó el marcador. Son las 3 de la tarde con 10 minutos, hora del centro de México. 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Entonces, pues hay que ir a comer. 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

0: Tripegues, 3 de la tarde con 31 minutitos, 3 con 31 hora del Centro de México. ¿Qué tal, Milalo? Buenas tardes. Salud para la raza de San Pablo, Rancho Grande. Y acá para el Chepe, el Chocho, el Choncho, José Manuel Carrasco. Aquí estamos en Flagstaff, Arizona, con la canción El Güero de Banda del Centenario. Porfa, muchas gracias. Dice, yo nomás miré 30 minutos del partido. Sí, bueno, pues es que así es el fútbol. El fútbol es, la neta, el fútbol es aburrido. Es aburrido, bueno, es lo que opino yo. Se pone interesante, pues obviamente, cuando es el mundial y juega tu selección. Que pues, no es lo mismo que si viene, por ejemplo, un chino a ver el juego de México contra Sudáfrica, pues no se va a emocionar, ¿verdad? Pues nada más nosotros nos emocionamos como mexicanos cuando juega la selección y cuando es mundial. Al igual que la otra selección, seguramente los de Sudáfrica en Sudáfrica, pues también estaban emocionados, ¿verdad? Pero de ahí en más nadie, güey. O cuando juega Francia, cuando juega Francia contra no sé quién, pues los franceses van a estar ahí bien emocionados y contra otro equipo de la selección y el país. Bla, bla, bla. Pero bueno, pero hay selecciones muy clásicas como la de Francia, Brasil, que siempre se esperan, pues esperamos verlas, ¿no? Porque dan un buen juego, güey. O sea, juegan bonito esos guates. Hola, buenas tardes.
1: Buenas tardes, le des Dios, mi estimadísimo Sergio Eduardo, ¿cómo está el señor?
0: Pues bien, mi Chucky, pues aquí después de ver el partido aburricisísimo de la selección. que estaban jugando, creo que bueno, les expulsaron a dos de Sudáfrica y al último expulsaron uno de México, pero cuando tenían 9 jugadores los de Sudáfrica, pues era cuando más peor jugaron, era para que hubieran metido otros dos goles.
1: Peca, mi hija. ¿Verdad, mi estimado? Oiga, yo el motivo de mi llamada nomás es para...
0: ¿Para qué, perdón?
1: Para solicitarle una rolota de esas caras, al joyas jueves.
0: Ah, ¿cuál será, mi Chucky?
1: A ver si se puede... Esta de Estoy Perdido con el señor Pepe.
0: ¿Cuál, perdón?
1: Hombre, Estoy Perdido con el señor Pepe Hernández, o si la tuviera con el conjunto Río... ¿Cómo ves?
0: Ahorita la buscamos a ver con quién sale.
1: Simón, y aviéntesela para que sea poncisísimo, la mejor de Fresnillo, con el show más perricísimo del Pelón Peluchón, al cabo que digo que no,
0: mira. Ahorita la buscamos, fíjate que esa canción no me suena. ¿Cómo va esa rola?
1: Ah, está bien perrona. Va más o menos así, es que yo no sé cantarlo.
0: A ver, ¿cómo va?
1: Pero vaya, estoy perdido y no sé qué más. Estoy perdido.
0: ¡Sáquenlo!
1: Póngalo. Andas valiendo.
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0: Ah, Chucky, no.
1: Ay, oiga, y hay saludos para el señor Don Nacho, que hace unos bolillos bien perricísimos, que estamos echándonos una tortita. Come, míralo.
0: Claro, con, ya está, muy bien.
1: Con aguacatito, jamoncito y los bolillotes del señor Nacho de aquí de Asientos, que los hace bien perricísimos. Haga de cuenta que los cose con pura leña de huizache, míralo, leña de huizache. Y también suaves, ¿verdad?
0: Con razón ya está dejando pelón en los cerros de tanta leña que cortan, ¿no?
1: Y hay saludos para toda la gente que está comiendo ahí, que tengan un buen provecho. Y sí, si es gustoso, véngase por una torta, mi rey, ¿ok?
0: Ahora está, mi Chucky, muchas gracias. No, hoy te voy a echarme un pollito rostizado, pero que sea el forastero.
3: Ya comió, compañero.
1: Y si no es del forastero, mejor que quiera, ¿verdad?
0: Así es la cosa.
1: ¡Súbale, súbale, súbale, ingeniero! Y acá en el centro de Aguascalientes, México, aquí
0: ¡Pero
1: voy!
0: ¡Dale, Chucky, voy! 3 de la tarde con 35 y se va a comer pollito rostizado, que sea el forastero.

0: Se llama esa una canción a cargo de Liberación. ¿Qué onda? Buenas tardes, Milalo. ¿Sí viste el juego? Sí, sí, vimos el juego. Aquí en el departamento de redes sociales, en el piso donde trabajamos nosotros, está el departamento de redes sociales y ahí tienen una pantalla grande. Y ahí nos juntamos ahí a ver el juego. Un ratito, iba y le echaba un ojo aquí y lo iba para allá, así me la llevé. Pero sí, sí vimos el juego. No sé cuándo vuelve a jugar otra vez México. A ver, a mí me interesa ver jugar a Portugal. ¿Cuándo juega Portugal? Portugal. A ver, ¿cuándo juega Portugal? ¿Cuándo juega Portugal? ¿Alguien sabe? El que sí se lo sabe es el Danny Boy, ese güey sabe. ¿Cuándo juega Portugal? 2006. El miércoles a las 11 de la mañana. El próximo miércoles, 11 de la mañana, ¿será ese? ¿Sí? ¿O el martes? Martes, no, miércoles 17, ¿verdad? Sí, próximo miércoles 17 juega Portugal contra República del Congo. Ese es el que sí quiero ver, güey. Brasil. Vamos a ver cuándo juega Brasil. El próximo sábado a las 4 de la tarde contra Marruecos, Brasil. A ver, ¿quién más? ¿Quién más les interesa ver jugar? Francia. Que son los equipos así como que favoritos para ganar el mundial, ¿verdad? Francia. ¿Cuándo juega Francia? Contra Senegal. El martes 16 de junio, próximo martes también. Vamos a ver cómo les va. Pues ya está el mundial, pues hay que ver ahí dos, tres jueguitos, ¿verdad? Ahí lo esperamos en el Tejano para que watchen los partidos de fútbol. Ok, vamos a una pausa, regresamos. Solamente faltan 14 minutos para que sean las 4.
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1: Dele, vámonos con otros ojitos, ojitos bellos, estos son mentirosos. Son 26 para que sean las 4 de la tarde. Y vámonos a comer pollito rostizado al Forastero, cualquiera de sus direcciones ya las conoce.

0: Y para finalizar, con otros ojitos, estos son lindos. Que 22 minutos para que sean las 4. Yo estoy de regreso más tarde. Se quedan en la ola de los corridos y se quedan con esta canción.
1: Hace mucho tiempo.
0: Y nos vamos a comer pollito rostizado al forastero.

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22: ¿Qué tal, amigos, amigas? Buenas tardes. México, México 2, México 2, México 2, Sudáfrica 0. Yo había dicho que 2-1, ya. Pero yo pensé que Sudáfrica traía a unos morenazos, hijo de la mañana, que comen puro chango, hijo de la... No, esos morenos que vinieron a jugar de Sudáfrica no traían nada. Y luego, para colmo de males, que se quedaron con 9 jugadores nada más, oiga. No, hay unos sudafricanos, hay unos señores de esos de por allá que comen puro chango, jijuela, se ve que son muy ligeros. Muy buenas tardes, hablando de comer, ¿qué hacen? Provechito. 11 de junio del 2026, todo mundo con el sabor de boca en la inauguración del Gran Mundial 2026. Jueves, día de San Bernabé. Usted que ve el nombre de Bernabé, les dicen bebé, felicidades. Oiga, también el día de hoy le pregunto, como todos los días, ¿qué comió? ¿Qué va a comer? ¿Está comiendo, oiga? ¿Está rodeado o está rodeada de la mesa? Todos sus peloncitos, después de que ya se lavaron las manos, van a comer sopita de arroz, van a comer sopita caldosita, van a comer papitas con chile verde, van a comer nopalitos, frijolitos, lo que sea, oiga, pero con mucho cariño y mucho amor, cómanse los agustotes. Sí, yo me zumbé, mire, cheque usted, yo me zumbé un consomecito, una tacita chiquita así de consomé, y es que mucha gente lo confunde con caldo. No, uno es el consomecito así que venden ahí en el Forastero, de sus mollejitas, sopita de arroz, cebollita, chilito verde picadito y cilantrito, sí, poquito, y me comí también una chorreadota tipo Sinaloa, ya Mazatlán, Sinaloa. Eso fue lo que yo me zumbé el día de hoy. Pregúnteme, platíqueme, cuénteme, mándeme fotografías. No es cosa mala, oiga. Contentos todos porque ganó México. Los que yo sí siento que nos van a arrimar una joda van a ser los coreanillos. Esos mendigos coreanillos, esos sí son muy ligeros. Hasta parece que trabajan en los circos, los desgraciados, ¿eh? A ver, buenas tardes.
23: Buenas tardes, amigo Martín.
22: A ver, destápale la bocina para que se oiga bonito. ¿Cómo andas?
23: Acá andamos bien, Martín, acá de parte de la coche, acá de Dallas.
22: Ya ves, la coche, qué bonito cuando él destapa la bocina, pues así, si no, no te entendemos. Dime, la coche, saludo para qué.
23: Un saludo para Rosita y para mamá Delita, para sí. Don Eugenio, el Espíritu Santo, sí. Para la Jaivita, para el Pulgo y para mi primo el Jarto Xoxé.
22: Sí.
23: Ahí con la canción del corrido de Lamberto Quintero.
22: Oye, nada más que la hora de los corridos, porque ahorita está la ola, la coche. Ahorita puros grupos aquí en la región.

0: Te
1: Ya.
0: recetaste el partido, mi estimadísimo.
1: Verá que no lo vi, don Martín, andaba ocupado. A ver si no me avienta
0: No, ¿qué pues?
1: un
0: No, pues no te
1: plomazo.
0: perdiste de gran cosa. Luego a los 7 minutos México metió un gol. Y luego ahí se anduvieron haciendo güeyes los dos equipos. Y al último metió México otro gol. Y le sacaron dos jugadores a los morenazos por foul y toda la cosa. Eso fue el
1: Sí,
0: partido.
1: sí me estaba platicando el pelón que habían sacado como a 20, como a 20.
0: Órale. Dime salud para quién, mi Chuck Boy.
1: No, para toda la gente bonita que tiene el buen gusto de escuchar la mejor de Fresnillo en la Ola y los corridos del señor Martín. A ver si se puede con esa de recordándote con la diferencia norteña, don Martín.
0: Ya está prometido.
1: Y súbele, que acá en asientos de acá nomás el chanquilazo se oye y 10-4 cambio fuera que esté bien, don Martín, gracias.
0: Hasta luego, mi Chucky Boy. Fue ese de los primeros. Bienvenidos todos. Así como andaba jugando el equipo de Sudáfrica, a ese equipo de Sudáfrica le gana el equipo de San Lorenzo, Río Grande, Zacatecas, ¿eh? Cuidado con los chaparritos allá del rancho allá de San Lorenzo. Están pesados. Vamos a continuar. Tus desprecios, chiquita. Échale, cuñado. Vicentillo Favela de los nominados de Durango, directamente de Dallas, Texas.

Ellos son originarios de San Juan de Guadalupe, Durango. Sin embargo, empezaron a pegar con su grupo Nominados de Durango allá en el Metroplex.

0: Vamos a continuar. Tengo esperándome por acá en la línea telefónica un compita, a ver qué nos platica y de dónde me está hablando. Buenas tardes, primo.
1: Sí, buenas tardes, amigazo Martín Díaz. Y aquí estoy hablando de aquí de Lexington, Kentucky, tu amigo Héctor, mi amigo Martín.
0: ¿Cómo andas, Héctor? ¿Qué cuentas? ¿Miraste el partido o no lo miraste?
1: No, amigo Martín, porque me tocó trabajar hasta las 7.
0: Órale, pues estuvo bien el partido. Ya escuchaste quién ganó, ¿verdad? Salud para quién, dime.
1: Sí, ya escuché. Saludos para ti, amigo Martín. Saludos para mi tía y el Saucillo Cañitas y mi hermana en Cañitas y mis sobrinas y mi cuñado y mi hermano. Y con la canción que sigue, con esa nos vamos, amigo Martín.
0: Saluda y de tu voz, échale ganas.
1: Ok, amigo Martín, que tengas feliz tarde.
0: Buenas tardes, amigo Martín. Un saludo para la gente de Jalpita y Ojitos Juan Aldama. A los albañiles, para Nando Luna, Dani Favela, Rosita de Juan Aldama. Una canción de Piropo Suspiros, de parte de Santiago Salaices, te escuchamos todos los días. En Dalton, Georgia, fieles hasta la tumba con Martín Díaz. Y arriba la selección mexicana, ¡vamos muchacha! Martín, ponte la lupita de los retoños que nos gusta mucho. Va en la lista. Buenas tardes, le de Dios, compadrito Martín Díaz, complázcame con una canción, Dinero Maldito de Calibre 12. Vengas a comer unos taquitos de carne asada, soy la comadrita Vicky González, del 12 de diciembre. Unos taquitos, pero bien ricos con su verdurita. Se ve que la comadre le gusta mucho la cocina, ¿verdad? Martín, para los del Taco Express número 7, desde Sacramento y puro México, Martín. Claro, soy mexicano, ¿cómo no? Soy mexicano y por eso tengo que ir a México. 213-40. Buenas tardes.
2: Buenas tardes, adiós, compadrito. ¿Cómo estás, compadrito?
0: Pues aquí echándole ganas, compadrito. ¿Cómo andas? ¿Ya echaste taco de tortilla con sal?
2: Pero ahorita vamos a echar el taquito, compadre.
0: Provechito, sea lo que sea, provechito, échale ganas. ¿Solo para quién?
2: Por ahí saludos para, especialmente para todos mis compadritos, especialmente para ti, compadrito, y por ahí mis comadres, todas las comadritas que estén escuchando.
0: Sí.
2: Por ahí para todos los enchichados, los chiveros, borregueros, los galleros, toda la raza que se comunica contigo, compadre. Ya ves que tienes mucho auditorio, tu compadre, por allá.
0: ¿Qué canción quieres, compadre?
2: Por ahí, con la que vas a poner los monarcas, la que sea los monarcas, compadre.
0: Chale, échale ganas, ¿eh?
2: Ya has cumplido 10-4, cambio fuera, compadre.
0: 10-4. Bueno, el Chucky Boy me pidió esta canción de La Diferencia Norteña. Oye, Fidencio, nunca te había platicado y sí lo has notado. ¿Cómo se me olvida tu apellido, Fidencio? ¡A todos los muchachos! Ojalá y tuvieran chance de venirse acá para mi cumpleaños, Fidencio. El 26 de junio, ¿eh? Vamos a hacer una pachangota de aquellas, ¿eh? Ya están en la lista la banda Huracán de Río de Medina. Está en la lista también Conjunto Increíble, Persecución. Y están en la lista también ya de los grupos que van a tocar. Están también los muchachos de la Unión Norteña, nada más que nada confirmado. Se llama Recordándote la Diferencia Norteña.

0: Bueno, vamos a continuar rápidamente con más música. Por acá me mandan decir, dice Fidencio, se apellida González, Martín. No, no me acuerdo, la neta. Martín, para mi mamá María, que escucha en Jesús María, que se está aventando un pollito en chile rojo de parte de su hijo, el Pin Hernández, que lo escuchamos en Albuquerque, Nuevo México. A la racita allá en la Unión Americana. Martín, linda tarde lluviosa hoy. Comimos chiles rellenos de quesito y arroz con agua de Jamaica. A favor de una del Conjunto Fuego hasta Huehuetoca en el Estado de México.
1: Es nominado.
0: Y hasta mañana, señor Martín Díaz. Primeramente Dios, la señora Lupita, que está lloviendo allá en el Estado de México. Mándenos el agua por acá. Ha sido muy poquita, casi nada, el agua aquí con nosotros en Fresnillo, A la raza que trabajamos acá con los menonitas, Martín. Ponte una rola de bridón, la que sea.
1: Y que se oiga el bajo sexto, Héctor.
0: Por favor, la canción de Piropo Flor de María. Saludos y bendiciones. Soy Chayito Torres de Tierra Blanca. Hace un momento me pidieron algo de los retoños que se llaman Lupita. Aprovecho a la gente que está comiendo.

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1: Jueves 11 de junio del 2026. Es jueves de palomilla, compadre. A mi compadrito Danny Boy. Anda despistado que si va a haber palomilla, que si no va a haber. No te digo, compadre. A ver qué me dicen por acá. En la línea telefónica parece que me está esperando el compadrito, el monkey, el mono. Compadre, ¿cómo andas?
2: Aquí andamos, compadre, muy felices porque ganó nuestro México, compadre. Aquí andamos contentos y felices, compadre, y más escuchándote a ti, compadre.
1: ¿Sí te acuerdas cómo dije yo que iban a quedar?
2: Sí, dijiste que 2-1, casi le adivinaste, sí, 2-1.
1: ¿Te fijas que si no ha sido por, pues no sé, porque no lo tiraron bien, pero yo dije, ahí va el uno que falta para que sea como yo dije.
2: Ey, sí, compadre, pero gracias a Dios que no me tiro ni uno, compadre.
1: Ya está, compadrito, ¿ya echaste taco de tortilla con sal, compadre?
2: Andamos en eso ahorita, compadre Martín Díaz Amaniego, andamos en eso ahorita, compadre.
1: Órale, porque entró un ruidito con tu llamada. Dime, ¿salud para quién, compadre?
2: No, pues un saludo para todos mis contactos, que son miles y miles, y como dices tú, compadre, a ver si Corea del Sur no nos saca un sustito, compadre. Esperemos que no, compadre.
1: Esos sí están ligerotes, compadre, parecen eso chapulines, sí, hijuela.
2: Parecen unas liebres, compadre, sí, ¿no? Sí.
1: Parece que trabajan todos en un circo, hijuela, esos de los que vuelan.
2: Ey, sí, de esos que vuelan de un trapecio a otro, y ey, sí, compadre.
1: De un trapecio a otro. Compadre, ¿a qué le dedicamos?
2: A todos mis contactos, que son miles y miles, a todos, compadre, y la canción con la de Invencible, que me mata chiquita.
1: Órale, compadre, ¿cuándo nos toca con Corea? El
2: miércoles o el jueves de la semana que entra.
1: Es del 18, algo así, ¿no?
2: El 17 o 18, algo así, sí, compadre, de jueves a jueves, sí.
1: Ya está, compadrito, échale ganas, sal un aire, Tomás.
2: Claro que sí, 10-4.
1: Cambio fuera. Órale, qué rico están comiendo por acá, unas papitas con huevo, ¿qué es? A ver. Por favor, la canción de Moneda sin Valor del Conjunto Río. Esto es lo que voy a comer, Martín. Unas papitas con huevo, chilito, sopita de arroz y una cocota, que no falte. Martín, tu amigo. El Pato de Denver, ponte una de los Ávila. Me pidieron 35 sur de los Ávila, ¿verdad? A ver, un ratito más, espérenme poquito, ahí vienen los Ávila. Pero antes tengo otra llamadita, buenas tardes.
3: Buenas tardes, Martín.
1: ¿De dónde?
3: De aquí de Pleni, Martín, la Pluma.
1: ¿Cómo andas, Pluma? ¿Ya echaste taco de tortilla con sal, Pluma?
3: Ya echamos taco de tortilla con sal, Martín, gracias a Dios, porque ganó México.
1: Eso es bueno, pero ahí, ¿cómo lo viste, Pluma? ¿Qué? ¿Estaba escuchando, qué?
3: No, es un morenazo, no trae nada, Martín, no.
1: Me decepcionaron, no estuvo bueno el partido, que digamos.
3: No, pues nomás tan grandotes, Martín, pero no trae nada.
1: Órale, ¿salud para quién?
3: Saludo para mi mamá, Martín, que está ahí en Pleni lavando la ropa, y sí. Para don Carmelo Dorado. Sí. Ahí con la de 35 sur de los Ávila, Martín, por favor.
1: La tengo en la lista, no te desesperes.
3: Dale, Martín, gracias.
1: Hasta luego. Vámonos rápidamente. A ver, acepto otra llamadita. Platíqueme, ¿qué está comiendo, oiga? Papitas con huevito, así tremendón. Unas papitas con chilito verde. Unas papitas con choricito. No. Tantos platillos que tenemos aquí en México, en Zacatecas. Bueno.
4: Buenas tardes, Martín.
1: ¿Cómo andas? ¿Cómo andas, hombre verde? Ahora sí te escucho clarito. En la mañana no sé dónde demonios estabas, hombre verde.
4: Estaba en una bodega, estábamos arrendando un portadisco, Martín.
1: Dale, ¿andas bien, hombre verde?
4: Andamos al mil, Martín.
1: Eso es bueno, ¿qué te iba a decir ¿Ya comiste? ¿Ya echaste taco de tortilla con sal?
4: Ya, Martín, ya nos echamos ahí un espinacito de marrano.
1: Ah, tremendón el espinacito, así picosito. Provecho.
4: Ah, qué bueno.
1: Dime, ¿salud para quién, hombre verde?
4: Ahí un saludo ahí para mi compadre, el Mascarillo, y de Zacatecas, y acá de... La Esperanza General Gutiérrez Marín.
1: Sí.
4: Y con puro que va la verdad, Martín, sin faltar. Puro. Están en Dallas, dos hermanos.
1: Sí.
4: También para la mamá de Elita y todos los que me dedican, Martín, un saludazo para ellos. Pues no los conozco de nombre, pero pues yo les devuelvo el saludo.
1: Ya está, échale ganas, pues, hombre verde. Salud, hombre, al aire tu voz.
4: Oye, Martín.
1: Dime.
4: Pues ya sabes, yo fui primero con Bridón.
1: Sigue Bridón, pero voy a poner la nueva. Está buena, se llama Ojalá. Está buena.
4: Bueno, la que sea, Martín, no pasa nada, ánimo.
1: Ánimo, lo nuevecito del conjunto Bridón para escuchar las nuevas, oiga.

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1: Bueno, vamos a continuar. 24 minutos para que sean las 5 de la tarde. 24 para que sean las 5 de la tarde en la ola. ¿De qué parte me hablas? Buenas tardes.
2: Muy buenas tardes, amigo Martín. El ranchero de Miguel Auza.
1: ¿Cómo andas, ranchero? Fiel hasta la tumba, mi ranchero. ¿Y echaste taco de tortilla con sal, ranchero?
2: Aunque no haya para comer, aunque haya para saldo, con eso hay.
1: Eso es bueno. Ranchero, salud, ¿para qué? No te quejes.
2: Oiga, ya nos zumbamos unos chicharroncitos con chile verde.
1: Ah, tremendo.
2: Y unos palitos con molida, ¿cómo ves?
1: No, ya ni la haces, ya que más quieres, con frijolitos. Échale gana, ranchero, salud, ¿para qué? Dime.
2: Oiga, aquí, saludo aquí para la familia Monreal Rendón, saludos para mi madre que nos está escuchando.
1: Sí.
2: Estamos oyéndolo usted.
1: Ya está.
2: Una de los monarcas puede venir cuando quiera, y para la señora Maggie, para mi tía, que se duerme mucho, no me manda saludos, yo tampoco ya le voy a mandar.
1: André, pues, ranchero, saluda de tu voz, échale ganas.
2: Adiós, Martín. Igualmente, cuídese.
1: Martín, a la familia Valtierra Medrano y Valtierra Guerrero, te escuchamos en el Baluarte y nosotros en... Ah, y nosotras en California, así dice. Martín, ¿me puedes complacer con un corrido? Gracias, saludos desde San José, California. No se adelante, oiga, no se adelante. Los corridos son a las 5. Buenas tardes, ¿me podrías poner, por favor, la cumbia del TikTok del conjunto Bridón? Ya salió el conjunto Bridón. Vamos a ver qué me dicen por acá en la línea telefónica 213-40, a ver si entra la llamadita. Buenas tardes.
3: Buenas tardes.
1: ¿De dónde?
3: De aquí de Torreón, Coahuila.
1: Dígame.
3: Quiero mandar saludos para San Juan de Guadalupe.
1: Sí.
3: Para la familia Marín Trejo.
1: Sí. ¿Nada más? Ah, se le acabó el saldo, colgó. Se llama Flor de María, tema solicitado de Chayito Torres. Allá, un saludo para Chayito Torres, saludo también para la gente de Martínez Domínguez. Ya llegó Jorgito Piropo.

0: Vámonos rápidamente con la música. 19 minutos ya para que sean las 5 de la tarde.
1: Buenas tardes, Martín Díaz. Un saludo para toda la gente de Juan José Río, Ciénega, de parte de Miguel, que acá andamos unigando y sembrando algodones acá en Pecos, Texas, y ahí viene la agüita ya.
0: A la racita allá en Pecos, Texas, saludos. A ver, otro mensajito.
2: ¿Qué tal, Martín? Buenas tardes, Martín, aquí reportándonos, aquí, sabineros, saliendo del jale rumbo a Sombrerete. Ahí con una rolita, mi Martín. Aquí para saludar al buen Campitos y a Víctor Santos, que van a Sombrerete. Y con un corredito de la ola, Martín. 10-4, cambio y fuera.
0: 10-4, cambio y fuera. No me dejarán mentir toda la racita que me está pidiendo por ahí la canción 35 Sur de los Ávila. Buenas tardes.
3: Ávila. Buenas tardes, Martín.
0: ¿De dónde?
3: Bueno, de Guadalupe Victoria Durango.
0: ¿De dónde?
3: De Guadalupe Victoria Durango.
0: Estamos al aire, dime.
3: Una cañoncita para acá, para los maestros de Guadalupe Victoria Durango, que andamos la madrina y el padrino y el compadre y el mero Samuelón.
0: Órale, pues, ¿qué van a tener o qué onda? ¿Qué son los padrinos?
3: Todo? Fiesta porque ganó México.
0: Ah, órale, ya está, échenle ganas, pues, nomás no se emborrachen tanto.
3: No, nomás una.
0: Sale.
3: Por segundo.
0: Sale. Hoy también nosotros nos juntamos en la noche. Le toca a la familia García, don Carlitos, el ingeniero Carlitos García. La señora Blanquita, la mera mera de las papitas, es sabrosa las papitas. Que no falten las papitas tostadas, las doradas o cómo se puede decir. Están mejor que las que venden en las bolsillas, Dice, padrino, un saludo para Armandito Ávila. Hoy los muchachos de los Ávila van a estar en un lugar que se llama Betagrande Zacatecas. En el Ampotal Betagrande Zacatecas. Los Ávila, la entrada es completamente libre, es gratis. ¿Cómo se irá a poner, Dios mío? Hoy los Ávila en el Ampotal Betagrande Zacatecas, y es gratis, no es de cobro, es gratis. Bueno.
4: Buenas tardes, mi Martín, acá reportamos el mayor del mero real de asientos, mi Martín, ¿cómo estás?
0: Aquí echando ganas, ¿qué cuentas, Mayito?
4: Aquí estamos, Martín, echándonos un bolillito con cajeta, ¿cómo ves? Se nos antojó.
0: Tremendón, ese antojo, fíjate, sí, ese antojo. Salud para quién, dime.
4: Saludos para ti y su familia, mi Martín, y para toda la raza que nos está escuchando en estos momentos, mi Martín. Y con una rolita de los Ávila, la que venga es buena, mi Martín.
0: 35 Sur.
4: Eso es buena, mi Martín, con eso nos vamos.

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1: Dice, buenas tardes, padrino. Saludos desde Carolina del Norte. Para la raza de los pocitos Pánuco. Bueno, y hablando de Pánuco, Zacatecas. El próximo 26 de junio, el merititito día de mi cumpleaños. Van a estar los muchachos, los Ávila, allá en Pánuco, Zacatecas, con Juanito Rodríguez. Quiere decir que no vienen a mi cumpleaños los Ávila, ¿eh? No le hace que no vengan, nomás que me manden mi porcentaje y no hay problema. Nomás que me manden mi porcentaje del contrato, ¿ya? Ese Armandito, no te hagas, güey. A la raza de los pocitos Pánuco. Si no pueden venir los Ávila, pues ni modo. No la traigo, pero se la cambio por otra mejor, Martín. ¿Cómo estás? Espero que bien, soy Rogelio Pulgarín. Saludos desde Las Vegas, Nevada. ¿Me puedes complacer con Princesa o Mariposa del grupo Piropo? Ya pusimos a Piropo. Échate la siguiente. Hoy me aventé un macarroncito con chiles rellenos. Y como usted dice, y mi coco. Ah, dice mi cocota. Es que le puso y mi coco. Y acá le puso ta con H. Que no falte, que pases feliz tarde y estoy feliz. Martín, ni más rico ni más pobre de los Ávila. Hasta los Hernández desde Fort Worth, Texas, saludos. De parte de su amigo Lobito Drums, baterista orgullosamente potosino. Sino con la cumbia del conjunto Invencible. Gracias. Se llama Prefiero la Muerte, Monarcas del Valle. Esta cancioncita, oiga, cómo recuerdo a mi Pepsicolo, cómo recuerdo con mucho respeto a mi montañés, oiga. Ya les dije y se los vuelvo a decir, allá les caigo al ratito, pero no tan pronto, no tan pronto, no jodan. Espérenme allá, pero no tan pronto, allá donde están, en un lugarcito así bien bonito, Cómo lloraba el finadito montañés.

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1: Bueno, vamos a continuar rápidamente con más música.

allá en Hope, Arkansas. Saludos a mi amigo el pelón Hilario, el mero, mero, mero, mero pelón de San Felipe Río Grande. Ahora que ya están de vacaciones, los estamos esperando por acá, mi pelón. A toda la racita que viene de Estados Unidos, bienvenido. A descansar, sabemos todo lo que trabajan allá en Estados Unidos, ¿eh? Sabemos que trabajan mucho. Así es que vénganse a descansar acá a su tierra. Esta cancioncita del conjunto Río le gusta mucho al pelón. Me tragué mi orgullo, se llama. Se quita la cachucha, deja la pelona al sol. Y se acuerda de cosas tristes, pero se tragó su orgullo.

¡Vámonos! Viene el turno del conjunto Río. Se llama Me Tragué Mi Orgullo. Mi pelón, aviéntate la primer caguamota, jíjole, ya es jueves. ¡Arriba San Felipe, hijos del maíz! Y Hope, Arkansas.

0: Los muchachos del conjunto Río, los señorones del conjunto Río, y me tragué mi orgullo, van por allá rumbo a Estados Unidos, si no me equivoco, van con rumbo a Estados Unidos.
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0: Dice Martín con la buena tarde. Martín Díaz, cordial saludo para usted y a la colegancia que escuchan la mejor. A la hora de los corridos, póngase un corridazo de los cadetes de Linares. Seguimos con el buen avance. Trailero Radio Escucha, 10-4, cambio y fuera. Me manda la fotografía de un cachito de carretera en donde está, pero parejito, híjole. Bonita la carretera, bonita cuando está, o mejor dicho, maneja uno a gustote cuando está bonita la carretera, ¿eh? Martín desde Grilly, Colorado, aquí para el Churros, la Purra, el Tapatío, el Ove, el Pepe, la Cruceta, el Cristo, el 7, mi compadre Raimundo Carrillo. Te pones el corrido de del Dos Dedos, Martín, de Chalino Sánchez. Tengo pendiente este temita que se llama, Dinero Maldito con Calibre 12. Me lo solicitó la comadrita Vicky del 12 de diciembre, Cuenca, Medurango.

Ah, qué buena rolita, el estilo de Calibre 12 se llama Dinero Maldito. Qué buena rola, buena rola, buenísima. Tengo pendiente en la lista por acá este temita del Conjunto Invencible de los temitas viejitos, se llama Suspicacia. ¿Dónde andas, Chepe?

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1: Hace más calor que el día de ayer. Ayer estábamos a 27 grados centígrados acá en Fresnillo, Zacatecas, México. Hoy estamos a 28. Un poquitín más de calor. ¿Sabe por qué? Porque mire lo que me dicen por acá. Buenas tardes, Martín, para la familia Jaques Frausto de Colonia Hidalgo de Ojuelos desde Mesa, Arizona. Tenemos una calor, una temperatura de 110 grados, pero son Fahrenheit. Fahrenheit, 110 grados. De parte de Pepe Jaques, el Pumilla, saludos y bendiciones para ti, Martín. 110 grados, híjole, son como unos 40 y tantos grados centígrados. Hombre, ¿cómo le hacen para aguantarnos? Bienvenidos todos, vámonos. Bienvenidos todos a los corridos autorizados. Dígame dónde me escuchan, los talleres. Dígame qué está haciendo, yo le complazco con muchísimo gusto. Vamos a iniciar, me comprometí que iba a ser el primer corrido. Uno de los cadetes de Linares se llama Recordando a los Valientes.

0: Aretes de Linares, se llama Recordando a los Valientes. Recordando a los Valientes, vamos a continuar. Tengo en la línea telefónica por acá mi gran amigo, el mero, mero, mero, escobero, el mero, mero, mero, trapeador cero, ¿cómo se dice? El mero, mero, ¿qué hace los trapeadores ahí en Zacatecas? Juan Antonio Mayorga. Don Juan Antonio, ¿cómo andas?
1: Pues muy bien, primo, aquí echándole ganas, haciendo trapeadores, ¿cómo es?
0: Eso es bueno, porque la gente pregunta por ti. Oye, el otro día estabas deprimido. Échale ganas.
1: Sí, andaba un poquillo, es que me pasó un problemilla, pero ya salí.
0: Órale, estamos al aire. ¿Cuándo te das una vuelta por acá para que platiquemos aquí al aire y nos digas dónde pueden localizarte la gente para la venta de los trapeadores?
1: Para saludarlo.
0: Oye, qué mala onda que se haya desbaratado el teléfono, ya nomás a ver, muévete, a ver si agarras más señal.
1: Mira, sí. Allá, primo. Ahora sí, quiero el corrido de Bernardo con los Pumas del Norte.
0: Corrido de Bernardo.
1: Hey, ¿cómo ve, primo? Yes. Y en estos días ya lo voy a visitar, primo.
0: El día que gustes, aquí tienes un amigo sincero, tú sabes.
1: Claro que sí, primo. Entonces, allá estamos, primo, para saludarlo y llevarle un trapeador.
0: Ya está, sale.
1: Ándele, pues, primo. Saludos,
0: Hasta luego. Bueno, le voy a decir públicamente, la última vez que nos habló antes que esta, andaba deprimido el primo. Y fíjese que el otro día estuve con un amigo mío, aquí en Fresnillo. Y dice, ¿qué crees, Martín? Mi hijo se siente que anda deprimido, que no tiene nada, pero que anda deprimido, que anda... Dice, pero ahorita lo voy a poner a trabajar, que se le quita lo deprimido, ¿verdad? Que se le quite lo deprimido. O sea, que se deprime uno que sin hacer nada. Fue lo que yo le dije también a Loli. Digo, ¿qué tienes? ¿Qué te duele? No, nada. Luego, es que no me siento bien. Pues dime, ¿qué tienes? Anda deprimida. Entonces digo, es que ponte a caminar de perdido, ponte a hacer algo, hijuela. Son las 5:16, de perdido barrer la calle para que se le quite lo deprimido a la raza.
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13: Bueno, vamos a continuar. 5 de la tarde con 20 minutos, las 5:20. No somos expertos en la materia, pero escuchábamos a nuestros padres que así decían. ¿Y qué razón tenían los padres, eh? Cuando usted se sienta deprimido, se sienta solo, se sienta que nadie lo quiere, póngase a trabajar con una carretilla, echarte carretillas de tierra, aunque sean un arroyo por ahí. A ver si no se le quita lo deprimido. Ay, hijo de la... Que nos platique por acá, mi carnal. Carnal, ¿tú no andas deprimido?
14: ¿Qué crees que hoy no? Pero hay veces que como que sí me siento mal y me pongo a ir por ahí para la ladera, por ahí para la loma.
13: A caminar de perdido, ¿no?
14: Sí.
13: Sí, y sí se quita lo deprimido, carnal, se quita lo deprimido, el estar pensando diablura nomás, ¿verdad?
14: ¿Qué crees que sí se quita?
13: Órale, ¿cómo andas, hermano? ¿Qué necesitas?
14: Pues no, nada más un saludazo hoy para todos y que a todos los que nos saludamos y me falló mi pronóstico, pero como quiera, todos ganamos.
13: ¿Qué pronóstico dijiste tú, hermano?
14: 1-0.
13: Y yo dije que 2-1, ¿te acuerdas?
14: Sí.
13: Y los morenazos fallaron el número 1, nada más que pues ya eran muy poquitos y ya andaban fallando. Pero por poco y quedamos, por poco y le atino 2-1,
14: Merito, le atinas.
13: Sí. Hermano, ¿cero para quién?
14: Para toda la gente que nos escucha, que no hay todos los que nos saludamos, especialmente para ti un saludazo. Y para toda la gente, con mucho respeto, ay, con el corridazo que venga más, con el mejor que tengas, carnal.
13: Está bien bueno, hermano, apréndete este corrido, es muy famoso acá en Fresnillo por dos pistolas de plata,
14: Órale.
13: Escúchalo, te va a gustar, estoy seguro.
14: Bueno, ahí estamos, pues. Gracias, que Dios te cuide.
13: Hasta luego. Me lo solicitó una ceñito de por acá. Oiga, no me equivoqué, 110 grados centígrados equivale a 43 grados No. 110 grados Fahrenheit equivale a 43.5 grados centígrados. ¡Híjuela, no! Es un calorón. Porque, por ejemplo, a veces me habla mi amigazo Alberto González que en Phoenix, Arizona, están a 105. Y este camarada dice que por allá en Mesa, Arizona, están a 110 grados Fahrenheit. Allá en Estados Unidos son Fahrenheit. 213-40. A ver qué me dicen por acá en la línea telefónica. Buenas tardes.
10: Buenas tardes, Martín. Acabaron a los hombres en burros alcahuetes y en burros más ojetes.
13: Cuando se deprime uno, no hay cosa más hermosa que treparle a un caballo, ¿no, médico?
10: Sí, pues un caballo interactúa todo, locomotor, circulación del caballo con la de uno y hace que todos los músculos trabajen y haya una armonía. O súper y olvidar cualquier cosa, es una relajación, una terapia incomparable, Martín.
13: Pues es mejor todavía ponerse a trabajar, médico.
10: Sí, sí, un talachito y luego el caballo, otro talachito y cae de un poste y amarra un alambre y así, el caballo y todo combinado a la vez.
13: ¿Organizarlo para quién, médico?
10: Ahí, Martín, a ver si nos permite mencionar de que tenemos evento el 10 de Charro Hermano Longoria el sábado 13 de este mes, pues, para ahí con beneficio de la iglesia, para ahí, para un coleaderito que va a haber de socios. Ahí los coleadores tienen la forma de participar con tres toros y 1,500 pesos y pasarse una tarde inolvidable con familia, con consumir ahí antojitos mexicanos y todo para favorecer ahí a nuestro pueblo, Martín Cove.
13: ¿Pero de dónde eres tú, médico?
10: Estación La Colorada de Cos, ahí, la tierra de los hermanos Longoria, Martín.
13: Estación La Colorada, próximo sábado, coleadera y gran coleadero y para que vaya la raza. Sara, pues, médico, después te cobro el anuncio, ¿eh?
10: Ya está, Martín, ahí luego le abonamos y también el día de mañana, pues, la cabalgata ahí, tradicional de la región de ahí, del día de Sagrado Corazón ahí, en nuestra fiesta patronal, el día de mañana, Martín Cove.
13: Ya está, sale.
10: Es cuatro que fuera, Martín, bendiciones, y aquí andamos.
13: Martín Díaz, aviéntate un corridazo de los Monarcas del Valle. El de Manuel Juárez para la familia Torres Valenzuela. No le pusieron de dónde es. 213-40, a ver qué me dicen por acá en la línea telefónica. Estamos hablando de depresión, ¿verdad? Bueno.
15: ¿Qué tal, Martín? Buenas
13: tardes. ¿Cómo que se corta? ¿De dónde?
15: De Aguascalientes, Martín.
13: ¿De Aguascalientes? ¿No andas deprimido tú?
15: No, afortunadamente no, Martín.
13: Es fea la depresión, ¿eh?
15: Sí, no, es algo que no se siente físicamente, pero mentalmente te sientes mal.
13: Es más, quiero que sepas que la mayoría de la gente que se quita la vida es porque estaba deprimida, así de sencillo. Salud para quien ni Dios lo guarde, ¿verdad?
15: No, Dios nos libre de todo eso, Martín, y pues saluditos para mi jefecita, Martín, porque no te hablé el otro día que porque mi jefecita ya agarró su radio y ya no, y quiere que le mande saludos todos los días si es posible.
13: Sí.
15: Para mi jefecita Yolanda y también para mi tío Fidel Jiménez, que muy posiblemente nos está escuchando ahí también en San Miguel Pino, Zacatecas.
13: Sale pues, saludos de tu voz,
15: Sale, gracias, Martín.
13: Se llama por dos pistolas de plata.

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12: Ok, vamos a continuar. Hoy sin querer empezamos a hablar de lo que viene siendo la depresión, oiga, lo deprimido. Y es la neta, una buena terapia para lo deprimido. No hay como ponerse a hacer algo, a trabajar, oiga. Es en serio, Bueno, así decían los señores de más antes, la gente grande. Que estás deprimido. No, vente, yo te lo quito, vente, ponte a trabajar, anda. Ponte a cortar frijol, a ver si no se te olvida lo deprimido. Martín, una canción bonita para mi abuelo Trino de González Ortega Sombrerete, de parte de su nieto Felipe. Andamos preparando todo para la fiesta de mi abuelo, sus 99 años. A ver qué andan haciendo. Andan pintando la casa y toda la cosa, El abuelo va a cumplir 99 años y le van a hacer un pachangón tremendo a toda la racita. Al abuelo Trino de la González Ortega Sombrerete. Dice que hay Chin Díaz. ¿Cómo? Ahora me llamo Chin Díaz. Aviéntate el corrido nuevo del trailero para todos los que andamos en la 57, vale. Andamos en la 57, vale, así dice. me pusieron, oye, ¿qué hay Chin Díaz? Ahora le viene a saludarme por acá mi mero, mero, mero padre, mi señor Pepe Bonilla. Me dice, ¿cómo andas, muchacho? ¿Verdad? 213-40, a ver qué me dicen por acá en la línea telefónica. En el 213-40, buenas tardes.
6: Buenas tardes, primo.
12: ¿De dónde?
6: De acá de Guadalupe, Zacatecas, primo.
12: Estamos al aire, dime.
6: Me complace con una canción, primo.
12: ¿Cuál será?
6: Una de las tres mujeres, compadre. Usted,
12: ya,
6: primo.
12: Ya está, ¿para quién y para quién?
6: Pues para toda la gente de aquí de Guadalupe, Zacatecas, compadre.
12: De Guadalupe, Zacatecas y Zacatecas. Sale, echar sí, ganas.
6: Ok, primo.
12: Estamos hablando de la depresión. Me hablan por allá de San José, California. El que andaba deprimido dice que a él se le quita lo deprimido con 5 caguamas. Al esposo de la señora Adelita y a la señora Adelita. Se llama la canción o el corrido de Diego Iván.

0: Únicamente 21, para que sean las 6 de la tarde, nos vamos todos hasta las 6, una temperatura de 28 grados centígrados.
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0: Bueno, vamos a continuar 18 minutos ya para que sean las 6 de la tarde. 18 para que sean las 6 de la tarde. 2:13:40. A ver qué me dicen por acá en la línea telefónica. Buenas tardes.
12: Buenas tardes, mi Martín.
0: La Jaivita. ¿Cómo andas, Jaiva? ¿Qué cuentas? ¿No te has deprimido tú?
12: Aquí vamos rumbo a Cañita, mi Martín.
0: Ay, con cuidadito, dile al chofer que maneje con precaución. Salud, ¿para quién dime?
12: Quiero mandar unos saludos para Latin Lover, el amigo Águila Blanca, para Francisco Javier Colunga Vázquez de Carrillo, mi Martín, para todos los que me estén escuchando, y para mi novio Chemel, y para mi amigo Balta.
0: Sí.
12: Ay, por favor, la canción que sigue, mi Martín.
0: Ya está, Jaime, salió al aire, tú vamos a echar ganas, ¿eh?
12: Igualmente, gracias.
13: Para lo deprimido no hay como unas caguamas a toda madre. Martín, ay, por favor, ponte el corrido de Hilario Carrillo. Y aquí puro Cerro de Santiago, puro Cuencamé Durango. Y aquí nomás la mejor.
0: ¿Y escuchaste, compadre Pingüis? Cuando andes deprimido, cómprate unas 22 caguamas, a ver si es cierto que no se te quita. Está por acá un compita también con unas coronotas, unas caguamotas, jijuela. Me manda ese pequeño video, una caguamota en la mano para lo deprimido, ¿verdad? Aguas con la raza. Dice Martín, mándanos un saludo a la raza de Aguaje y la colonia acá, del Aguaje y la colonia acá en Wichita, Kansas. Estamos escuchando una canción, por favor, un corrido bonito. 2:13:40. A ver qué me dicen por acá en la línea telefónica. Buenas tardes. Bueno. Martín, para Ramón Ontiveros, que anda muy contento porque el patrón siriaco ya le subió el sueldo. Ponte el corrido de Luis Pulido de parte del Chicano.
7: miles de llamadas con Martín Díaz.
0: Pues más vale que lo creas, más vale que lo creas. Vámonos rápidamente, me pidieron el corridazo de Laurita Garza. Me gusta a mí con los Invasores de Nuevo León.

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6: Tengo por acá este mensajito. Dice, por favor, un corrido de la seca para la raza de plateros que te estamos escuchando de parte de Efren. Bueno, al primo Efren y a toda la racita de plateros, ¿eh? Vamos a ver qué me dicen en la línea. Buenas tardes. Bueno, se me hace que es el mismo Efren, ¿verdad? Ya no contestó. Bueno, salud para la racita de plateros. Martín, me acaba de dejar mi querida y me siento muy deprimido. ¿Qué hago? Ponte a trabajar, a ver si te olvida la querida. Ponte a trabajar, muchacho. Se te quita la depresión y se te quita lo jodido. ¿Me puedes poner un corrido, dice, de Vicente Fernández, por favor? Vámonos, me pidieron desde un principio este corridazo con los Pumas del Norte, el corrido de Bernardo. No recuerdo quién lo pidió, pero más vale tarde que nunca, ¿eh? Oiga, ¿sabía usted que al único locutorcillo piojentillo que viene a visitar su papi Bonilla es a Martín Díaz? Me está escuchando a mi papi Bonilla, anda mejorcito, ¿eh? Me está escuchando el papi Bonilla. Dice que le gustan los corridos, el corrido de Bernardo al estilo de los Pumas del Norte que se los trajimos al Reventón Grupero.

0: Únicamente 6 minutos para que sean las 6 de la tarde. Nos vamos todos hasta las 6, ¿eh? Nos vamos todos a las 6. A las 6 terminan los albañiles, termina mucha gente de trabajar. Buenas tardes.
1: Muy buenas tardes.
0: ¿De dónde, primo? Para que te escuche la people.
1: Estamos hablando de acá de Norte Carolina, de Greensboro.
0: A ver, enséñame a pronunciar ese nombre. Greensboro.
1: Greensboro.
0: Ah, Greensboro.
1: Greensboro, Norte Carolina.
0: Ahora te está escuchando la people. Saludos para quien acá en Zacatecas, en México.
1: Aquí estoy con mi camarada César de Mero Fresnillo.
0: Sí.
1: Y yo soy de Coahuila, del estado de Coahuila, de Monclova, Coahuila, México. Saludos para toda la raza.
0: ¿Y cómo te llamas tú?
1: Florentino Ventura.
2: ¡Chao!
0: Y hasta Florentino Ventura. Échale ganas, ahí te va el que sigue, está bueno, les va a gustar. ¿Tienen caguama o les mando unas?
1: No, ya estamos hasta el tronco, muñeco.
0: Ya está, échale ganas, sal un área tu voz, eh.
1: Hágale, póngale una de Pepe Tobar ahí, por favor.
0: Sale. Martín, ¿me podías poner el corrido de Laurita Garza aquí en Calera, nomás la mejor, de parte de su amiga Nelly? Sí la pusimos, Nelly, sí la escuchó, ¿verdad? Con los invasores, sí la pusimos, Nelly, sí la pusimos. Órale, por acá me mandan una fotografía de unas cacerolotas de chile rojo y sopa y toda la cosa. Martín, para la raza de Miguel Auza, de parte de Juan Ríos desde Wichita, Kansas. También para saludar al peluche de Aguascalientes, que aquí andamos cocinando un asadito y un arrocito. Padrino Martín Díaz, saludos acá para la raza yesera de Calera. No somos los únicos, pero sí los más buenos y los más guapos, dice. El corridazo de Las Águilas Andan Solas, de Beto Quintanilla. Para mandar un saludo, dice. Para mandar un saludo y para ir por las primeras caguamas, porque ya es juevitos de empezar a echar cheves, dice. Aviéntanos, por favor. A esos yeseros de la Zacatecana, no peleen, hombre. No, no peleen, no empiece. Con este corrido me voy a despedir. Se van a quedar con mi compañero pelón con pelo, Lalo Rodríguez. Por mi parte ha sido todo. Si Dios no dispone otra cosa, yo regreso mañana cuando sean las 10 de la mañana. Estén pendientes, la gente de los Pardillos. Vamos a regalar pases de cortesía para el bailazo de los ayudantes de Huacasco mañana, Mañana, estén pendientes, yo les digo a qué horas y cómo. Con permiso, oiga nomás qué corridón. Aviéntese un grito, oiga, y en la primer caguama.

Chihuahua. Oigan, les pido mil disculpas, ya me iba, pero ¿qué creen? No quiero quedarle mal a nadie. Acá tengo otro saludote aparte, con mucho respeto, al señor Julio Hernández, señora Amalia Salazar, de la quemada Francisco y Madero, de parte de su hijo desde Michigan. Mil disculpas, fue un error mío. Nada más que ya se me perdió la canción, ¿no? Aquí está. Se llama Polvo Cortado, Marineros del Norte. Ahora sí, con permiso.

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